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2: De Dios en este lugar, su Espíritu Santo paseándose entre cada uno de nosotros, y no es misticismo, es porque su presencia es real en nuestras vidas.

Señor, que esta mañana no sea una mañana más, sino que vengamos con la disposición, oh Dios, de entregar áreas, especialmente en el corazón donde se guardan tantas cosas, y atendamos el consejo de la palabra, de que tú restauras todo lo dañado en nuestras vidas, que tú quieres que lleguemos a la estatura del varón perfecto, Dios, porque tú vienes por una iglesia sin mancha, sin arruga ni cosa semejante. Bendito y exaltado sea tu nombre, Dios, por siempre y para siempre. Espíritu Santo, redarguya nuestro espíritu para actuar de la manera correcta, no a mi manera. Toda altivez, toda soberbia, Padre, que desaparezca de nuestras vidas y que tú crezcas. Que sea el deseo y el anhelo en este mes, en el nombre de Jesús. Amén y amén. Amén. Amén. Gracias, Dios. Gloria al Señor. Dile a su hermano al par, no se siente, dígase, sin antes decirle, yo estoy dispuesto. Y tú, dígale usted, yo estoy dispuesto. Bendito sea Dios. Hoy sí puede sentarse. Dios sigue trabajando. Dios sigue haciendo la obra en cada uno de nosotros. Yo creo que lo que le inquieta al Señor es que nos quedemos rezagados, que perdamos toda la motivación y todo el deseo de que Él haga la obra en cada uno de nosotros. Es necesario entender que Él quiere hacer la obra completa en nuestras vidas, pero Él no podrá hacer nada si usted y yo no se lo permitimos. Usted puede venir aquí y pasar los años y los años, pero Dios no va a poder hacer nada si usted y yo no se lo autorizamos. ¿Por qué Dios pone estos temas? Imagínense, del año pasado están programados estos temas. Sanados para seguir el camino correcto. No sé, estar en ser necio, no estar dispuesto. Y por eso no disfrutamos de la presencia de Dios. Dios quiere que disfrutemos su presencia. El camino, tomar el camino correcto. Hemos crecido. Cada uno de nosotros, usted lleva la reflexión que se hace del escritorio del pastor. Yo le recomiendo que todos le podamos leer en la noche, cuando estemos a sola, y digamos, Señor, he crecido, estoy en la misma condición, me he quedado estancado. Porque el escritor de los Hebreos dice que nosotros no somos de los que retrocedemos, sino que perseveramos y avanzamos cuidando la salvación que costó un precio muy alto. Ese tiene que ser la conducta de nosotros, siendo enseñables en todo tiempo y en todo momento, porque los días son difíciles y malos, y usted y yo tenemos que tener conciencia de ello. Una palabra muy fuerte esta: no porque usted venga a una iglesia, no porque se congregue aquí, es que usted va a heredar el reino de los cielos. Es el estilo de vida que usted vive en Dios. ¿Sí? Suena brusco y pesado, pero no le garantiza que usted asista a una iglesia es que se va a salvar, sino a través de esa relación continua con Dios, donde nosotros vamos menguando y Él va creciendo. Eso es importante. A veces dirán, ¿por qué estos pastores, estos predicadores, cómo hablan? ¿Por qué no piensa que Dios está hablando a través de ellos? Dios se manifiesta a través de sus emisarios, los pastores, maestros de discipulado, maestros de escuela dominical, de cadetes, de jóvenes. Dios los utiliza. Pero ¿cuál es nuestra disposición? ¿Hay una pared? O dice usted, habla, Señor, que tu sierva, que tu siervo escucha. Eso es lo correcto. Esa es la actitud correcta. Y así tiene que ser. Miren, los temas de jueves ahorita están hermosos. Hermosos.
Hermano, usted debería tener hambre y sed de la palabra del Señor. Yo me llené con la exposición del sábado, del jueves. Estaban tan hermosos las situaciones que presentan la Biblia. Vimos el grupo 4 que estaba yo, la vida de Job. ¿Cómo analizamos? ¿Cómo actuó Job? ¿Se molestó con Dios? ¿Cuestionó a Dios? Dice, sobre todo esto, Job no pecó. Pero ¿cómo llegar a eso? A no murmurar, no cuestionar a Dios, para coger el camino correcto y andar como Dios manda. Conocerle más. Y no solamente conocerlo, sino vivir para Él. Escribe ese pensamiento. No es tiempo de no solamente conocer a Dios, sino vivir para Dios. Eso va a marcar la diferencia en estos tiempos. Entonces, para darle, ya se imagina el productor de estas láminas, es admirador de los Volkswagen. Mi hijo también le gustan los Volkswagen, yo creo que es de los años 70. El subtema de esta hora es sanados para seguir el camino correcto. Sanados para seguir el camino correcto. Son procesos. Son situaciones que Dios quiere tratar en nuestras vidas. Y es claro, cuando habla a través del proverbista, que dice en Proverbios 23, 26, dame, hijo mío, tu corazón y mira en tus ojos por mis caminos. Dos cosas dice aquí. Primero, el corazón, porque de él mana la vida. Y mira en tus ojos por mis caminos, no tus caminos. Porque hay caminos que al hombre le parecen derechos, pero su final es camino de muerte. Y Dios quiere que nosotros persistamos en darle nuestro corazón y mirarlo siempre a Él. A ninguno, el proverbista dice 12, puesto los ojos en Jesús, el autor y consumador de la fe. Si usted se quiere mantener en Dios en tiempo de la angustia, de la adversidad, de la tempestad, tiene que estar, no solo conocer a Dios, sino caminar con Dios. Eso es lo que tenemos que hacer en estos tiempos. Hay muchos corazones enfermos hoy en día. Y Dios no quiere eso. Hay personas que guardan muchas cosas adentro de sí. Y Dios no quiere eso. Por eso nos dice que le demos el corazón. Su corazón le pertenece al Señor. Mi corazón le pertenece al Señor. Nuestro corazón le pertenece al Señor. Eso tiene que ser así. Y después, cuando usted examina, como dice el salmista, que le examine el corazón, ¿qué es lo que hay en el corazón de nosotros? ¿Todavía hay resentimiento? ¿Hay rencor? ¿Hay odio? ¿Hay amargura? Porque somos buenos actores. A veces nos sentimos mal con alguien y casi nos tropieza y pasa y no nos saluda. Hay que examinar el corazón. ¿Qué es lo que hay ahí? Y decirle al Señor, ayúdame Dios, porque a eso, como seguidora tuya, seguidor tuyo, no puedo estar así. Una de las cosas que yo aprendí hace mucho tiempo es lo que decía el salmista: pongo un guarda en mi boca, para que cuando yo hable sea para bendecir y no ser piedra de tropiezo para nadie. La boca no solamente, hay que regularla, hermano, y hay que pedirle al Señor que nos ayude, para que al hablar sea para animar al que está desanimado. No decir, a ver, ¿en qué pecado anda usted? Y tal vez la persona necesita una palabra de aliento, de esperanza. Entonces nosotros, una de las cosas que hay que cuidar es el hablar. El hablar. Yo oro mucho por las hermanas. ¿Por qué? Porque científicamente se ha comprobado que las mujeres hablan más que los hombres. ¿Sí o no? Sí. Sí, y ojalá que cuando hablen, y si hablan más está bien, pero que hablen para bien, para construir, para hacer el bien en su casa. Son las que hablan más en la casa, atendiendo a los niños, atendiendo al esposo, arreglando la casa, hablan más. Y uno dice, ya está la comida,
Los varones solo eso decimos, ya está la comida, ya está todo listo, nos vamos. Entonces, yo siempre he dicho que quien maneja las relaciones públicas en la casa son las mujeres, son las mujeres. El Señor restaura mi corazón, me guía por sendas de justicia, por amor de su nombre. Eso hace el Señor. Dice el Salmo 23 de lo que hace el Señor. Dice, confortará mi alma. Mire lo que hace Dios. Cuando le ponemos nuestro corazón a Él, dice, confortará mi alma. Me guiará por sendas de justicia, por amor de su nombre. Usted se pregunta, ¿y por qué me va mal? ¿Por qué no? Porque vive su vida a su manera y no a la manera de Dios. Es tiempo que nosotros decidamos entregarle nuestro corazón al Señor. Y que haya disposición para que Él haga lo que sea necesario para guiar nuestras vidas por las sendas correctas, por amor de su nombre. Porque hay gente que está en una situación difícil, medio sale, entra otra. Algo está sucediendo en su interior. Algo está sucediendo en mi interior y que no le doy cabida al Señor que haga. Y las cosas se van acumulando. Y muchas veces ya, antes sentíamos la presencia de Dios, ahora no sentimos nada. Porque si nosotros insistimos en hacer las cosas a la manera nuestra y no a lo que Dios demanda y requiere. Eso es crucial e importante. Es tiempo de ponernos a cuentas con Dios y ser transparentes con Él y con nosotros mismos. El Señor lo sabe todo. El Señor conoce sus pensamientos. Antes de que usted lo diga, el Señor ya lo sabe. Él conoce el estado del corazón de cada uno de nosotros. Es tiempo de ponernos a cuentas con Dios y ser transparentes con Él. Al Señor le gusta que usted le diga, mire Padre, yo tengo estos problemas. Yo quiero tener una nueva vida en ti, oh Dios. Te entrego mi corazón y lo que soy. Y usted se evitará muchos problemas, muchas situaciones, luchas internas, porque Dios estará ahí. Dice Isaías, capítulo 1, verso 18, mire lo que dice el Señor. Venid luego, dice Jehová, y estemos a cuentas. Si vuestros pecados fueren como la grana, como la nieve, serán emblanquecidos. Y si fueren rojos como el carmesí, vendrán a ser como blanca lana. Mire, la disposición de Dios está ahí, sí. Pero yo tengo que estar dispuesto para que Dios haga la obra en mí. No son los años de venir a una iglesia que dice y mide mi grado de madurez. Son mis hechos y mis acciones que hablan de mí. 5 minutos para hablar con alguien y usted se dará cuenta todo lo que hay. Las medias verdades y las medias mentiras. Somos actores para decir las cosas. No, ya estoy bien. Ya estoy bien. Pero su reflejo, hay tristeza, hay dolor. ¿Por qué? Porque no seguimos los patrones establecidos por Dios en su palabra. Dice, venid, hay disposición. El Señor nos invita a venir a Él para sanar, sacar cargas en el corazón. ¿Cómo está ese corazón? ¿Cuántas cosas tiene acumulado usted? ¿Cuántos tienen una bodega en su casa? Yo les he preguntado muchas veces. ¿No cree que es tiempo de limpiar? Entonces es necesario que nosotros nos presentemos delante del Señor y limpiar y decir, Señor, esto que causa daño lo saco, renuncio a ello, rechazo todo ello. Si hay herencias ancestrales, si hay herencias de mis antepasados, renuncio a ello y mi corazón te pertenece a ti. Cuando usted hace eso, usted va a sentir paz. Al venir a la casa del Señor vendrá con gozo, con regocijo. Y no con tristeza. El primer aspecto que vamos a ver en esta hora es, en primer lugar, algo que nos cuesta es reconociendo
las heridas del corazón. Y eso asfixia al corazón. Eso trae tristeza al corazón. ¿Cuáles son las heridas que usted guarda ahí? Hay personas que guardan cosas desde su niñez. Fui una hija no deseada, fui un hijo no deseado. Mis papás tenían, miraban una manera de uno o el otro y al otro, habían privilegios, no los miraba a todos por igual. Pero vamos a vivir con ellos. La palabra de Dios tiene que cumplirse en nosotros, que dice 2 Corintios 5, 17, de modo que si alguno está en Cristo, pero somos nuevas criaturas en el Señor, pero seguimos siendo los mismos de antes. Pero tenemos que entregarle todas esas heridas, todos esos resentimientos, todos esos rencores con familiares, con alguien. De aquí, hermano, nadie se puede llevar nada. Solo sabe lo único que usted se puede llevar, lo que yo me puedo llevar, es lo que tengo en Cristo Jesús. El primer aspecto que vamos a ver en esta hora es, en primer lugar, algo que nos cuesta es reconociendo las heridas del corazón. Y eso asfixia al corazón. Eso trae tristeza al corazón. ¿Cuáles son las heridas que usted guarda ahí? Hay personas que guardan cosas desde su niñez. Fui una hija no deseada, fui un hijo no deseado. Mis papás tenían, miraban una manera de uno o el otro y al otro, habían privilegios, no los miraba a todos por igual. Pero vamos a vivir con ellos. La palabra de Dios tiene que cumplirse en nosotros, que dice 2 Corintios 5, 17, de modo que si alguno está en Cristo, pero somos nuevas criaturas en el Señor, pero seguimos siendo los mismos de antes. Pero tenemos que entregarle todas esas heridas, todos esos resentimientos, todos esos rencores con familiares, con alguien. De aquí, hermano, nadie se puede llevar nada. Solo sabe lo único que usted se puede llevar, lo que yo me puedo llevar, es lo que tengo.

La palabra de Dios tiene que cumplirse en nosotros, que dice 2 Corintios 5, 17, de modo que si alguno está en Cristo, pero somos nuevas criaturas en el Señor, pero seguimos siendo los mismos de antes. Pero tenemos que entregarle todas esas heridas, todos esos resentimientos, todos esos rencores con familiares, con alguien. De aquí, hermano, nadie se puede llevar nada. Solo sabe lo único que usted se puede llevar, lo que yo me puedo llevar, es lo que tengo en Cristo Jesús. Y ahí nada más, todo se pudre. Del polvo fuiste tomado y al polvo volveremos. Y el último que termina en desaparecer es el pelo. Bueno, los que tienen pelo. Pero nada nos podemos llevar, hermano. Entonces, ¿reconoce usted cuando está mal y busca ayuda, busca de Dios? ¿O se aísla? ¿O se aparta de los demás? Parece llanero solitario, llanera solitaria. No, yo no me veo con esos hermanos, son hipócritas, todos son iguales, igual que el mundo. ¿Y entonces para qué viene a la iglesia? La iglesia es el hospital del alma, donde está Cristo esperándolo para sanarlo, para liberarlo de todas esas situaciones que están en su corazón. Decirle a la gente que me pregunta, si es que en la iglesia hay un montón de gente con cosas, si le digo, ¿y a dónde van a ir? No hay un hospital del alma, es la iglesia. Que si depende de la disposición que nosotros hagamos, Dios va a ir haciendo la obra en nosotros. Yo quedo con la boca abierta cuando me presento delante de Dios y le digo, wow, Señor, cuánto has hecho, Dios. Sé que te he costado mucho, por eso estoy aquí. Porque tú has tenido misericordia, tu gracia, tu amor sobrepasa todos mis errores. Y por eso estoy aquí. Es reconocer entonces que lo que yo no puedo hacer, Dios puede hacer. Sanar su corazón. No, es que ese hombre tal por cual, y acá, calla, para acá, y acá. Entréguele esos corazones, esas quejas al Señor para que viva una vida plena en Cristo. Estamos en Cristo, pero estamos viviendo en el pasado. No puede ser. Dios hace cosas nuevas en su vida como en mi vida. Y es el tiempo de hacerlo. Es tiempo de disfrutar esa vida. No esperar que venga el Señor, sino que disfrutemos, porque Cristo hace cosas nuevas en la vida de cada uno de nosotros. Siempre y cuando haya disposición en usted y en mí, Dios cambiará nuestro presente y nuestro futuro. ¿Sí? Eso tiene que ser así. Salmo 147:3. ¿Qué dice la palabra? Mire lo que hace Dios. A la cuenta de 2, 1, 2. Él sana a los quebrantados de corazón y venda ¿qué? Sus heridas. Ya lo hizo el Señor. No, yo no he perdonado a mi papá. Yo no he perdonado a mi mamá. Yo no he perdonado a mi hermano, se quedó con todo. Todos tenemos historia de eso. Todos tenemos historia. Yo recuerdo que mi abuela me dice, ni la cama te dieron. ¿Qué era de tu mamá? Eso se va a poder ir, abuela, Leú. Eso es pudre. Lo que yo tengo y lo que prevalece, lo que tenemos en Dios. ¿Ah? La carcoma, todo se pudre, todo se termina. Y eso tenemos que entender, que nosotros tenemos que darle todo al Señor para que Él comience a hacer una obra extraordinaria en la vida de cada uno de nosotros. El Señor examina nuestro corazón y prueba y conoce sus pensamientos. Qué hermoso cuando el salmista se presenta delante de Dios. Deberíamos de aprender de esta lección del Salmo 139:23 y 24, donde él dice, examíname, oh Dios, y conoce mi corazón, pruébame y conoce mis pensamientos, y ve si en él hay camino de perversidad, y guíame por el camino eterno. Son palabras.

0: sabias y palabras eternas. Él sabía que lo primordial era asegurar lo eterno, no el asistir a una iglesia, no tratar de ser un actor o una actriz tratando de decir que soy espiritual y por dentro me estoy muriendo, porque soy soberbio, es soberbia y no quiere reconocer sus faltas. Pero cuando reconocemos eso, dice, el Señor nos examina, conoce el corazón, prueba y conoce los pensamientos y ve si hay camino de perversidad y Él nos va a guiar al camino eterno. Entonces, el Señor viene pronto, ¿sí o no? Entonces el Señor viene por eso, por personas que su prioridad es el reino, no lo del mundo. El mundo pasa, el mundo pasa y sus deseos, pero el que hace la voluntad del Padre, el que pone por práctica la palabra del Señor, permanece para siempre, para lo eterno. Así tiene que ser. Dios no solo sana para aliviar el dolor, sino para restaurar su corazón. Mire qué lindo esto. Dios no solo sana para aliviar tu dolor, Dios no solo alivia tu dolor, sino que restaura su corazón. No alivia el dolor, sino que restaura el corazón. El corazón de piedra, ¿qué lo constituye él? Un corazón de carne. Y eso tiene que ser así. Eso es grandioso, es maravilloso. Jeremías 17, versos 9 y 10, ¿qué dice la palabra del Señor? Engañoso es el corazón más que todas las cosas, y perverso. ¿Quién lo conocerá? ¿Quién conoce su corazón? No es una cosa roja así, ¿verdad? Como hacen los chavos así, las chavas así. No. Es una carne que está ahí, boom, boom, boom. Y yo no sé cómo hace Dios, ¿verdad? Qué hora tan maravillosa. Que gente que dura 100 años y ese corazón trabajó 100 años y no le dieron mantenimiento, sino que se mantuvo. Así no hay grasa, así no hay colesterol, triglicéridos, ¿verdad? Entonces dice que el Señor, quien lo conoce, yo Jehová que escudriño la mente. Mire, el Señor escudriña lo que hay en su mente y en mi mente, en la mente de todos nosotros, que aprueba el corazón. El Señor sabe lo que hay en su corazón, lo que hay en mi corazón, para dar a cada uno según su camino, según el fruto de sus obras. ¿Cuántas veces le hemos tenido esa capacidad de decirle al Señor eso? Examina mi corazón, oh Dios. Así que si tiene algo contra alguien, y el Señor, dame la capacidad de perdonar como tú me has perdonado. Porque así se libera usted y libera a la otra persona. Usted tiene algo con un hermano, con su papá, con su abuelo, con su abuelo, o quien sea. Usted perdone. Y va a ver que su semblante, como se decía en el pasado en el pueblo, va a ir cambiando. Va a vivir un nuevo estilo de vida en Cristo Jesús. Y todo fue un proceso para llegar a lo que usted ahora es. La sanidad que Dios produce transforma nuestra manera de vivir y decidir. Porque un corazón sano no está pensando en hacer daño a nadie, sino cómo hacer el bien, cómo ayudar. Entonces, un corazón sano, la sanidad de Dios produce transformación en nuestra manera de vivir y nuestra manera de decidir. Ya no pensamos igual. Ya no pensamos igual. Dios va tomando el control de nuestras vidas a través de su Espíritu Santo. Dijo, no os dejaré solo, mas enviaré el Espíritu Santo y Él los va a guiar a toda verdad. Yo recuerdo una vez, desde niño, son cosas que están ahí, que yo recuerdo sin dolor. Eso es lo maravilloso que nosotros recordamos. Dos primos míos siempre me andaban molestando. Y de repente encontré a uno solo. Yo dije, mire, un día lo puedo encontrar a uno solo. Con los dos no puedo, con uno sí. Imagínense, 8 años, yendo a traer agua. Ah, el menor me lo encontré. Y las vecinas tuvieron que quitármelo. Casi le arranco el ojo de una mordida, imagínense. Sí, el pastor, sí. Sí, yo lo hice. Pero al transcurrir el tiempo, ellos aceptaron a Cristo. Eso es un pasado, ¿verdad? Pero uno, si Dios no está gobernando, es el enemigo quien participa en nuestras vidas. Entonces tenemos que aprender a perdonar, a perdonar. Yo le pedí perdón a ambos. Uno de ellos aceptó conmigo al Señor. Y el otro no quedó cicatriz porque siempre le miraba el ojo y me hacía recordar. Y yo decía, ese era antes mío, ahora soy nueva criatura en el Señor. Y cuando lo pude ayudar, lo ayudé. Entonces, eso es lo que nosotros tenemos que vivir, un nuevo estilo de vida. Y lo primordial sobre todo eso, entregar al corazón para seguir el camino del crecimiento en Dios espiritualmente, que la gente de su barrio, de su colonia o de su comunidad, de su provincia diga, esa persona era así, pero ahora que busca de Dios, ¿cómo ha cambiado? ¿Cómo ha transformado? Usted está dando testimonios y dándose cuenta, la gente reconoce lo antes suyo y lo que Dios está haciendo, algo maravilloso en su vida. Así es que si usted saca su basura y se la tira al destino porque usted no va a estar ahí, no haga eso, hermano. No haga eso. No haga eso. Somos nuevas criaturas en Dios. Vecino, si no puede sacar la basura, yo se la voy a sacar. Es una manera también de ganar almas para Cristo. Nuestro corazón está limpio, listo para servir. Cuando servimos a los demás, estamos sirviendo al Señor. Y eso debe practicar la iglesia del Señor. El Señor Jesucristo es capaz de sanar y liberarnos de toda atadura. El Señor Jesucristo es capaz. Usted dirá, el Señor no puede hacer ya nada conmigo. Yo digo que sí y al día siguiente me enojo y quiero agarrar del pelo a mi hermana y aquí. No. Pero hay que estar en el Señor Jesucristo. El Señor es capaz de sanar y liberarnos de toda atadura. Usted se preguntará, ¿por qué soy así? Porque el enemigo viene para hurtar, matar y destruir su vida. Cristo ha venido para que todos tengamos vida y esa vida sea en abundancia. Amén. Así tiene que ser. Dice Juan 8:36. Así que si el Hijo os libertare, seréis verdaderamente libres. Si Cristo lo ha liberado, usted tiene que ser verdaderamente libres, hermano. Pero debe haber una entrega total, una disposición total a Dios para que lo que Él comenzó se haga realidad en su vida como en mi vida. El segundo aspecto es que Cristo sana nuestra alma. Cristo sana nuestra alma. Tenemos problemas de autoestima, problemas, muchos problemas. Dice Isaías, el Señor hablando a través de la boca del profeta, dice 61:1, el Espíritu del Señor está sobre mí, porque me ha ungido para, me ha enviado a predicar buenas nuevas a los abatidos, a vendar a los quebrantados de corazón, a publicar libertad a los cautivos y a los presos, apertura de la cárcel. El Señor nos libera. Él tiene el poder y lo manifiesta de una u otra manera. Él lo está diciendo, lo está recalcando. No vivas ese tipo de vida, sino la vida que yo doy, porque tiene promesa. Porque el que viene a Cristo ha pasado de muerte a vida, y hay que mantenernos en el Señor y hay que perseverar en ello. Él trae descanso al cargado. Hay gente que en su rostro se ve tristeza, congoja. Buenos días. Ahora nadie saluda. Tal vez para usted que ya comió puede decirle a alguien. O sea, el ser humano se queja de su situación. Entonces hay que venir al Señor para que el Señor nos ayude a perdonar. Dice Mateo 11:28-30. Venid a mí todos que estáis trabajados y cargados, que yo os haré descansar. Llevad mi yugo sobre vosotros y aprended de mí, que soy manso y humilde de corazón, y hallaréis descanso para vuestras almas, porque mi yugo es fácil y ligera mi carga. ¿Usted está cargado? ¿Qué le preocupa? Hay gente que se preocupa qué va a comer la otra semana. Hermano, si Dios cuida de las aves, ellas no siembran ni hilan. ¿Y quién las alimenta? Dios, ¿acaso no valemos nosotros más que las aves del campo? Dios tiene cuidado de nosotros. Si Él hizo cosas maravillosas en el pasado, estará hoy. Solamente hay que entregarle todo nuestro ser, todo lo que somos, toda nuestra voluntad, y estar dispuesto a hacer lo que Dios demanda para nuestras vidas, para ser hombres y mujeres de bien que van a marcar este mundo. El siglo XXI tiene que ser marcado por la iglesia y por los redimidos por Cristo el Señor. Tenemos que marcar la diferencia. Así tiene que ser. Él vino para rescatar lo perdido. Y eso todos nosotros tenemos que dar cuenta, saber. Que no por méritos personales, no por buenas obras. No, sino porque Él vino a rescatar. Había un personaje pequeño y el Señor lo... Y hace ver que él vino. Saqueo quería ver al Señor. Mira que la multitud estaba ahí. Y vemos lo que dice la palabra, Lucas 19:10. Porque el Hijo del Hombre vino a buscar y a salvar lo que se había perdido. Y hoy viene la salvación a tu casa. La gente decía, pero ese es malo, cobrador de impuestos. Estás aquí, estás allá. Hoy ha venido la salvación a nuestra casa. Hoy debe de ser un comienzo de un nuevo estilo de vida, que no sea una cuestión que lo hagamos por costumbre de venir a la iglesia, sino decir, Dios, ¿qué vas a tratar conmigo en esta mañana? Tú preparas tu iglesia, tú vienes por una iglesia sin manchas, sin arrugas ni cosas semejantes. Señor, yo quiero estar en ese proyecto, y lo que tenga que renunciar, todo lo que tenga que poner a tus pies, estoy dispuesto, porque quiero ser parte del reino de los cielos. Quiero vivir contigo, adorándote y bendiciéndote por la eternidad, porque en ti encontré una razón de ser y de existir. Y cuando usted y yo reconozcamos eso, vamos a vivir una nueva vida. Una nueva vida en Dios. Jesús nos recuerda que hace una sanidad integral en cada uno de nosotros. Él hace una sanidad completa en nosotros. En 1 Tesalonicenses 5:23 dice, y el mismo Dios de paz os santifique por completo, y todo vuestro ser, espíritu, alma y cuerpo sean guardados irreprensiblemente para la venida de nuestro Señor Jesucristo. Él nos sana integralmente, alma, cuerpo y espíritu. El Señor es capaz de hacer órganos nuevos, de hacer cosas nuevas en su vida. Porque si somos diseño y creación de Dios, como dice Lucas, ¿habrá algo imposible para Dios? Para Dios, iglesia, para Dios, amigos televidentes, oyentes, no hay nada imposible para Dios. Dios todo lo puede. Dios todo lo puede. Eso es correcto. Eso es correcto. Dice el Salmo 103, 2 al 5, dice, bendice alma mía Jehová, y no te olvides ninguno de sus beneficios. Él es quien perdona todas tus iniquidades, el que sana todas, que sana el Señor, todas tus dolencias, hermano, hermana, que sana todas tus dolencias, y Él lo va a hacer, el que rescata del hoyo tu vida, el que te corona de favores y misericordia, el que sacia de bien tu boca, de modo que te rejuvenezcas como el águila. El que permanece en Dios y vive para Dios, aún en su vejez, sigue dando frutos, sigue gozoso, sigue alegre, sigue contento. Porque el Señor lo es todo, Él lo llena todo, nuestra alma y todo nuestro ser. Cristo perdona, sana, restaura y transforma nuestras vidas. Pero muchos ni hemos comenzado a hacer a la disposición y decirle al Señor, aquí estoy, Dios, para que hagas la obra en mi vida. Y el Señor lo va a hacer. Dice en su palabra 4:18, el Espíritu del Señor está sobre mí, por cuanto me ha ungido para dar buenas nuevas a los pobres. Me ha enviado a sanar a los quebrantados de corazón. Tiempo de soltar esto. Tiempo de sanar su corazón. Hay algo guardado ahí, solo usted lo sabe. Ni su esposo, ni su esposa sabe, sus hijos no saben. Pero si hay algo guardado ahí, entrégueselo al Señor y dígale: Señor, yo quiero tener un corazón para bendecir, no para atar a nadie. Quiero liberarme de todo eso y el Señor lo va a hacer. Entonces, el Señor quiere que nosotros... Y el tercer aspecto para ir terminando en esta hora es importante que entendamos. Renovando la mente para vivir una vida transformada. No es que somos perfectos, el proceso no se ha terminado. Se va a terminar cuando Cristo venga, pero algunos nos, ni hemos comenzado. Otros están a mitad de camino. Pero es importante que como iglesia entremos al proceso de Dios y que vivamos hoy como que si fuera el último día. Aunque hagamos planes por un futuro, pero vivamos hoy, porque no sabemos qué día de estos el Señor podrá venir. Él lo transforma todo, Él lo hace todo y Él lo va a hacer. Romanos 12:2, conocido por todos nosotros, dice: no os conforméis a este siglo, sino transformaos por medio de la renovación de vuestro entendimiento, para que comprobéis cuál sea la buena voluntad de Dios, agradable y perfecta. La voluntad de Dios es buena, es agradable y es perfecta. ¿Realmente conocemos al Señor? Vivamos para el Señor. Renunciemos a nuestro estilo de vida. Reconozcamos nuestros errores. Reconozcamos. No estemos buscando. Mire, yo aprendí hace mucho tiempo, y lo digo con propiedad, aprender del maestro, conductas y comportamientos del maestro. Digo, yo estoy entre vosotros como el servidor de todos. Y si alguno quiere ser el primero, comience a servir a los demás. Entonces nosotros como seres humanos tenemos problemas. Queremos que nos reconozca lo que hacemos. Pero si usted y yo lo hacemos para el Señor, Él se va a encargar de retribuir a usted en su tiempo y en su momento. Dios se va a encargar. Mire, solo un amén. Porque siempre andamos, y a mí nadie me reconoce lo que hago. ¿Y para quién lo hace? ¿Para usted o para Dios? Es para Dios. Amén. Y así tiene que ser, hacer las cosas para Dios. Y saber que nuestras armas en Dios son poderosas. Y que derriba todo argumento y toda altivez que se levanta contra el conocimiento de Dios. Nuestras almas son poderosas en Dios. Dios nos ha dado herramientas: la oración, el ayuno, la palabra, el nombre de Cristo. Él nos ha dado autoridad para poder contrarrestar todo eso. Señor, mi corazón no me pertenece a mí. Mi corazón tú lo transformas y está en el hueco de tu mano, Señor. Y tú vas a operar para vivir un nuevo estilo de vida. Eso es importante, que la gente y la sociedad diga que algo ha sucedido en cada uno de nosotros. Y otras las cosas que tiene que haber en nosotros, tiene que haber en nosotros un mismo sentir que hubo en Cristo. Hay el mismo sentir en nosotros que hubo en Cristo. Filipenses 2:5 dice: haya pues en vosotros este sentir que hubo también en Cristo Jesús. El mismo sentir de Cristo. Queremos ser como Cristo. Andemos como Cristo, hablemos como Cristo, no el otro yo en nuestras vidas, sino por el Señor. Llevando todo pensamiento a la obediencia de Cristo. Si sabemos que eso no es de Dios, o rechazarlo. Saber y discernir cuando algo procede de Dios y cuando procede de la oscuridad. Y usted y yo dispuestos a hacer lo necesario para que Dios trabaje en nuestras vidas. 2 Corintios 10:5 dice: derribando argumentos y toda altivez que se levanta contra el conocimiento de Dios y llevándolo cautivo a los pensamientos a la obediencia de Cristo. Carne, tú te sujetas. El Espíritu Santo toma el control de nuestras vidas y la carne tiene que sujetarse. ¿Sí? En nuestras vidas, para vivir un cristianismo que realmente exalte y glorifique al Señor. Voy a ir a la conclusión. esto es hermoso, y me inspiré y vi que puse muchos versículos, pero para que ustedes vean lo interesante que es revisarnos de la disposición del Señor, porque algunos ni leen la Biblia. Entonces es importante recordarles la Biblia. Digo yo, en conclusión, en esta hora, Dios no sana solamente para aliviar el dolor, sino para restaurar nuestras vidas. Dios quiere vidas restauradas y guiarnos por el camino correcto. ¿Cuántos estamos dispuestos a someternos para caminar en el camino correcto como Dios manda? Él sana nuestros corazones, nos permite dejar atrás el pasado. Él ya no se acuerda de su pasado. ¿A dónde tira sus pecados y mis pecados? A lo profundo del mar. Ahí lo tira Dios, a lo profundo del mar tira el Señor nuestro pecado, para renovar nuestra mente y que caminemos. Esto nos cuesta a nosotros, y que aprendamos a caminar ¿en qué? ¿Somos obedientes? ¿O todavía hay rebelión? ¿O todavía no hay? Entreguémosle al Señor. Mejor ser guiados que decidir por nosotros mismos. Por eso nos metemos en problemas, en conflictos con personas, con familia. Los más cercanos es la familia. Nos metemos en problemas. ¿Por qué? Porque queremos sobresalir. No tarda. Mejor que haga como dice la Biblia, ¿verdad? Si usted no lo han invitado, no se siente adelante. Si lo invitan a sentarse adelante, siéntese. Porque de repente lo van a mover y le van a decir, eso ya estaba reservado, váyase para atrás. Entonces nosotros somos así. Queremos llamar la atención de la gente. Pero como hijos de Dios tenemos que vivir un nuevo estilo de vida. Entonces el Señor quiere que caminemos por la ruta correcta. Entonces lo que tenemos que hacer es permitirle al Señor que haga la obra en nuestra vida. Bendito Dios, te damos gracias, porque tú eres bueno y para siempre es tu misericordia. Bendito y alabado sea tu nombre, Dios. Gracias por tu fidelidad. Gracias, Dios, por lo todo que tú has hecho. Gracias, Padre. Tú has sido fiel. Bendice a los televidentes y a los que están aquí. Si hay alguien aquí o por la televisión que no ha conocido a Cristo, haga esta oración conmigo. Diga, Señor Jesús, reconozco mis faltas, mis errores y lo que soy. Vengo delante de ti entregando mi corazón y mi vida. Quiero caminar en manera correcta que tú has trazado de acuerdo a tu palabra y vivir en ella. Perdona mis pecados, límpiame de toda maldad y encamíname por el camino de la salvación y de la vida eterna. En el nombre de Jesús, amén.
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4: En HRBC, las 6:57 minutos.
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0: de ayer dimos inicio a la serie Evita la tentación en tu matrimonio. Nos encontramos en medio de lo que parece ser una historia sin esperanza que va de mal en peor. Aquí está Nancy para continuar la conversación con nuestros invitados.
1: Realmente estamos en la mitad de lo que parece una historia sin esperanza. Las cosas han ido de mal en peor. Ron y Nancy Anderson han estado compartiendo con nosotros cómo sus primeros años de matrimonio estuvieron llenos de conflicto, enojo y crítica, y cómo Nancy terminó al final cayendo en pecado un paso a la vez. Aunque realmente uno no se ve de repente en estas cosas, terminando envuelta en una relación adúltera con un hombre en su trabajo. Cuando dejamos la historia la última vez, parecía imposible juntar las piezas rotas de este rompecabezas. Nancy y Ron, muchas gracias por estar dispuestos a contar su historia. La razón por la cual la estamos compartiendo no es para glorificar el pecado ni el fracaso, sino para glorificar la gracia de Dios que puede tomar pedazos rotos y vidas fragmentadas y sin esperanza para hacer de ellas algo de gran belleza. Así que gracias por estar con nosotros de nuevo hoy en Aviva Nuestros Corazones.
2: Gracias, Nancy, por invitarme.
3: Gracias, estamos contentos de estar aquí.
1: Nancy, ayer los dejamos en el punto en que habías decidido dejar a Ron. Le dejaste saber que querías divorciarte de él. Estabas en el proceso de perseguir una vida con Jake, el hombre de tu trabajo. Aún así, el Señor estaba, sin que tú lo supieras, porque no podías ver esto, pero Él estaba obrando para atraer tu corazón de regreso a casa. De hecho, inesperadamente regresaste a tu condominio una noche.
3: Sí, solo había regresado para recoger unas cuantas cosas y ni siquiera estaba supuesta a pasar por allí ese día, pero terminé allí. Ron me había dejado la llave y entré y estaba empacando algunas cosas cuando sonó el teléfono. Mi peor temor era que fuera mi madre porque no quería hablar con mis padres. Ellos son personas cristianas piadosas y yo sabía que no aprobarían lo que yo estaba haciendo. Así que no les había dejado saber que estaba teniendo una aventura amorosa. Había mantenido en secreto nuestras dificultades maritales porque sabía que querrían arreglar mi matrimonio y yo no quería que trataran de arreglarlo.
1: Así que tu mamá era la última persona en el mundo con la que querías hablar, pero suena el teléfono y es ella. Ahora, antes de seguir con el resto de la historia, yo pensé mientras nos preparábamos para esta entrevista que hubiera sido mejor si habláramos también con tus padres, porque leo en tu libro, titulado Evite la tentación en su matrimonio, que esa llamada llegó a ser una pieza clave del rompecabezas. Así que hemos contactado a tus padres esta mañana. Están con nosotros desde California. Richard y Marian Alf, ¿me escuchan?
4: Sí, te escuchamos.
5: Sí.
1: Muchas gracias por estar con nosotros. No los conozco personalmente, pero quiero que sepan lo agradecida que estoy por padres como ustedes, que tienen la sabiduría y el discernimiento bíblico, la intuición y el coraje de hacer lo que ustedes hicieron en esta situación. Así que queremos escucharlos a ustedes y a Nancy contar la historia acerca de esa llamada. Marian, ¿qué fue lo que la inquietó a llamar en ese momento? Usted no sabía lo que estaba pasando, pero había una preocupación en su corazón.
6: Sí, me sentía inquieta en las noches. Tenía pensamientos acerca de las diversas dificultades que pudiera estar Nancy atravesando. No tenía ni idea de lo que estaba sucediendo, pero el Espíritu Santo, pienso que me estaba diciendo que ella necesitaba comunicarse conmigo. En ese tiempo vivíamos en Minnesota, así que estábamos muy lejos y no nos comunicábamos con frecuencia. El teléfono era la única vía de contacto. Estaba preocupada por lo que fuera que estuviera ocurriendo, aunque no sabía exactamente qué era. Esa fue la razón por la que la llamé esa noche.
3: Cuando llamaste y preguntaste, ¿está todo bien? Y por supuesto, yo no quería admitir en qué tipo de problema estaba. Continué mintiendo y diciendo que todo estaba bien, aunque estaba en medio de empacar mis cosas en cajas.
1: Marian, ¿y usted le creyó que todo estaba bien cuando ella le dijo eso?
6: Bueno, claro que uno conoce muy bien a sus hijos. Sabíamos que una de las habilidades de ella era contar historias. Es por eso que este libro es tan maravilloso. Pero por otro lado, también contaba historias que no siempre eran verdaderas. Sabíamos de ella esa particularidad. Supongo que esta fue la razón de dudar de lo que ella nos estaba diciendo.
3: Yo tendía a teñir la verdad para favorecerme.
6: Sí.
2: Por decirlo menos.
1: Como Nancy no le dijo la verdad, usted decidió poner a su esposo en el teléfono. Sí. ¿No fue así?
6: Sí, correcto.
3: Nunca había podido mentirle a mi papá, así que puso a mi papá en el teléfono y él me dijo, tu mamá está preocupada. Mi papá es un hombre inteligente, porque cuando su esposa dice que algo anda mal, aunque él no lo sienta, él cree que ella sabe algo. Así que él le hizo caso y comenzó a confrontarme.
4: Marianne tiene una sensibilidad hacia las cosas espirituales que yo no tengo. Entonces, si ella siente algo, entonces quiere decir que algo anda mal. Así que insistí un poco más.
1: ¿Y cómo hizo eso? ¿Cómo recuerda usted esa conversación?
4: Bueno, ya ha pasado mucho tiempo y solo recuerdo que Nancy puso una fachada de todo está bien. Comenzamos a hablar y luego cuando finalmente aceptó que había algo mal, realmente no me dijo toda la historia, pero me dijo que ellos estaban teniendo dificultades. Eso es todo lo que recuerdo de la primera parte de esa conversación.
3: Luego de preguntar, oraste por mí. ¿Te acuerdas de esa oración, papá?
4: No, realmente no.
1: Pero Nancy sí lo recuerda.
3: Me acuerdo de esa oración vívidamente. Era una oración para que mis ojos fueran abiertos y para que el velo fuera quitado y para que toda atadura que estuviera sobre mí que no fuera de Dios fuese rota. Eso, en mi opinión, fue un momento crucial. Comencé a verme a mí misma. Fue como si hubieras puesto delante de mí un espejo, de forma amorosa pero firme. Yo te hablé acerca de querer ser feliz, a lo que tú me contestaste. No te educamos con la meta de que tú fueras feliz, sino para que te comportaras bien, para que fueras una mujer piadosa y no estás cumpliendo con tu llamado.
1: Wow. En ese momento, creo que muchos padres, si escucharan a su hija decir, mi esposo no me está tratando bien, no me está haciendo feliz, me siento miserable en este matrimonio. Pienso que muchos padres tomarían la ofensa como si fuera propia y tomarían el lado de su hija en acusar al marido como el que está en falta. Pero ustedes no hicieron eso.
4: Bueno, no, porque sentimos algo y sabíamos, como dijo Marianne, conocemos a nuestra hija y amábamos a Ron. Era difícil discernir lo que estaba ocurriendo en ese momento, pero sabíamos que ella tenía que cumplir su parte del trato y ella necesitaba comunicarse con él. No recuerdo si fue exactamente en ese punto, pero le dije que necesitaba quedarse allí hasta que Ron llegara a casa. Esa fue mi instrucción para ella. Cuando colgué el teléfono, después de terminar la conversación, no estaba seguro de que ella realmente se quedaría allí. Esa fue nuestra ansiedad desde ese momento hasta que finalmente supimos algo. No sabíamos si se había quedado o no. Pensábamos que si no se quedaba, la situación no sería corregida. Pero si se quedaba, entonces había probabilidades de que funcionara.
3: Cuando colgamos, sí que me quedé y esperé a que Ron llegara a la casa. Es una historia larga de contar, pero el asunto es que él ni siquiera estaba supuesto estar en la casa. Él estaba en una convención, pero inesperadamente llegó a casa esa noche.
1: Ron, y cuando llegaste a la casa, ¿qué sentiste?
2: Mi amigo me trajo inesperadamente. Te dije que sentí una gran ansiedad y que necesitaba regresar a mi casa.
1: Sin saber que Nancy estaba allí.
2: Sí, sin saber que Nancy estaba allí. Ahora me doy cuenta que el Señor estaba poniendo una carga en mi corazón. Ahora es el tiempo. El Señor me estaba diciendo que necesitaba ir a casa y mi amigo me llevó hasta allá. Cuando nos acercamos a la casa, el vehículo de Nancy estaba afuera y él me preguntó, ¿Tú quieres que yo entre contigo? Yo le dije, no, todo va a estar bien. Y el Señor lo hizo todo bien. Entré y ahí estaba Nancy y comenzamos a hablar. Ella me explicó toda la situación de cómo se había involucrado con un hombre del trabajo. Ella me dijo que lo sentía y literalmente nos quedamos toda la noche hablando. Fue la primera vez que en realidad hablamos sin gritarnos el uno al otro. Hablamos el uno al otro en un tono cortés.
1: ¿Fue en ese momento que ella te dijo acerca de Jake?
2: Sí, fue entonces cuando me contó todo acerca de Jake.
3: Porque después de la oración de mi papá, yo elevé mi propia oración. No había orado, no había hablado con el Señor desde hacía como 9 meses, diría yo. Allí fue donde hice mi propia oración y luego el dique se rompió. Su amor, su perdón y su misericordia llovió sobre mí y me vi como una mujer adúltera, como la mujer en pecado. Claramente vi mi pecado y me asustó ver qué tan lejos me había extraviado de la verdad que conocía. Le pedí perdón al Señor. Me trajo a la memoria la historia en Juan 8 acerca de cuando Jesús se encontró con la mujer adúltera y él no la condenó. fue sorprendida en adulterio. Ella era culpable, pero aparentemente ella estaba arrepentida. Ella miraba hacia abajo. Él le dijo, mujer, yo no te condeno. Y luego Jesús dijo las cinco palabras más poderosas, en mi opinión, de la Biblia. Él le dijo, vete y no peques más. Yo sabía que eso era lo que yo tenía que hacer, aunque sabía que eso quería decir que tendría que renunciar a este hombre que yo pensaba que amaba y regresar a casa, a mi esposo, y confesar mi pecado a ambos, al Señor y a mi esposo, y ponerme a la merced de ellos. Yo sabía que en ese momento esto era una cuestión de vida o muerte para mí, escoger la voluntad de Dios sobre la mía.
2: Y es muy difícil escuchar a tu esposa decirte que esté enamorada de otro hombre, que esté involucrada con otro hombre. Eso fue lo que ella me dijo esa noche.
5: Cuando tú dices, Ron, que es muy difícil, ¿quieres decir como la peor cosa del mundo?
2: Sí, es como ser atropellado por un carro. Te saca todo el aire de tu vida. Hay un elemento de sentirte como un fracasado porque tu esposa se fue con otro hombre. En todo el proceso hasta llegar allí, nunca esperé que ese fuera el resultado. Había entre nosotros estos resentimientos subyacentes que nunca fueron resueltos y que empujaron a mi esposa en los brazos de este otro hombre y hacia acciones que ella tomó. No lo vi venir de ninguna manera, hasta esa noche cuando ella me confesó que estaba involucrada con otro hombre. Así que hubo muchas emociones, ira, resentimiento hacia ella, un sentimiento de fracaso. Fue un golpe a mi ego masculino, fue un golpe muy fuerte. Pero el Señor nos ayudó a mantener todo eso bajo control esa noche. Literalmente estuvimos despiertos toda la noche. Hablamos hasta las 9 de la mañana del día siguiente, cuando Nancy tomó la decisión de dejar su trabajo en aquella compañía. Ella llamó al presidente de la compañía y le confesó que ella se había involucrado en una aventura amorosa con un compañero de trabajo y le dijo al presidente de la compañía, no voy a regresar, tome todo lo que tenga en mi escritorio y tíralo a la basura.
5: Y esto ocurrió unas 15 horas después de la llamada de tus padres, Nancy. Digo, ese fue un cambio dramático en tu corazón.
3: En 24 horas todo cambió. Mi corazón cambió, mi comportamiento cambió, mi matrimonio cambió.
2: Y lo asombroso es cómo el Señor orquestó todo. No se suponía que Nancy estuviera en el condominio esa noche. Y justo cuando entra, suena el teléfono. Y su mamá es la que está llamando. El Señor dirige a su mamá a llamar justo en ese momento. Nancy fue dirigida por el Señor a regresar al condominio. Se supone que yo debía haber estado fuera de la ciudad por 3 días en una convención. Y esa primera noche, justo en medio del evento, rompo en llanto y le digo a mi amigo, no, necesito irme a mi casa. Y no sabía por qué yo realmente necesitaba ir a mi casa.
5: Porque tu esposa no estaba allí cuando tú te fuiste.
2: No, mi esposa no estaba allí. Y yo no anticipaba que ella estuviera allí, pero el Señor lo había puesto en mi corazón, aunque yo me había alejado del Señor. El Señor me estaba diciendo, necesitas ir a casa. Entonces, voy a casa. Estas tres cosas ocurrieron al mismo tiempo en un lapso de 2 horas.
5: Y entonces, tú llegas a casa, Nancy. Me sorprende la forma como el Señor estaba obrando en tu corazón para romper tus justificaciones y todos tus argumentos de defensa y realmente cambiar tu corazón.
3: El momento no pudo haber sido más oportuno. Si Él hubiera llegado una hora antes, yo no hubiera estado lista todavía. Yo necesitaba hacer esa oración de arrepentimiento y de quebrantamiento antes de poder enfrentarlo. Allí fue cuando tomé la decisión que no veía más a Jake, debido a esas palabras del Señor, vete y no peques más. Obviamente, eso quería decir que no podía continuar en una relación con un hombre que no era mi esposo.
5: Sin embargo, esto me choca porque tú estabas involucrada emocionalmente con este hombre. No estabas emocionalmente comprometida con tu esposo en ese momento, en una manera positiva. Y para la mañana siguiente tú dices, hoy voy a dejar mi trabajo, voy a romper esta relación. No te detuviste a pensarlo. No puedo creer que tus sentimientos hacia Jake simplemente cesaron. No puedes apagar eso como si eras una llave de agua. Pero tomaste algunas decisiones a pesar de tus emociones.
3: Exactamente, así fue. Escogí ser fiel a mi esposo, aunque no lo amaba. De hecho, ni siquiera nos gustábamos el uno al otro. No nos estábamos llevando bien, no éramos amigos. Este hombre en mi trabajo era el que amaba, en el sentido de que mis emociones estaban con él. Pero yo sabía que no podía continuar en la relación. Entonces, a pesar de mis sentimientos, seguí las instrucciones del Señor. Esa fue una de las cosas más difíciles que he tenido que hacer, pero yo sabía que era lo correcto. El Señor me dio fuerzas para hacerlo. Tomé la decisión y luego mis acciones siguieron lo que yo sabía que era lo correcto, a pesar de mis sentimientos. Pienso que esa es parte de la razón por la que Ron estaba tan calmado y receptivo cuando finalmente confesé, porque él podía sentir en mí que yo era una persona diferente. Es casi como si hubiera nacido de nuevo. Aunque había aceptado al Señor cuando estaba en la secundaria, para mí fue un momento decisivo en que el Señor volvió a mi corazón hacia Él y yo me rendí completamente. Había estado luchando contra Dios, pero cuando rendí mi voluntad a su voluntad, Él me dio la fortaleza para confesarle todo a Ron sin ninguna excusa. No culpé a mi esposo.
2: Y realmente yo escuché a mi esposa decir que ella había hecho mal, algo que ella nunca hubiera hecho en 1000 años. Durante los 2 años anteriores, ella nunca admitió que había hecho algo mal.
5: Así que tú realmente viste un cambio de corazón allí.
3: Había una calma y una paz milagrosa. Aquí estoy yo diciéndole a él la cosa más explosiva que una esposa le puede decir a su esposo. Y él no reaccionó con enojo ni maldiciendo.
2: Lo cual era una típica manera de reaccionar.
3: Solo por colgar una toalla, él me gritaba. Y aquí estoy yo, ahora, diciéndole esta cosa horrenda. Y sin embargo, la paz del Señor estaba en aquel lugar y nos cubrió y nos dejó conversar acerca de eso sin gritar. E hicimos un plan. Él me dijo, mis amigos piensan que tienes otro hombre. ¿Lo tienes? Le contesté que sí, que lo tenía. Pero le dije, vamos a llamarlo en la mañana. Y después que renuncié a mi trabajo, Ron y yo llamamos a Jake juntos.
2: Pero cuenta lo que el presidente de la compañía te dijo cuando lo llamaste.
3: Bueno, eso fue algo asombroso, porque según yo tengo entendido, él no era un hombre cristiano. Pero le dije que había estado teniendo una aventura amorosa con Jake. Y él dijo, bueno, lo sospechábamos. Y le dije, no voy a regresar. Yo sé que esta decisión lo pone a usted en una posición horrible en cuanto al trabajo. Y él me dijo, no hay ningún trabajo más importante que tu matrimonio. Luego añadió, estás haciendo absolutamente lo correcto. Les daremos tus asignaciones a otras personas. Nosotros lo manejamos. Necesitas regresar a tu casa y trabajar en tu matrimonio, lo cual fue un estímulo muy asombroso considerando de quién procedía. Y luego hablamos con Jake ese mismo día y le dijimos. Le dije que no lo estaría viendo más. Y luego Ron habló con él también.
2: Yo hablé con él y le dije que Nancy y yo íbamos a tratar de rehacer nuestro matrimonio. Y solo para asegurarme que todos estábamos en la misma página, le pregunté. Ahora, Jake, ¿puedo contar contigo de que no vas a acercarte? Y él dijo sí. Y nunca más supimos de él.
3: Nunca. Él fue fiel a su promesa también. Cuando colgamos el teléfono, fue una llamada muy emocional. Los tres estábamos llorando, pero por 3 razones completamente diferentes.
5: Sí, Nancy, supongamos que hay una mujer escuchando ahora mismo que está envuelta en una aventura amorosa, en una aventura emocional o en una situación de adulterio físico. Ella sabe que tiene que salir de ahí, pero está atemorizada. Ella piensa que no puede. Ella piensa que no puede romper el vínculo emocional. ¿Qué le dirías a ella?
3: Yo le diría, sé cómo te sientes. Yo sé lo fuerte que es el vínculo. Conozco el agarre que tiene. Te sientes atraída a este hombre como por un imán. Pero también conozco la libertad que trae el romper esos vínculos. Es algo tan asombroso el estar libre de culpa y el traer tus secretos a la luz, porque nuestros secretos nos mantienen en prisión. No sabes lo maravillosa que puede ser la vida. Yo estaba cegada por el pecado y por el egoísmo, y yo culpaba a mi esposo. Era crítica y quejumbrosa, pero eso no sirvió de nada. ¿Sabes qué realmente funciona? La rendición. La rendición sí funciona. No puedes luchar en contra de Dios, pero cuando rindes tu corazón y le pides fortaleza para sostenerte en pie, para hacerte fuerte, para poder caminar en su camino y no en el tuyo, te maravillas de las cosas que Él puede hacer a través de ti, que tú nunca hubieras podido hacer por ti misma. Porque cuando Él nos llama a su propósito mayor, Él también nos equipa para caminar en su camino. Entonces, yo te diría que a partir de hoy pares de luchar. Ríndete, ríndete al Señor, ríndete a su voluntad, rinde tu corazón a Él. Él ama tu alma y nunca te defraudará. Él tomará tus sentimientos y lentamente, mientras tú le rindes tu vida a Él, comenzarás a amar a tu esposo nuevamente. Comenzarás a regar, a nutrir tu propio matrimonio. Comenzarás a crecer en la dirección que Él quiere que tú crezcas, lejos del pecado y hacia la luz. pero debes elegir ese camino. En última instancia, se trata de la decisión de obedecer la voluntad de Dios o de seguir tu propia voluntad. Y hoy es tu día de decisión.
5: Nancy, tú tomaste esta decisión y estamos aquí sentados 25 años después, viendo a una pareja que está, como tú dices, locamente enamorada.
3: Así es.
5: Pero ese cambio no sucedió de la noche a la mañana. Tu rendición y tu obediencia se llevaron a cabo un día tras otro, momento a momento. Este es un mensaje de esperanza, de redención y de gracia. Pero todo comienza, como bien dijiste, con un momento de rendición. Nuestra oración, mi oración para cada oyente que está atada ahora mismo, es que hoy sea el momento de salir a la luz con el Señor, con tu pareja, y decir, sí, Señor. Solo ondea esa bandera blanca de rendición y di, sí, Señor.
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0: en HRBC, las 7, 28 minutos.
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0: en HRBC, las 8. 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

Bienvenidos, queridos hermanos, una vez más a su programa Victoria en el Desierto. Esperando, como siempre lo decimos, de que todos ustedes estén muy bien delante del Señor. Que estén perseverando en los misterios de Dios, en la oración, en la lectura bíblica, en congregarse y en todo lo que implique acercarse al Señor. A mi mente viene la imagen siempre de el padre de la fe, que es Abraham, cuando él pues no tenía religión, no tenía iglesia, no era predicador, no era discipulador, simplemente creía en Dios. Y él levantaba espontáneamente altares de la nada. Piedras que encontraba por ahí, armaba un altar y lo consagraba a Dios y ofrecía holocaustos. Y por lo tanto el misterio en la vida de Abraham era grande, hermanos, porque ahí no habían teologías, no habían discipulados, no habían escuelas dominicales, simplemente era pura fe y el conocimiento de Dios. Y eso es lo que uno debe alimentar, hermano, en nuestras vidas. Todo el tiempo debemos estar pensando en ese gran misterio de cómo Abraham levantaba altares y ahí ofrecía, invocaba, oraba y nada más. Y eso es lo que nos toca, hermanos, porque no todo el tiempo estamos discipulando, no todo el tiempo estamos predicando, no todo el tiempo estamos enseñando, sino que de alguna manera siempre estamos pensando en el Señor. Y al pensar en el Señor, hermanos, andamos buscando el misterio de la vida, el misterio del cosmos, el misterio de la creación, eso que no lo puede explicar ninguna teología, ningún discipulado, ningún taller de lo que sea. Hermanos, la fe es un misterio y hay que saberla cultivar. La oración es de las herramientas más poderosas que tenemos. Bien habla el apóstol Pablo de la armadura del cristiano y mirarán que ahí pues lo único que nos distingue es la espada, que es la palabra de Dios. El resto es pura fe en lo invisible, en lo que no entendemos, en lo que no podemos tocar ni comprender, pero que no nos toca andar viendo si lo comprendemos o no, sino que lo andamos buscando, y ese es el misterio que tenemos en el Señor. Así que a buscarlo continuamente, a poner de un lado, hermanos, el afán de la vida y darle a Dios su lugar para que todo sea bueno delante de nosotros. Así que, hermanitos, nos vamos a ir una vía alabanza y hoy vamos a tener un tema precisamente de eso, ver lo bueno que Dios ha puesto delante de nosotros. Vámonos pues a la alabanza.

Bueno, hermanito, después de esa bella alabanza, nos vamos al estudio de la palabra del Señor, a la meditación. Usualmente entre semanas tenemos pues los estudios sistemáticos. Ahora pues en este día siempre es un tema de meditación, algo que nos acompañe a la hora de ir a reposar, a la hora de levantarnos y que vaya en nuestra mente. Y como decíamos, el tema que tenemos para hoy es ver lo bueno que Dios ha puesto delante de nosotros. Cuando el Señor creó todo, hermanos, tomó aire y reposando contempló todo lo que había hecho. Se regocijó y dijo que todo era bueno. Génesis capítulo 1, versículo 28 dice: y los bendijo Dios y les dijo: fructificad y multiplicaos, llenad la tierra y sojuzgarla, y señoread en los peces del mar, en las aves de los cielos y en todas las bestias que se mueven sobre la tierra. Y dijo Dios: he aquí que os he dado toda planta que da semilla, que está sobre toda la tierra, y todo árbol en que hay fruto y que da semilla, os serán para comer. Y a toda bestia de la tierra y a todas las aves de los cielos y a todo lo que se arrastra sobre la tierra en que hay vida, toda planta verde le será para comer. Y fue así. Y vio Dios todo lo que había hecho, y aquí que era bueno en gran manera. Y fue la tarde y la mañana el día sexto. Fueron pues acabados los cielos y la tierra y todo el ejército de ellos, y acabó Dios en el día séptimo la obra que hizo, y reposó el día séptimo de toda la obra que hizo. Y bendijo Dios al día séptimo y lo santificó, porque en él reposó de toda la obra que había hecho en la creación. ¿Qué fue lo que Dios vio, hermanos, que le pareció tan bueno? Lo mismo que nosotros vemos todos los días. Solo eso debería bastarnos para sentirnos bien y muy a gusto. Pero la realidad es que no es tan así. El pecado arruinó la sensación de bienestar que se tenía en el principio. Cuando el hombre decidió caminar sin Dios, todo lo vio en base al materialismo y a supervivencia. El afán por procurarse cosas que a su juicio valen la pena tener para sentir que la vida vale la pena vivirla, nos llevó a una carrera llena de egoísmo y superficialidad. Entonces la pregunta sería: ¿cómo volver a recuperar la sensación de vida que Dios vio en su creación y que le hizo decir que todo era bueno? En primer lugar, hermanos, hay que definir qué es lo bueno de la vida. Porque como les digo, hermanos, lo primero que se perdió con el pecado fue aquella sensación de bienestar, de tranquilidad, de paz que había en la tierra, y que el pecado, pues al meterse con tanto, pongámoslo así, fervor en el corazón y la mente de los hombres, a partir de ahí solo es: tengo esto, tengo lo otro, necesito comer, necesito trabajar, pero no hay una sensación de bienestar, correcto. Andamos buscando todo en base a lo que el mundo nos dice que es bueno, a lo que nos dice que deberíamos tener para ser felices o lo que sea. Que usualmente pues ya todo el mundo está más que claro que nada de eso hace feliz a la gente. Que si de repente un bien material nos ayuda a hacer más fácil la vida, sí, eso está bien. Pero cuando pretendemos que todo sea solucionado de esa manera, el bienestar que se sentía antes del pecado y la caída del hombre, hermanos, pues se perdió. Definitivamente se perdió ese sentido de que qué rico vivir, qué rico lo que estoy viendo. Y sobre todo con el correr de los siglos, hermanos, el hombre destruyó una obra preciosa. Cuando Dios hizo el mundo, hermano, lo hizo bello, hermoso. Por eso cuando la gente quiere relajarse, se va al campo, donde todo está bonito todavía. Los árboles, los valles, un río bonito. Pero las ciudades, hermanos, muestran la cara del pecado y muestran cómo la naturaleza fue destruida. Hemos cambiado todo lo bonito que Dios hizo por cosas que no son feas. Fíjate, lo que el hombre hace también es bonito,
Pero el problema es que la ciudad, hermano, siempre nos da una cara como de que no es muy agradable, ¿no? La contaminación, los ríos ya putrefactos de tanta basura y tanta contaminación que se le ha tirado. Y no solo en nuestro país, hermano, no andes creyendo, vea cualquier parte del mundo y vas a ver que los ríos, por donde quiera que sea, puede ser París, puede ser Londres con el río Támesis, París con el río Sena, Roma con el río Tíber, esos ríos están contaminados, ahí nadie se baña, hermanos. Para que veas, pues, que el hombre de alguna manera, pues, destruyó lo bonito que Dios ha tenido. Entonces, definamos, pues, qué es lo bueno de la vida. Vamos a ver. Juan, Evangelio de Juan, capítulo 4, versículo 1. Cuando, pues, el Señor entendió que los fariseos habían oído decir, Jesús hace y bautiza más discípulos que Juan, aunque Jesús no bautizaba, sino sus discípulos. Mira qué interesante, ¿no? Salió de Judea y se fue otra vez a Galilea, y le era necesario pasar por Samaria. Vino pues a una ciudad de Samaria llamada Sicar, junto a la heredad que Jacob dio a su hijo José. Y estaba ahí el pozo de Jacob. Entonces Jesús, cansado del camino, se sentó junto al pozo. Era como la hora sexta. Vino una mujer de Samaria a sacar agua, y Jesús le dijo, dame de beber. Pues sus discípulos habían ido a la ciudad a comprar de comer. La mujer samaritana le dijo, ¿cómo tú, siendo judío, me pides a mí de beber, que soy mujer samaritana? Porque judíos y samaritanos no se tratan entre sí. Respondió Jesús y le dijo, si conocieras el don de Dios y quién es el que te dice, dame de beber, tú le pedirías y él te daría agua viva. La mujer le dijo, Señor, no tienes con qué sacarla y el pozo es hondo. ¿De dónde pues tienes el agua viva? ¿Acaso eres tú mayor que nuestro padre Jacob, que nos dio este pozo del cual bebieron él, sus hijos y sus ganados? Respondió Jesús y le dijo, cualquiera que bebiere de esta agua volverá a tener sed, mas el que bebiere del agua que yo le daré no tendrá sed jamás, sino que el agua que yo le daré será en él una fuente de agua que salte para vida eterna. La palabra de Dios nos dice que del corazón, hermanos, mana la vida. El mundo original se manchó por el pecado, contaminándolo de tal manera que es casi imposible ver lo que Dios llamó como bueno. Un velo de desánimo, tristeza, afán, muerte, vejez y otras muchas cosas ha cubierto la creación de Dios. Pero la palabra de Dios nos dice que eso bueno sigue ahí, pero solo con el Espíritu de Dios se pueden discernir. Segunda Corintios capítulo 5, versículo 17 dice, de modo que si alguno está en Cristo, nueva criatura es. Las cosas viejas pasaron, y aquí todas son hechas nuevas. Uno de los versículos más clásicos y más nombrados hace un énfasis enorme en que la vida debería ser diferente para todo aquel que ha aceptado a Jesús como su Salvador. La vida se ve y se saborea de otra manera a cómo la hemos estado viendo. ¿Qué tanto ha cambiado nuestra visión de lo bueno en que nos deleitamos? ¿Son las mismas cosas que alegran a los que todavía no conocen del Señor? ¿Somos diferentes en realidad? En otros programas, hermanos, hemos hablado intensamente de lo que significa ser una criatura nueva. Aquí viene el misterio de Dios. No nos identificamos como quien dice que alguien dice que nos reconoce, como que somos unas personas diferentes a los que habitan este planeta común y corriente. O sea, ven un cristiano y ven una persona igual que cualquier otra. Entonces, ¿qué es lo que hace a esa persona tan diferente para Dios y para sí misma y para una congregación del resto de la sociedad que no conoce a Dios? Pues, hermano, la manera en cómo habla, en cómo se expresa,
cómo predica, cómo muestra el favor de Dios sobre su vida. Y eso, hermanos, solo lo puede hacer aquellos que tienen el Espíritu de Dios. Y como le hemos mencionado en otros programas, sencillamente, cuando decimos de que ser criatura nueva implica que no solo se es cuerpo y alma, sino que también espíritu. Bien dice la palabra de Dios en una de las epístolas de Pablo, que toda la plenitud de vuestro ser, cuerpo, alma y espíritu, alabe al Señor. Son tres componentes, y espíritu con minúscula para hacer la diferencia con la mayúscula del Espíritu Santo, que es el que nos une con el Señor. Mira, hermano, este es un pedazo de misterio. Lo que pasa es que para nosotros es tan cotidiano, y para el resto de la sociedad que no conoce a Dios también, ellos están acostumbrados a ver templos, a ver pastores, a ver feligreses que van a la iglesia. Ya todo es normal, no pareciera que hubiera un misterio ahí. Y sin embargo, hermanos, todos los que buscan de Dios tienen espíritu, algo que el resto de la sociedad no tiene, solo tiene cuerpo y alma. Cualquier persona que no ha aceptado a Cristo en su corazón no ha nacido de nuevo, no ha sido bautizado con el Espíritu Santo, y por lo tanto no sabe por qué nosotros alabamos a Dios. Todo aquel que cree en Jesús tiene el Espíritu de Dios, así lo dice la palabra. Todo aquel que cree en Jesús no lo va a llamar Señor si no fuera por el Espíritu. Así que si tú eres de los que confiesa a Jesús, ya tienes Espíritu. Y ese Espíritu, hermano, misteriosamente es el que tiene comunión con el Espíritu Santo que Jesús derramó sobre cada uno de nosotros. Por eso, hermano, cuando decimos nueva criatura, a eso se refiere. Deberíamos estar diferentes. Deberíamos ver la vida de otra manera. Y la vida, hermanos, cuando Cristo llega a nuestro corazón, la valoramos de manera muy diferente, a pesar de que lo que estemos haciendo sea común y corriente. Mira lo que nos dice la palabra de Dios en el primer libro de Reyes, capítulo 21, versículo 1. Primera Reyes, capítulo 21, versículo 1. Pasadas estas cosas, aconteció que Nabot de Jezreel tenía ahí una viña junto al palacio de Acab, rey de Samaria. Y Acab habló a Nabot, diciendo: dame tu viña para un huerto de legumbres, porque está cercana a mi casa, y yo te daré por ella otra viña mejor que esta. Fíjate bien, el rey Acab le está diciendo a Nabot: dame tu viña, yo te voy a dar una mejor que esta. Simplemente por la ventaja de que estaba a la par del palacio, ¿no? O si mejor te pareciere, te pagaré su valor en dinero. Y Nabot respondió a Acab: guárdeme Jehová de que yo te dé a ti la heredad de mis padres. O sea, Acab le ofreció dinero, le ofreció otra viña mucho mejor, pero él dijo: no, es que esta es la heredad de mis padres. Mira qué interesante. Ahora miremos otro caso, ¿no? Segundo libro de Timoteo, capítulo 4, versículo 1. Te encarezco delante de Dios y del Señor Jesucristo, que juzgará a los vivos y a los muertos en su manifestación y en su reino, que prediques la palabra, que instes a tiempo y fuera de tiempo. Redarguye, reprende, exhorta con toda paciencia y doctrina. Porque vendrá tiempo cuando no sufrirán la sana doctrina, sino que teniendo comezón de oír, se amontonarán maestros conforme a sus propias concupiscencias. Aquí Pablo está dando una profecía. Y apartarán de la verdad el oído y se volverán a las fábulas. Pero tú, sé sobrio en todo, soporta las aflicciones, haz obra de evangelista, cumple tu ministerio, porque yo ya estoy para ser sacrificado y el tiempo de mi partida está cercano. He peleado la buena batalla, he acabado la carrera, he guardado la fe. Por lo demás me está guardada la corona de justicia, la cual me dará el Señor juez justo en aquel día, y no solo a mí, sino también a todos los que aman su venida. En ambos pasajes, hermanos, miramos que Nabot y Pablo han encontrado algo bueno de la vida. Uno se deleitaba en cuidar y hacer producir su viña.
Uno se imagina un campo bellamente trabajado que daba deleite al espíritu. Ni siquiera una transacción comercial ventajosa lo tentaba. Pablo se extasiaba en el trabajo hecho para el Señor, intenso y motivante, a pesar de las pruebas. Pero, ¿son pruebas, hermanos, cuando uno ha disfrutado lo que hace? En ningún caso había dinero de por medio para justificar tanto deleite y gozo. Lo bueno de la vida, hermanos, no puede ser medido monetariamente. Todo tiene algo bueno. Así que eso bueno, hermano, solo Dios permite verlo. Si Nabot pudo haber cambiado su viña por una mejor y no quiso porque ahí estaba, decía, esta es la heredad de mis padres, yo me gozo con esto. Pablo dice, yo me gozo sirviendo al Señor. Ves que son cosas diferentes, pero lo bueno que Dios quiere que veas está en todo. Así que, hermanito, ve buscando en tu corazón la manera en cómo vas a seguir buscando lo bueno de Dios. Porque si el afán por la vida, la política, el dinero, el fútbol o lo que sea, opaca tu gozo, opaca lo bueno de Dios, hermanos, es que tú, aunque has nacido de nuevo, no estás a plenitud espiritual. Estás muy menguado porque el mundo te preocupa demasiado. Y sabes que todo lo bueno que tú tienes, lo tienes en la mano. Tú dirás, pero yo no tengo nada comparado a los que tienen otros. Olvídalo, hermanos. Busca lo bueno en lo que tienes ahorita. Y después, si tienes planes y tu corazón así lo dispone, puedes ir hacia cosas mucho mejores, pero no importa. Es que no se puede vivir solo de los planes que hemos forjado a futuro, que está bien trabajar por ellos. Es indiscutible, es un deleite también. Hay algo bueno en eso. Pero lo que estás viviendo en el día a día, descubre lo bueno que tiene. Y vas a ver que vas a ser feliz. Vas a tener menos estrés, menos ansiedad, menos angustia. Bueno, hermanos, hasta aquí llegamos con esta meditación de este día. Espero que te guste, que te haya gustado, mejor dicho. Que Dios te guarde, que Dios te bendiga.

ahorita. Y después, si tienes planes y tu corazón así lo dispone, puedes ir hacia cosas mucho mejores, pero no importa. Es que no se puede vivir solo de los planes que hemos forjado a futuro, que está bien trabajar por ellos. Es indiscutible, es un deleite también. Hay algo bueno en eso. Pero lo que estás viviendo en el día a día, descubre lo bueno que tiene. Y vas a ver que vas a ser feliz. Vas a tener menos estrés, menos ansiedad, menos angustia. Bueno, hermanos, hasta aquí llegamos con esta meditación de este día. Espero que te guste, que te haya gustado, mejor dicho. Que Dios te guarde, que Dios te bendiga.

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0: en HRBC, las 8:59 minutos.
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Dios bendiga de una manera especial a cada oyente de HRBC, la Voz Evangélica de Honduras, o de Stereo Luz. Les habla su hermano y amigo, el pastor Venancio Mejía, deseándoles nuevamente que Dios los bendiga en todo. Que Dios los esté colmando de bendiciones. Es mi oración, mi deseo para cada oyente de la radio. Dios sabe que este su servidor ama la audiencia, aunque muchos nunca los conoceré. Pero Dios los conoce. Están en toda Honduras y en otros países. Y deseo que Dios los bendiga de una manera especial. Hoy es día del Señor. Es un día para congregarnos, para ir a nuestra respectiva iglesia local. Deseo pues que usted hoy se congregue, no deje de congregarse como algunos tienen por costumbre. Así es que, amados oyentes, todos, que Dios los bendiga. También quiero agradecerles a muchos de ustedes que comparten con mucho amor sus ofrendas. Muchas veces son ofrendas de sacrificio, pero son olor fragante a Dios. Esas ofrendas que usted da para la evangelización a través de la radio. En el mes recién pasado tuvimos misión compartida, juntos dando con amor para la evangelización. Y agradezco a todos los que fueron a una cuenta de banco o nos visitaron en la radio o hicieron transferencias o depositaron. En fin, gracias por cada ofrendante. Alabo y bendigo a Dios y como deseo que Dios les corresponda con toda clase de bendiciones. También a usted que no ha ofrendado, deseo también lo mejor para usted, porque también usted es llamado a ofrendar para la misión evangelizadora. Así es que muchas gracias. En este mes de julio es un mes también para continuar haciendo la misión evangelizadora con sus ofrendas de amor para este ministerio. Bien, después de saludarles con mucho amor y desearles las bendiciones de Dios y animarles y agradecerles por sus ofrendas, vamos a escuchar la primera alabanza que nuestro hermano Noé Zelaya nos va a insertar para luego venir con un tiempo poderoso de oración a favor de la familia, de la iglesia, de las autoridades y de este ministerio. Un tiempo de oración donde usted debe de acompañarme. Así es que escuchemos la alabanza.

Oremos. Bendito Dios y Padre nuestro, gracias con toda mi alma y mi corazón le doy por la bendición que usted me concede, querido Padre, de orar y orar o interceder por nuestra audiencia y específicamente por la familia. La familia que está constituida por el esposo y la esposa, o sea, los padres y los hijos. ¿Cómo deseamos que en cada familia haya paz, haya amor, armonía? Como decíamos que el esposo ame a la esposa y viceversa la esposa al esposo, los padres a los hijos. No hay ninguna cosa más hermosa que el esposo ame a la esposa. Le doy testimonio que amo a mi esposa, amo a mis hijos, y yo sé que mi esposa me ama. Yo sé que mis hijos me aman. Eso es una bendición. Por eso oro por la familia, porque el bienestar de una familia es tan importante. Pero para que haya bienestar en una familia, tiene que estar morando Cristo en cada miembro de la familia. Tiene que estar morando Cristo en el corazón del esposo y de la esposa y de los hijos. Es ahí donde el hogar se convierte en un oasis de paz, en una convivencia preciosa. Aunque siempre habrán problemas, pero los problemas serán vistos desde otro punto de vista, porque tenemos la ayuda de Dios. Cuando tenemos problemas, buscamos las soluciones con la ayuda de Dios. Porque en un hogar, en una familia, siempre habrán dificultades. Puede ser una enfermedad, puede ser la escasez, puede ser pues algunas divergencias entre la familia. Pero si tenemos a Cristo, vamos a buscar soluciones con la ayuda de Dios. Yo oro especialmente por algunas personas. No siempre oro por personas específicas, sino que oro de una manera en general por el que está enfermo. Pero oro por mi amigo y hermano Abilio Parada y su esposa María Luisa, para que el Señor tenga misericordia y restaure la salud de mi hermano Abilio. Y así de otras personas que paso llevando en oración, como la hermana María Lamas y su familia, como la hermana Carmen Mercedes Maradiaga. En fin, oh Dios, muchas familias, como la hermana Angélica de Blanco. Muchas familias se me vienen a la mente, pero tú sabes que deseo que tengan salud, que sean bendecidos, porque hay una bendición grande, es tener salud. Tener salud es tener una riqueza, porque estar enfermo no es nada agradable. Pero cuando nos enfermamos, acudamos a Dios. Y si es necesario acudir a la ciencia, Dios la ha permitido. Pero muchas veces la ciencia está limitada. Entonces acudamos al Dios que todo lo puede, que es el mismo ayer, hoy y siempre, que sanó ayer y puede sanar hoy. Así es que oro por cada familia que esté pasando alguna dolencia, alguna enfermedad.

espiritual y material y familiar de la familia en el nombre de Jesús. Padre, pero también intercedo por la familia espiritual, la iglesia que hoy precisamente nos congregamos, cada uno en su respectiva iglesia local, para que hoy, oh Dios, haya bendición en cada iglesia local, cada pastor o predicador, hombre o mujer, sea ungido hoy para dar la buena nueva de salvación, para predicar, para enseñar, para instruir, porque la palabra de Dios es útil precisamente para instruir, para corregir, para redarguir, y que hoy los creyentes seamos enseñados en la palabra por un hombre o mujer, instrumento de Dios, que hoy va a predicar, va a enseñar, y la iglesia hoy será fortalecida con la palabra, fortalecida en la oración, fortalecida en la alabanza, en la adoración. Bendice cada iglesia donde esté, en cada barrio, cada colonia, en cada pueblo, en cada aldea y en otros países. Que la iglesia, oh Dios, sea esa antorcha, cada iglesia local sea una luz en el barrio, en la colonia, porque cada creyente tiene la luz que es Cristo Jesús. Padre, te pido por cada pastor o pastora, por cada obrero de Dios, que sean instrumentos para llevar el Evangelio a las personas naturales de las cuales predicábamos en el programa de ayer, en el nombre de Jesús. Padre, gracias te doy por cada iglesia, porque cada iglesia es un instrumento de Dios ahí en el barrio, en la colonia, en los pueblos y aldeas, donde quiera. La iglesia es un instrumento de Dios. Que cada creyente sea un obrero, cada creyente sea un instrumento de Dios para dar a conocer el Evangelio a las personas naturales que no tienen esperanza, que no son personas que no están regeneradas, pero somos nosotros los cristianos los llamados a hablarles a las personas que están sin Cristo, que están atadas por Satanás, como enseña la Escritura, que están en tinieblas, y que los creyentes podemos ser instrumentos para abrir los ojos a aquellos que están en tinieblas, que no pueden ver la luz de Cristo porque están bajo la potestad de Satanás. Pero en el nombre de Jesucristo se levantan los cristianos verdaderos, los creyentes de cada iglesia local, y se preparan para llevar a otras personas el Evangelio de Jesucristo. Gracias por los obreros de Dios, por aquellos que llevan el Evangelio. Como dice la palabra, bienaventurados los pies de los que anuncian salvación. Gracias, Señor, por la iglesia. Oramos para que Dios bendiga a cada pastor, a cada hombre y mujer, que no les haga falta nada y sean hoy, repito, instrumentos de Dios para enseñar, predicar la palabra. Y la iglesia hoy sea fortalecida en fe, en el conocimiento de Dios, porque recibiremos la palabra con mucho amor. Recibiremos la palabra de Dios cuando hoy el pastor o el maestro o la persona que esté predicando esté hablando bajo la unción del Espíritu, enseñando
la palabra.

Palabra de verdad. Gracias, Señor, por la iglesia. Gracias, oh Dios, por los pastores. Oro por cada asociación de pastores en todo el país. Oro, oh Dios, para que las asociaciones puedan, oh Dios, cumplir con el propósito divino de la unidad del cuerpo de Cristo. En el nombre de Jesús. Pero también la iglesia, además de cumplir una misión evangelizadora y discipuladora, también tiene el deber de interceder por los que están en inminencia, dice la palabra. Se refiere a los que están en el gobierno o en gobiernos. En el nombre de Jesús, oramos por los que están en el gobierno actualmente, comenzando por el ciudadano presidente don Nari Asfura, en el nombre de Jesús, que esta persona obtenga de Dios la sabiduría, la inteligencia, el discernimiento para gobernar, porque sin Dios es imposible gobernar. Se necesita de Dios. Que todos sus colaboradores, o sea, el gabinete de gobierno, también comprendan el compromiso que tienen y que necesitan de Dios, de buscar de Dios, de la sabiduría de Dios, para cumplir con esa función por la cual se les ha contratado en un diferente ministerio o posición. En el nombre de Jesús, da sabiduría a nuestros gobernantes para hacer bien las cosas, porque en nuestro país hay un pueblo que demanda respuestas que este país necesita. Las grandes mayorías están pasando serias dificultades. Señor, a esto se suma, oh Dios, la escasez de la lluvia, pero oramos para que también la lluvia sea enviada por nuestro Dios a nuestro país, porque nuestros campesinos, los que siembran la tierra, muchos tendrán dificultades por la falta de lluvia, pero oramos para que Dios no desampare a nuestro país, Honduras. En el nombre de Jesús, nos envíe la lluvia justa y necesaria también para las represas de aquí de la ciudad capital y otras ciudades que también están pasando escasez de agua. Pero en el nombre de Jesús, la iglesia ora para que Dios tenga misericordia. Oramos, oh Dios, entonces, por nuestros gobernantes y por las necesidades que hay en nuestro país. Oramos por el Congreso de la República, donde están los hombres y mujeres diputados o diputadas, para que en ese Congreso puedan emitir leyes para bien del pueblo y no de grupos en particular ni de colores políticos, sino que sean leyes en beneficio de todos los hondureños y hondureñas. Padre, muchas gracias, porque yo sé, Señor, que usted, oh Dios, les dará la sabiduría para poder hacer lo mejor en ese poder del Estado a favor de Honduras. También tenemos los jueces y los magistrados que imparten justicia, Señor. Siempre hemos orado para que haya un impartimiento de justicia correcta, justa, un impartimiento de justicia imparcial y no parcializada a favor o por un favor, Señor, que sean
justos y correctos los jueces y magistrados en toda la nación. Padre, en el nombre de Jesús oramos. También por el Ministerio Público, por quienes están al frente de ese organismo, para que también hagan lo correcto en el nombre de Jesús. De la misma manera oramos por las corporaciones municipales, por cada alcaldesa y alcaldesa de cada municipio de Honduras, para que ellos también puedan cumplir con su deber de autoridad y hagan lo mejor para sus municipios, pueblos y aldeas, en el nombre de Jesucristo. Oramos, oh Dios eterno, por todas las autoridades civiles, las autoridades, los militares, las Fuerzas Armadas y la Policía Nacional. Oramos para que ellos también cumplan una misión, que es combatir el crimen organizado, la extorsión, y en fin, nuestro país, oh Dios, está sufriendo de mucha delincuencia, y en el nombre de Jesús, la policía y las Fuerzas Armadas tienen una misión que cumplir a favor de la seguridad de un pueblo, en el nombre de Jesús. Padre, también oramos por este ministerio, la radio. Oramos para que este ministerio pueda ser un ministerio que siempre esté cumpliendo con la misión evangelizadora, que por nada sea interrumpido.

seguridad de un pueblo, en el nombre de Jesús. Padre, también oramos por este ministerio de la radio. Oramos para que este ministerio pueda ser un ministerio que siempre esté cumpliendo con la misión evangelizadora, que por nada sea interrumpida la evangelización, que no sea por la falta de recursos. Señor, por eso nuestros oyentes los bendigo, porque ellos son parte vital e importante para este ministerio con sus ofrendas. Muchas gracias, oh Dios, por cada pastor que predica a través de la radio. Gracias por los pastores que predican, que enseñan. Gracias por nuestros productores. Gracias por el personal que también enseña y predica. Gracias, oh Dios, por todos nuestros oyentes, todos, y nuestros pastores, todos. Te alabamos y te bendecimos, Padre, en el nombre glorioso que es en Cristo Jesús. He orado al Padre por la familia, por la iglesia, por las autoridades y este ministerio, creyendo que no hemos orado en vano, porque la oración del justo puede mucho y es eficaz, dice la palabra. Así es que en el nombre de Cristo hemos orado. Amén. Bien, vamos a disfrutar de otra alabanza para venir con el consejo de la palabra.

Bien, amados hermanos, estoy hablando en este programa de fines de semana de tres categorías de personas que existen según las Escrituras: la natural, la carnal y la espiritual. Así rapidito voy a hablar. Hay mucho que hablar en las Escrituras de las personas naturales. Las personas naturales no tienen aprecio por el Evangelio, es decir, no son personas regeneradas, no tienen aprecio por la iglesia, no tienen aprecio por las cosas de Dios, pero a ellas tenemos que llevarles el Evangelio. Pero también existen las personas, la carnal. La persona carnal, esa es puede ser un creyente, desde luego, es una persona creyente, pero la Biblia habla de los que andan en la carne, y no está hablando de los naturales, sino de creyentes que aún andan en la carne, que practican el pecado. Allá en Gálatas capítulo 5 habla precisamente de los deseos de la carne. En Gálatas capítulo 5 dice la palabra, del verso 16 al 21: digo pues, andad en el Espíritu y no satisfagáis los deseos de la carne, porque el deseo de la carne es contra el Espíritu y el Espíritu es contra la carne, y estos se oponen entre sí para que no hagáis lo que quisieres. Pero si sois guiados por el Espíritu, no estáis bajo la ley. Y manifiestas son las obras de la carne, que son adulterio, fornicación, inmundicia, lascivia, idolatría, hechicerías, enemistades, pleitos, celos, iras, contiendas, disensiones, herejías, envidias, homicidios, borracheras, orgías y cosas semejantes a estas, acerca de las cuales os amonesto, como ya lo he dicho antes, que los que practican tales cosas no heredarán el reino de Dios. Dentro de la iglesia muchas veces pueden haber personas que aún, aunque han aceptado a Cristo, pero todavía no han entregado todas sus pasiones a Cristo. Todavía practican algún pecado. Entonces, la persona carnal, dice allá en 1 Corintios capítulo 3, en 1 Corintios capítulo 3, habla, el apóstol Pablo habla de este tipo de persona. 1 Corintios capítulo 3, dice las siguientes palabras el apóstol Pablo. Dice del 1 al 3: de manera que yo, hermanos, no pude hablaros como a espirituales, sino como a carnales, como a niños en Cristo. Os di a beber leche y no vianda, porque aún no erais capaces ni sois capaces todavía, porque aún sois carnales, pues habiendo entre vosotros celos, contiendas y disensiones, no sois carnales y andáis como hombres. Aquí el apóstol Pablo está entonces hablando de las personas carnales que pueden estar dentro de la iglesia. Pero Dios desea que todos nos convirtamos. En unos minutos hablaré de los espirituales. Dice allá en Romanos 8:5, para que nos ilustremos quiénes son las personas carnales. En Romanos 8:5, el apóstol Pablo habla estas palabras: porque los que son de la carne piensan en las cosas de la carne, pero los que son del Espíritu en las cosas del Espíritu.
Y en los versos 7 y 8 dice: por cuanto los designios de la carne son enemistad contra Dios, porque no se sujetan a la ley de Dios, ni tampoco pueden. Y los que viven según la carne no pueden agradar a Dios. Muchas veces, digo, desafortunadamente, hay creyentes que aún viven según la carne. Todavía no han podido doblegar los deseos de la carne. Así es que, amados hermanos, estamos tratando de distinguir quiénes son las personas naturales, que es donde ayer hablamos, y hoy estamos hablando de las personas posibles carnales que hay dentro de la iglesia. Pero las hay. El apóstol Pablo está hablando a los romanos, a la iglesia. No está hablándole al mundo, está hablándole a la iglesia. Así es que tenemos que saber escudriñar las escrituras, porque vea, el apóstol Juan también habla de este tema, bien interesante. El apóstol Juan habla de esta manera en Primera Juan capítulo 2, Primera Juan capítulo 2, 15 a 17 dice: no améis al mundo ni las cosas que están en el mundo. Si alguno ama al mundo, el amor del Padre no está en él. Porque todo lo que hay en el mundo, los deseos de la carne, los deseos de los ojos y la vanagloria de la vida, no proviene del Padre sino del mundo. Y el mundo pasa y sus deseos, pero el que hace la voluntad de Dios permanece para siempre. El llamado de Dios para la iglesia es no amar el mundo. Estamos en este mundo, pero no somos del mundo. Dice la palabra claramente esto y en muchos otros pasajes de la Escritura que no debemos de amar al mundo ni las cosas que están en el mundo. Sí, estamos en el mundo, pero no le pertenecemos al mundo. Así es que sí hay muchos textos y muchas escrituras referentes a este tema de aquellos que practican, aún estando en la iglesia, practican cosas de este mundo. Pero lo que quiero llegar es que debemos de anhelar ser personas espirituales. Ese es el verdadero deseo de Dios, que seamos personas espirituales. En la Biblia hay muchos pasajes que nos van a orientar sobre este tema, siempre en 1 Corintios capítulo 2, el apóstol Pablo nos dice el verso 12, 15 y 16, dice: y nosotros no hemos recibido el Espíritu del mundo, sino el Espíritu que proviene de Dios, para que sepamos lo que Dios nos ha concedido. Por lo cual también hablamos, no con palabras enseñadas por sabiduría humana, sino con las que enseña el Espíritu, acomodando lo espiritual a lo espiritual. Porque ¿quién conoció la mente del Señor? ¿Quién la distribuirá? Mas nosotros tenemos la mente de Cristo. ¿Quiénes tienen la mente de Cristo? Somos aquellos cristianos que andamos en el Espíritu. Tenemos que andar en el Espíritu, como enseña el apóstol Pablo ahí en Romanos capítulo 8. El apóstol Pablo nos ilustra esta verdad bíblica. En Romanos capítulo 8, el apóstol Pablo nos dice, verso 14 al 17, porque todos los que son guiados por el Espíritu de Dios, estos son hijos de Dios. O sea, las personas espirituales son hijos de Dios. Pues no habéis recibido el espíritu de esclavitud para estar otra vez sujetos en temor, sino que haber recibido el Espíritu de adopción, por el cual clamamos, Abba Padre.
El Espíritu mismo da testimonio a nuestro espíritu de que somos hijos de Dios. Y si hijos, también herederos, herederos de Dios y coherederos con Cristo, si es que padecemos juntamente con Él, para que juntamente con Él seamos glorificados. Dentro de la iglesia, sí hay un remanente espiritual. El apóstol Pablo define bien las tres categorías de personas: la natural, la carnal y la espiritual. Y lo que debemos aspirar nosotros, los creyentes, es ser personas espirituales. Espirituales. Nosotros, los creyentes, debemos llegar a ese nivel de vida, de ser creyentes, como dice allá en San Juan 3:3, en San Juan 3:3 dice que todo aquel que tiene esta esperanza en Él se purifica a sí mismo, así como Él es puro. Amados hermanos, la Escritura es clara. La Escritura es clara. En este caso, Dios es una... Cuando nosotros venimos a Cristo, somos nuevas criaturas, según 2 Corintios 5, 17, que dice: de manera pues que si alguno está en Cristo, nueva criatura es, las cosas pasaron, las cosas viejas pasaron y todas son hechas nuevas. En otras palabras, dejó de ser una persona natural. Y también no es una persona carnal, sino una persona espiritual, porque las cosas de la carne pasaron, las cosas viejas pasaron y ahora todas son hechas nuevas. Ese es el verdadero cristianismo, que se vive en completa obediencia. Las personas espirituales andan en el Espíritu, según Gálatas capítulo 16, versos 22 al 25. El espiritual no juzga el pecado, según el apóstol Juan. Así es que, amados hermanos, anhelemos ser nosotros espirituales. Como dice el apóstol Pablo en muchos pasajes de las Escrituras, debemos nosotros de buscar de ser creyentes espirituales. Hoy precisamente, que es día del Señor, vamos a ir a la iglesia con el deseo de aprender y ser cristianos espirituales, porque somos enseñados este día con la palabra. Así que damos gracias a Dios. ¿Usted en qué categoría está? ¿Es natural, o es carnal, o es espiritual? Yo anhelo y busco estar dentro de ese ámbito, del ámbito espiritual. Es ahí donde vamos a exaltar a Dios y glorificar a Dios, en el ámbito espiritual. Que Dios nos ayude para andar en el Espíritu y no en la carne. Padre, gracias en el nombre de Jesús por la palabra que nos instruye que debemos de ser seguidores fieles, santos, consagrados al Señor siempre. En el nombre de Jesús. Amén.

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0: en HRBC, las 9:49 minutos.
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1: Su espíritu sobre nosotros. Nos está refrescando, nos está fortaleciendo, sanando, tocando, sanando matrimonios. Señor, está estableciendo su gloria en tu hogar. Y tú puedes hacer la diferencia también. Uno de nosotros, así como Cristo bajó de los cielos, uno solo bajó Él y tocó a multitudes con su poder y su gracia. Él también nos manda a nosotros a que toquemos a naciones enteras con su poder.

0: en HRBC, las 10.
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0: dar gloria a Dios. Aplauda con gozo.
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0: somos nosotros salvos el día de hoy, mi hermano. Dale fuerte el aplauso a Jesús. Aleluya. Aleluya. Oh, aleluya, aleluya.
1: En HRBC le damos la hora.
2: En HRBC, las 10. 29 minutos.
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0: somos nosotros salvos el día de hoy, mi hermano. Dale fuerte el aplauso a Jesús. Aleluya. Aleluya. Oh, aleluya, aleluya.
1: En HRBC le damos la hora.
2: En HRBC, las 10. 29 minutos.
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0: en HRBC, las 10, 29 minutos.
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3: Porque de la manera que en un cuerpo tenemos muchos miembros, pero no todos los miembros tienen la misma función, así nosotros siendo muchos somos un cuerpo en Cristo y todos miembros los unos de los otros. Romanos capítulo 12, versículo 4 y 5, acabo de leer como introducción a nuestro programa de hoy, de Al Descanso con Dios, porque allí comenzaremos nuestra reflexión, para darnos cuenta que pensar de nosotros de una manera sobria significa reconocer que solo somos parte del cuerpo de Cristo Jesús. Y que recordar eso nos ayuda a tener equilibrio en nuestra manera de vernos a nosotros mismos para poder reconocer el valor de los demás. Somos Noé Zelaya en producción y Ever Monroy acompañándoles a esta hora a través de las ondas etéreas de HRBC, la voz evangélica de Honduras y de Estéreo Luz. Gusto tenerles de nuevo en este tiempo de adoración y reflexión. Confío en Dios que puedas estar bien y sobre todo que la paz de Él pueda mantener tu mente y tu corazón tranquilos, completamente sosegados en la paz de Dios que se convierte en una protectora de las cosas que pensamos y de las cosas que sentimos. Si esa paz de Dios está en nosotros, mira, aunque las cosas estén complicadas, podremos nosotros mantener la calma. Y eso no será un cinismo, será el control que el Espíritu Santo ejerza sobre nuestros sentimientos, sobre nuestras emociones y sobre nuestros pensamientos, sobre nuestros procesos cognitivos. Así que esa paz de Dios te deseamos. Pero es una paz, no lo olvides, que tienes que pelear en la presencia de Dios, porque Pablo en Filipenses 4 aconseja que para evitar tener afán desmedido o preocupación excesiva por todas las cosas, tenemos que hacer que Dios conozca todas nuestras peticiones. Hablar de Él, pues, de lo que necesitamos, de lo que estamos pasando, de lo que nos acongoja. Y cuando hablamos con Él, su paz viene y toma control de nosotros. No lo olvides. Por eso esa paz de Dios es la que te deseamos. Gracias por estar con nosotros. Gracias por escucharnos. Bueno, en relación a los pasajes que leí al inicio ahí en Romanos 12, versículo 4 y 5, que nos hablan de que somos un cuerpo, escuchemos a continuación esta siguiente adoración producida por Para tu Gloria. Haznos unidos, se titula.

juntos somos una familia para servirnos en su misión y ser un eco del Evangelio y así cumplir su comisión. Vaya palabras esas. Definitivamente, si recordamos que en Cristo Jesús somos eso, somos un cuerpo y que Dios nos ha puesto en este cuerpo para servirnos y servir al mundo, entonces creo que eso nos ayudará a tener un concepto sobrio con relación a nosotros. ¿Por qué lo digo? Bueno, porque el apóstol San Pablo, cuando en Romanos 12, versículo 4 y 5, recuerda que en un cuerpo hay muchos miembros y que no todos tienen la misma función, y luego afirma que siendo muchos somos un cuerpo en Cristo Jesús, lo hace para recordarnos que si hay razón por la que nosotros debemos pensar de una manera cuerda con relación a nosotros, es porque no somos el todo, es porque no podemos hacer todo, es porque en esta vida es necesario apreciar la diversidad de miembros que Dios ha puesto en su cuerpo y cómo esa diversidad ayuda a la unidad y a la interdependencia. Pensemos un poco en esto, porque el cuerpo humano, usado aquí por el apóstol San Pablo como una metáfora del cuerpo de Cristo, es decir, de su iglesia, no recuerda que hay diversidad. Somos muchos, dice él aquí, y a la vez somos diferentes, es decir, con distintas funciones. Escucha a continuación lo que Pablo le escribió al respecto de esto a la iglesia de Corintios. En el capítulo 12, versículo 12, en delante de la primera carta que les escribió, les dice: porque así como el cuerpo es uno y tiene muchos miembros, pero todos los miembros del cuerpo, siendo muchos, son un solo cuerpo, así también Cristo. Porque por un solo espíritu fuimos todos bautizados en un cuerpo, sean judíos o griegos, sean esclavos o libres, y a todos se nos dio a beber de un mismo espíritu. Además, el cuerpo no es un solo miembro, sino muchos. Si dijere el pie, porque no soy mano, no soy del cuerpo, por eso no será del cuerpo. Y si dijere la oreja, porque no soy ojo, no soy del cuerpo, por eso no será del cuerpo. Si todo el cuerpo fuese ojo, ¿dónde estaría el oído? Si todo fuese oído, ¿dónde estaría el olfato? Y así continúa él, utilizando el cuerpo humano, como te decía, como una metáfora, como una comparación de lo que es la iglesia, el cuerpo de Cristo, donde hay diversidad de partes. El cuerpo humano tiene manos, tiene pies, ojos, orejas, nariz, boca, pelo. Y están también los órganos internos, como el corazón, los pulmones, los intestinos, el hígado, el páncreas. Y aún más están los otros miembros, miembros que son microscópicos, como por ejemplo los glóbulos rojos o los glóbulos blancos. Y cada una de esas partes, como las neuronas en nuestro cerebro, son importantes. No solamente las que son visibles, sino también aquellas que están allí, ocultas por la piel, debajo de todo nuestro esqueleto y protegido por músculos. Pero ahí están, todos. Somos muchos, muchos igual también en el cuerpo de Cristo Jesús, diferentes, pero también con funciones que nos ayudan para que podamos ser uno. Y lo que nos muestra Pablo aquí es que la diversidad no está en riña con la unidad, que a pesar de ser muchos, somos uno, mostrando esto una vez más, que no hay divorcio entre diversidad y unidad. Cristo Jesús es el vínculo común que tenemos. Y si tú y yo hemos aceptado a Cristo como Salvador personal, hemos sido injertados en su cuerpo como una parte nada más, porque Él es la cabeza.
Y aquí viene algo muy importante al respecto de esta figura, y es que en el cuerpo humano la interdependencia es clave. Escucha lo que dice Pablo en Efesios 4, versículo 15 y 16. Sino que siguiendo la verdad en amor, crezcamos en todo en aquel que es la cabeza, esto es Cristo, de quien todo el cuerpo bien concertado, escúchalo bien y lo reitero, de quien todo el cuerpo bien concertado y unido entre sí por las coyunturas que se ayudan mutuamente según la actividad propia de cada miembro, recibe su crecimiento para ir edificándose en amor. Los brazos están unidos al tronco por las coyunturas. Las piernas están unidas al tronco también por las coyunturas. Y todas esas coyunturas se ayudan mutuamente para que el cuerpo crezca. Eso demuestra la interdependencia que cada miembro tiene en el cuerpo. Por eso es que Pablo dice que el ojo no podrá decir solo porque no soy mano, no soy parte del cuerpo. Yo no me puedo excluir solo porque tengo capacidades diferentes a otra persona. Solo porque tengo un trasfondo distinto a otra persona, no me voy a excluir de ese cuerpo. Tengo que aprender a apreciar más bien a los demás. Y de allí es de donde viene la humildad. Cuando yo acepto que no puedo hacerlo todo y que necesito a los demás, allí es donde el pensamiento que yo tenga de mí mismo será regulado por la humildad de depender de otros, de las capacidades que otros tienen. Solo soy una parte del cuerpo de Cristo Jesús. ¿Por qué debo de sentirme superior a los demás si los demás también, al igual que yo, fueron puestos en el cuerpo de Cristo Jesús para que todos unidos podamos coadyugar juntos y crecer así en Dios como un solo cuerpo? Eso nos da entonces no solo sentido de pertenencia, sino de humildad. Solo somos parte del cuerpo de Cristo Jesús, nada más. Yo no sé qué parte serás tú. No sé si serás de esas partes visibles porque tienes que estar al frente del cuerpo de Cristo dirigiendo, o cantando, o predicando, enseñando, o exhortando. No sé si eres parte de ese cuerpo de Cristo así, pero tal vez eres parte del cuerpo de Cristo Jesús como los glóbulos blancos, que nadie repara en ellos, pero ahí están cumpliendo su función de protegernos en contra de las infecciones. Y tristemente, venimos a percatarnos de los glóbulos blancos, pero solo para expresar nuestro desagrado, puesto que los vemos convertidos en pus, ya que son muertos defendiéndonos en contra de los microbios, de las bacterias, de los virus. A veces así vemos a mucha gente que pasa como desapercibida, pero que está cumpliendo una función, ora, ofrenda. Nosotros no nos damos cuenta, creemos que no sirven porque no son visibles, tal vez como tú y como yo, pero ahí están. Y como esos glóbulos blancos dan la vida en oculto por el cuerpo de Cristo Jesús. Si tú eres de eso, no te sientas menos por esa razón. Y tú tampoco menosprecies a aquellos que calladamente hacen una obra, dando testimonio de Cristo Jesús ahí en su vida diaria, con su manera de ser. Esos que oran y que están en los secretos de su cámara pidiendo por los que sí somos visibles. Por eso tenemos que dar gracias y amarlos también. Recordar que Dios nos ha entregado dones, dones para el beneficio del cuerpo de Cristo Jesús. Y esos dones, como dice Pablo aquí en Romanos, escucha lo que dice en Romanos, que si nosotros tenemos el don de profecía, debemos entonces usarlo conforme a la medida de fe que tenemos. Y así van otros, el don de servir, de enseñanza, de exhortación, de repartir, de presidir, de misericordia.
Y un don espiritual no es otra cosa más que una capacidad divinamente otorgada para edificar el cuerpo de Cristo. Y hay que descubrirlo, hay que desarrollarlo y hay que usarlo para bendición de los demás, para edificación de las personas en el cuerpo de Cristo Jesús. En otro programa ahondaremos un poco más con relación a estos dones espirituales. Por hoy, solo quiero enfatizarte que no olvidemos que para tener un concepto adecuado de nosotros, pensar de nosotros sobriamente, hay que nada más recordar que somos solo una parte del cuerpo, un miembro más. No somos el cuerpo, no somos el todo. Somos una parte y Dios nos ha puesto en el cuerpo como Él ha querido para hacer lo que Él quiere que hagamos. Por lo tanto, seamos humildes y amemos la diversidad del cuerpo de Cristo Jesús siendo interdependientes. Como Migdalia Rivera nos canta a continuación, no nací para ocupar un lugar ni un espacio en la esfera terrenal. Fui creado para ser un servidor, un instrumento de servicio al Señor. No nací para obtener ni adquirir, fui creado para dar y servir. El propósito en mi vida cumpliré y a mis hermanos en el reino ayudaré.

0: Servir a Cristo, quien nos modeló lo que es servir a los demás, debe ser la meta que tengamos en la vida. Ser, en serio, ¿no? Gente que sirva, que se entregue, que ame, que vive en santidad, por amor a Jesús, sirviendo a los demás y contribuyendo con nuestros dones a otras personas. Somos un cuerpo en Él, y lo importante es aceptarlo, y que al estar en el cuerpo de Cristo Jesús, la interdependencia es inevitable. No nos volvamos huraños, no seamos personas lejanas. Amemos la diversidad y disfrutémosla en el cuerpo de Cristo Jesús. Dios te bendiga. Dios te guarde.
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0: renuevo mi esperanza mientras repito esta promesa de Jesús. En el mundo tendréis dificultades, pero ánimo, yo he vencido al mundo. Juan 16:33.
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2: Hola, hola, ¿qué tal amigos? Un saludo cariñosísimo, cariñosísimo, cariñosísimo. Yo soy Norma Pinzón, dándoles la más cordial bienvenida a nuestro programa de hoy. Gracias, papito Dios, porque nos permites volvernos a encontrar, porque me das el regalo de poder estar un día más frente a este micrófono, realizando este espacio que tú sabes que amo con todo mi corazón. Gracias porque son más de 20, 21, 22, 23, que me has permitido realizarlo y me siento honrada de que me des este privilegio de hacer lo que más amo y es hablar de ti, de tu amor, de tus promesas, de todo lo que necesitamos conocer cada vez más de ti. Es un regalo para mí, de verdad. Gracias, Señor. Y gracias a todos ustedes que han cumplido esta cita, que nos escuchan a través de la internet, a través de los diferentes afiliados a MFM en toda América Latina, llegando a España. También aquellos que nos escuchan a través de las aplicaciones en el teléfono, en la tableta, en la computadora. Todo está listo para comenzar nuestro programa de hoy. Ustedes, mi linda y fiel audiencia, esta su servidora, Música Reflexiones, y nuestro director y productor, la dulce presencia de nuestro Señor Jesús, que toma control de este espacio. Y comenzamos ya. Ellos son Emmanuel y Linda Espinosa, y esto que dice, ni un segundo, papá, quiero estar apartada de tu presencia. No me sueltes nunca, nunca, nunca de tu manito. Así que con ellos te damos la más cordial bienvenida.

Ni un segundo, Emanuel y Linda Espinosa compartiendo con nosotros aquí en Pildoritas y Reflexiones. La luz. Dice Juan 8:12, otra vez Jesús les habló diciendo: yo soy la luz del mundo. El que me sigue no andará en tinieblas, sino que tendrá la luz de la vida. Seguir la luz del mundo significa que puedes ver dónde te diriges. Incluso cuando la vida se vuelva confusa y totalmente oscura, tu meta no ha cambiado y sigues caminando en la dirección correcta, caminando en la luz de Jesús. Aunque llegues a un terreno oscuro, sigues en el camino con el Salvador y en Él siempre ves lo suficiente como para dar el siguiente paso. Lámpara es a nuestros pies su palabra. Y Él nos dice a nosotros, Él es nuestra luz, pero Él nos dice a nosotros también que somos la luz del mundo. Como lo dice en Mateo 5:14, ustedes son la luz del mundo. Una ciudad en lo alto de una colina no puede esconderse. Que nosotros, con nuestra vida, con nuestro testimonio, con nuestras palabras, damos luz a la vida de las personas que están caminando a ciegas. Por eso los cristianos, esos cristianos que andan camuflados, que nadie los reconoce, que están mejor calladitos, nos vemos más bonitos, y que hacen parte del departamento secreto, no de los que no han reportado sintonía, sino de los que nadie sabe que son cristianos, que asisten a una iglesia. Por favor, estamos viviendo tiempos tan fuertes, tan difíciles, que no nos podemos quedar callados. Que tenemos que ser sabios para hablar, pero mostrar el amor de Jesús, que es la esperanza para la humanidad. Que encuentren esa luz, esas pisadas de Jesús. Y vamos a escuchar este tema en la voz de Ricardo Montaner, que dice: cuando yo encontré tu luz, volví a nacer. Necesitamos que muchas personas encuentren esa luz que les ilumine su vida y los llene de paz, esperanza y promesas diarias para seguir caminando en este valle, en esta tierra, mientras estemos de paso por aquí.

sostenerse con firmeza. Dice Isaías 41:13, porque yo, el Señor, soy tu Dios, quien te sostiene de tu mano derecha. Harriet Tubman fue una de las grandes heroínas norteamericanas del siglo XIX. Con una valentía asombrosa, guió a la libertad a más de 300 esclavos como ella, después de ser la primera en escapar hacia territorio libre desde el norte de los Estados Unidos. No contenta con estar ella sola libre, se arriesgó a volver 19 veces a territorios de esclavos para llevar a amigos, familiares y desconocidos hacia la libertad, incluso yendo a pie hasta Canadá. ¿Qué la llevó a semejante hazaña? Esta mujer de profunda fe dijo una vez: siempre le decía a Dios, me voy a tomar firmemente de ti y tú tendrás que llevarme a destino. Su dependencia de la guía de Dios para sacar a la gente de la esclavitud fue una marca distintiva de su éxito. ¿Qué significa tomarse firmemente de Dios? Un versículo de la profecía de Isaías nos ayuda a ver que es Él en realidad quien nos sostiene cuando nos tomamos de su mano, ya que Dios dijo, porque yo, el Señor, soy tu Dios, quien te sostiene de tu mano derecha y te dice, no temas, yo te ayudo. Harriet se tomó firmemente de Dios y Él la ayudó a atravesar esas circunstancias. ¿Qué desafíos estás enfrentando? Tómate con firmeza de Dios mientras Él sostiene tu mano y tu vida. No temas, el Señor te ayudará. Padre, acompáñame en mis desafíos y ayúdame a saber que no estoy solo. Sostenerse con firmeza. Y vamos a recordar este tema en la voz de Michael Rodríguez, que dice: atleta fiel.

0: atleta fiel, recordando ese tema en la voz de Michael Rodríguez. Llegaremos a la meta como atletas fieles. La palabra de Dios. Hoy Dios está hablando. No hay nada que hacer. Bueno, Él siempre habla, pero específicamente sobre esto, de lo que es su palabra, lo que es la luz, de lo que tenemos que ser nosotros con la gente que está a nuestro alrededor. Salmos 119, 130. La exposición de tus palabras nos da luz y da entendimiento al sencillo. Es difícil confiar en alguien a quien no conoces de verdad. A medida que crece nuestra relación con Dios, aprendemos a confiar más en Él. ¿Cómo establecemos esta relación? Únicamente puede ser establecida si conocemos a Dios. Aprendemos a conocerlo leyendo su palabra. Dios nos habla a través de su palabra, en la cual pone al descubierto su carácter, su amor por nosotros y su orientación para nuestra vida. Por esa razón, lo único que tiene sentido para que nuestra confianza en Dios sea más profunda es que pasemos tiempo en su palabra, buscando su guía y orientación y entendiendo su amor por nosotros. Qué lindo, ¿verdad? Bueno, antes de identificar, siempre les recuerdo, por favor, que pueden escribirme y saludarme, reportar sintonía, testificar lo que Papá Dios ha hecho en sus vidas a través de este programa. Visita el Facebook del programa Pildoritas y Reflexiones con Norma Pinzón Oficial. Coloca que te gusta nuestro Facebook, sígueme y allí salúdame, testifica todo lo que nos quieres contar. Gracias por visitar mi canal de YouTube, Norma Pinzón. Suscríbete, prende la campanita, salúdame por allí, comparte lo que allí escuchas y ves. Y también me puedes seguir y saludar a través de Instagram. Búscame como Norma Pinzón o Pildoritas y Reflexiones. Y rápidamente te saludo a ti, que amablemente me has escrito. Bendiciones, mi hermana Norma. Por acá, Daniel Hernández, director de Bendición Estéreo 93.9 FM en Venezuela, Estado Bolívar. Somos afiliados a CBC La Voz. Acá en Upata les gustan las pildoritas y reflexiones. Envíanos un saludo en uno de los programas y notificarlo por acá para descargarlo lo más rápido posible, mi hermana. Dios me la siga bendiciendo. Claro que sí, Daniel. Un abrazo, un beso a toda la audiencia que nos escucha allí en Bendición Estéreo 93.9 FM. En Venezuela. Gracias por sintonizar Pildoritas y Reflexiones. Me encanta saber que les encanta el programa. Así que un abrazo fuerte para todos ustedes y gracias, Daniel, por escribirme. Buenas noches, bendiciones. Soy Alberto Carela, de República Dominicana, de mi pueblo llamado Las Matas de Farfán. Escucho el programa por Radio Ben. Alberto, muchísimas gracias, tan linda mi gente de República Dominicana que siempre están allí reportando sintonía. Hola, hermana Norma, un saludo a la distancia. Dios derrame bendiciones en usted, sirviendo a Cristo en la viña del Señor. Acá desde Honduras, bendiciones, Cristo le ama, Hernán Funes. Hernán, muchísimas gracias. También un beso a toda la gente de Honduras, Nicaragua, El Salvador, República Dominicana, Costa Rica, Guatemala, Colombia, Chile, Argentina, Bolivia, Estados Unidos. Mejor dicho, a todos ustedes, un beso.
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La palabra dice: estad quietos y reconoced que yo soy Dios. 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

La voz de Marcos Witt recordando este tema. Si acabas de llegar a nuestra sintonía, te damos muchísimas gracias por ser parte de esta familia de pildoritas y reflexiones. De la manera que nos escuches y donde quiera que estés. Si nos sintonizas a través de estaciones afiliadas a MFM en toda América Latina y nuestra querida España, o tal vez a través de las aplicaciones en tu celular, en tu tableta, en tu computadora, o a través de la internet, que pueden también seguirnos en el mundo entero. Gracias de corazón por ser fieles oyentes, y siempre lo digo y lo repito y lo repetiré. Y valoro muchísimo a aquellos que salen del departamento secreto, de esos oyentes que nunca han reportado sintonía o hace mucho tiempo lo hicieron. Y se toman, valga la redundancia, ese tiempo de escribirme, ya sea en el Facebook del programa Pildoritas y Reflexiones con Norma Pinzón Oficial. Allí le hago siempre dos recomendaciones. Uno, que coloquen que les gusta nuestra página. Dos, que me sigan. Y tres, que me saluden, que testifiquen lo que Papá Dios ha hecho en sus vidas, hace cuánto escuchan el programa, o tal vez son de aquellos que lo escuchaban, lo dejaron de escuchar y nos han vuelto a encontrar. Qué bueno que testifiquen qué ha pasado a través del tiempo, de los años y lo que el Señor ha hecho y sigue haciendo. 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Suscríbete, prende la campanita para que te notifique cuando hay un podcast nuevo, un video nuevo. Compártelo a tus amigos, a los tuyos, y también salúdame por allí y sígueme y salúdame a través de Instagram. Búscame como Norma Pinzón o Pildoritas y Reflexiones. Y allí, entonces, también puedes escribirme y testificar lo que Papá Dios ha hecho. Esta reflexión se llama Un Momento de Selá. Dice el Salmo 24:10, Él es el Rey de la Gloria, Selá. El Rey David proclamó, Jehová de los ejércitos, Él es el Rey de la Gloria. La palabra Selá se añadió posteriormente al final de este y de muchos otros salmos. Algunos creen que hace referencia a un interludio musical, porque a menudo se les ponía música a los salmos. Los eruditos bíblicos también sugieren otros posibles significados, entre los que se incluye silencio, pausa, interrupción, acentuación, exaltación o fin. La reflexión en estas palabras nos puede ayudar a tomar un momento de Selá, para hacer una pausa y adorar a Dios durante el día. Estemos en silencio y escuchemos la voz de Dios. Hagamos una pausa en nuestro agitado horario para darle refrigerio a nuestro espíritu. Interrumpamos el día para hacer un inventario espiritual y pedir limpieza del alma. Acentuemos el gozo de la provisión de Dios por medio de la acción de gracias. Exaltemos el nombre de Dios por la oración contestada, a pesar de la decepción. Pongámosle fin al día reflexionando en la fidelidad del Señor. La reflexión de David en Dios incluía un momento de Selá. Seguir su ejemplo nos ayudará a adorar a nuestro Dios a lo largo

riesgo de todo el día. No hay día completo sin adoración. Vamos con Tales Roberto y Nancy Amancio. ¿Y esto qué dice?

Lindo tema, sumérgeme, Nancy Amancio y Tales Roberto, compartiendo aquí en Pildoritas y Reflexiones. Problema del corazón, se llama esta reflexión. Dice el Salmo 51:10, crea en mí, oh Dios, un corazón limpio. ¿Cuál es la aflicción más común que azota a las personas en los Estados Unidos? Los problemas del corazón. Es la enfermedad que más que cualquier otro achaque causa una muerte prematura. Pero hay una aflicción aún más mortal que un mal funcionamiento del órgano que bombea sangre por nuestros cuerpos. Es una enfermedad espiritual al corazón de la que todos sufrimos, por cuanto todos pecaron y no alcanzan la gloria de Dios. Romanos 3:23. He aquí el diagnóstico hecho por Jesucristo, el mayor de todos los especialistas del corazón. Porque del corazón provienen malos pensamientos, homicidios, adulterios, fornicaciones, robos, falsos testimonios y calumnias. Estas cosas son las que contaminan al hombre. Sus palabras hacen eco al veredicto de Jeremías 17:9. Más engañoso que todo es el corazón y sin remedio. ¿Quién lo comprenderá? Ese diagnóstico incluye a todos los que están muertos en sus pecados. Necesitamos un nuevo corazón para volvernos a la vida. ¿Pero cómo puede suceder eso? Se requiere el toque sanador de nuestro Señor. Dios nos mostró su amabilidad en Cristo Jesús cuando dio a su Hijo para que muriera en nuestro lugar. Él nos vuelve la vida por gracia, por medio de la fe, que es don de Dios. Pídele un trasplante espiritual de corazón. Necesitamos más que un nuevo comienzo, necesitamos un nuevo corazón. Y la palabra también dice, a veces con las vivencias dolorosas que hemos tenido, nuestro corazón se vuelve de piedra, duro, cerrado. Pero el Señor dice que Él cambia ese corazón de piedra por uno tierno de carne. Pildoritas y reflexiones. Vamos con este lindo tema también de Luis Pedraza, que dice, puedo confiar.

Era la voz de Luis Pedraza, Puedo Confiar. Estamos entrando ya a la recta final de nuestro programa. Alaba a Dios siempre. Dice el Salmo 63:11, pero el rey se alegrará en Dios, será alabado cualquiera que jura por él. ¿Necesitas algo de gozo en tu vida? Comienza a alabar a Dios, y a pesar de la complicada situación que puedas estar viviendo hoy, comenzarás a gozarte. Alábale por quien es Él, su naturaleza inmensa y amante que tanto te ha bendecido. Dale gracias por el amor que ha derramado sobre ti. Al recordar su amor, el dolor pierde su anclaje en tu vida. Y con esta reflexión te digo muchas gracias por habernos acompañado en otra edición de Pildoritas y Reflexiones. Regala una sonrisa que no te cuesta nada y haces felices a los que te rodean. Te mando el abrazo tierno, Diosito cariñoso para ti. Ya sabes que aquí te estaremos esperando en nuestra próxima edición. No faltes a esa cita. Visita mis redes sociales. Salúdame por allí. Testifica lo que Papá Dios ha hecho en tu vida. Nos encontramos pronto. Chao, chao.

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1: Tengo una linda carta aquí en mis manos de un muchacho que me dice lo siguiente. Señor Palau, tengo 16 años. Quiero gozar de la vida. Quiero servir a los pobres de la tierra y quiero ser puro. Quiero agradar a Dios. ¿Cómo lo hago? ¿Qué pasos debo dar? Mi estimado joven, qué alegría me da recibir su carta. Primeramente, usted dice que quiere gozar de la vida, pues así somos todos, ¿verdad? ¿Quién no quiere gozar de la vida? ¿Quién no quiere ser feliz? Sin embargo, como usted bien sabe, joven, hay miles de personas que, aunque ricas, no saben gozar de la vida. San Anselmo, uno de los grandes hombres de la historia cristiana, dijo lo siguiente: Dios a menudo obra más a través de la vida de los analfabetos que buscan las cosas que son de Dios, que por la habilidad de los entendidos que buscan las cosas que les son propias. Hasta allí San Anselmo, y cuánta razón tenía. Ahora, estimado joven, servir a los pobres de la tierra, ese es uno de los más grandes planes que usted se pueda hacer. Avergüénzate de morir hasta que no hayas ganado alguna victoria para la humanidad, decía Horacio Mann. Y Miguel de Unamuno, el famoso filósofo español, dijo: en los surcos lo vivo, en ti déjalo inerte, de tus obras podrás un día recogerte. Tenía razón Unamuno. Poder terminar la vida, estimado joven, y mirar hacia atrás, habiendo servido a los pobres de la tierra, ese es una de las grandes satisfacciones de la vida. Y luego usted dice que quiere ser puro. ¡Cuánto me alegro! Dice la Biblia: felices los de limpio corazón, porque ellos verán a Dios. Sí, joven, si usted quiere gozar de la vida, usted ha puesto el dedo en el botón que trae la respuesta. Servir a los pobres de la tierra y ser puro, o sea, agradar a Dios, ese es el secreto de una vida feliz, de una vida gozada. Juan Wesley, el famoso reformador, dijo: oh Señor, que no vivamos para ser inútiles. Y no hace mucho tiempo, cuando yo recibí un doctorado de una universidad, de un seminario teológico, un amigo mío me envió un telegrama. Y el telegrama decía: Miqueas 6:7, o sea, uno de los profetas del Antiguo Testamento. Dice así: oh hombre, Él te ha declarado lo que es bueno, ¿y qué pide Jehová Dios de ti? Solamente hacer justicia y amar misericordia y humillarte ante tu Dios. Mi estimado joven, ahí quizás esté la clave de la pregunta que usted me hace. Primeramente, si usted quiere saber lo que es bueno y lo que pide Dios de usted, haga justicia. En todas sus actividades, aún ahora de muchacho adolescente, comience haciendo justicia de muchacho. Segundo, dice amar la misericordia. Eso quiere decir que usted va a amar a los necesitados, que va a trabajar por los pobres, que les va a ayudar. Pero no solo a los pobres y necesitados, no solo los pobres son necesitados, hay muchos ricos desesperados y perdidos que necesitan de su misericordia también. Así que ame la misericordia para todos los hombres, de todas las condiciones sociales, pero especialmente de los que padecen de la injusticia. Y por último dice, humillarte ante tu Dios. Querido joven, usted arrodíllese cada mañana y cada noche. Lea un capítulo de la Biblia de rodillas, sobre todo el Nuevo Testamento. Hable con Dios en oración. Goce de la presencia de Dios y sirva a los pobres. Dios lo va a bendecir.
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0: En HRBC, las 12:30 minutos.
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1: Estamos regresando al capítulo 15 de 1 Corintios y quiero leerle los versículos 29 al 34 para prepararnos para el estudio de la palabra de Dios para nosotros en esta noche. De otro modo, ¿qué harán los que se bautizan por los muertos, si en ninguna manera los muertos resucitan? ¿Por qué, pues, se bautizan por los muertos? ¿Y por qué nosotros peligramos a toda hora? Os aseguro, hermanos, por la gloria que de vosotros tengo nuestro Señor Jesucristo, que cada día muero. Si como hombre batallé en Éfeso contra fieras, ¿qué me aprovecha? Si los muertos no resucitan, comamos y bebamos, porque mañana moriremos. No erréis. Las malas conversaciones corrompen las buenas costumbres. Velad debidamente y no pequéis, porque algunos no conocen a Dios. Para vergüenza vuestra lo digo. Esa es una sección pequeña fascinante. Varias preguntas y una advertencia muy seria, seguida de una condenación. ¿Qué es exactamente lo que está pasando aquí? Durante 28 versículos, desde el comienzo de este capítulo, hemos estado aprendiendo de la resurrección, que todos vamos a ser resucitados en cuerpos glorificados, todos los creyentes, todas las personas que mueren serán resucitadas, pero esto trata de creyentes y todos nosotros seremos resucitados en cuerpos glorificados, seremos congregados al cielo en nuestra forma final glorificada, espíritus eternos, almas eternas, pero con cuerpos eternos, aptos para el cielo. Este es el plan de Dios, esto es lo que Dios está cumpliendo en la historia redentora, y algún día todo llegará a su culminación. Cuando todo el mundo finalmente sea congregado al cielo en esa forma final, en nuestros cuerpos de resurrección, todos estaremos reunidos en Cristo, y Cristo mismo se entregue, y a todos nosotros al Padre, para que Dios sea todo y en todos. Ese es una especie de momento culminante a la mitad de este capítulo, y nos ha estado indicando de manera clara que hay una resurrección real. Resucitaremos, y lo que eso dice es que seremos los que somos en la vida venidera. No vamos a creer en las filosofías de los griegos, conforme Pablo se dirige a ellas aquí, de que en cierta manera todos nos disolvemos en el ser eterno, en cierta manera todos desaparecemos y nos disolvemos en la deidad definitiva. Seremos quienes somos para siempre, seremos nosotros para siempre. Dios tiene un plan para nosotros, no en algún tipo de masa indefinida, sino como personas individuales. Todos resucitaremos en cuerpos glorificados para ser para siempre quienes somos. Eso es claro a lo largo de la Escritura. Ahora, esto tiene algunas implicaciones serias. El hecho de que usted será usted para siempre en el cielo, que yo seré yo para siempre en el cielo, en una forma perfeccionada, tanto en alma como en cuerpo, tiene algunas implicaciones muy serias. Esas implicaciones pueden ser vistas en este texto, pero en cierta manera, presentándose en el texto, simplemente le recuerdo que esta era la confianza de los santos a lo largo de la Escritura. Job, quien sufrió tanto, soportó ese sufrimiento, nunca desapareció su fe. Él incluso dijo, aunque él me matare, aún confiaré en él. Pero él dijo esto, yo sé que en mi carne yo veré a Dios. Sabemos eso. Sabemos que cuando Jesús apareció en el monte de la Transfiguración, él apareció ahí con Moisés y Elías, quienes eran Moisés y Elías. Sabemos que Jesús dijo, yo soy el Dios de Abraham e Isaac. Fue una declaración.

0: Por parte de Dios acerca de esos hombres después de que habían muerto físicamente, pero Dios todavía era su Dios porque todavía estaban vivos en su presencia. No es nada corto de esa realidad de resurrección, esa esperanza y confianza de resurrección que causó que Esteban, por ejemplo, se ofreciera a sí mismo, por así decirlo, bajo las piedras sangrientas y muriera como un mártir, dándose de cuenta de que él en su propia persona, en forma glorificada, entraría inmediatamente a la presencia del Señor. Fue esa confianza que causó que Pablo dijera, porque para mí el vivir es Cristo y el morir es ganancia. Mucho mejor partir y estar con Cristo. No fue menos que esa esperanza de resurrección que debió haberle permitido a Andrés enfrentar el martirio con confianza al ser amarrado en una cruz y haber sido dejado ahí durante días para morir, o Pedro siendo crucificado de cabeza, o Jacobo siendo decapitado. Nada sino la esperanza de resurrección pudo haber hecho que el apóstol Pablo colocara su cabeza sobre un bloque y que hubiera sido separada de su cuerpo en la confianza de que no era el fin de él, que realmente era el comienzo, un apóstol perfecto y eterno. Este es precisamente el punto de Pablo aquí. Ahora, la religión promete la vida después de la muerte. La verdad es que solo en Cristo usted resucitará a la gloria celestial y no será nada bajo. Será semejanza a Cristo y la justicia misma que Él posee pertenecerá a nosotros. Vivimos nuestras vidas esperando la resurrección. Sabemos que se nos prometen recompensas, recompensas personales. Sabemos que nos espera una herencia, esperándolo a usted, esperándome a mí. Sabemos que hay una corona de vida, una corona de justicia, una corona de gozo que nos serán concedidas a nosotros personalmente. Esta realidad de nuestra personalidad eterna en forma glorificada, espíritu y cuerpo, es esencial para la fe cristiana. Ahora, Pablo ve esa realidad en los versículos que le acabo de leer. Y encontramos que él ve esto como un incentivo a tres niveles. Un incentivo contundente a tres niveles. Y es una porción fascinante de la Escritura. Permítame ayudarle a ver cuáles son esos niveles. En primer lugar, creo que Pablo está diciendo aquí que el hecho de que seremos quienes somos en formas glorificadas, seremos eternamente nosotros, pero en una realidad perfeccionada en el cielo, tanto en alma como en cuerpo, es una motivación para la salvación. Ese es el primer punto que quiero que vea, es una motivación para la salvación. Ahora, usted podría estar luchando por ver eso, pero permítame tan solo ayudarle con el versículo 29, uno de los versículos más difíciles en toda la Escritura, y confieso en este punto que no puedo ser absolutamente dogmático, ni siquiera puedo ser dogmático, pero puedo darle lo que creo que es el entendimiento que es el mejor y el más simple de este versículo. Versículo 29, como si dijera, si no hay resurrección, lo cual él ha estado afirmando durante los primeros 28 versículos, si no hay resurrección, sin la resurrección, ¿qué harán aquellos que se bautizan por los muertos? Si en ninguna manera los muertos resucitan, ¿por qué pues se bautizan por los muertos? ¿De qué está hablando esto? ¿Qué es el bautismo por los muertos? Si usted se ha confundido por eso, bienvenido al club. Recuerdo un amigo mío que hizo una disertación a nivel posgrado de las posturas de ese versículo y él cubrió 40 de ellas. Podrían haber 100. Este versículo en particular ha sido para muchas personas una especie de laberinto. Pero quiero darle lo que creo que es la mejor manera, la más simple en la que puedo entender lo que el apóstol Pablo está diciendo. Y no creo que él está tratando de ser oscuro o vago, como siempre creo que él está tratando de darnos algo que es muy práctico. Pero permítame retroceder de la verdad y usted conoce algo y darle a conocer algo del error. No quiero darle demasiado de esto, pero una secta muy conocida es el mormonismo. Los mormones enseñan el bautismo vicario y dicen que lo encuentran en este versículo. ¿Qué necesitamos? Dicen como mormones, no solo ser bautizados por nosotros mismos, sino ser bautizados de manera vicaria por personas que ya están muertas. Esa es teología mormona. Los líderes mormones enseñan que los espíritus de aquellos que han muerto están suspendidos en algún lugar y no entran al cielo hasta que otro mormón es bautizado por ellos, lo cual entonces los saca de donde quiera que están y entran al cielo. Esta también fue la postura de algunos de los primeros herejes, Arente y Marción, quien Marción fue una especie de gnóstico antiguo. Él tenía mucha herejía, él creía que Jesús era un espíritu sin cuerpo. Pero él también creía en un bautizo en lugar de alguien que estaba muerto. Esta postura afirma que Pablo está enseñando que un cristiano que ya ha sido bautizado y que se vuelve a bautizar y quizás una y otra vez y otra vez y otra vez por personas que han muerto sin bautizo, y eso sería de manera categórica personas no salvas que no pueden entrar al cielo, entonces el bautismo de ese creyente, digamos por sustitución, es acreditado a la persona muerta y la persona muerta entonces tiene acceso al cielo. Ahora obviamente la escritura no enseña eso. De hecho, su propio bautismo no lo salvó usted. Y no puede haber un bautismo de usted que salva a alguien más. Su bautismo no lo salvó usted. No existe algo tal como ser salvo por ningún bautismo. Sea por usted o por alguien más, no existe algo tal como salvación vicaria. Este es el error grave del bautismo de infantes. La idea de que el niño es bautizado en ignorancia completa del Evangelio, pero es colocado en el pacto, en algún tipo de lugar seguro, en donde algunos dicen que usted incluso podría presumir la regeneración en base a la fe de los padres que trajeron al bebé para ser bautizado. Eso es una salvación de nuevo por alguien más, por lo que alguien más hace. El bautismo no salva a nadie en ningún momento jamás, ni a bebés ni a adultos. El bautismo ciertamente no salva a incrédulos muertos. ¿Pero de qué está hablando él aquí? Veámoslo un poco más de cerca. Él reconoce que hay personas que están siendo bautizadas con alguna referencia a personas muertas. ¿Qué es lo que eso podría significar? Bueno, comencemos y vamos a desmenuzarlo. Él dice, ¿qué harán los que se bautizan por los muertos? Deténgase ahí. Él tiene que estar hablando del bautismo cristiano. El bautismo cristiano. El acto de proclamar la unión de uno con Cristo, realizada en respuesta a la fe salvadora. El creyente que ha colocado su confianza en Cristo atraviesa por una inmersión como el símbolo de su muerte, sepultura y resurrección en Cristo. Esto es tan sinónimo con el cristianismo que el bautismo de hecho se volvió un sinónimo para salvación. En la Gran Comisión, al final del Evangelio de Mateo, nuestro Señor dice esto. Por tanto, id y haced discípulos de todas las naciones, bautizándolos en el nombre del Padre, del Hijo y del Espíritu Santo. Ese es el esfuerzo evangelístico. Asume fe en Cristo. El bautismo era tan inseparable de la fe salvadora que se habla de eso en su lugar. Lo mismo sucede en Efesios 4, en donde usted tiene la afirmación, un Señor, una fe, un bautismo. Y ese bautismo es el bautismo en agua, que estaba tan conectado de manera tan universal en la primera iglesia con la fe salvadora, que se hablaba del bautismo como si fuera la fe salvadora misma. Entonces, estamos hablando del bautismo cristiano aquí, el bautismo de creyentes. ¿Y qué significa que los creyentes son bautizados por los muertos? Bueno, sabemos lo que muerto significa. ¿Qué hay acerca de por los muertos? Permítame ayudarle con eso. La preposición aquí traducida por en su Biblia es hyper, de la cual obtenemos hiper en español, pero es hyper y puede traducirse de muchas, muchas maneras. Es una preposición muy, muy flexible. Puede significar por encima, sobre, más allá de, puede significar en lugar de, en nombre de, el cual es el significado que adoptan los mormones. Puede significar a favor de o puede tener un significado de causa y puede significar debido a. Si tomamos ese significado tan normal para la palabra, lo leeríamos de esta manera. ¿Qué harán aquellos que son bautizados debido a los muertos? ¿Qué significa eso, ser bautizado debido a los muertos? ¿Por qué alguien será bautizado debido a una persona muerta? Bueno, sabemos que el bautismo está conectado a la salvación. Entonces, algunas personas han sido salvas y bautizadas debido a personas que están muertas. Eso no está muy lejano, ¿verdad? Hay muchas personas que vinieron a la fe en Cristo a leer algo escrito por alguien que está muerto o a recordar un testimonio dado por alguien que ahora está muerto, un padre, un amigo, o incluso por la influencia del testimonio de alguien que estaba muriendo, que ahora está muerto. El bautismo se refiere a la salvación. Algunas personas están siendo salvadas y bautizadas, viniendo a la salvación, entrando a la familia de Dios, el cuerpo de Cristo, debido a la influencia de creyentes que están muertos. Eso podría significar tres cosas. Eso podría significar, número uno, debido al testimonio de creyentes que ya se han adelantado. El testimonio de creyentes que conocemos que enfrentan la muerte. En segundo lugar, y en tercer lugar, debido a, y este es uno clave, la promesa de una reunión. Inevitablemente, cuando usted asiste al funeral de un creyente, la gente va a decir que todos nos volveremos a reunir otra vez. Cuando alguien pierde a un hijo, o alguien pierde un cónyuge, o alguien pierde a un muy buen amigo, un ser querido, quien es un creyente, tenemos la esperanza de la reunión. Eso siempre se menciona en un servicio memorial. La esperanza de la resurrección y la reunión que sigue a la resurrección es un incentivo para la salvación. Tendría sentido entonces leer este versículo, entendiendo que hay aquellos que son bautizados, que vienen a la fe en Cristo y que pasan por el bautismo cristiano debido a la influencia de personas muertas, cuyo testimonio ellos oyeron y leyeron y ahora ya no están, o debido al estar ahí y ver cómo la gente enfrenta la muerte y cómo murieron, o en tercer lugar, debido a la esperanza de la reunión con esas personas que están muertas. Un buen lugar para ver esto, en cierta manera, desarrollándose es el capítulo 11 de Hebreos. Permítame invitarlo a que me acompañe al capítulo 11 de Hebreos. Este es un capítulo que esencialmente dice exactamente lo que acabo de decir. El escritor de Hebreos quiere que tengamos fe, vengan hasta llegar a Cristo, el versículo 39, el cual termina el capítulo 10, dice, no somos de aquellos que retroceden para perdición, sino de aquellos que tienen fe para la preservación del alma. Muévanse hacia adelante en fe salvadora. Y después, para proveer motivación para eso, él entra al capítulo 11, y el capítulo 11 está lleno de muchas personas muertas. Muchas personas muertas cuyo testimonio es un motivo para la fe en Cristo, la fe en Dios. En el versículo 4, él habla de Abel, habla de Enoc, habla de Noé. En el versículo 8, entra Abraham, versículo 11, Sara. El versículo 13 lo resume, todos murieron en fe. Todos murieron en fe, un testimonio de su fe frente a la muerte, es el registro del Antiguo Testamento. Y después él llega a Isaac y a Jacob, José y Moisés, en el versículo 23. Después él llega a Rahab la ramera, en el versículo 30, después en el versículo 32. Es Gedeón, Barak, Sansón, Jefté, David, Samuel, los profetas, que por fe conquistaron reinos, hicieron justicia, alcanzaron promesas, taparon bocas de leones, apagaron fuegos impetuosos, evitaron filo de espada, sacaron fuerzas de debilidad, se hicieron fuertes en batallas, pusieron en fuga ejércitos extranjeros, las mujeres recibieron sus muertos mediante resurrección, mas otros fueron atormentados, no aceptando el rescate, a fin de obtener mejor resurrección. Todas estas personas están muertas, todas muertas. Todos vivieron una vida de fe, esperando una resurrección. Otros experimentaron vituperios y azotes, y a más de esto, prisiones y cárceles. Fueron apedreados, aserrados, puestos a prueba, muertos a filo de espada, anduvieron de acá para allá, cubiertos de pieles de ovejas y de cabras, pobres, angustiados, maltratados, ¿Por qué hicieron esto? Hicieron esto hasta llegar a la muerte, porque sabían que había una mejor resurrección. Son ejemplos de una vida de fe. Son los muertos que nos dan un retrato de la vida de fe. En el capítulo 12, versículo 22, Hebreos dice, se han acercado al monte Sión cuando han venido a Cristo. Han venido al monte Sión, a la ciudad del Dios viviente, Jerusalén la celestial, y a muchos ángeles, y a la congregación general, y a la iglesia de los primogénitos que están en el cielo, y a Dios, el juez de todos, y a los espíritus de los justos, hechos perfectos, y a Jesús, el mediador de un nuevo pacto. Él dice, cuando vienen a Cristo, han venido a la comunión de la asamblea general y a la iglesia de los primogénitos que están inscritos en el cielo, serán congregados un día con los justos que ahora han sido hechos perfectos en el cielo, y a Jesús, el mediador de un nuevo pacto. Al principio del capítulo 2, él dice, incluso Jesús, el autor y perfeccionador de nuestra fe, quien soportó la cruz por el gozo que fue puesto delante de él, menospreciando el oprobio, y se ha sentado a la diestra del trono de Dios. La manera en la que Jesús enfrentó la muerte es como muchos santos enfrentaron la muerte, esperando una vida mejor, una vida después de la muerte, una vida de resurrección. El punto de Pablo es este: si los muertos no resucitan, entonces, ¿cuál es el punto de todos estos testimonios? ¿Cuál es el punto de ver a los santos que han seguido y nos han dejado su testimonio, o habiendo visto cómo murieron en fe, incluso cuando fueron cortados por la mitad, o les cortaron la cabeza, o fueron matados de alguna otra manera? El punto de Pablo es este: si los muertos no resucitan, si estas personas simplemente dejan de existir y se vuelven parte de la neblina morfa de alguna deidad impersonal, entonces, ¿cuál es el punto de las promesas de reunión? La reunión es un incentivo fuerte, fuerte para la salvación. Tantas veces he hablado de eso en servicios memoriales y funerales, y le he recordado a miembros de familias y amigos que se pueden volver a reunir en la presencia de Cristo. Hay esperanza para una reunión. Hay esperanza para aquellos que son parte de la Asamblea General, los primogénitos, los espíritus de los hombres justos, hechos perfectos, y aquellos que son resucitados en la venida de Cristo, de congregarse en torno al trono de nuevo. Si no hay resurrección, si no hay reunión, si no vamos ahí para reunirnos con las personas que conocemos, llamamos, y que han ido antes de nosotros y nos han dado el testimonio de una vida de fe, ¿cuál es el punto? ¿Cuál es el punto? Incluso David, allá atrás en 2 de Samuel 12, cuando el bebé pequeño concebido en su pecado por Betsabé murió. Usted recuerda la reacción de David. David tenía tristeza, estaba llorando por la muerte de este bebé, hasta que el bebé murió. Y cuando el bebé murió, David se lavó su rostro, se limpió, limpió sus lágrimas y dijo, yo iré a él. Yo iré a él. Él no está hablando de ser sepultado en el mismo cementerio. Él está hablando de una reunión. Yo iré a él. Cuando su hijo adulto, Absalón, quien básicamente fomentó una rebelión en contra de él, cuando él murió, cuando se le atoró su cabello en un árbol y fue matado, David no podía ser consolado. Era imposible consolarlo porque él no lo volvería a ver, jamás. Cuando vamos al cielo, seremos quienes somos. Pablo dice al escribirle a los tesalonicenses, ¿quién es nuestra esperanza o esperanza o gozo, corona de exaltación? ¿No sois vosotros en la presencia de nuestro Señor Jesús en su venida? Vosotros sois nuestra gloria y gozo. Pablo dice, ustedes saben cuál es la atracción del cielo. Son ustedes, tesalonicenses. Ustedes son la corona de gozo. Ustedes son la esperanza. En el cuarto capítulo de Primera de Tesalonicenses, en el versículo 13, porque no quiero que ignoréis, hermanos, de los que durmieron o han muerto, para que no se entristezcáis como los que no tienen esperanza, porque creemos que Jesús murió y resucitó, así también Dios traerá con él a aquellos que han dormido en Jesús. Todos nos vamos a volver a reunir. Esto es reunión. Este siempre ha sido un incentivo para que la gente venga a Cristo. El testimonio de aquellos que han muerto en el pasado y han dejado sus testimonios con nosotros. ¿Cuántas personas han sido salvas al leer el testimonio de un gran predicador que ya no está aquí? Un testimonio de un gran misionero que hace mucho que no está aquí. Quizás una carta de alguien que había muerto. ¿Cuántos han venido a Cristo al ver a alguien morir y ver su fe frente a la muerte? ¿Cuántos han venido a Cristo motivados por el incentivo de la esperanza de la reunión?
1: De esta manera se nos ha recordado que los que están en Cristo no tienen razón alguna para temerle a la muerte. Parte de la serie El fin no es el fin, aquí en Gracia a vosotros. 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Le damos las gracias por su tiempo y sintonía en nombre del personal de este organismo y le comento que estamos orando para que Dios continúe extendiendo su gracia en usted mientras nos acompañe en la próxima edición para continuar desatando la verdad de Dios un versículo a la vez aquí en Gracia a Vosotros.

0: en HRBC, las 12:59 minutos.
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0: una sugerencia, es una orden. Se nos ordena amar a nuestras esposas. Y si el amor es algo que se nos ordena hacer, quiero decir que es algo que podemos aprender a hacerlo.
1: Se ha desvalorizado tanto lo que es el verdadero amor, que ahora amamos a las cosas y usamos a las personas. Y en parte, por eso llegan los problemas matrimoniales y familiares. Sean bienvenidos a El Amor que Vale. Mi nombre es Irving Ravelo. Hoy les presentamos la segunda parte del mensaje Una base para la familia. Ahora con nosotros, el Dr. Adrián Rogers, en la voz del pastor Lenín de Llanón.
0: En esta serie Edificando sobre la Roca, en el programa anterior, comenzamos a estudiar una base para la familia, basado en Mateo 5:31 y 32 y Mateo 7:24, y vimos el primero de tres puntos importantes. Primero, el diseño de Dios para el matrimonio. Espero que tenga su Biblia a la mano y un cuaderno para tomar notas. Bien, entonces prosigamos. Segundo, la permanencia en el matrimonio deseada por Dios. En Mateo 5:31 y 32, Jesús hace referencia a Deuteronomio 24 para poner en evidencia lo que el deseo de Dios es en la permanencia en el matrimonio. Y Jesús permitió, escuchó bien, Jesús permitió, no ordenó, el divorcio por una sola razón, fornicación, adulterio. Veamos Mateo 19 desde el verso 5. Y dijo Dios, por esto el hombre dejará padre y madre y se unirá a su mujer, y los dos serán una sola carne. Así que no son ya dos, sino una sola carne. Por tanto, lo que Dios juntó, no lo separe el hombre. Le dijeron, ¿por qué pues mandó Moisés dar carta de divorcio y repudiarla? Él les dijo, por la dureza de vuestro corazón, Moisés os permitió repudiar a vuestras mujeres, pero al principio no fue así. En otras palabras, Jesús estaba diciendo que el divorcio nunca fue parte del plan de Dios para el matrimonio, y que si Moisés lo permitió, fue debido a la dureza del corazón del hombre. Ahora, note las palabras de Jesús en el verso 9. Y yo os digo que cualquiera que repudia a su mujer, salvo por causa de fornicación, y se casa con otra, adultera. Y el que se casa con la repudiada, adultera. Note que aunque Moisés permitió el divorcio, no lo ordenó, porque eso no es parte del plan original de Dios. La palabra griega porneia, raíz de la palabra pornografía, significa inmoralidad sexual. Y el acto físico de inmoralidad sexual dentro del matrimonio fue la razón que Jesús dio para el divorcio. No lo ordenó, pero tampoco lo defendió. Pero ponga atención. Jesús enseñó que la restauración y el perdón, aún en el caso de infidelidad matrimonial, es mucho mejor. Y el ejemplo clásico es la vida del profeta Oseas, cuya esposa, Gomer, fue una prostituta esclava. Y Oseas la compró. Le perdonó, se volvió a casar con ella, la restauró y la trajo al seno del hogar. Ese es el ideal de Dios. Y yo doy gracias a Dios por todos los Oseas de este mundo que están listos a perdonar y a restaurar sus matrimonios. Hay disculpas realmente tontas para justificar el divorcio. Ya no nos amamos, somos incompatibles. No nos entendemos, y qué sé yo cuántas cosas más. Amigo, ninguna razón aparte de la fornicación y adulterio justifica el divorcio. ¿Por qué? No es el amor el que sostiene su matrimonio, es al revés, es el matrimonio el que sostiene su amor. Cuando usted piensa en el amor, seguramente está pensando en una emoción, pero Dios habla de compromiso. ¿Ha notado que Dios nos ordena amar? Busque Efesios 5:25, maridos, amad a vuestras mujeres. Y eso, mi amigo, no es una sugerencia, es una orden. Se nos ordena amar a nuestras esposas. Y si el amor es algo que se nos ordena hacer, quiero decir que es algo que podemos aprender a hacerlo. En Tito 2:4 dice que las ancianas deben enseñar a las mujeres jóvenes a amar a sus maridos y a sus hijos. Verá, el amor no es algo efímero o emocional que unas veces lo siente y otras veces no. Hoy siente amor por alguien, mañana no. O sea que usted no es más que una víctima del amor. Oiga, la Biblia no enseña eso. Dios, por medio de su palabra, nos ordena amar.

0: me apresuro a decir que no hay nada de malo en el romance, ni con las emociones. Espero que usted siga disfrutando de la luna de miel. Trágicamente muchos la han convertido en luna de hiel. Recuerdo mi tiempo romántico con Joyce, mi esposa. Desde mi asiento en la iglesia yo la miraba a ella, cantando en el coro, y pensé, amo a esa muchacha con todo mi corazón. Y hasta me parecía que ella tenía un halo sobre su cabeza. Claro, eso era solo mi imaginación. Pero para mí, todo eso era lo romántico, y las noches de luna, y las rosas, y las palabras suaves y dulces. Ah, fue maravilloso. Pero lo más estupendo es que continúa haciéndolo. Luego la crianza de 4 hijos, el entierro del 5, que murió en su infancia, la educación de todos ellos, y yo tratando de terminar mis 7 u 8 años de estudio, teniendo familia y trabajando a medio tiempo casi en cualquier cosa, para poder ser el proveedor de la familia, mientras mi esposa permanecía en casa cuidando y educando a nuestros hijos. Ah, fue un tiempo difícil, con disgustos y desacuerdos. Y aunque me casé con una hermosa muchacha, con el tiempo se convirtió en una complicada mujer. Y supongo que lo mismo ha pasado conmigo. Yo tuve que hacer algunos ajustes en mi vida, y ella también. Con todo y eso, las cosas fueron duras y las siguen siendo. Y tanto mi esposa como yo tenemos que ser flexibles. ¿Sabe qué es lo que nos mantiene juntos? Es el amor, no el romance. ¿Sabe qué es lo que mantiene nuestro amor? Es el compromiso mutuo. Sí, ya no vivimos un romanticismo juvenil. Ahora lo romántico, como nosotros mismos, ha madurado. Y es más significativo debido a la experiencia. Maridos, amad a vuestras mujeres. Mujeres, amen a sus maridos. Algunos quieren justificar el divorcio diciendo que es por el bien de nuestros hijos. No queremos que crezcan en la atmósfera de un hogar infeliz. Bueno, permítame decir que los estudios realizados en hogares destrozados por el divorcio no respalde ese razonamiento. El divorcio nunca es un factor positivo para los hijos. Muchas parejas que consideran el divorcio creen que solo tienen 2 alternativas. Peleas y argumentos o el divorcio. Pero quiero decir que hay una tercera alternativa. Haga las paces con Dios y tendrá la fuerza emocional, psicológica y espiritual para que su matrimonio funcione como Dios quiere que funcione. Cuando alguien se divorcia y dice que es por el bien de los hijos, eso es, por lo general, un acto de egoísmo. Usted lo presenta como un acto de noble sacrificio, cuando debería estar haciendo algo para mejorar sus relaciones con su cónyuge, en vez de romper el corazón y la vida de sus hijos. Otros justifican el divorcio diciendo, ah, pero es que yo tengo el derecho a ser feliz. Sabía que Dios tiene otro plan para usted. Él quiere que usted sea santo. Querer ser feliz está bien. Pero cuando la búsqueda de la felicidad es su primordial meta en la vida, está cometiendo el más grande acto de egoísmo que terminará, aunque usted no lo crea, en la más grande infelicidad. Usted no vive en aislamiento, y cuando se casó, usted hizo un voto sagrado frente a su cónyuge. Así que no solo es su felicidad, sino también la de su esposo o esposa. Además, usted hizo ese voto delante de Dios, y su voto a Dios es más importante que su felicidad. Usted quiere ser feliz, y puede serlo, si es que obedece a Dios. Y hay quienes tratan de darle un tinte espiritual al divorcio y dicen, Dios me está guiando en este asunto. Dios quiere que me divorcie. Escúcheme, Dios nunca, nunca, nunca, nunca se va a ir en contra de su propia palabra. Nunca. Y Él no va a ser una excepción para usted, se lo aseguro. Y si usted me dice, pero pastor, mi matrimonio está en tremendas dificultades. Le creo, mi amigo, le creo. Pero permítame decirle que las dificultades en el matrimonio no se curan de la noche a la mañana. Y aunque usted tome la decisión de rehacer su matrimonio, será un camino tortuoso porque los matrimonios enfermos no se curan instantáneamente. Sin embargo, la dirección de su matrimonio puede ser cambiada de inmediato. Quiero decir, usted comienza a ir en la dirección correcta. Tomará tiempo el que llegue a donde debe llegar, pero por lo menos sabe que está yendo por el camino adecuado. Por medio de la consagración y la sumisión de su voluntad, la dirección de su matrimonio, de su hogar, puede ser cambiada de inmediato. Si el 10% de su matrimonio usted lo considera negativo, prefiere destruir el 90% positivo en vez de tratar de mejorar el 10% negativo. Cambie lo que pueda cambiar y acepte lo que no pueda cambiar y pida la ayuda de Dios. Tercero, la declaración de perdón de Dios para los matrimonios fracasados. Mateo 6:12. Y perdónanos nuestras deudas, como también nosotros perdonamos a nuestros deudores. Escuche con atención lo que voy a decir. No estoy tratando de poner un sentimiento de culpa en nadie que se ha divorciado y se ha vuelto a casar. De ninguna manera. Dios es un Dios de perdón y de gracia. Y si usted ha fracasado y su matrimonio está irreparablemente roto y se ha vuelto a casar y ya tiene un nuevo hogar, el agua derramada ya no se puede recoger. Algo que me molesta en la actualidad es aquellos que hacen del divorcio el pecado imperdonable. Quieren que el divorcio sea un callejón sin salida. Tratan a los divorciados y divorciadas como a ciudadanos de segunda categoría en el reino de los cielos. Es algo incomprensible que si un criminal preso se salva espiritualmente en prisión, sale de la prisión al púlpito a predicar el evangelio y nos maravillamos de lo que Dios ha hecho en esa persona. Pero si alguien se divorcia irreparable y definitivamente, le tratan como si a la gracia y el perdón de Dios no pudiera alcanzarle. Mi amigo, mi amiga, si usted se arrepiente de su pecado y entrega su corazón al Señor Jesucristo, cuando el Señor le llame a su presencia, usted irá al reino de los cielos. Romanos 8:1 dice: Ahora pues ninguna condenación hay para los que están en Cristo. Primera de Juan 1:7. La sangre de Jesucristo, su Hijo, nos limpia de todo pecado. Isaías 1:18. Venid luego, dice Jehová, y estemos a cuenta. Si vuestros pecados fueren como la grana, como la nieve serán emblanquecidos. Si fueren rojos como el carmesí, vendrán a ser como blanca lana. En la Biblia se relata la historia de una mujer sorprendida en el mismo acto de adulterio. Y había quienes querían apedrearla de acuerdo a la ley. Veamos Juan 8, desde el verso 7. Y como insistieron en preguntarle, se enderezó y les dijo: El que de vosotros esté sin pecado, sea el primero en arrojar la piedra contra ella. Vamos a Juan 8, versos 10 y 11. Enderezándose Jesús, y no viendo a nadie sino a la mujer, le dijo: Mujer, ¿dónde están los que te acusan? ¿Ninguno te condenó? Ella le dijo: Ninguno, Señor. Entonces Jesús le dijo: Ni yo te condeno. Vete y no peques más. Por cierto, el divorcio siempre es algo malo. Y mientras el Señor me dé vida, siempre estaré en contra del divorcio. Pero hay que saber mantener el balance. Y aunque nunca debemos, en forma farisaica, bajar los paradigmas divinos, tampoco debemos endurecernos espiritualmente frente a aquellos que necesitan de la gracia de Dios. El divorcio es como un peligroso precipicio y nosotros como cristianos individualmente y como iglesia colectivamente debemos construir una alta y fuerte muralla para que la gente no se caiga al precipicio. Pero para aquellos que logran lanzarse a ese abismo, debemos tener en el valle una ambulancia para brindar ayuda y primeros auxilios a quienes al caer quedarán muy mal heridos. Debemos de tratar de salvarles la vida. Si usted está casado y Jesucristo no es la cabeza de su hogar, tome esa decisión ahora mismo para que tenga un hogar bíblico, para que pueda mantener sus votos matrimoniales hasta que la muerte le separe. Si usted está divorciado o divorciada y fue por su culpa, pídale a Dios que le perdone su pecado y reconcíliese con su cónyuge. Si él o ella se han vuelto a casar, Aún así, vaya y pida perdón por la parte de su culpa. Pida perdón y otorgue perdón para que usted pueda recibir el perdón de Dios. Si usted se ha divorciado contra su deseo y es víctima de las malévolas estratagemas de otro u otras personas, pídele a Dios que quite de su corazón esa raíz de amargura y perdone a esa o esas personas, aunque ellas no se arrepientan por el mal que le hicieron. Perdónalas en su mente, en su corazón, en su espíritu, y entregue totalmente su vida al Señor, porque Dios todavía tiene grandes planes para usted. Y si usted que me escucha este mismo momento está atravesando por graves problemas matrimoniales y está pensando en el divorcio, por favor no lo haga. Más bien, sumérjase en la palabra de Dios, obedezca la palabra de Dios, y el Dios de la palabra le ayudará a restaurar su matrimonio y su hogar. Y si usted tiene un bendecido hogar cristiano, recuerde que el mejor testimonio que puede dar al mundo es eso, su matrimonio y su hogar. Deje que su hogar, construido sobre la roca firme que es Jesucristo, brille en medio de la oscuridad. Eclesiastés 4:12 dice: cordón de tres dobleces no se rompe pronto. Eso quiere decir un esposo y una esposa bajo el señorío de Jesucristo. Ese es un cordón de tres dobleces que el diablo no podrá romper. Mi oración es que Dios selle en su corazón este mensaje, y que si hay corazones, vidas que necesitan ser sanadas y hogares que deben ser restaurados, lo sean mediante la ayuda de Dios. Y aquellos oyentes que todavía no son salvos, hagan una decisión ahora mismo para recibir a Cristo en sus corazones. Si usted sabe que hay una dimensión espiritual que está fallando en su vida y en la vida de su familia, sepa que esa dimensión tiene un nombre específico: Jesucristo. Si usted me pregunta cómo hacer una decisión por Cristo, se lo voy a decir con mucho gusto. Arrepiéntase de sus pecados, humíllese delante de Dios y por fe recibe en su corazón a Jesús como su Salvador y su Señor. Pero hágalo sinceramente, depositando toda su confianza en Él. Reconozca que Jesús murió en la cruz del Calvario, porque con esa muerte pagó el precio de la culpa de sus pecados. Y pídale que le ayude a ser la clase de persona que Él quiere que usted sea. Y no se avergüence de identificarse como creyente en el Señor Jesucristo. Si hizo esa decisión por Cristo, su nombre ya está inscrito en el libro de la vida del Cordero. ¿Tendría la amabilidad de escribirnos contándonos acerca de su decisión espiritual? Su carta será una bendición para nosotros y nos dará también la oportunidad de orar por usted y su nueva vida como creyente en el Señor Jesucristo.
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0: en HRBC, las dos.
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fiel es el que os llama, el cual también lo hará. No perdáis pues vuestra confianza, que tiene grande recompensa. Mantengamos firme, sin fluctuar, la profesión de nuestra esperanza, porque fiel es el que prometió. Dios no es hombre para que mienta, ni hijo de hombre para que se arrepienta. Él dijo y no hará, habló y no lo cumplirá. Por tanto, os digo que todo lo que pidiereis orando, creed que lo recibiréis y os vendrá. Y a aquel que es poderoso para hacer todas las cosas, mucho más abundantemente de lo que

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0: Dios usa a gente común. No necesitamos habilidades o credenciales especiales. Dios se deleita en usar a personas imperfectas para que todos sepan que es Él quien merece todo el crédito y toda la gloria. Bienvenido a Través de la Biblia, el programa en el cual conocemos a Dios en su palabra. Soy su anfitrión, Heyel Ortiz. Hoy conoceremos a tres hombres comunes y corrientes y una mujer sobresaliente a quienes Dios nombró jueces sobre la tierra de Israel. En nuestro programa anterior, iniciamos nuestro viaje a través del libro de Jueces del Antiguo Testamento. Y hoy vamos a estudiar el capítulo 3, versículo 1, hasta el capítulo 4, versículo 5. El estudio de Jueces, como el estudio de cada libro de la Biblia, está apoyado por unos pequeños libritos que llamamos las notas y bosquejos. Fueron escritos por el Dr. J. Vernon McGee especialmente para usted, el oyente de este programa. Fue el deseo del Dr. McGee, y es nuestro deseo también, ayudar a aquellos que buscan una comprensión más profunda y completa de las Escrituras. Cada mes enviamos las notas y bosquejos electrónicamente, junto con noticias del ministerio y artículos de interés. 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Antes de comenzar el estudio de hoy, voy a compartir una carta de un compañero nuestro en el autobús bíblico. Su nombre es Johnny y vive en Costa Rica. Él nos dice: cuando encontré este gran ministerio, decidí probar estudiar la Biblia de principio a fin, libro por libro, y no he podido parar. Siento la edificación para mi vida personal y creo que la gente a mi alrededor lo nota, porque comparto lo que aprendo. También queda la invitación para que sigan mi ejemplo. Complemento mi estudio de a través de la Biblia con mi tiempo de oración y reflexión, y ha sido fabuloso. Mil gracias. Al fin me animé a escribir. Sé que centenares son beneficiados y aún no han escrito. Muchas gracias, Johnny, por compartirnos tu testimonio. Alabamos a Dios por su obra a través del estudio de su palabra. Ahora oremos hasta el ministerio y artículos de interés. 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Antes de comenzar el estudio de hoy, voy a compartir una carta de un compañero nuestro en el autobús bíblico. Su nombre es Johnny y vive en Costa Rica. Él nos dice: cuando encontré este gran ministerio, decidí probar estudiar la Biblia de principio a fin, libro por libro, y no he podido parar. Siento la edificación para mi vida personal y creo que la gente a mi alrededor lo nota, porque comparto lo que aprendo. También queda la invitación para que sigan mi ejemplo. Complemento mi estudio de a través de la Biblia con mi tiempo de oración y reflexión, y ha sido fabuloso. Mil gracias. Al fin me animé a escribir. Sé que centenares son beneficiados y aún no han escrito. Muchas gracias, Johnny, por compartirnos tu testimonio. Alabamos a Dios por su obra a través del estudio de su palabra.

0: Vida personal y creo que la gente a mi alrededor lo nota, porque comparto lo que aprendo. También queda la invitación para que sigan mi ejemplo. Complemento mi estudio de a través de la Biblia con mi tiempo de oración y reflexión y ha sido fabuloso. Mil gracias. Al fin me animé a escribir. Sé que centenares son beneficiados y aún no han escrito. Muchas gracias, Johnny, por compartirnos tu testimonio. Alabamos a Dios por su obra a través del estudio de su palabra. Ahora oremos para iniciar. Padre Celestial, tu palabra trae luz y vida a un mundo perdido y moribundo. Deja que brille intensamente durante este tiempo de enseñanza, bendiciendo a todos los que escuchan en todos los rincones del mundo. Que el estudio de tu palabra produzca fruto en nuestras vidas, que podamos aprender y entender lo que tienes para nosotros en el día de hoy. En el nombre de Jesús oramos. Amén. Y ahora iniciamos nuestro recorrido bíblico de hoy con las enseñanzas del Dr. Magee en la voz de nuestro maestro Samuel Montoya.
1: Continuando nuestro estudio en el libro de los jueces, nos corresponde hoy el capítulo 3. Y en realidad en nuestro programa anterior llegamos hasta las puertas de este capítulo 3 y hablamos de los tres primeros jueces en Israel. Dijimos que Otoniel fue el primer juez y que su única cualidad parecía ser que era sobrino de Caleb y que se había casado con Aksa, la hija de Caleb, lo cual le había colocado también en la posición de yerno de Caleb. Luego mencionamos a Ahod, el segundo juez, quien libertó a Israel de la esclavitud de Eglón, rey de Moab. Su cualidad fue la de ser zurdo, lo cual le permitió lograr la entrada a la presencia del rey de Eglón sin ser descubierta su daga escondida. Finalmente mencionamos a Samgar, el tercer juez, quien era experto con la aguijada de bueyes, o sea, una vara larga con punta de hierro que los boyeros usan para estimular o aguijonear a los bueyes. Y dijimos que Samgar la usó como instrumento de guerra contra los filisteos y libertó a Israel. Ahora dijimos que todos los jueces tenían algún defecto, alguna característica particular o impedimento que Dios usó. Y esto revela que Dios puede usar a cualquier hombre que esté dispuesto a ser usado por él. Vamos a leer los primeros tres versículos de este capítulo 3 de Jueces. Estas pues son las naciones que dejó Jehová para probar con ellas a Israel, a todos aquellos que no habían conocido todas las guerras de Canaán. Solamente para que el linaje de los hijos de Israel conociese la guerra, para que la enseñasen a los que antes no la habían conocido. Los cinco príncipes de los filisteos, todos los cananeos, los sidonios y los heveos que habitaban en el monte Líbano, desde el monte de Baal Hermón hasta llegar a Hamat. Tenemos aquí que los israelitas se habían casado con los cananeos, con los heteos, los amorreos, los fereceos, heveos, jebuseos y hasta con los ateos. Se casaron con personas de todas las tribus de esta tierra, aunque Dios les había prohibido que se casaran con ellas. Ahora, los cinco príncipes de los filisteos y las otras tribus que son mencionadas aquí en este pasaje eran enemigos de los israelitas. Al continuar nuestro estudio por el Antiguo Testamento, estos enemigos aparecerán repetidas veces y ciertamente fueron una aflicción para la nación de Israel. Pasemos ahora al versículo 5 y leamos hasta el versículo 7 de este capítulo 3 de Jueces. Así los hijos de Israel habitaban entre los cananeos, heteos, amorreos, fereceos, heveos y jebuseos. Y tomaron de sus hijas por mujeres y dieron sus hijas a los hijos de ellos y sirvieron a sus dioses. Hicieron pues los hijos de Israel lo malo ante los ojos de Jehová y olvidaron a Jehová su Dios y sirvieron a los Baales y a las imágenes de Acera. En lugar de expulsar a los cananeos de la tierra, fíjese usted que Israel la compartió con ellos. En lugar de mantener sus propias creencias y su adoración al Dios verdadero, se casaron con los cananeos y adoptaron ellos sus creencias religiosas. Es decir que los hijos de Israel cayeron en un período de apostasía. Veamos ahora lo que nos dice el versículo 8 de este capítulo 3 de Jueces. Y la ira de Jehová se encendió contra Israel y los vendió en manos de Cusán-Risataim, rey de Mesopotamia, y sirvieron los hijos de Israel a Cusán-Risataim 8 años. La idolatría de Israel trajo el castigo como resultado. Dios los vendió a la esclavitud por 8 años, y fueron oprimidos hasta el

0: Punto que tuvieron que clamar al Señor por ayuda. Note usted lo que dice aquí el versículo 9 de este capítulo 3 de Jueces. Entonces clamaron los hijos de Israel a Jehová, y Jehová levantó un libertador a los hijos de Israel y los libró, esto es, a Otoniel, hijo de Cenaz, hermano menor de Caleb. Si no fuera porque Otoniel era sobrino de Caleb y se había casado con la hija de Caleb, él probablemente nunca habría sido conocido. Sin duda fue bien conocido a causa de la popularidad de Caleb. Cuando los hijos de Israel clamaron al Señor por liberación, Dios levantó a Otoniel para servir de primer juez. Continuemos leyendo los versículos 10 y 11 de este capítulo 3 de Jueces. Y el Espíritu de Jehová vino sobre él, y juzgó a Israel, y salió a batalla, y Jehová entregó en su mano a Cusán-Risataim, rey de Siria, y prevaleció su mano contra Cusán-Risataim. Y reposó la tierra 40 años, y murió Otoniel, hijo de Cenaz. Otoniel fue el primer juez y uno de los mejores jueces. No hay ninguna crítica lanzada en su contra. Salvó a su pueblo de la opresión de Cusán-Risataim. Lo único es que no era capaz en sí mismo. No se constituyó en líder de Israel por su habilidad sobresaliente, sino debido a que era sobrino de Caleb y además se había casado con su hija, es decir, con Aksa, la hija de Caleb. Sin embargo, Dios lo usó. Y es asombroso, amigo oyente, ver el tipo de hombre que Dios usa. Tal vez esa es la razón por la cual Él nos usa a usted y a mí. Este libro de los jueces debe animarnos, amigo oyente. Ahora, todos los jueces son hombres insignificantes. No hay ningún hombre importante entre ellos. Estos hombres fueron usados por Dios a causa de que eran, tenemos que decirlo, eran tipos extraños. Su misma peculiaridad hizo posible que Dios les usara. Ahora, Otoniel era hijo de Cenaz, quien era hermano de Caleb. Se nos dice que libertó a los israelitas de la opresión y murió. En muy pocos versículos tenemos relatada la vida y la muerte de este hombre. El Espíritu del Señor vino sobre él. No fue cosa de algún encanto ni de algo espectacular relacionado con su vida. Y la mayoría de las biografías son así como esta. Hace años, un hombre que había escrito muchas buenas biografías de algunos líderes cristianos del pasado, estaba escribiendo un libro acerca de un líder cristiano de la actualidad. Y al preguntársele cómo le iba en su trabajo, dijo que tenía dificultad en evitar que la primera página tocara la última. Aparte del nacimiento y la muerte del hombre, había muy poco que decir en cuanto a él. Y creemos que muchas lápidas en las tumbas expresan con exactitud este pensamiento cuando se lee: aquí descansa fulano de tal, nació en tal año y murió en tal año. Y esa es la historia de Otoniel. Otoniel era un hombre común y corriente, pero Dios vino sobre su vida y la hizo ilustre y sobresaliente. Su único mérito para la grandeza humana fue el ser pariente de Caleb. Y amigo oyente, Dios también puede tocar nuestras vidas comunes y corrientes y hacer que sean dignas de mención. Consideremos ahora el segundo juez, Ahod. Leamos el versículo 12 de este capítulo 3 de Jueces. Volvieron los hijos de Israel a hacer lo malo ante los ojos de Jehová. Y Jehová fortaleció a Eglón, rey de Moab, contra Israel, por cuanto habían hecho lo malo ante los ojos de Jehová. Aquí va rodando otra vez el ciclo de la historia de Israel. Los israelitas sirvieron a Dios, y luego volvieron las espaldas a Dios e hicieron lo malo delante de él. Leamos ahora el versículo 13. Este juntó consigo a los hijos de Amón y de Amalec, y vino e hirió a Israel, y tomó la ciudad de las palmeras. Cuando los israelitas iban en dirección opuesta a la voluntad de Dios, Él los entregaba a la servidumbre. ¿Y luego qué les pasó? Versículos 14 y 15 de Jueces capítulo 3 dicen: y sirvieron los hijos de Israel a Eglón, rey de los Moabitas, 18 años. Y clamaron los hijos de Israel a Jehová, y Jehová les levantó un libertador, a Ahod, hijo de Gera, benjamita, el cual era zurdo. Y los hijos de Israel enviaron con él un presente a Eglón, rey de Moab. Aquí van de nuevo. El ciclo está girando. Israel clamó al Señor y él levantó a otro libertador. ¿Quién fue? Fue Ahod, hijo de Gera, benjamita, un hombre zurdo. ¿Cómo le parece, amigo oyente? Lo único que este hombre tuvo a su favor es que era zurdo. ¿Cómo le parece? Era zurdo. Bien podría ser un buen lanzador en uno de los equipos de béisbol de las ligas mayores hoy en día. Pero en aquel entonces, amigo oyente, no tenían los equipos de las ligas mayores ni tampoco los de las ligas menores. Continuemos pues leyendo los versículos 16 al 23 de este capítulo 3 de Jueces. Y a Od se había hecho un puñal de dos filos, de un codo de largo, y se lo ciñó debajo de sus vestidos a su lado derecho. Y entregó el presente a Eglón, rey de Moab, y era Eglón hombre muy grueso. Y luego que hubo entregado el presente, despidió a la gente que lo había traído. Mas él se volvió desde los ídolos que están en Gilgal y dijo: Rey, una palabra secreta tengo que decirte. Él entonces dijo: Calla. Y salieron de delante de él todos los que con él estaban. Y se le acercó a Od, estando él sentado solo en su sala de verano. Y a Od dijo: Tengo palabra de Dios para ti. Él entonces se levantó de la silla. Entonces alargó a Od su mano izquierda, y tomó el puñal de su lado derecho, y se lo metió por el vientre, de tal manera que la empuñadura entró también tras la hoja, y la gordura cubrió la hoja, porque no sacó el puñal de su vientre, y salió el estiércol. Y salió a Od al corredor, y cerró tras sí las puertas de la sala, y las aseguró con el cerrojo. Lo que tuvo lugar aquí es algo muy crudo, muy brutal, y no tenemos en realidad ninguna explicación para esto. El acto que realizó a Od no tiene nada de heroico ni romántico. Su nombre significa pelo rojo, y él era zurdo. Llevó un regalo a Eglón, rey de Moab, hizo una daga de dos filos, y la escondió debajo de sus vestidos a su lado derecho. Ahora, tenga en cuenta eso. Era zurdo y tendría que alargar la mano a su lado derecho para sacar la daga. En aquel entonces, ¿sabe usted? Casi todo el mundo usaba la mano derecha y les revisaban el lado izquierdo para ver si llevaba arma o no. La policía secreta del rey le buscó el arma a Od al lado opuesto al que debió haber buscado. Ahora, Eglón, dice aquí, era un rey grande y gordo. Después de que a Od le había dado un regalo, aparentó tener un secreto que revelarle. El rey entonces hizo salir de la sala a todos, menos a Od. Creía que iba a escuchar un mensaje muy secreto. Pero en lugar de eso, una cosa sanguinaria estaba por ocurrir. En el momento oportuno, a Od sacó su daga y se la hundió al rey. Entonces a Od trancó las puertas y salió. La realidad es que a Od no fue cobarde. Requirió valor hacer lo que él hizo. Habría sido difícil para un hombre que estaba acostumbrado a usar la mano derecha lograr entrada con una daga a la presencia del rey. Ahora leamos los versículos 24 y 25 de este capítulo 3 de Jueces. Cuando él hubo salido, vinieron los siervos del rey, los cuales, viendo las puertas de las salas cerradas, dijeron: Sin duda él cubre sus pies en la sala de verano. Y habiendo esperado hasta estar confusos, porque él no abría las puertas de la sala, tomaron la llave y abrieron, y he aquí su señor caído en tierra, muerto. Los siervos de Eglón, rey de Moab, esperaban afuera. Vieron que las puertas de la sala estaban trancadas y creían que el rey estaba dormido, y no querían molestarlo. Pero esperaron tanto tiempo que ya les dio hasta vergüenza. Seguían creyendo que se iba a despertar, pero ¿qué pasó? Por fin decidieron abrir las puertas con una llave y encontraron entonces muerto al rey Eglón. Ahora el versículo 26 dice: Mas entre tanto que ellos se detuvieron, a Od escapó y, pasando los ídolos, se puso a salvo en Seirat. Todo ese tiempo que los siervos estaban esperando a que el rey se despertara, le dio a Od una buena oportunidad de escapar. Salió de la tierra de Moab y se fue a otro lugar llamado Seirat, donde ya no lo podían encontrar. Continuemos ahora con los versículos 27 hasta el 30. Y cuando había entrado, tocó el cuerno en el monte de Efraín, y los hijos de Israel descendieron con él del monte, y él iba delante de ellos. Entonces él les dijo: Seguidme, porque Jehová ha entregado a vuestros enemigos los moabitas en vuestras manos. Y descendieron en pos de él, y tomaron los vados del Jordán a Moab, y no dejaron pasar a ninguno. Y en aquel tiempo mataron de los moabitas como 10,000 hombres, todos valientes y todos hombres de guerra. No escapó ninguno. Así fue subyugado Moab aquel día bajo la mano de Israel, y reposó la tierra 80 años. Aod era uno de los jueces que Dios había levantado para guiar a Israel. Tenía muy poca habilidad. En efecto, no encontramos que haya hecho alguna cosa excepto matar a Eglón. Simplemente sucedió que era zurdo y se le presentó una oportunidad maravillosa para acabar con un hombre que hacía que entrara toda clase de tragedia en la vida de los israelitas. Aod fue el instrumento que Dios usó para libertar a Israel. Su acto de matar a Eglón logró su fin. Dios, amigo oyente, muchas veces usa este método para cortar un cáncer de pecado con el objeto de poder salvar el cuerpo del pueblo. Miles de vidas fueron salvadas por lo que hizo Ahod. Ahora muchos dirán, bueno, nuestra civilización no permitiría que sucediera algo así como esto. Sin embargo, amigo oyente, no estamos seguros de poder decir esto porque recuerde usted la caída de la bomba atómica sobre el Japón, la cual mató a millares de hombres, mujeres y niños. ¿Y qué de las guerras que hay en la actualidad? La guerra es cosa terrible, amigo oyente. La muerte de Eglón libertó a Israel y salvó las vidas de multitudes de personas. Y el logro supremo fue el hecho de que el único talento que tenía Ahod era el ser zurdo. ¿No le parece extraño eso? Dios hoy en día usa a los hombres de pocos talentos. En los Estados Unidos, por ejemplo, hay muchos almacenes que llevan el nombre de un señor J.C. Penney. Ahora, J.C. Penney fue hijo de un predicador. Cuando murió su padre, la iglesia no proveyó ninguna pensión para su familia y por tanto este muchacho, J.C. Penney, tuvo que salir y ponerse a buscar ropa para que su madre lavara. Este joven solía decir, algún día cuando llegue a ser hombre, voy a ganar un buen sueldo y cuidaré de mi madre y de los pobres predicadores y sus viudas. Pues bien, hoy en día hay un lugar allá en el estado de Florida que se llama Penney, donde solamente los predicadores jubilados y las viudas de predicadores pueden vivir. O sea que J.C. Penney llevó a cabo su propósito. También el doctor G. Campbell Morgan, famoso predicador y escritor de muchos libros de estudio, cuando él predicó su primer sermón en una iglesia, el comité de púlpito se reunió y le rechazó como su pastor. Le dijeron que no creían que jamás podría llegar a ser predicador. Bueno, ahora sabemos cómo Dios lo usó, como gran predicador y escritor de libros que han servido de mucha ayuda al pueblo de Dios. Sí, amigo oyente, Dios usa a los hombres de poco talento que estén dispuestos a dejarse usar por Él. Y así concluimos nuestro estudio de este capítulo 3 de Jueces. Llegamos ahora al capítulo 4. En este capítulo, Débora y Barak libertan a Israel de Jabín y de Sísara, y Jael mata a Sísara. Leamos los primeros 3 versículos de este capítulo 4 de Jueces. Después de la muerte de Ahod, los hijos de Israel volvieron a hacer lo malo ante los ojos de Jehová. Y Jehová los vendió en mano de Jabín, rey de Canaán, el cual reinó en Azor, y el capitán de su ejército se llamaba Sísara, el cual habitaba en Aroset Goim. Entonces los hijos de Israel clamaron a Jehová, porque aquel tenía 900 carros cerrados y había oprimido con crueldad a los hijos de Israel por 20 años. Después de la muerte de Ahod, Israel una vez más cayó en la idolatría y un nuevo período de opresión comenzó. El Señor vendió a Israel en mano de Jabín, rey de Canaán. Sísara, capitán del ejército de Jabín, tenía 900 carros de hierro. Ahora estos carros infundieron temor entre los israelitas que todavía no habían entrado en la edad de hierro. Y por 20 años Jabín oprimió a Israel. Ahora los versículos 4 y 5 de este capítulo 4 de Jueces dicen, gobernaba en aquel tiempo a Israel una mujer, Débora, profetisa, mujer de Lapidot. Y acostumbraba a sentarse bajo la palmera de Débora entre Ramá y Betel, en el monte de Efraín, y los hijos de Israel subían a ella a juicio. Se describe aquí a Débora como profetisa y juez. También se nos dice que fue esposa de Lapidot, pero nos gusta cambiar eso para decir que Lapidot es el esposo de Débora. Ella sí era una mujer extraordinaria. Durante un tiempo de opresión y desesperación, ella movió a Israel a luchar. Y vamos a tener que detenernos aquí, amigo oyente, porque se nos ha agotado el tiempo por hoy. Continuaremos, Dios mediante, nuestro estudio de este muy interesante capítulo 4 de Jueces en nuestro próximo programa. Contamos, pues, con su fiel sintonía. Mientras tanto, deseamos a usted las incontables bendiciones del Señor en su vida.
1: Todos los jueces tenían algún defecto, característica particular o impedimento que Dios usó. Los jueces revelan que Dios usa a cualquier hombre que esté dispuesto a ser usado por Él. Esto es una buena noticia para mí, y me imagino que para usted también, ¿no? Muchas gracias al maestro Samuel Montoya por guiarnos y dirigirnos en el estudio bíblico de hoy. El tiempo de los jueces estuvo marcado por la rebelión abierta de la gente, pero también hay algunos puntos brillantes, momentos en los que Dios liberó a su pueblo. En nuestro próximo programa escucharemos más sobre esto. prepárese para nuestro próximo encuentro leyendo Jueces capítulo 4 hasta el capítulo 5. De esta manera, usted podrá sacar un mayor provecho a nuestro tiempo de estudio en la Palabra de Dios. 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
1: El mensajero perezoso es peor que vinagre en los dientes, es peor que humo en los ojos. Quien obedece a Dios vivirá muchos años, pero el malvado no vivirá mucho tiempo. A los justos les espera la felicidad, a los malvados la ruina. Dios cuida de los buenos, pero destruye a los malvados. Los buenos nunca fracasarán, los malvados no habitarán la tierra. He leído lo que dice la Santa Biblia en el libro de Proverbios, capítulo 10, versículos desde el 26 hasta el 30. Hola amigos, soy Donizetti Barrios y les doy una cordialísima bienvenida a Promesas de Dios. Un abrazo fraternal. Rompecostillas para cada uno de ustedes. Muchas gracias por estar en nuestra sintonía en este día. Muchísimas gracias por contarle a vecinos, compañeros, amigos, familiares acerca de este programa y qué días, en qué horarios nos pueden escuchar, en qué frecuencias de radio o en qué páginas de internet. En tercer lugar, gracias por escribirnos y compartirnos con todos los detalles de qué forma Dios ha usado estos programas de radio para ayudarles a ustedes a mejorar como personas. ¿Cuándo? ¿Cómo? ¿Dónde? ¿Por qué se oró? ¿De qué se habló? ¿Cuál fue la reflexión que le llegó al corazón? Gracias por ello. Y en cuarto lugar, gracias, gracias, gracias, un millón de gracias por orar por nosotros cada día. Gracias por decirle a Papito Dios acerca de nosotros y de nuestras familias y que Él, escuchando esa oración, la atienda y nos asista cada día. Muchísimas gracias. Iniciamos nuestro espacio dando gracias a Papito Dios porque nos estamos acostumbrando a ser personas agradecidas, personas que siempre se enfocan en lo bueno, en lo positivo, en lo amable, y le dan gracias a Dios en todo momento, en todo lugar. Nos estamos acostumbrando a ser personas agradecidas y no personas desagradecidas o mal agradecidas o ingratas, y personas que alaban a Dios y lo bendicen. En esta ocasión, démosle gracias a Papito Dios por todas las cosas buenas en que podemos ocupar nuestra mente. Señor, gracias porque en el mundo hay millones de pensamientos que pudiéramos tener y estamos haciéndole limpieza a nuestra mente, desechando todos los pensamientos tontos, necios, absurdos, inmorales, pecaminosos, para llenar nuestra mente con cosas buenas. Así como cuando hacemos aseo en la casa, cuando hay que correr la estufa para barrer atrás, correr la nevera, la heladera y meter el trapito por allá, limpiar en los rincones las telarañas, cuando debemos entrar al baño y comenzar a limpiar cada una de las baldosas o los mosaicos. Así como hacemos esa limpieza, podemos limpiar nuestra mente, Señor. Y la podemos limpiar con cosas buenas, buenos libros, buenas conversaciones, buenas películas, buenos programas de radio o de televisión. En fin, de muchas maneras podemos alimentar bien nuestra mente y no con cosas dañinas. Gracias, Señor, por darnos a los seres humanos la oportunidad de decidir qué le vamos a dar de comer a nuestra mente. En el nombre de Jesús te damos las gracias.

Lo mejor es lo mejor. El tiempo siempre es correcto para hacer lo correcto. Richard Hofstadter dijo: seamos impulsados por la excelencia, para que al ser impulsados por la excelencia al final de cada día, de cada mes, de cada año y por cierto, al final de la vida, podamos formular una pregunta importante. ¿Hemos demandado lo suficiente de nosotros mismos y por medio de nuestro ejemplo hemos inspirado a otros alrededor de nosotros para que hicieran su mejor esfuerzo y lograran su potencial más alto? Más daño ha sido hecho por personas débiles que por personas malvadas. La mayoría de los problemas de este mundo han sido causados por la debilidad del bien más bien que por la fuerza del mal. La verdadera medida de una persona radica en la altura de sus ideas, la anchura de su compasión, la profundidad de sus convicciones y la extensión de su paciencia. Considere lo que dice el libro de Santiago: al que sabe hacer lo bueno y no lo hace, le es pecado. Así está en la Biblia. Thomas Carlyle dijo: de todas las sendas que un hombre puede tomar, hay, en un momento dado, una senda que es la mejor. Una cosa que, aquí y ahora, y de todas las cosas que pudiera ser la más sabia, sería encontrar esa senda y caminar en ella. La forma correcta de pensar lo va a llevar a un lugar mejor en la vida. Eddie Rickenbacker nos alentó a pensar en forma positiva y genial, con confianza y fe, y la vida llega a ser más segura, más llena de acción, mucho más rica en cuanto a las experiencias y los logros. Si usted quiere grandeza, olvídese de la grandeza y busque la voluntad de Dios. Entonces puede encontrar a ambas. John Wooden advirtió: el éxito es paz mental, lo cual es el resultado directo de saber que hizo lo mejor que pudo para llegar a ser lo mejor que es capaz de ser. Harold Taylor dijo: las raíces de los verdaderos logros yacen en la voluntad de llegar a ser lo mejor que pueda llegar a ser. Eleve sus normas personales de calidad. A cualquier cosa que creyó que era buena por ahora, agréguele 10%. Manifiéstese a favor de lo que es recto. Entonces gana, aunque pierda. El peor error que puede cometer en la vida es no vivir de acuerdo a lo que sabe que es lo mejor. George Bernard Shaw comentó: manténgase limpio y brillante. Usted es la ventana por la cual debe ver al mundo. Siga el consejo de Ralph Zuckerman: dele lo mejor que tiene a lo más alto que conoce y hágalo ahora mismo.

Hoy es el día para que cobres tu cheque por la fe en el Banco de la Fe. Aquí está tu cheque para el día de hoy para que lo puedas cobrar por la fe en el Banco de la Fe. Este cheque debes firmarlo, endosarlo, apersonarte de él, adueñarte de él y cobrarlo por la fe en el Banco de la Fe. No intentes cobrarlo en otro banco porque no lo van a reconocer y no te lo van a pagar. Este cheque se cobra personalmente, no pidiéndole a otra persona que te haga la diligencia, sino personalmente, en oración, en el Banco de la Fe. Papá Dios, quien es el dueño del banco y el girador de este cheque, sí lo va a reconocer y te lo va a pagar. El cheque lo estoy sacando del libro de cheques del Banco de la Fe de Charles Spurgeon, de la serie Grandes Devocionales de Libros Clie. Y el de hoy se encuentra en la Biblia en Habacuc, capítulo 3, versículo 19, y dice: Jehová el Señor es mi fortaleza, el cual hace mis pies como de ciervas y en mis alturas me hace andar. La confianza que el siervo de Dios manifiesta aquí equivale a una promesa, porque lo que hemos aprendido por la fe es una realidad que entra de lleno en los propósitos de Dios. El profeta tuvo que pasar por las rudas pruebas de la pobreza y del hambre, pero pudo bajar hasta estas profundidades sin resbalar porque el Señor le sostuvo. Luego, fue invitado a escalar las alturas de los montes de la lucha, y no tuvo temor ni al bajar ni al subir. El Señor le prestó fuerzas. El mismo Dios fue su fortaleza. Medita en esto. El Señor omnipotente es nuestra fortaleza. Atiende a sí mismo que el Señor aseguró sus pies. Las ciervas brincan sobre las rocas y peñascos sin perder el equilibrio. Nuestro Señor nos dé gracia para seguir los senderos más difíciles del deber sin dar un solo paso en falso. De tal manera, puede calzar nuestros pies que nos encontraremos seguros en lugares en que, sin la protección de Dios, pereceríamos. Pronto seremos llamados a un punto más elevado. Allá arriba subiremos hasta el monte de Dios, hasta las alturas donde están congregados los bienaventurados. ¡Oh, cuán hermosos son los pies de la fe, con los cuales, como el siervo de la mañana, subiremos al monte del Eterno!

0: ¡El correo!
1: Veamos lo que ha traído el cartero para ti en esta oportunidad. En este sobre hay un mensaje especial de parte de Papito Dios para ti, que eres muy especial para Papá Dios. Por eso el Señor ha movido tiempo, espacio, circunstancias y personas para el provocar el que justamente en este día y a esta hora tú escuches lo que Él te quiere decir. Dice el Señor: voy a curarlos de su rebeldía. Voy a amarlos, aunque no lo merezcan, pues ya se ha apartado de ellos mi ira. Oseas capítulo 14, versículo 4 en la Biblia.

0: Las promesas de Dios son para reclamarlas, no solo para leerlas. Damas y caballeros, hacemos una breve pausa y ya entramos con la segunda parte de Promesas de Dios.
1: 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Nuestra oración para su vida y la de su familia es que sean llenos del fruto del Espíritu, amor, gozo, paz, paciencia, benignidad, bondad, fe, mansedumbre, templanza, que puertas abiertas de bendición estén a su favor y que el respaldo de Dios siempre le acompañe. 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
0: Y aquí estamos arrancando con la segunda parte de Promesas de Dios, Donizetti Barrios, acompañándote. Nuestro correo electrónico para cuando desees escribirnos es promesas@cbclavoz.com. promesas@cbclavoz.com. Ahora, si quieres enviarnos una carta, hazlo al apartado postal 2889, Miami, Florida, 33144, Estados Unidos.

Escuchas a esta hora Promesas de Dios y ahora comparto contigo un devocional en pijama. El que he seleccionado se titula Mente Desocupada, Laboratorio del Diablo, y se basa en la Biblia en Isaías 26:3, que dice de la siguiente forma: Al de carácter firme lo guardarás en perfecta paz, porque en ti confía. Uno de esos viejos y sabios proverbios de los abuelos dice que mente desocupada, laboratorio del diablo. Y es cierto, pues cuando no llenamos nuestro cerebro con pensamientos de paz, de amor, de bondad y de fe, entonces creamos un vacío que se intentará colmar de inmediato con todo lo opuesto: preocupación, odio, maldad y duda. La mente es como un empleado necio al que hay que tener ocupado productivamente. La mente no para ni un instante, ni siquiera cuando dormimos. Todo el día te está generando pensamientos de acuerdo a la materia prima con que la alimentas. Y esa materia prima la constituyen las conversaciones que hemos tenido, la música que hemos escuchado, los programas que hemos oído o visto en la radio o televisión, el cine que hemos consumido, las páginas de internet que hemos visitado, los lugares que hemos frecuentado, los libros que hemos leído y las cosas que contemplamos a diario. Por tal motivo, es importante darle de comer a nuestra mente buena comida y tenerla ocupada en asuntos importantes que valgan la pena para nuestro provecho, para nuestro progreso, para nuestra madurez y sano desarrollo. Una mente bien disciplinada puede llevarnos muy alto en la vida, pero también, si es indisciplinada, puede enterrarnos muy profundo. Aunque en la Biblia no se habla de la mente específicamente, sí se le menciona cuando se hace referencia al corazón humano, pues en lugar de describirlo como el músculo que bombea sangre a todo el cuerpo, lo muestra como el generador de los malos pensamientos, las malas actitudes y los malos comportamientos. Por lo cual, también enseña que ese corazón, que equivale a la mente, hay que guardarlo, protegerlo, cuidarlo y disciplinarlo, ya que de él mana la vida. El profeta Isaías escribió hace 2700 años que aquella persona que persevera en pensar en Dios, en hacer su voluntad y en agradarle, vivirá en completa paz porque ha confiado en el Señor. De manera que de ahora en adelante, procura llenarte mentalmente de cosas positivas. No expongas tus ojos y oídos a material contaminante. Vigila bien lo que le das de comer a tu cerebro, pues tus neuronas te pueden enriquecer o te pueden empobrecer, dependiendo de la materia prima que les des a procesar. Y jamás se te ocurra dejar tu mente ociosa, porque se convertirá en una máquina sumamente peligrosa.

nos hace libres. No nos programa como a un robot para que le obedezcamos siempre. No, nos permite decidir. Y nosotros, por amor al Señor, nos hacemos siervos de Él. Aunque Él nos ha hecho hijos, pero nosotros decidimos ser servidores de Él. Aunque Él nos ve como a coherederos, y nosotros insistimos en servirle a Él, aunque Él nos llama amigos.

Cuenta una antigua historia que Abraham Lincoln fue a la subasta de esclavos a comprar una muchacha esclava. Cuando ella vio que el hombre blanco ofrecía comprarla, se imaginó que era otro blanco que la iría a comprar para luego abusar de ella. Él ganó la subasta y se alejó con su propiedad. Jovencita, le dijo Lincoln a la esclava, eres libre. ¿Qué quiere usted decir? Contestó ella. Quiero decir que eres libre. ¿Significa eso que puedo decir cualquier cosa que desee manifestar? Dijo ella. Sí, señorita, puede decir todo lo que se le antoje decir. ¿Significa eso que puedo ser cualquier cosa que desee ser? Volvió a preguntar la joven. Así es, puede ser lo que quiera ser. ¿Significa que puedo ir a donde quiera ir? Sí, puedes ir a cualquier parte que desees ir. Entonces, iré con usted, dijo la muchacha mientras le rodaban lágrimas por el rostro. Así pasa con la libertad que nos da Cristo.

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1: El Salmo 104, versículo 27 dice: Todos estos animales dependen de ti y esperan que llegue la hora en que tú los alimentes. Si papá Dios alimenta a las aves del cielo, si papá Dios le da la comida a los elefantes, a una jirafa, a un león, a un perro, a un gato, si el Señor sostiene la naturaleza, a todos estos animales, ¿cómo no nos va a dar de comer a nosotros? Si es tan bueno y misericordioso, vamos a orar para que papito Dios te supla en todas las necesidades que tengas. Por supuesto, Dios no te va a mandar a comer a un restaurante lujosísimo, aunque puede hacerlo, pero su propósito no es concederte todas las necesidades o antojos que tú tienes. Su propósito es suplir las necesidades, no las necedades. Así es que vamos a orar creyendo que Dios va a proveer abundante comida donde estás, donde me estés escuchando. Aunque no haya habido cosecha, aunque no haya llovido, aunque las hortalizas se secaron, no importa lo que haya sucedido, papá Dios va a proveer para tu despensa y con tal abundancia que podrás compartir con los vecinos. Papito Dios, oro por esta familia que tiene escasez alimentaria. Tu palabra dice que tú eres el que sostiene alimentariamente a todos los animales. Si te preocupas, Señor, por un animalito que mañana se va a morir, que nadie va a echar de menos, cuánto más por nosotros los seres humanos, que somos seres hechos a tu imagen y semejanza, que tenemos un espíritu y que te importamos tanto. Es así, papito Dios, que te pido en el nombre de Jesús que le proveas abundancia de comida a esta familia que me está escuchando. La comida que necesitan. Comida que les permita nutrirse de manera inteligente. No comida para entretener el estómago o para llenarlo. El objetivo no es llenar la pancita. El objetivo es nutrirnos y muy bien. Así es, Señor, que dales una muy buena dieta, que aprendan qué hacer con los vegetales, que aprendan qué hacer con las frutas, que aprendan qué hacer con los peces, con las aves, con todo lo que tú les das, Señor. Dios, gracias por bendecir a esta familia en cuanto a la alimentación. En el nombre de Jesús. Amén. Cuando veas la respuesta de papá Dios, si te es posible y tienes una cámara, así sea una foto con un celular, tómale la foto. Muéstrame todo lo que llegó a tu casa, el azúcar, la sal, los porotos o frijoles rojos o blancos, lentejas, arvejas, las remolachas, pepinos, zanahorias, lechuga, repollo, todo lo que haya llegado a tu casa, un rábano, cualquier otro vegetal que llegue a tu casa, cualquier alimento, tómale fotos y me cuentas el testimonio, me envías todo eso a promesas@cbclavoz.com. Repito, promesas@cbclavoz.com.

0: Amigos, el tiempo se me ha acabado. Gracias por habernos acompañado en esta audición. Por favor, cuando se levante de su cama, no ponga los pies en el suelo. No, ponga las rodillas para comenzar el día con oración. Es el deseo de Dios y el mío, el de Donizetti Barrios, que ustedes sean prosperados en todas las cosas y que tengan salud, así como prosperan sus almas.
1: Dios no es hombre para que mienta, ni hijo de hombre para que se arrepienta. Cuando Dios promete algo, lo cumple, pase lo que pase. 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

0: en HRBC, las 3:59 minutos.
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0: Muy buenos días, damos inicio a una nueva audición más de su programa Campiña del Señor, hoy día lunes 13 de julio del 2026. Jorge Gómez le acompaña a esta hora de la madrugada, saludándole a cada uno de ustedes, mis hermanos y mis hermanas que están en fiel sintonía a esta hora de la madrugada, dándole gracias a nuestro Padre Celestial por la bendición que nos da de poder abrir nuestros ojos, poder respirar un nuevo día, dándole gracias a nuestro Padre Celestial por esa gran bendición que nos da de poder compartir con cada uno de ustedes, mis hermanos y mis hermanas, a esta hora de la madrugada, invitándole a usted, mi hermano y mi hermana, que pueda comunicarse a nuestra línea telefónica 2234-6640, 2234-6648, para que usted nos llame, solicite su canto y haga su saludo a esta hora de la madrugada. Le recuerdo que tenemos habilitado el 9471-2038 para que usted pueda enviarnos su mensaje a través del WhatsApp. Le repito, 9471-2038. Para que usted pueda escribirnos a través del WhatsApp o pueda enviarnos su mensaje de texto, mensaje escrito. Así que yo le invito para que usted pueda compartirme su saludo, pueda solicitar su canto y le invito para que usted pueda agregarme su nombre y de dónde nos saluda a través del WhatsApp. Dándole gracias a nuestro Padre Celestial por este inicio de semana. Deseándole muchas bendiciones a cada uno de ustedes, mis hermanos y hermanas, en este inicio de semana. Ya casi llegando a la primer quincena de este mes de julio, el tiempo va súper rápido y démosle gracias a Dios por cada día que Él nos permite poder abrir nuestros ojos, poder respirar un nuevo día, el poder compartir con nuestra familia, el poder compartir con nuestros compañeros de labores. Démosle gracias a Dios por cada una de sus bendiciones hacia nuestras vidas. Pueda que sea su situación un poco difícil, que usted vea que la situación no está fácil, pero aún en medio de toda circunstancia, toda adversidad que estemos pasando, démosle gracias a nuestro Padre Celestial. Que no se nos olvide siempre darle gracias a Él, porque Él nos permite cada día. La voz evangélica, muy buenos días.
1: Buen día, hermano.
0: Buenos días, mi hermano Joel, ¿cómo está?
1: Aquí, trayéndole ganas siempre, trabajando.
0: Qué bueno, me alegra escucharle, mi hermano. ¿En qué podemos servirle?
1: Me voy a poner con un canto.
0: ¿Cuál desea?
1: Jeremías Profeta.
0: Jeremías Profeta. Bueno, sí, mi hermano, yo le busco.
1: Poner en oración para 5 de la mañana, por favor.
0: Bueno, mi hermano, yo le busco. Y
1: ¿cómo ha estado usted? ¿Bien?
0: Gracias a Dios, bien, mi hermano. Aquí iniciando una nueva semana.
1: ¿Cómo ganó Argentina?
0: Así es, mi hermano, así está el fútbol.
1: Así es, pa.
0: Sí. Me alegra escucharle, mi hermano.
1: Tenga un buen día, que Dios lo guarde a usted.
0: Igual.
1: Un saludo para su hija, para usted, su esposa.
0: Muchas gracias, mi hermano. Saludos. Igual. Bueno, muchas gracias a nuestros hermanos que ya empiezan a comunicarse a nuestra línea telefónica 2234-6640, 2234-6648, invitándole a esta hora en su programa Campiña del Señor, 9471-2038. Le saludamos a usted, mi hermano y mi hermana, que ya se está preparando para partir a sus labores diarias en el campo, a usted que nos sintoniza fuera de nuestro país. De igual manera, le enviamos un cordial saludo.

0: Continuamos con más en su programa Campiña del Señor, saludándole a cada uno de ustedes, mis hermanos y hermanas, a esta hora de la madrugada. La voz evangélica, muy buenos días.
1: Buenos días, hermano, ¿cómo amaneció?
0: Todo bien, mi hermano Rolando, ¿y usted qué tal? ¿Cómo está?
1: Pues estamos benditos, pues, Víctor, estamos bien, hermano, porque lo que deseamos lo tenemos en las manos, porque ha llovido bastante, estamos con Juan por la parte con mi Dios.
0: Qué bueno, me alegra saludarle, mi hermano. Cuénteme, ¿qué puedo servirle?
1: Compro mi radio, si Dios quiere.
0: Qué bueno, mi hermano. Está hecho su saludo para todos los oyentes. Gracias, mi hermano. ¿Algún canto, mi hermano Rolando?
1: Hermano, sí, ni le voy a escuchar. Mejor no lo pido nada más. Hasta mañana porque voy a comprar mi radio.
0: Ah, bueno, excelente, mi hermano. Igual, los oyentes ya escucharon su saludo.
1: Amén.
0: Un gusto saludarle, mi hermano. Pase buen día.
1: Gracias, hermano, gracias.
0: Bueno, muchísimas gracias a nuestro hermano Rolando Zelaya desde el Empalizado Lancho. Le enviamos un cordial saludo a esta hora de la madrugada. Por acá tengo saludos, Dios le bendiga. Quiero que me complazca con el canto Más Allá del Sol. Un saludo a mi familia Lorenzo Tosta y para todos los que laboran en la voz evangélica y para todos los fieles oyentes. Nuestra hermana Cidia Ismenia Tosta, le saludamos. Por acá nos escribe nuestra hermana Leila Rivera, nos dice por acá, mantengamos la luz encendida. Buenos días a mi querido hermano Jorgito, Dios le bendiga grandemente. A usted, la princesa mía, sus queridos padres, amén. Quiero un saludo para todos mis queridos hermanos y a toda mi familia de HRBC y Estéreo Luz. Que Dios le bendiga grandemente. Aquí agradecida con el Señor por este nuevo día que nos ha dado. Saludos a su amada esposa, que Dios le bendiga grandemente. Amén, hermana. Deseo oración y nos dice por acá, complázcame con alabanza, gracias, señor de Vicente Montaño. Le vamos a buscar ese canto, hermana Leila. La voz evangélica, se perdió la comunicación, le animo a que lo intente nuevamente. Por acá tengo otro mensaje, Dios le bendiga, hermano. Deseo el canto, un canto de Whitman Camposeco. Dios bendiga a todos los siguientes de HRBC, mantengamos la luz encendida. Saludos a su esposa y a su hija mía, a nuestro hermano Leonidas Castro. Le saludamos hasta Santa Bárbara. La voz evangélica. Buenos días. Aló, buenos días. Bueno, se perdió la comunicación. 2234-6640, 2234-6648. Tengo nota de voz. Por acá nuestra hermana Norma Leiby nos envía esta nota de voz. Vamos a escuchar por acá. Bueno, vamos a ver. Tengo problemita por acá, pero ya vamos a solucionarlo para escuchar la nota de voz. La voz evangélica, muy buenos días. Aló, buenos días. Aló. Bueno, le pido a mi hermano y mi hermana si se puede retirar un poco de su radio receptor para poder tener una mejor comunicación, saludándole a cada uno de mis hermanos y hermanas que están en fiel sintonía a esta hora de la madrugada. Vamos a ver por acá a nuestra hermana Norma Leiby.
2: Dios le bendiga, hermano, por mi comodidad, en esta linda y preciosa mañana. Que el Señor le bendiga. Agradecido con Dios por otro nuevo amanecer y por otra nueva semana que el Señor nos da. Bajo esa cobertura, bajo sus alas.
0: Amén.
2: Y Dios que bendiga a cada campiñero de nuestra nación y fuera de nuestra nación. Que el Señor le bendiga, hermano.
0: Amén, mi hermana. Muchas gracias por estar en sintonía. A usted y a toda su familia les saludamos. Buenos días, hermano Jorgito. Dios le bendiga. Un saludo a los hermanos Rolando Zelaya, la hermana Rosamalia Rosales. Por acá, vamos a ver, Adrián Mondragón, Claudio Salinas, Alicia Padilla, Leila Rivera, saludos a la hermana Dilcia Hueso, me complace con el canto que le daré, nuestra hermana Adelaida Pinot, desde la colonia Hato de en Medio, le saludamos. La voz evangélica, muy buenos días. Aló, buenos días. Aló. Bueno, se perdió la comunicación. Le animamos a que lo intente nuevamente. Buenos días, bendiciones, Jorgito, que esté bien. Gracias, quiero que me complazca con la alabanza en las olas del mar. Saludos para cada oyente y a usted también, bendiciones. Le saludamos a esta hora a nuestra hermana Heidi Cruz hasta España. Le enviamos un cordial saludo ahí a toda su familia. Hermano, Dios le bendiga. Desde Yarura, La Paz, el hermano Jorge Alexi Amaya le escribe: deseo escuchar la alabanza Bendito Sea Jesús, de Francisco Orantes. Saludos a usted en cabina, muchas gracias. Y a todos los campiñeros, saludos a mi familia Amaya acá en Yarula, La Paz. Complazca, mi hermano, soy fiel oyente y por primera vez me gustaría escuchar ese canto. Siempre lo escuchamos, bendiciones y feliz día. Muchas gracias, mi hermano. Le saludamos a esta hora de la madrugada. La Voz Evangélica, muy buenos días. Aló, buenos días. Bueno, se perdió la comunicación. 2234-6640 para que usted nos llame, solicite su canto y haga su saludo a esta hora de la madrugada. Nuestros hermanos y hermanas que ya se están preparando para partir a sus labores diarias, les enviamos un cordial saludo a esta hora de la madrugada. Muchísimas gracias a cada uno de ustedes, mis hermanos, que están en fiel sintonía de La Voz Evangélica de Honduras. Vamos a atender La Voz Evangélica. Muy buenos días. Aló, buenos días. Buenos días. ¿De dónde nos llama y cuál es su nombre?
3: San Pedro, aquí, el 24 de abril, de una bendiga. Luciana Valena.
0: ¿Cuál es?
3: No sé llamar.
0: ¿Cuál es su nombre, mi hermana?
3: Luciana Valena.
0: Dígame, hermana Susana, ¿en qué podemos servirle?
3: Yo me bendiga y te doy un saludo a toda mi familia y a toda su familia.
0: ¿Hasta dónde su saludo, mi hermana Susana?
3: Hasta toda mi familia por venir a ver a Santa Bárbara y a toda su familia, te haciendo un saludo y que me complace que me avanza el diluvio.
0: Bueno, yo le busco ese canto.
3: Saludo a todos los programadores de su programa, que somos fiel oyentes de su programa.
0: ¿Me repite su apellido, hermana Susana?
3: Luciana Molina.
0: Perdón, Luciana Molina.
3: Mi madre, es el otro apellido.
0: Bueno, mi hermano, un gusto saludarle, que tenga buen día.
3: Bueno, igualmente, hermano, buen día.
0: Amén, hermana. Muchísimas gracias a nuestros hermanos y hermanas que se siguen comunicando a través de nuestra línea telefónica. De igual manera, usted que nos escribe a través del 9471-2038.

0: en HRBC, las 4:34 minutos.
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0: 4:44. Continuamos con más en su programa Campiña del Señor. Tengo más saludos, más notas de voz. Por acá nuestra hermana Reina nos envía esta nota de voz.
1: Buenos días, hermano, que estoy Buenos escuchando días. Su programa.
0: Gracias.
1: Pidiéndole oración para una bebé recién nacida que está en el hospital y que le den el alta hora. Y orando también por Treville, por mi hermano David que está en prisión y por muchos más.
0: Bueno, mi hermana Reina, vamos a pasar su petición de oración para el programa de las 5:00 a.m. Feliz madrugada, hermano Jorgito. Muchas gracias. Dios le bendiga grandemente junto con su familia. Amén. Bendiciones a todos los hermanos que laboran en la radio y saludos a todos los oyentes de Campiña del Señor. Bendiciones al hermano Efraín y Dios les bendiga siempre. Al pastor Marco Ríos, un saludo a mi hermano Moisés. Pido oración por mi familia y por lluvia para nuestro país. Gracias, bendiciones. Nuestra hermana Jenny Rodas, saludos, hermana Jenny. Bendiciones, hermano Jorgito, le estoy escuchando en Valencia, España. Muchas gracias, soy Ida Jiménez. Un saludo a mi familia Sánchez Jiménez en Tegucigalpa y en Texihuat, El Paraíso. Si me puede complacer con una alabanza, Descansa Ya, de Whitman Camposeco. Saludos, hermana Ida. Ida Jiménez, le saludamos a esta hora. Gracias por sintonizarnos en Valencia, España. Bendiciones, mi hermano. Quiero saludar a todos los oyentes del programa en diferentes partes del mundo y todos los que laboran en la radio. Me podrían complacer con la alabanza El Huerfanito, de Ramón González. Saludos de parte de nuestro hermano Marvin González desde, La Dalia, Matagalpa, Nicaragua. Saludos, mi hermano Marvin. Gracias por estar en sintonía ahí en Nicaragua. Bendiciones, hermano Jorgito. Soy Marlon Cárcamo. Lo escucho en Jalapa, Nueva Segovia, Nicaragua. Y soy fiel oyente de su programa. Bendiciones. Muchas gracias, hermano Marlon. Gracias por estar en sintonía ahí en Nicaragua. Bueno, el día de hoy tenemos varios oyentes en Nicaragua. Gracias por estar en sintonía a esta hora. Buen día, hermano Jorge. Saludos a todos los campiñeros dentro y fuera del país. Atentamente, mi hermano Carlos Flores, desde El Progreso, Lloro. Saludos, hermano Carlos, para usted y toda su familia. Bendiciones, mi hermano. Doy gracias a mi Dios por permitirnos un día más. Y quiero pedir oración, nos dice por acá nuestra hermana Ana Moncada. Yo paso su petición de oración, mi hermana Ana, para el programa de las 5:00 a.m. Gracias por estar en sintonía a esta hora, saludándole a cada uno de ustedes, mis hermanos y hermanas que ya se están preparando para partir a sus labores diarias, a todos nuestros fieles oyentes aquí en la capital, de igual manera que ya se preparan para partir a sus labores, les enviamos un cordial saludo.
2: No es fácil perdonar cuando nos han lastimado, pero si no perdonamos, nos llenamos de amargura y el dolor consumirá todas nuestras fuerzas. Si no perdonamos, matamos el amor que nos une, establecemos distancia entre nosotros y caemos en reclamos interminables. El perdón nos permite eliminar el odio, la ira y la amargura. Nos libera del pasado y nos ayuda a recobrar la paz. Conceder el perdón requiere el tiempo necesario para enfriar las emociones. No se apresure si no está listo. Tome tiempo a solas para reflexionar y alimentar el pensamiento correcto. Es lo que nos guía a la reconciliación y a disculpar el error cometido. Perdonamos para alcanzar la paz y recobrar la alegría de vivir. Le habla Sixto Porras, de Enfoque a la Familia.
3: Visite enfoquealafamilia.com.

0: 4:57, ya estamos llegando a la recta final de su programa Campiña del Señor. Voy a escuchar por las últimas notas de voz por acá. Si ya no me da tiempo, mil disculpas. Terminación 9089.
1: Hola, buenos días, hermano Jorgito. Dios le bendiga.
0: Buenos días, amén.
1: Estoy muy contenta aquí escuchando su programa y es una bendición para mí. Para mí es una muy preciosa bendición escucharle y estoy muy contenta escuchando la voz evangélica. Saludos para todos en esta madrugada, para todos los que están en sintonía. Y hermano, yo quiero que me dé el favor de complacerme con la alabanza cuando solo minutos. Yo creo que usted ya sabe quién le habla. Bendiciones, hermano, saludos para ustedes, su madre, esposa y su niña.
0: Muchísimas gracias ahí a nuestra hermana, gracias por estar en sintonía. Déjeme pedirle cordiales disculpas, mi hermana, no me recuerdo su nombre, si me lo comparte para poder agregarle por acá. Muchísimas gracias, saludos, hermana Elvia de Morel. Fuera del aire voy a escuchar sus notas de voz, mi hermana, ya estoy finalizando programa, ya no me da chance de poder escucharle, pero sí le saludo, hermana Elvia, a usted y a toda su familia. Saludos a todos mis hermanos y mis hermanas cumpleañeros y cumpleañeras de este día, lunes 13 de julio, que el Señor les bendiga y les dé muchos años más. Será hasta el día de mañana, si Dios lo permite, que estaré acompañándole nuevamente en su programa Campiña del Señor, invitándole para que continúe con la programación de la voz evangélica de este día. Recuerde a continuación su programa Oración por Honduras. Jorge Gómez le ha acompañado. Bendiciones.

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0: en HRBC, las 5, un minuto.
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Muy buenos días, amados hermanos. Es una bendición una vez más poder estar aquí y dando inicio a esta semana de oración. Así que les saludamos a usted y muchas gracias por continuar con nosotros en esa fiel sintonía de HRBC, la voz evangélica de Honduras. Usted que nos escucha a través de Estéreo Luz, también les saludamos y muchas gracias. Le damos al Señor por su vida y gracias a usted también por tomarse este tiempo para unirse con nosotros a orar, a clamar a nuestro Dios. Muchas gracias a usted que ya muchos van ya en el taxi escuchándonos allí, unos Estéreo Luz, otros HRBC, pero allí van escuchando la radio. Y gracias también por estar ahí con nosotros, o algunos que están en sus labores, sus trabajos, otros que están en su casita ya preparándose para irse a sus labores. Así que muchas gracias por estar con nosotros. Les saludamos a usted en toda nuestra Honduras, usted que nos escucha a través de todas las frecuencias de la voz evangélica. Usted que nos escucha fuera de nuestro Honduras, también les saludamos y muchas gracias por estar con nosotros. Quizás en muchos en diferentes partes del mundo, en diferentes horarios, pero están ahí escuchándonos. Gracias. Le damos al Señor por su vida. 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Así que, amados hermanos, empiece ya ahora mismo, tómese unos segunditos, ahí escríbanos su petición. No me envíen notas de voz a esta hora del programa porque difícilmente podemos escucharlas. Tampoco uno nos llame ese número de WhatsApp porque no se pueden contestar llamadas. Solamente puede escribirnos ahí su petición de oración para poder orar por usted. Así que muchas gracias. La palabra de Dios en el Salmo 123. Quiero compartirte el Salmo nuevamente, un Salmo que nos habla de la manera en que el salmista pudo ver la misericordia de Dios y cómo él puede describir la forma en que Dios realmente se hace presente en medio de nuestras vidas, de su vida, y de cómo Dios se convierte en ese fiel guardador. Y dice la palabra: a ti alcé mis ojos, a ti que habitas en los cielos. He aquí como los ojos de los siervos miran a la mano de sus señores, y como los ojos de la sierva a la mano de su señora. Así nuestros ojos miran a Jehová nuestro Dios, hasta que tenga misericordia de nosotros. Mire qué precioso es lo que el salmista describe. Ten misericordia de nosotros, oh Jehová, ten misericordia de nosotros, porque estamos muy hastiados

tiempos de angustia, ¿a quién está viendo usted? Yo le digo, a lo que hizo el salmista, alce su mirada al Señor, al que habita, al Dios que habita en los cielos. Y así como los ojos, dice, de los siervos miran a la mano de sus señores, y como la sierva a la mano de su señora, así nuestros ojos miren a nuestro Dios hasta que tenga misericordia de nosotros. Así que, hermanos amados, Dios es un Dios de misericordia, y por ser un Dios de misericordia es que en Él nos amparamos hoy nuevamente, y hoy nos acercamos a su trono de gracia. Así que yo lo animo a usted para que hoy, una vez más, en este inicio de semana, nos unamos a este tiempo de oración. Usted escríbanos, llámenos y escríbanos ahí su petición de oración para poder orar por usted. Así que vamos a escuchar esta alabanza, luego de ella entramos a este tiempo de oración. Así es que vamos a escuchar esta alabanza que ya mi hermano nos tiene allí preparada para poder orar en esta hora, y que esta alabanza pueda preparar su vida, nuestra vida, para poder entrar a este tiempo de oración. Así es que escuchamos esta alabanza y luego oramos.

Bien, hermanos, después de escuchar esta alabanza, que esperamos también lo haya preparado a usted para que entremos a este tiempo de oración, le invito a que oremos. Eterno Dios y Padre nuestro, que estás en los cielos, honrado y santificado es tu nombre. Una vez más estamos aquí, oh Dios, agradeciéndote por esta oportunidad que hoy tenemos de abrir nuestros ojos, contemplar la luz de un nuevo día, la oportunidad para entrar a tu trono de gracia. Agradecerte, Dios, por esa fidelidad, esa misericordia, que cada día son nuevas para nosotros. Gracias. Aquí estamos una vez más, unidos junto a mis hermanos oyentes, en este tiempo de oración, de intercesión. Gracias porque podemos nuevamente orar por cada familia en esta nación y fuera de Honduras. Por cada familia que hoy se ha levantado, por esa familia que hoy se encuentra atribulada, esa familia que hoy está pasando una tristeza, un dolor, alguna angustia, desesperación, esa familia que hoy está esperando ver sus finanzas restauradas, esa familia que hoy está viviendo la pérdida de un ser querido, esa familia que está esperando ver una solución a esa crisis, a ese problema. Padre, te ruego en ese nombre de Jesucristo que tu mano poderosa una vez más sea sobre toda familia y que tú traigas respuestas, soluciones, que tú restaures la unidad en cada familia, esa unidad que es necesaria para poder prevalecer, permanecer de pie, para poder tener éxito como familia, para poder alcanzar, Señor, todo aquello que se propongan como familia, es necesaria la unidad. Y por eso oramos, Dios, y le pedimos que su mano poderosa sea restaurando, restaurando la paz, la armonía en esa familia, como también la vida espiritual, que tú restaures, Dios, esas vidas espirituales en la vida de cada familia, de esa familia que ha perdido el amor, el deseo, que ha perdido el ánimo, que no siente deseo de orar, de leer tu palabra, que no siente deseo de congregarse. Te rogamos que tú restaures, porque se necesita restauración en esa vida para poder, Señor, una vez más iniciar ese caminar contigo. Te rogamos por la salvación de cada familia, para que también tu mano poderosa a través del Espíritu Santo sea tocando, Dios, sus vidas. En el nombre glorioso de Cristo Jesús lo pedimos y te rogamos, Dios, que sigas restaurando, como también liberando esas vidas que están atadas por las drogas y el alcoholismo, que tú rompas toda cadena de atadura en esas vidas y que tu mano poderosa, una vez más, sea Dios sobre esas vidas que están atadas, que tú rompas esas cadenas, que cada día, Dios, podamos ver hombres, mujeres siendo liberados de las ataduras del pecado en el nombre de Cristo Jesús. Y oramos, Dios, por ese matrimonio que necesita ser restaurado, para que también, Señor, tú restaures ese matrimonio, aunque para muchos, Señor, en su matrimonio todo está perdido. Ya no hay esperanza, ya no hay vida, todo ha muerto. En esta hora, Padre, tú le vas a mostrar que tu mano poderosa puede dar vida a lo que ya está muerto, puede restaurar lo que se ha perdido, puede volver a hacer resurgir, oh Dios eterno, aquellas cosas que parecieran que ya no tienen esperanza. Te rogamos que tú restaures a ese matrimonio, como también oramos por cada enfermo. Pedimos, Dios, sanidad en esos cuerpos. Pedimos que tu mano poderosa sea sanando hoy toda dolencia, toda enfermedad. No importa cuál sea esa enfermedad, no importa que la ciencia médica se haya declarado incapaz de solucionar ese problema. Ahora mismo, Dios, hoy estamos aquí unidos, clamando
pidiéndote, Dios, que tú seas obrando sanidad, haciendo milagros, restaurando la salud, haciendo que esa enfermedad desaparezca, esos cuerpos, haciendo, Dios, que todo aquello que parece imposible hoy se hace posible, aquello que no tiene respuesta hoy tiene respuesta, aquello que para el hombre es imposible hoy se hace posible en esa vida. Y esa enfermedad, Señor, no es el final, es el inicio de un nuevo, es el nuevo comienzo para esas vidas, para poder, Señor, hablar del verdadero Dios, del Dios que cambia, del Dios que transforma, pero también del Dios que sana, del Dios que da vida. En el nombre de Jesús, Padre, sea usted sanando toda dolencia, toda enfermedad, en el nombre de Cristo Jesús. Oramos, Dios, en este día, y clamamos, Dios, por la iglesia en esta nación, porque también la iglesia desempeña un papel importante en esta tierra, y nos has encomendado la misión más gloriosa que jamás se le haya confiado a los hombres, y es de llevar tu palabra, de anunciar el evangelio, esas buenas nuevas de salvación. Y te rogamos, Dios, en el nombre de Jesús, que cada día nos ayudes como iglesia, y que nos levantemos como iglesia, que nos unamos como iglesia para poder llevar el evangelio de Cristo, devolver, Señor, los principios de tu palabra, a ese principio que cambia, que transforma, el evangelio del que Pablo no se avergonzaba, porque era el poder de Dios para la salvación de los hombres. Ese evangelio nos enviaste a predicar, no el evangelio adulterado, no el evangelio que se le han agregado cosas, sino el evangelio puro de Cristo, el evangelio puro de salvación, ese evangelio que trae convicciones firmes en la vida de cada persona. Yo te ruego, Padre, en el nombre de Jesús, por la iglesia, por el liderazgo y el pastorado de la iglesia, oramos, Dios, para que también podamos cada día ajustarnos a tus divinos propósitos, y que podamos cada día hacer tu voluntad y no la nuestra, que cada día hagamos y cumplamos el mandato que nos entregaste en nuestra mano, y que lo hagamos como tu palabra sí lo ha expresado, y como tu palabra sí lo ha dejado, y no como nosotros creemos, sino como tú dices en tu palabra. Dios, gracias te damos, y te rogamos que tú te glorifiques hoy, en el nombre de Jesús, en la vida de la iglesia, y que podamos reconocer que sin ti, Señor, también no podemos hacer nada. Es contigo que podemos ver los resultados que estamos esperando. Muchas gracias te damos. Bendice, Dios, la iglesia en Honduras, como también clamamos por nuestra nación. Clamamos, Dios, por nuestro Honduras. Pedimos paz para esta nación. Te rogamos, Dios, que tomes el control de todo, de la situación que vive Honduras, de los problemas que agobian esta nación, de los problemas de delincuencia, de criminalidad. Oh, Dios eterno, son muchos los problemas que agobian Honduras, que la tienen quizás de rodillas a esta nación, pero te rogamos para que surja una persona, que tú levantes a alguien que pueda, Señor, cambiar el destino de esta nación, y amparado en tu gran misericordia, de alguien que tenga, Señor, el deseo de hacer tu voluntad y de ajustarse a tus propósitos para nuestra Honduras. Yo te ruego, Dios, por este gobierno. Te rogamos para que también tomes el control de sus mentes, de sus corazones, y que todos ellos, tu voluntad sea ejercida sobre su vida. Y te rogamos que puedan ver a Honduras como la nación que necesita ser atendida, y no que pueden sacar de ella. Yo te ruego, Padre, en el nombre de Jesús, que tomes el control de nuestro Honduras, de los problemas en la salud que enfrenta esta nación, en la educación, en el desempleo, esa falta de empleo que hay en esta nación, Señor amado. También te rogamos para que venga inversión en este país, pero también se necesita seguridad, que es lo que clama no solo esta nación, sino el mundo. La seguridad que se necesita para poder atraer la inversión a esta nación. Padre, muchas gracias. Yo sé que será, Señor, grande la bendición que estás preparando para nuestra nación. Sé que será grande, Dios, la respuesta que viene para Honduras. Y yo sé, Señor, que tú vas a obrar en esta nación. Vamos a ver a un Honduras salir de todas estas situaciones, y vamos a ver un Honduras próspera, un Honduras bendecida, un Honduras libre de corrupción, un Honduras libre, Señor,
de todo aquello que la ha agobiado y la ha tenido, Señor, quizás en una situación financiera complicada. Padre, muchas gracias. Bendice nuestro Honduras. Tú eres la esperanza, tú eres la gloria de esta nación. Muchas gracias por cada país del mundo. Los presentamos en tu mano. Tú eres el Dios. Tu palabra dice que tú eres el Dios del cielo y de la tierra. Y que todo lo que hay en el mundo te pertenece a ti. Por lo tanto, es obra de tu mano, y la obra de tu mano tú la conservas, y tú, Señor, estás pendiente de ella. Y Honduras es la obra de tu mano, y los que vivimos en Honduras somos tu creación, somos tus hijos, y por lo tanto necesitamos, Dios, que una vez más tu mano se extienda sobre esta nación. Padre, muchas gracias. Oramos por la lluvia, Dios, que muchos esperan recibir en el campo para que pueda tener fruto, Dios, haya cosecha en el campo. En el nombre de Jesús te rogamos, Padre, que tu mano poderosa sea, Dios, cada día, y que podamos ver tu mano poderosa, esos embalses, Señor, que se llenen de esa agua, para poder tener esa agua en cada hogar, en cada familia, en el nombre de Cristo Jesús. Dios, gracias te damos, en el nombre de Cristo Jesús, que cada día podamos ver tu mano poderosa obrando, Dios, en esta nación. Oramos, Dios, por este ministerio, clamamos por HRBC, también por Estéreo Luz. Te rogamos, Dios, que tu bendición sea derramándose poderosamente, y clamamos, Dios, para que cada día sea tu gracia sobre este ministerio. Oh, Dios mío, por cada sembrador, por cada ofrendante, oramos por su vida. Pedimos, Dios, que tú puedas bendecir cada día, y que esa obra en sus manos que emprenden cada día sea bendecida, Dios, grandemente, y que también esas ofrendas generosas, esa familia, esos hombres, esas mujeres, esas personas que se levantan con esa ofrenda, lo hacen, Señor, por amor a la obra y por amor a ti, porque saben que hay una misión que HRBC está cumpliendo, de llevar tu palabra, de anunciar el evangelio, de mantener, Señor, cada repetidora con esa luz encendida, llevando la señal de vida a cada persona que necesita salvación. Padre, muchas gracias. Sigue levantando esos ofrendantes, sembrados, y que este día de hoy muchos se puedan levantar con esa ofrenda generosa. Dios, gracias te damos en el nombre de Jesús, por todo el personal que está en este ministerio haciendo la labor que nos has encomendado. Te rogamos que nos ayudes, que nos des fuerza, nos des salud, que nos des cobertura, y que podamos ver tu gloria cada día sobre nuestras vidas. En mi hermana Ana Belinda, como directora en este ministerio, oramos por su vida, por su familia. Cobertura total pedimos para ella también y su familia, en el nombre de Jesús, y que tú guardes su salida y su entrada desde ahora y para siempre, como dice tu palabra. En la vida del pastor Venancio y su esposa, oramos también por sus vidas, por sus familias. Oramos, Dios, y los ponemos en tu mano, y te rogamos que tu mano poderosa también los sostenga cada día, fortalecido, Dios, en el nombre de Jesús. Oramos por la salud de tu siervo, oramos por esa vértebra, por esos huesos, que tú los fortalezcas cada día y que le des salud a tu siervo, Padre, para seguir adelante al frente de este ministerio que tú confiaste en su mano, y que hasta el día de hoy ha visto tu gloria y la seguirá viendo, Dios, poderosamente en este lugar, en el nombre de Jesús. Y todos, Señor, esos compromisos financieros que este ministerio ha adquirido van a ser honrados cada día, Dios, porque yo sé que tú eres fiel y seguirás siendo fiel, y siempre veremos tu gloria en el nombre de Cristo. Su Padre, muchas gracias. Te lo rogamos en el nombre de Jesús, y que tú sigas obrando cada día, también por Estéreo Luz, que abras puertas de bendición cada día, y que pueda, Señor, cada día Estéreo Luz avanzar también, y pueda ver tu gloria y tu poder, Señor, en el nombre de Jesús. Oramos también por nuestros oyentes en todo Honduras y fuera de Honduras, que también abra las puertas del trabajo de la bendición sobre cada oyente. Hay muchos oyentes fuera de Honduras, y muchos nos están escuchando a esta hora, y quizás en un horario diferente, pero ahí están, Señor amado, quizás muchos rumbo a sus trabajos, quizás muchos, Señor, ya en su trabajo, pero ahí están escuchando la voz evangélica. Tú bendiga sus vidas, en el nombre glorioso de nuestro amado Salvador Jesucristo lo pedimos. Amén y amén.
Amado hermano, siga llamándonos 2234-6640, 2234-6648, nuestro WhatsApp 9471-2038 para que nos escriba su petición. Esta alabanza, luego la palabra y a orar por sus peticiones.

Bien, hermano, después de escuchar esta alabanza, vamos a un breve consejo de la palabra y nos preparamos para orar por sus peticiones, que también le animamos. Siga llamándonos, escribiéndonos. Estamos aquí para orar por usted, para pedirle al Señor que sea Él dando esa respuesta a cada una de nuestras peticiones. Y estamos hablando de esa esperanza que no se apaga, esa esperanza que permanece, de esa esperanza que no mengua, de esa esperanza que se mantiene firme, estable. ¿Por qué razones? Porque es una esperanza que está puesta en Dios, en nuestro amado Salvador Jesucristo. ¿Dónde está puesta su esperanza? Y estamos en Romanos capítulo 15, verso 13, que lo hemos leído varias veces, pero se lo vuelvo a leer para que mire usted lo importante que el apóstol Pablo le dice a la iglesia en Roma, porque es necesario que la iglesia también de Roma, que los judíos entiendan que también los gentiles, a los gentiles también llegó la bendición de poder ser hijos de Dios. Y Pablo les dice de esa manera: y el Dios de esperanza os llene de todo gozo. Le escribe a los creyentes, a los creyentes en Roma, que no la están pasando fácil también. Están en un tiempo de gran lucha, de gran prueba, de gran persecución. Pero ahí les escribe y les dice: y el Dios de esperanza os llene de todo gozo y paz en el creer, para que abundéis en esperanza por el poder del Espíritu Santo. Y en ese versículo hemos hablado de que la esperanza está viva porque Cristo está vivo, porque Él vive. Y que también, en segundo lugar, la esperanza permanece en medio de las tormentas de nuestra vida, en medio de esas adversidades, de esos momentos difíciles que ahora usted mismo puede estar atravesando. Usted tiene que tener una esperanza, y esa esperanza en Cristo es una esperanza que permanece en medio de cualquier tormenta en nuestra vida. La palabra dice en Romanos 4:18, que también versículo muy interesante que el apóstol Pablo escribe en Romanos 4:18, y dice él, hablando de Abraham, de aquel Abraham que recibió la promesa de que tendría un hijo, que tendría una descendencia que sería como las estrellas del cielo, como la arena del mar. Recibió una promesa, y esa promesa que recibió, dice el versículo 17 del capítulo 4, él creyó en esperanza. Escuche bien, él creyó en esperanza contra esperanza, porque ya era un anciano, Sara una anciana, ya no habían posibilidades de procrear familia, pero él creyó en esperanza contra esperanza, para llegar a ser padre de muchas gentes, conforme a lo que se le había dicho, así será tu descendencia. Entonces, la fe, escuche bien esto, que la fe no ignora la realidad. No podemos ignorar la realidad tampoco. Tampoco vamos a cerrar los ojos a la realidad, porque muchos de repente quieren cerrar sus ojos a la realidad, pero no se puede. La fe no ignora la realidad, pero la esperanza trasciende esas situaciones. La realidad la trasciende la esperanza. Y Abraham creyó a la palabra de Dios.

Había una esperanza en la promesa de Dios, pero cuando dice contra esperanza es porque no habían posibilidades de procrear familia. Era un hombre ya viejo, anciano, Sara también anciana. Ya no había esperanza. Esto estaba en contra de ellos, pero la fe no ignora la realidad. Fe no es ignorar el problema. Fe no es ignorar la realidad que está atravesando su vida ahora mismo. Fe no es decir, aunque estoy enfermo, decir, o tengo una, no tengo nada. No, no hay que ignorar la realidad también. Tenemos una realidad en nuestra vida y tenemos que verla como es. Lo que tenemos que hacer es, ¿dónde está nuestra esperanza? Entonces la fe no ignora la realidad, pero la esperanza trasciende esa realidad. Y en segundo lugar, aun cuando todo parece perdido, escuche bien esto, aun cuando todo parece perdido, para Abraham todo parecía ya perdido, Dios tiene la última palabra. Dios tiene la última palabra en tu vida. Lamentaciones 3, 21 y 23. Y yo quisiera leerle esos versículos de Lamentaciones capítulo 3, ese versículo 21 al 23. Y dice la palabra: esto recapacitaré en mi corazón, por lo tanto esperaré. Por la misericordia de Jehová no hemos sido consumidos, porque nunca decayeron sus misericordias. Nuevas son cada mañana, grande es tu fidelidad. Es tiempo de recapacitar en su corazón y esperar en él. Por lo tanto, no deje que el dolor apague lo que Dios ha encendido en su vida. No deje que el dolor apague la esperanza que usted ha puesto en Dios. Hoy, permita que esa esperanza cobre vida y vengamos al altar de oración. Vengamos al trono de la gracia con esa fe puesta, esa fe que trasciende la realidad de nuestra vida y que vamos a ver y que podemos ver a través de ello la respuesta de Dios y cómo Dios obra cuando nosotros, en medio de las tormentas de nuestra vida, en medio de las luchas, de las pruebas, de las adversidades, la esperanza la tenemos puesta en nuestro Dios. Y es Él el que tiene esa respuesta para nuestra vida. Así que vamos a orar en esta hora por sus peticiones. Mientras estamos ayunando, usted nos puede seguir escribiendo su petición de oración. Hágalo ahora mismo porque vamos a orar. Iniciamos orando. Dice nuestra primera petición, dice por cobertura y protección para todos los que salgan bien de sus exámenes. Bueno, oramos en el nombre del Señor para que todo salga bien. Oramos también, dice aquí también, por Daily Fernanda Salgado, es una niña de 10 años, está en estado crítico en el hospital. Padre, ¿ahí dónde está? ¿Ahí dónde está tu mano poderosa y puede obrar un milagro y sacarla de ahí, Dios, para testimonio a muchos? Y que Dios hoy, en esta niña, Dios puede obrar poderosamente en el nombre de Jesús. Oramos también, nuestra hermana Anaida Castellón, oramos también por su hija. Pedimos, Dios, siempre sanidad para su vida, que la mano de Dios sea cancelando toda enfermedad. En su madre también afirma sus piernas. Dios pueda caminar pronto. Y que también por su hermana, oramos para que tú canceles esa leucemia en su vida y que la mano de Dios sea obrando poderosamente. Y que Dios toque allí y que esa leucemia desaparezca de una vez y para siempre en el nombre de Cristo Jesús. Oramos también por nuestra hermana Leticia Rivera. Oramos siempre por la salud de mi hermana, que Dios está sanando toda dolencia. La salud de su hija Derlin también. Oramos, Dios, por esa situación de cáncer en su vida. Te pedimos, Dios, que obres un milagro en su hijo también, ahí en la cárcel. Te rogamos por su vida, que también trates con él y que le muestres, Dios, que él necesita a Cristo en su vida.
en el nombre de Jesús. Oramos también de hermana Pamela González, por Vanessa Franco. Oramos también por salud y por su esposo, por sus hijos, que se acerquen al Señor. Oramos permanencia, trabajo para Wilson, trabajo para Jorleni, por Tiago Andrés, sanidad. Pedimos para él también en el nombre de Jesús, que sea la mano de Dios obrando respuesta. También queremos orar, vamos a ver, avanzamos por la vida de Nuri de Jaciel, la situación también, oramos por sus vidas, también de Sofi Figueroa, sanidad, también pedimos para ella, también pedimos por la vida espiritual de mi hermana Pamela y por la vida de Yankel, también oramos para que tú seas sanando todo problema de salud en su cuerpo, en el nombre de Cristo Jesús. También queremos orar por la vida de mi hermana, dice aquí, hoy voy a una cita médica y que ese ultrasonido que le van a hacer a mi hija, dice, todo esté bien, de lo que han dicho los doctores. Bueno, oramos esa esperanza, esa fe puesta en Dios, así que oramos para que, porque Dios es el que tiene la última palabra y Dios va a obrar poderosamente y todo va a salir bien en el nombre de Cristo Jesús. Oramos, Padre, en el nombre de Jesús lo pedimos. También nuestra hermana Elsie, oramos por su vida también, dice mi hermana, aquí está mi ofrenda, dice mi hermana, gracias hermana, Dios bendiga su vida y que cada día Dios le dé fuerzas para seguir adelante, ¿no? Para que sea Dios obrando en la vida de Junior, que Dios se glorifique en su vida y que le provea todo lo que necesita. También ponemos por Samuel, que Dios le provea la casa que necesita. Oramos en el nombre de Jesús también, nuestra hermana, oramos por la vida de mi hermana Carmen, pedimos por cobertura en la vida de Helen, pedimos por protección, por trabajo, también por fortaleza en sus vidas. Oramos también por salud, por sus finanzas. Dios abra puertas cada día. Por su niña mía también oramos por cobertura y protección, por la salud. Oramos también por mi hermana Carmen, que Dios le dé salud y fuerzas para seguir adelante en el nombre de Cristo Jesús. También le pedimos por la vida, dice aquí, por un dolor de abdomen, estómago, amarguras en la boca, que me ayuden a orar, dice, porque me paguen también un dinero de una demanda que dice la abogada que está en Banco Central. Bueno, oramos para que Dios tome el control y Dios pueda abrir esas puertas para usted. Oramos en el nombre de Jesús y que la mano sea sobre su vida y pueda también obrar Dios cada día. También oramos por la vida de mi hermana, dice aquí, por un empleo, para que Dios abra esas puertas de ese empleo que usted necesita en el nombre de Cristo Jesús. También oramos por nuestra hermana Minta Ortega, le pedimos Dios por mi hermana Minta, oramos por su vida, que Dios le dé fuerza, por su hija Sara, Dios sanidad para ella, también por sabiduría y cobertura para toda su familia, un trabajo para su hija Andrea en España, también sanidad, y pedimos por Alice también, que Dios pueda obrar en su vida, también por Darling, le pedimos Dios que pueda tener hijos, también por Leonardo, esa operación que está esperando Dios también, oramos para que Dios abra esa puerta en el nombre de Cristo Jesús, también le pedimos, avanzamos la siguiente petición, dice mi hermana, también por Giancarlos y Ángeles, por un trabajo que Dios abra puertas, también en el nombre de Jesús y que la mano de Dios sea sobre su vida, oramos también, dice aquí mi hermano, vamos a ver por mi vida para que a mí me puedan quitar ese. Bueno, vamos a ver, dice a mi mamá, dice mi papá, que se puedan curar de esas enfermedades. También oramos por, dice aquí, que Dios pueda obrar también esos dolores que están pegando, dando sus huesos. Bueno, oramos para que Dios tome el control y que Dios pueda hacer sanidad en sus vidas, en el nombre de Jesús, y está confiando en el Dios que Dios va a obrar, así que nosotros también confiamos y queremos que lo que le pedimos a Dios tenemos respuesta en el nombre de Jesús. Nuestra hermana Dora Cervellón, oramos también por la vida, dice, de Moisés, por Dimas, por familia, por Camila y por su negocio. Oramos también porque hoy iniciamos otro día más de vida, dice mi hermana, y por Yonari, también Olvin, están fuera del país, también que Dios los guarde en el nombre de Jesús y Dios les dé esa protección que necesitan. También oramos, dice aquí, por oración, por cobertura en cada uno de mis hijos, nietos, nueras, yernos, por mi hija María, por un embarazo, por su embarazo también oramos, y que este mes van a ser, dice, este bebé, oramos para que todo salga bien en el nombre de Jesús, por la vida de su hija, y oramos también por la salud y fuerzas cada día, por salud de su madre, también oramos por su ángel y cobertura, que Dios esté obrando cada día. También oramos por la vida de mi hermana, dice aquí, vamos a ver, por mi dolor en mi brazo derecho, tengo desgaste, me duele mucho, así que oramos para que sea Dios obrando en el nombre de Jesús. También le pedimos por la vida, dice aquí, mi hermana, vamos a ver, está agradecida con el Señor por
todo lo que se ha permitido. Oramos por su hogar, por sus hijos, porque los que están aquí dentro de Honduras y fuera de Honduras también, que Dios los guarde, y también le pedimos que sea Dios obrando en toda situación y que también sea Dios bendiciendo su vida y que la mano de Dios se glorifique en todo sus peticiones. Oramos también, dice aquí Daveida Salazar, oramos también por Joaquín Salazar, por salud, lo ponemos en tu mano, que Dios está sanando cualquier dolencia en su cuerpo. También queremos orar por la vida, dice aquí mi nieto, que lo llevan a una cirugía, que todo salga bien, y por mi madre, que le van a revisar los exámenes, también por su vida espiritual. Oramos que Dios sea obrando también poderosamente. También dice aquí por la cobertura en mi familia, por respuesta a mis peticiones, que Dios sea obrando cada día en el nombre de Jesús. También oramos, dice aquí, por mis dos hermanas, en el nombre de su Milton Morán. Así que oramos para que sea Dios bendiciendo sus vidas y les dé fuerzas para seguir adelante. También oramos, dice aquí, por mi salud y mi familia, la hermana Judith Cruz, oramos para que sea Dios obrando poderosamente en su vida y en toda su familia. También le pedimos, dice aquí, por mi vida, para que Dios me sane de esta artritis reumatoidea, y le oramos también por la vida de su hermano Pedro, que Dios le dé salud, le provea trabajo, y por su familia. Oramos por, dice nuestra hermana María, así que oramos para que sea Dios obrando en su vida y en sus peticiones. También queremos orar, dice aquí, por la familia y los hogares Zúñiga. Dios proteja toda fuerza maligna, que Dios los guarde cada día y que también Dios los acompañe en todo lo que emprendan en el nombre de Jesús, y Dios derrame bendiciones en sus vidas. En el nombre de Cristo Jesús oramos. También pedimos por la vida, dice aquí, por su sobrino, él se llama Lesma Heriberto Bobadilla Miranda, para que deje una amistad, dice que tiene con una joven. Bueno, oramos, Dios tiene el control, Dios va a obrar en su vida. Ella se llama Saraí, o bueno, oramos por ellos dos, para que Dios tome el control de su vida, y que está en Honduras y él está en Estados Unidos. Oramos para que sea Dios obrando en esa situación. En el nombre de Cristo Jesús lo pedimos. También queremos orar por la vida de mi hermana Magdena Moncada. Oramos también por la vida de mi hermana, Dios le dé fuerza para seguir adelante. Por su hija Mirna, Padre, si hay algún problema de salud todavía en su cuerpo, te pedimos sanidad total en el nombre de Cristo Jesús. También por Dayana Ramos, esa situación de rebeldía, que esperamos también Dios esté sobrando cada día y que también ella se pueda convertir a Cristo. Nuestra hermana Cid Ismenia Tosta, sus hijos Moisés, José Ismenia, Isa, su nuera Sánchez, Jackie, su yerno Abel, su nieta Nazaret, Sofía, Victoria, su esposo Héctor, su vida, su negocio. Padre, lo ponemos en tu mano y que sea la mano de Dios obrando en el nombre de Jesús. Nuestra hermana Leila Rivera, oramos siempre también por toda su familia, pedimos cobertura en mi hermana, en su familia, en sus sobrinas en España. También oramos por la hermana Elisa Bueso, el hermano Félix Pineda, la hermana Adelfa Espinosa, pedimos Dios sanidad para su vida en el nombre de Jesús. Mi hermana Leti, su tía Jenny y Karen, su nieto Dylan Samara, por Jason también oramos por cobertura y su familia, le pedimos que sea Dios obrando en el nombre de Cristo Jesús. La familia Castro Martínez, oramos también por tranquilidad y paz en su vida, pedimos por su negocio, por su finanza, que Dios los haga prósperos cada día y que su finanza tú las puedas bendecir todos los días. En el nombre de Jesús puedan ver tu mano poderosa en el nombre de Cristo Jesús. También queremos orar por la vida de mi hermano, vamos a ver, nuestra hermana Jenny Rodas, oramos también por toda su familia, por la lluvia también en nuestro país, dice mi hermana, bueno, que esa lluvia pueda llegar pronto en el nombre de Cristo Jesús. Dios bendiga su vida y su familia y le dé fuerzas para seguir adelante. Nuestra hermana también Ana Moncada, oramos también por cobertura en sus hijos, su hogar, que pronto saldrán a sus trabajos, que Dios los guarde, les dé cobertura en el nombre de Cristo Jesús. También le pedimos que sea obrando mi hermana Elvia de Morel. Bueno, envió unas notas de voz mi hermana, pero oramos, Padre, sabemos que tiene problemas en sus rodillas, problemas, Señor, también en su vértebra. Padre, oramos por la salud de mi hermana, que Dios sea obrando sanidad, y también por toda su familia, que sea Dios restaurando cada día y sanando toda dolencia y bendiciendo sus vidas en el nombre de Jesús. También nuestra hermana está aquí por la vida de Obed Isaí y Lobares Zúñiga, hoy cumple años, que Dios sea bendiciendo su vida y Dios lo proteja, que Dios lo guarde su vida, su salida, sus entradas, que la mano de Dios lo sostenga cada día y que cumpla muchos años de vida. Oramos también, dice aquí,
vamos a ver por un dolor, dice en mis oídos, dolor artrítico, un empleo para Nuria Lagos, conversión y cobertura de su familia, y también para que sea Dios obrando en su vida cada día y Dios dé respuesta. También queremos orar, dice aquí, vamos a ver, dándole gracias a Dios por esos favores recibidos y protección en su familia y por sus hijos, que Dios sea cada día guardándolos y protegiéndolos en el nombre de Cristo Jesús, que sea la mano de Dios obrando en su vida. También queremos orar, dice aquí, vamos a ver por nuestra hermana Inrut María Betancur, oramos para que Dios pueda abrir puertas para una cita, para su operación que le harán en su vista, en el nombre de Jesús oramos. También le pedimos, dice aquí, por salud de toda su familia, por un hermano en Estados Unidos, también que sea Dios tocando su cuerpo, sanando toda enfermedad, también de Oscar Iván Ortiz, y por la salud de Fanny Lisette Ortiz, que sea Dios también obrando. Mi hermano Rolando Godoy, también oramos por la salud de sus hijos, de su esposa, también para que Dios provea un terreno, dice mi hermano, y gracias también porque dice que él ya Dios ofrenda en el nombre de Cristo Jesús. Perfecto Aguilar y Josefina Santo, oramos también por Astrid Lagos y Dayana Lagos, por la salud de ellas y fortaleza, oramos, y por mis hermanos, que Dios les dé fuerza y salud cada día, en el nombre de Jesús. Emma Osorio, para que Dios le provea para hacer un apartamento en su casa, por Jorge, para que tenga un acuerdo personal, un encuentro personal con Dios, liberación de alcoholismo, por Melissa, que Dios abra obra en su matrimonio, y que Dios sea bendiciéndole en el nombre de Jesús. Mi hermana Marcia Mesa, también queremos orar por la salud de mi hermana, por su columna, por sus rodillas, por su familia, por sus finanzas, por sus vecinos, en el nombre de Cristo Jesús, por nuestro hermano, este anónimo, por su familia, por la salud de su familia. Oramos también que Dios está sanando cualquier dolencia, por su finanza, también que Dios pueda bendecirlos y poder salir de esas deudas, también de Francisca Palma, por la salud de mi hermana, por la salud de su esposo, Edín, también por su sabiduría para sus nietos, por su finanza, por su familia, que Dios sea obrando en el nombre de Cristo Jesús. También queremos orar por la vida de mi hermano Rolando Zelaya, no me olvido de mi hermano, oramos también por su cobertura en su familia, por su salud, que Dios le fuerza cada día, por esos cultivos, oramos también para que Dios le dé fuerzas para seguir adelante, en el nombre de Jesús. Mi hermano Claudio Salinas, también oramos por mi hermano, le pedimos Dios por su salud, por su familia, por sus hijos, Dios te lo guarde, y que también por sus proyectos de familia, Padre, que tú cada día le puedas ayudar a salir adelante. También dice mi hermano aquí por María Otilio Ortega, por la salud de mi hermana, oramos en este día, pedimos sanidad por su familia, conversión de su familia, también oramos por su finanza, en el nombre de Cristo Jesús. También dice aquí esta petición, vamos a ver, la gracia de Dios por favor recibido, protección en su familia y por sus hijos. A ver si tenemos alguna otra petición ahí en el WhatsApp para que podamos orar por ella en esta hora. Y si no, pues le damos gracias a Dios por estas peticiones. Que la mano de Dios sea obrando cada día respuesta en el nombre de Cristo Jesús. Padre, muchas gracias. Hemos orado por estas peticiones. Las dejamos en tu mano y pedimos que la mano de Dios se glorifique en cada petición de cada familia en este día. En Cristo Jesús nuestro Salvador oramos. Amén y amén. Bien, hermanos, llegamos al final de su programa y mañana estamos aquí nuevamente para orar al Señor. Tenga confianza, tenga la fe que Dios tiene una respuesta a cada una de sus peticiones. Así que junto a mi hermano Jorge Gómez le decimos que tengan un día bendecido.

0: en HRBC. Las 6, 2 minutos.
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Muy buenos días, damos inicio a una nueva audición más de su programa Cantemos a Dios, hoy día lunes 13 de julio del 2026. Jorge Gómez le acompaña a esta hora de la mañana, saludándole a usted, mi hermano y mi hermana, que está en fiel sintonía de la Voz Evangélica de Honduras y de su programa Cantemos a Dios a nivel nacional, saludándole a usted que nos sintoniza a nivel internacional. De igual manera, gracias por estar en fiel sintonía, invitándole para que pueda marcar nuestra línea telefónica 2234-6640, 2234-6648. Recuerde que tenemos habilitado el 9471-2038 para que usted pueda escribirnos a través del WhatsApp. Le invito para que usted pueda enviar su nota de voz, y a usted que me envía mediante texto un saludo a través del WhatsApp, le invito para que pueda enviarme su nombre y de dónde nos saluda, mi hermano y mi hermana, a esta hora de la mañana, dándole gracias a Dios por inicio de una nueva semana, dándole gracias a nuestro Padre Celestial que nos permite poder abrir nuestros ojos, poder respirar un nuevo día, el poder compartir con nuestra familia, el poder compartir con nuestros compañeros de labores. Démosle gracias a Dios por esta gran bendición de este nuevo día, invitándole para que marque nuestra línea telefónica a esta hora de la mañana.

6:18, continuamos con más en su programa Cantemos a Dios. Tengo saludos que nos llegan a través del WhatsApp. Vamos a escuchar por acá, vamos a ver, tengo notas de voz, de igual manera mensajes. Bendiciones, Jorgito, complázcame con el canto La Perla, con Renán Carías, desde La Ceiba, mi hermano Héctor Antúnez. Qué excelente canto me solicita mi hermano Héctor. Ya días no escuchamos ese canto, vamos a buscarlo por acá. La Perla de Renán Carías. Con todo gusto, mi hermano. Un gusto saludarle a esta hora de la mañana a usted y a toda su familia, mi hermano Héctor. Nuestra hermana Leila Rivera nos escribe por acá, mantengamos la luz encendida. Saludos a la hermana Adelfa Espinosa. Saludos a la hermana Linda Miranda hasta el paraíso. Saluda a la hermana Alicia Padilla, a su esposo y a toda su familia, a la hermana Adelaida Pinot, a la hermana Rosa Amalia Rosales. Saludos a usted, Jorgito, y a toda su familia, muchas gracias. Quiero un saludo para el hermano Adrián Mondragón, al hermano Rolando Zelaya, a la hermana Dilcia Abueso. Saludos a la hermana Alba Espinosa, al hermano Miguel Martínez. Deseo una alabanza. Agradecimiento de Patti Cerrato, aquí agradecida con el Señor por este nuevo día que nos ha dado. Saludos, hermana Leila, hasta Virginia, Estados Unidos. Por acá tengo otro saludo. Buenos días, saludos para por otro día más, hermano. Desde Lepaterí, que deseo una alabanza, hombres de valor. Gracias, mi hermana Dora Cervellón. Saludos, mi hermana Dora, para usted y su familia. Buen día, hermano Jorge, Dios le bendiga. Me saluda con la alabanza, no dejando de congregarse, Tomás Ocampo. Muchas bendiciones a todos los oyentes de esta radio. Mi hermano Rubén Ramírez, saludos. Bendiciones, hermano, complázcame con el canto Si hay alguien quien piensa de quién leer hoy. Gracias, le saludamos a nuestro hermano Kellen Efren, aquí en Tegucigalpa nos sintoniza nuestro hermano. Buenos días, hermano Jorguito, muchas bendiciones para usted y su familia, gracias. Terminación 6125. Saludamos por acá al pastor Franklin Sauceda. Saludos, pastor. Gracias por estar en sintonía a esta hora de la mañana. Continuamos con más cantos. Nos quedamos con este canto a cargo de Renán Carías, La Perla.

0: 6:28, continuamos con más en su programa Cantemos a Dios. Bendiciones, hermano, aquí esperando la señal en Copán. Bueno, vamos a, ya está reportado a todos nuestros hermanos en la zona occidente y bueno, ya se está trabajando para solucionar esa parte con el transmisor ahí en la zona del occidente, ahí en Copán. Saludos por acá, terminación 8070, y gracias por reportarnos cuando ustedes no escuchan la radio en alguna zona en específico, ahí donde usted se encuentra, le invitamos para que siempre nos reporte, porque así nosotros le pasamos un informe a nuestros técnicos para poder solucionar y poder trabajar en ello. Buen día, hermano Jorgito, un gusto saludarle, me gustaría escuchar la alabanza, Él es mi paz, que tenga un bendecido día. Muchas gracias, les saludamos por acá, si no me equivoco, mi hermana Karina Janet Bulnes, saludos. Sí, la hermana Karina Janet Bulnes, saludos mi hermana Karina, gracias por estar en sintonía a esta hora de la mañana, saludándole a usted, mi hermano y mi hermana. La voz evangélica, muy buenos días. Aló, mi hermana, si me ayuda a retirarse un poco de su radio, por favor, para poder tener una mejor comunicación. ¿Aló?
1: Hermana, buenos días.
0: Bueno, mil disculpas, mi hermana, si me ayuda a retirarse un poco de su radio receptor para poder tener una mejor comunicación y no tener esa interferencia. Gracias a cada uno de ustedes, hermanos y hermanas que están en una fiel sintonía a esta hora, usted que ya se está preparando para partir a sus labores diarias, le saludo a usted que nos va sintonizando en su automóvil, en el transporte público, en el transporte interurbano, en el transporte de carga. Gracias por estar en sintonía, deseándole un buen provecho si usted está degustando los respectivos alimentos a esta hora de la mañana.

0: en HRBC, las 6:34 minutos.
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0: Continuamos con más en su programa Cantemos a Dios. Ahí con 46 minutos. Saludos a mi hermano Miguel Ángel Martínez. Hasta la colonia Nueva Suyapa. Le saludamos a él, a su familia. Él envió un saludo a cada uno de ustedes, mis hermanos y hermanas que están en fiel sintonía a esta hora de la mañana. Y saludo a la hermana Leila Rivera hasta Virginia, Estados Unidos. Saludos a mi hermana Luciana Molina hasta la colonia 24 de Abril en San Pedro Sula. Saludamos a nuestro hermano Noé Enamorado de igual manera. Ahí en la colonia 24 de Abril en San Pedro Sula, gracias por estar en sintonía. Buenos días, bendiciones, hermanos Jorgito. Dios le bendiga grandemente. Bendiciones a todos los oyentes de este lindo programa donde sintonizamos la emisora. Bendiciones, siempre le escucho en Vía Vieja. Bendiciones, hermana Jenny Roda. Saludos, hermana Jenny. Saludos, buenos días, bendiciones, hermanos. Saludos a mis padres, Luisa y Nicolás Vallecillo. Deseo una alabanza, oh alma mía. Gracias, bendiciones para su familia. Y estamos en fiel sintonía en la colonia El Pedregal. Muchísimas gracias. Buenos días, hermano. Dios le bendiga desde en Santa Rosa de Copán. No he podido escuchar la radio. Nos dicen por acá, no hay señal. Hermana Janet Pineda. Gracias, hermana Janet, por este informe. Dios le bendiga. Complázcame con el canto Quiero Alabarte de los Voceros. O si no, en la mañana de Ken Leroy. Les saludamos a por acá mi hermana Esmeralda. Les saludo, hermana Esmeralda Moncada. Un gusto saludarle. Terminación 7956. Le envío un cordial saludo. Mil disculpas, mi hermano o hermana que me llama a través del WhatsApp. No puedo recibir su llamada a través del WhatsApp. Si desea algún saludo, puede enviarme nota de voz o un mensaje a través del WhatsApp. Dios le bendiga, Dios me los bendiga, feliz inicio de semana. Dios bendiga, siempre les guarde. Amén, bendiciones. Por acá nos escribe la terminación 8802. Les saludamos. Quiero continuar con más cantos a esta hora de la mañana. Este canto, este clásico, me lo han solicitado mi hermana Heidi Cruz desde España, a la cual envío un saludo ahí a toda su familia, a sus padres que son fieles oyentes de la voz evangélica en el caserío El Cimarrón. Les enviamos un cordial saludo ahí a toda la familia Cruz. Por acá nos vamos a quedar con este clásico a cargo de Manuel Bonilla el día de hoy en su programa Cantemos a Dios en las olas del mar.
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0: 6:55, usted es en sintonía de su programa Cantemos a Dios. Tengo más saludos por acá, mis hermanos y hermanas que nos siguen enviando sus mensajes a través del WhatsApp, saludándole a usted a esta hora de la mañana que nos sintoniza en su negocio, hermanos que ya están en sus labores diarias, hermanos que nos sintonizan en los diferentes mercados a nivel nacional, les enviamos un cordial saludo. Tengo saludo por acá, terminación 7956.
1: Bendición, hermano.
0: Amén.
1: Esta soy yo, mire, y él es mi esposo. Sí, está conmigo, pero hay personas de conflictos, pleitos, porque desde que se fue y volvió, ahí está.
0: Estaremos orando, mi hermana, por su matrimonio. Gracias por estar en sintonía. Por acá tengo más saludos, ya casi finalizando el programa el día de hoy. Buenos días, hermano Jorgito, un saludo a usted y a su familia, muchas gracias. Usted es la alegría de la mañana, gracias, mi hermana, con tan bendecido programa, salúdeme a Leti y a la hermana Linet Osorto, feliz y bendecido inicio de semana, muchísimas gracias, les saludamos a esta hora, quiero saludar a todos mis hermanos y mis hermanas, cumpleañeros y cumpleañeras de hoy día lunes 13 de julio, que el Señor les bendiga y les dé muchos años más.

Me despido deseándole muchas bendiciones a usted, deseándole un feliz día. Si Dios lo permite, le estaré acompañando nuevamente el día de mañana a partir de las 6 de la mañana en su programa Cantemos a Dios, invitándole para que continúe con la programación de La Voz Evangélica a nivel nacional e internacional. Un cordial saludo a todos y cada uno de ustedes, mis hermanos. Jorge Gómez le ha acompañado. Bendiciones.

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0: en HRBC, las 7.
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gracias, muchas gracias. Doy al Padre, al Hijo y al Espíritu Santo por este nuevo día especial. Es día 13 de julio, un día muy especial, un día glorioso que hizo el Señor para manifestar su poder, su amor, su gracia y sus misericordias. ¡Qué nuevas! ¡Nuevas, nuevas son cada mañana sus misericordias! Programa Jesucristo el Libertador, que llega a su vida con el fin que disfrute de lo bueno, de lo mejor que pueda haber a su alrededor. Y usted hoy disfrutar de su programa Jesucristo el Libertador, que nació en el corazón de Dios para bendecir a su pueblo.

0: Y aquí, en su programa Jesucristo el Libertador, escuchemos el poderoso mensaje de la palabra del Señor bajo el título No hay desierto sin final. Si mientras escuchamos este mensaje, usted quiere llamarnos para oración, puede hacerlo con fe, creyendo que para Dios no hay nada imposible. Nuestros teléfonos 22-34-66-40 y 22-34-66-48, que con mucho gusto atenderemos sus llamadas y en la parte final oraremos. En el nombre de Jesús. Y ahora, sí, escuchemos Palabra de Dios.
1: Deuteronomio, capítulo 8, del verso 2 en adelante, dice ahí la palabra. Libro de Deuteronomio, en el capítulo 8, del versículo 2 en adelante. Y te acordarás de todo el camino por donde te ha traído Jehová, tu Dios, estos 40 años en el desierto, para afligirte, para probarte, para saber lo que había en tu corazón, si habías de guardar o no sus mandamientos. Y te hizo tener hambre, y te sustentó con maná, comida que no conocías tú, ni tus padres la habían conocido, para hacerte saber que no solo de pan vivirá el hombre, mas de todo lo que sale de la boca de Jehová vivirá el hombre. Y termino con el versículo 4 de Deuteronomio 8, que dice: tu vestido nunca se envejeció sobre ti, ni el pie se te ha hinchado en estos 40 años. Yo quiero titular este mensaje: No hay desierto sin final. La Biblia dice que Jesús es el Alfa y la Omega, que significa que es el único, que es el principio y el fin. Por cierto, la tierra donde vivimos es finita, para darnos a demostrar que el que la creó allá en el principio del libro de Génesis es un Dios infinito. Él era desde antes del principio y será por los siglos de los siglos. Aquí, en estos versículos donde nos toca hoy abrir el corazón, abrir el alma ante la poderosa palabra del Señor, encontramos en una conversación que, por cierto, nos habla nuestro Dios a nosotros como cristianos. Dios está conversando con Moisés, recordándole siempre las mismas palabras o promesas que les hizo cuando mandó a Moisés a liberar a su pueblo. Allá en el libro de Éxodo le vuelve a recordar a Moisés del camino, de donde los había sacado y lo que tuvieron que pasar antes, durante y después de ese trayecto. Le recuerda que todas las circunstancias que ocurrieron en aquel tiempo infinito, él era desde antes del principio y será por los siglos de los siglos. Aquí en estos versículos donde nos toca hoy abrir el corazón, abrir el alma ante la poderosa palabra del Señor, encontramos en una conversación que, por cierto, nos habla nuestro Dios a nosotros como cristianos. Dios está conversando con Moisés, recordándole siempre las mismas palabras o promesas que les hizo cuando mandó a Moisés a liberar a su pueblo. Allá en el libro de Éxodo le vuelve a recordar a Moisés del camino, de donde los había sacado y lo que tuvieron que pasar antes, durante y después de ese trayecto. Le recuerda que todas las circunstancias que ocurrieron en aquel tiempo

o promesas que les hizo cuando mandó a Moisés a liberar a su pueblo. Allá en el libro de Éxodo le vuelve a recordar a Moisés del camino de donde los había sacado y lo que tuvieron que pasar antes, durante y después de ese trayecto. Le recuerda que todas las circunstancias que ocurrieron en aquel tiempo y tendrán que ocurrir, posiblemente será para afligirlo y para probar si en verdad andan en busca del Señor, en busca de la tierra prometida, que significa la vida eterna o la salvación, o solo andaba buscando bienes comunes, bienes de esta tierra, y no el bien que cada hombre, que cada mujer necesita en esta tierra, y llegar a esa tierra donde fluye leche y miel, donde no habrá llanto, donde no habrá dolor. Y le sigue diciendo que lo hizo padecer hambre, que lo hizo tomar comida, tomar aliento de cosas, de misterio, que parecían locura, que no habían conocido ni sus padres, y que nosotros también sabemos que vamos a un mundo desconocido. Y le hace saber también que ponga por obra las palabras que le habló allá cuando le ordenó que sacara a su pueblo de Israel, y que posiblemente se encontraría en el camino por desierto, y que usted y yo sabemos como cristianos que los desiertos son lugares secos, son lugares sólidos, son lugares donde el ser humano tiene más posibilidades de morir que de vivir, porque se levantan grandes vientos, oiga bien, nubarrones de arena, y hacen una fuerza que el hombre no puede vivir en estos lugares ásperos, porque se combina con los ardas temperaturas. Por eso el Señor le está diciendo a usted en aquel tiempo a Moisés, y hoy nos está diciendo a nosotros, que así como aparecerán esos desiertos, también tendrán que desaparecer. Pero si nosotros ponemos por obra lo que nos dice, oiga bien, nuestro Padre Celestial. Quiero ir avanzando, oiga bien, en este mensaje, porque estamos hablando que no hay desierto sin final. Y quiero comenzar diciendo, oiga bien, que vamos a creer que no hay desierto sin final cuando hacemos memoria de las proezas del Señor. No hay desierto que no tenga fin si hacemos memoria de las proezas del Señor. Ahí donde estamos estudiando dice Deuteronomio 8:2, y te acordarás, ahí está, de todo el camino donde te ha traído Jehová tu Dios estos 40 años en el desierto. Ahí está el primer principio que nos abre el Señor. No hay desierto que no tenga final si haces memoria, dice, de las proezas que he hecho antes, durante y después de haber sido libre. Hay que hacer memoria no solamente del lugar de donde Dios nos ha sacado, de donde Dios, oiga bien, los tenía el enemigo aprisionado, pero hay que hacer memoria de ello, de donde nos ha sacado al Señor. La Biblia dice, bendito sea el nombre del Señor, ahí en el libro de los Efesios, dice la palabra del Señor, y Él, dice, os dio vida cuando estabais muertos en delitos y pecados.

0: diablo. Eso es sinónimo, es igual de estar en cárceles, de oscuridad, es sinónimo de estar en un desierto, solo, oiga bien, sin tener esperanza de vida, seco, pero que el Señor hoy nos recuerda a usted y a mí del lugar donde estábamos, el lugar donde estamos ahora y el lugar para donde vamos. Alabado sea el nombre de nuestro Padre Celestial. Y es que el Señor siempre quiere que hagamos memoria de lo que Él ha hecho en nuestras vidas, porque hay fuerzas de las tinieblas que nos hacen creer que estábamos mejor allá en el valle de sombra de muerte. Nos hace creer que estábamos mejor donde estábamos, muertos en delitos y en el pecado, que lejos de ayudarnos a tener una vida fructífera, una vida de paz, oiga bien, nos llevaba de derrota en derrota y no podríamos mirar la luz del mundo. El Señor Jesucristo hoy nos quiere recordar de las pobrezas. No solamente estoy hablando de la vida económica, sino de la pobreza raquítica en que nos tenía prisioneros el adversario, que solo vino para matar, hurtar y destruir. Pero Jesús vino para que tengamos vida y para que la tengamos en abundancia. Le recuerda y te acordarás, le dice, de todo el camino de donde te ha traído Jehová tu Dios estos 40 años en el desierto, para afligirte, para probarte, para saber lo que había en tu corazón, si habías de guardar o no sus mandamientos. ¿Qué significa? Lo que nos quiere decir nuestro Padre Celestial, que no es posible que usted y yo, después de haber pasado situaciones difíciles, unas propiciadas porque nosotros queríamos, porque estábamos ciegos, y otras que las propuso nuestro Padre Celestial para ver si en verdad lo amábamos de verdad. ¿Cómo es posible? Les digo al apóstol Pablo, que habiendo comenzado en el Espíritu, vamos a terminar en la carne. Pero usted y yo no somos de los que retrocedemos, sino de los que perseveramos para vida eterna. Hay gente que quiere retroceder, quiere volver atrás y no se acuerda del lugar de donde lo sacó nuestro Padre Celestial. Y empiezan a hablar en contra de nuestro Dios, como el pueblo de Israel. Ahí en el libro de Éxodo, en el versículo 14, cuando esto fue antes de que ellos fueran ya en camino. Y dijeron a Moisés: no había sepulcros en Egipto, que nos ha sacado para que muramos en el desierto. Porque has hecho así con nosotros, que nos ha sacado de Egipto. Oiga bien, ¿no es esto lo que te hablamos en Egipto diciendo? Déjanos servir a los egipcios, porque mejor no fuera servir a los egipcios que morir nosotros en el desierto. Ahí está las voces del que vino a matar, hurtar y destruir, que nos susurran al oído y nos dicen que no estamos haciendo nada en el Evangelio y que, por cierto, ni siquiera nos toman en cuenta. Le quiero decir algo en esta mañana, que usted no está en el Evangelio para que lo tomen en cuenta los hombres, en las personas, para que lo tomen en cuenta su familia, para que lo tomen en cuenta aún su padre y su madre, para que lo tomen en cuenta sus compañeros de trabajo, para que lo tomen en cuenta los hermanos de la iglesia, de su congregación. Usted está aquí porque hay un Dios más grande que todo lo que he mencionado, que sí lo tome en cuenta. Hay desiertos que creemos que serán difíciles de pasar, porque estoy hablando que no hay desierto sin final. ¡Óigame! Recuerde de los momentos más difíciles, de donde Dios lo ha sacado y le ha ayudado y lo ha fortalecido, y que usted mismo ha testificado que Dios es grande, que Dios es poderoso, que lo libró del lazo del cazador y de la peste destructora. Pero que hay voces que le están susurrando al oído que no va a tener fin esa lucha que está atravesando. Oiga bien, y empezamos nosotros mismos con nuestra boca a hacer sepulcros, porque estos hombres, el pueblo de Israel, cuando iba rumbo a la libertad, se encontró con desiertos que parecen que no tienen fin. Pero quiero decirle, en esta hora de la historia, oiga bien, que el Dios que lo hizo a usted, el Dios que me hizo a mí, el Dios que hizo los cielos y la tierra, ha prometido que aunque su principio haya sido pequeño, su postrer estado será muy grande. Ese es el fin que tienen los hombres y mujeres que se han decidido a un Dios que a veces no lo sentimos, no lo tocamos, no lo miramos, pero estamos convencidos que nunca nos dejará y nunca nos desamparará. No es cierto que no hay desierto que no tenga final. Los más grandes desiertos en el mundo entero están en el mapa mundi y tienen final. Para los hombres, no digamos para un Dios que vive y permanece para siempre. Es posible que usted esté en un desierto que yo desconozco, porque soy una persona finita que tendrá fin en esta tierra, pero que tendré una eternidad después de que parta de esta tierra. Hay que hacer memoria de las proezas que Dios ha hecho en la vida, en su vida, en mi vida. Por eso dice, y te acordarás de todo el camino por donde te ha traído Jehová. A veces nosotros solo nos acordamos del momento, de la batalla, de la lucha que estamos atravesando, como el pueblo de Israel, que no se acordaba que Dios en el desierto hizo fluir agua de la roca, proveyó maná del cielo. A veces nos olvidamos que hay promesas grandísimas y que están ahí esperando por usted, esperando por ella, esperando por mí y esperando por cada uno de los que hemos creído en nuestro Padre Celestial. ¿Sabe qué ha prometido nuestro Padre Celestial para aquellos hombres y mujeres que no desmayan, que no claudican, aunque vea que los vientos no son a su favor y que más bien les son contrarios y parece que perecemos? Pero quiero decirle que no hay desierto que tenga final, porque la Biblia dice, en las alturas abriré ríos y fuentes, en medio de los valles abriré en el desierto estanques de agua y manantiales de agua. En tierra seca, ¿sabe qué dice? Daré en el desierto cedros, acacias, arrayanes y olivos, y pondré en la soledad cipreses, pinos y bojes juntamente, para que vean y conozcan y adviertan y entiendan todos que la mano de Jehová hace esto y que el Santo de Israel lo creó, según Isaías 41:18. No hay desierto que no tenga final, porque Él es el principio y es el fin, es el alfa y la omega. Estamos hablando que no hay desierto sin final, dije, cuando hago memoria de las proezas del Señor. Quiero seguir avanzando aquí en esta palabra que el Señor le ha dado a usted y me ha dado a mí en esta mañana. Y quiero decir que no hay desierto que no tenga fin. Oiga bien, cuando creemos que estamos solos y desamparados. Ahí la palabra del Señor, donde estamos estudiando, dice Deuteronomio 8:4, y tu vestido nunca se envejeció sobre ti, ni el pie se te ha hinchado en estos 40 años. ¿Qué es lo que está queriendo decir nuestro Padre Celestial? Que no hay desierto, que no tenga final. Dice que tu vestido nunca se envejeció sobre ti, ni el pie se te ha hinchado en estos 40 años. 40 años estuvieron estos hombres en el desierto, donde les dije que había más posibilidad de morir por las altas temperaturas, por la atmósfera, oiga bien, de serpientes, de alacranes, de escorpiones y la ausencia de agua. Oiga bien, eran más las posibilidades de morir de estas personas. Pero la Biblia dice, para usted y para mí, no moriré, sino que viviré y contaré las obras de Jehová. No hay desierto que no tenga final. Le sigue recordando que tu vestido, tu cobertura, el poder y la presencia de nuestro Padre Celestial nunca se envejeció. Así como dice la Biblia, que nuevas son sus misericordias cada mañana. Hoy el Señor a usted, cualquiera que sea el desierto, sea sentimental, sea emocional, sea económica, sea una lucha espiritual que está luchando usted con su propia vida, que está luchando en esa congregación, yo quiero decirle algo. La Biblia dice, aunque mi madre y mi padre me dejare con todo, Jehová me recogerá. Hay gente que está buscando inclusión dentro de la iglesia. No está buscando que nuestro Dios lo incluya en sus planes y proyectos. Yo quiero decirle algo, que usted no va a la congregación a buscar inclusión, que lo tomen en cuenta, que lo incluyan. Usted va buscando allí, oiga bien, no ver cómo actúa la hermana, cómo actúa su hermano, cómo actúan las autoridades ante usted. Oiga bien, sino cómo Dios actúa a favor de su vida. Ese desierto, hoy le vamos a decir, oiga bien, que hasta aquí llegó, porque la Biblia dice, oiga bien, le dijo al apóstol Pablo que dijéramos y que repitiéramos de ahora en adelante, que nadie me cause molestia, porque yo tengo en mi cuerpo las marcas del Señor Jesucristo. Esas son las marcas de que habla de esta palabra, donde estamos estudiando en Deuteronomio capítulo 8 y verso 4. Tu vestido nunca se envejeció sobre ti, ni tu pie, ni el pie se te ha hinchado en estos 40 años. Esas huellas que ha dejado nuestro Señor Jesucristo y que aparentemente eran adversas para usted, están tan marcadas y tan profundas para que usted y yo no sigamos las huellas de los hombres, las huellas de las voces negativas, sino las huellas de nuestro Padre Celestial. Ni el pie se te ha hinchado estos 40 años. Sí, claro que sí. Hay momentos que todos nos creemos desamparados, hasta el más grande predicador, hasta el más grande hombre de Dios se ha sentido sin vida, sin esperanza, pero que hoy el Señor nos anima, que no hay desierto sin final. Oiga bien, todo en esta tierra tiene su principio, tiene su fin, pero el que hizo la tierra, los cielos y todo lo que en él habita, él es el principio y el fin verdadero. Y sabe que él quiere convertir no un final en esta tierra, sino que el final que tenemos, en el cual hemos puesto nuestra esperanza, cada uno de nosotros, y es nuestra patria celestial. Yo quiero ir terminando, hermanos, porque es muy mejor algo poco y sabroso que mucho, que poco se le entiende, nada dice y poco se le entiende. Yo quiero decir que no hay, dije primero, que no hay desierto sin final cuando hacemos memoria de las proezas del Señor, como sacó al pueblo de Israel de la esclavitud. Y dije también que no hay desierto sin final cuando confiamos plenamente en Él. Y quiero decir que no hay desierto que no tenga su fin cuando pongo por obra y creo a su palabra. Ahí en la parte final de estos versículos donde estamos estudiando, vamos a leer Deuteronomio 8:3 y dice: y te afligió Dios, dice, y te hizo tener hambre, y te sustentó con maná, comida que no conocías tú, ni tus padres la habían conocido, para hacerte saber, oiga bien, que no solo de pan vivirá el hombre, mas de todo lo que sale de la boca de Jehová vivirá el hombre. La Biblia, oiga bien, la Biblia dice: fueron halladas tus palabras, y yo las comí, y tu palabra me fue por gozo y alegría en mi corazón. Ahí está la palabra del Señor. Oiga bien, nosotros, los cristianos, los que hemos recibido a Jesucristo como nuestro Salvador, tenemos en nuestras manos el poder de hacer que esta vida, durante seamos peregrinos y extranjeros, se alinee, oiga bien, con la vida de nosotros. Es decir, podemos o tenemos la autoridad con la palabra de hacer que el universo se ponga a favor de cada uno de nosotros si no solamente escuchamos la palabra, sino que la ponemos por obra. Aquí está, dice: y te afligió Dios y te sustentó con maná, comida que no conocías tú. Ahí está la palabra, que no la conocíamos, ni tus padres la habían conocido, para hacerte saber que no solo de pan vivirá el hombre, mas de todo lo que sale de la boca de Jehová vivirá. La Biblia dice, oiga bien, las palabras que yo les he hablado son espíritu y son vida. Pero hay muchos, oiga bien, que andamos como la secta, como la primer secta que hubo en esta tierra. Oiga bien, que les dijeron que tienen a Dios en su corazón desde que nacieron. Oiga bien, pero que nosotros, gracias a Dios, un día oímos la palabra del Señor y nos dimos cuenta que estábamos muertos en delitos y pecados, e hicimos la oración que dice en Romanos. Oiga bien, y esta es la palabra de fe que predicamos, que si confesamos con nuestra boca que Jesús es el Señor y que Dios le levantó de los muertos, seré salvo, porque con el corazón se cree para justicia, pero con la boca se confiesa para salvación. Confesamos la palabra de Dios. Hoy más que nunca necesitamos, oiga bien, volvernos, echar no un vistazo, sino que hacerla nuestra vida, nuestra devoción cada día. Oiga bien, en nuestra vida, que penetre, que van a haber momentos que el Señor mismo nos va a llevar a este tipo de desierto, dice, porque aquí al pueblo de Israel dice que Él lo llevó al desierto para afligirlo, para probarlo, para saber lo que había en su corazón, si había de guardar o no sus mandamientos, y para hacerle saber, oiga bien, que no solo de pan, no solo de lo que producimos en esta tierra vivir el hombre, sino que más bien es la palabra la que hace producir las cosas que usted mira, las cosas que usted toca, las cosas que usted ve, las cosas que lo sustentan, que lo animan, que lo reaniman mientras viva como peregrino y extranjero. Pero lo que a usted lo va a ayudar para mantenerse firme, para mantenerse sobrio, para mantener la mente en la vida eterna, en la salvación, va a ser la lectura de la palabra. Por eso Josué le repite a su pueblo: nunca se apartará de tu boca este libro de la ley, sino que meditarás en él en el momento de la lucha y en el momento de la victoria, en el momento de la noche y en el momento de día. Porque eso es lo que quiere decir Josué 1:9, que lo sabemos de memoria. Lo malo, lo garrafal de nosotros es que no ponemos por obra esta palabra. Dice que de día y de noche. Ahí no está queriendo decir solamente que hay que leerla en el día y en la noche. Ahí lo que está queriendo decir Josué 1:9. ¿Sabe el mensaje de Josué en el libro de Josué 1:8? Lo que quiere decir, oiga bien, que de noche, cuando usted mira que el desierto no nunca va a acabar, que no tiene final, yo quiero decirle que ahí es donde ese desierto desaparece de su vida, porque estamos hablando, no hay desierto sin final. Es allí cuando usted medita y lee y cree y está convencido que esa palabra va a funcionar en su vida. Allí en Josué 1:9 dice: nunca se apartará de tu boca este libro de la ley, sino que de día y de noche. No está queriendo solamente decir que la va a leer en el día y en la noche. Quiere decir que en el momento de bonanza, de prosperidad, que representa el día, y en el momento de la prueba, usted tiene que leer la palabra del Señor. Tiene que hacer que esa palabra, oiga bien, se meta en su mente, en su alma, en su vida y en todo su ser, de día y de noche. Dice, para que guardes y hagas conforme a todo lo que en él está escrito, porque entonces harás prosperar tu camino y todo te saldrá bien. Me gusta lo que la recomendación que le hace el Señor a Moisés, ahí donde estamos estudiando en Deuteronomio, que le dice que no solo de pan vivirá el hombre, mas de toda palabra que sale de la boca de Jehová vivirá. ¿Qué significa eso? Que cuando meditamos es por la palabra que usted tiene esa fuente de ingreso. Es por la palabra que usted es sano. Es por la palabra que usted es defendido de sus adversarios, de sus enemigos. Es por la palabra, oiga bien, que usted ve todas las cosas en esta tierra. ¿Por qué dice la Biblia? Porque todas las cosas por él subsisten. Y él es el que da vida a todas las cosas. En el libro de San Juan también dice ahí la palabra que todas las cosas fueron hechas por él, y sin él nada de lo que ha sido hecho fue hecho. Hoy vamos a poner por obra, no solamente la vamos a leer, sino que hay que ponerla por obra. A usted controles, hermano. Hoy me decido controlar mi boca, decido controlar mi mente, decido controlar mis pasos, decido controlar mi vida. Pero voy a poner la palabra en primer plano para que ella me ayude y confiar arraigadamente en que el Señor no me dejará ni me desamparará. No sea usted ni quiero ser yo como la religión que no les exigen Biblia. La secta de la que hablan los hombres no les exigen Biblia. Todos van bien bonitos para sus lugares de la secta, pero a ninguno de ellos le mira a usted la Biblia en la mano y salen. ¿Por qué? Porque al adversario no le importa a él no enseñarle nada. Que esta gente entre vacía allí, el lugar donde se congregan las sectas, y que salga vacía. ¿Sabe por qué? A ellos no les conviene que esta persona abra sus ojos, que abra su mente y abra su corazón para que se dé cuenta, oiga bien, que en este lugar solo somos peregrinos y extranjeros, y la Biblia lo ilumina a usted y me ilumina a mí para darme cuenta que solo estoy de paso en esta tierra, y por ello Dios la ha dejado en esta tierra, para que usted y yo la leamos, la meditamos y sobre todo que la pongamos por obra. Yo voy terminando en este mensaje, y dije primero que no hay desierto sin final. Oiga bien, cuando hago memoria de las proezas del Señor, de lo que Él ha hecho en mi vida. Y dije también que no hay desierto sin final cuando creo que es el mejor camino y que he seguido las pisadas de nuestro Dios. Y terminé diciendo que no hay desierto sin final cuando creo y me convenzo que lo que esté en la Biblia es más real que este mismo día en que estamos viviendo. Hoy el Señor lo anima a usted, me anima a mí, para que en el nombre de Jesucristo de Nazaret creamos y estemos convencidos que así como libró a Sadrach, a Mesac y a Abednego del horno de fuego, tuvo un fin de victoria y de gloria para estos hombres que prefirieron adorar al Dios verdadero, al Dios que me ve, al Dios que me oye, al Dios que me da vida, que adorar esa estatua. El Dios que adoró Daniel, oiga bien, el Dios que adoró Daniel en el foso de los leones, le dio un buen final. El Dios que adoró, oiga bien, Moisés, también le dio un buen final. El Dios que adoró a Elías, le dio un buen final. El Dios que adoró, oiga bien, Pablo y Silas, le dio un buen final. El Dios que adoró nuestro Señor Jesucristo, le dio un buen final. Y ahora está sentado a la diestra del Padre para desde allí enviar bendiciones abundantes a cada uno de los que hemos creído en Él. Hoy más que nunca estoy convencido que no hay desierto sin final.
1: Y aquí en su programa Jesucristo el Libertador estábamos escuchando el poderoso mensaje de la palabra del Señor bajo el título No hay desierto sin final. Esperamos que haya bendecido su vida de una manera gloriosa en el nombre de Jesús.
0: Cuando estaba solo. Y así con la bendición de nuestro Padre Celestial que nos ha regalado este preciosísimo y bendecido día, seguimos bendiciendo a cada uno de nuestros oyentes, nuestros hermanos, nuestros amigos, aún aquellas personas que anduvieron lindísimos, bellos y bellas en nuestro Señor Jesucristo. Les animamos hoy en esta mañana para que se vuelva a Él, porque Él está con los brazos extendidos para que usted le reciba como Salvador. Nuestros teléfonos para que usted nos llame, solicite oración, reconcilie con Jesucristo o le reciba: 22-34-66-40, 22-34-66-48. También puede enviarnos su mensajito de WhatsApp al 9800-6310 y el 89-8108-76. Ya tenemos la primera comunicación. Vámonos, hermano José.
1: Y la hermana Alicia Fernández nos escribió un lindo mensaje.
2: Buenos días,
1: dice,
2: hermano.
1: Gracias al Señor Dios Todopoderoso, mi hijo. Dice,
2: Dios
1: mi hijo,
2: le bendiga, hermano. Mire, si quiero que me ayude a orar por una petición que tengo. Sí, de mi salud, que tengo los pies hinchados y los pulmones.
1: ¿En el nombre suyo, hermana? ¿Cómo se llama?
2: Yolanda Mesa.
1: Yolanda Mesa. ¿Y cuál es su petición?
2: Bueno, Dios le bendiga.
1: Amén.
2: Y por mis hijos.
1: Por sus hijos. Porque conversión.
2: Porque el Señor me les dé salud y trabajo.
1: Ah, por salud y trabajo. Los nombres no creo que sean algunos 15, ¿va? No, unos 3. Solamente los nombres de sus hijos para anotarlos, ¿verdad?
2: Se llaman Jenny.
1: ¿Y el otro?
2: Se llama Wilmer. Se llama Wilmer.
1: ¿Y el otro?
2: Claudia.
1: Claudia.
2: Sí.
1: 3, ¿verdad?
2: Sí. Que el Señor me lo bendiga, hermano.
1: ¿De dónde nos llama, hermana?
2: De aquí, de Siguatepeque.
1: Desde Siguatepeque.
2: ¿Sí?
1: Qué bueno, hermana. Qué bueno.
2: Que el Señor lo bendiga y que el Señor me dé mi salud.
1: Allá pues. Vamos a orar con mucho gusto, hermana, creyendo que para Dios no hay nada imposible.
2: Amén, amén.
0: Bueno, 22-34-66-40, 22-34-66-48. Y una vez más felicitamos a nuestro hermano y buen amigo, el doctor
3: Héctor Castellanos, porque estuvo de plácemes, ¿verdad? En los días anteriores, que Dios lo bendiga. Y pues nos ha traído pastel aquí para que también degustemos
1: ayer,
3: de la poderosa vida. Ayer fue que estuvo de cumpleaños. Imagínese, hermano, ya medio siglo.
1: Y no le ha puesto la canción el hermano.
3: Que se la ponga.
1: La de los cuetillos, aquello.
3: ¿Cuál? La de Francisco Orantes, sí, de hermano.
1: Francisco Orantes,
3: que Dios lo bendiga.
1: La de los cuetillos.
3: Óigame, 52.
1: 57 años está cumpliendo.
3: Uy, hombre, qué bellezado. Hombre, no, que Dios lo bendiga.
1: Quiere decir 70, pero
3: por su cumpleaños, ¿verdad? Y que le dé mucho.
1: 25 años está cumpliendo.
3: Óigame, mire. No, hombre, pues fue una bendición, hermano. Por cierto, grande. 22-34-66-40. 22-34-66-48.
1: Y 7 más 0, pues, agregándole 0.
3: Son bastantes. No, son bastantes, pero lo bueno que está bien de salud y se ha decidido, él ha decidido servir a la humanidad. Tenemos comunicación, hermano Lenny,
1: con nosotros.
3: Vamos a ver, tenemos comunicación, hermano José.
1: Cristo Libertador, Dios le bendiga. ¿Cómo se llama usted? ¿Su nombre?
4: Bendiciones, hermano.
1: Amén. ¿Cómo se llama mi hermana?
4: Pero mi nombre es Amelia García. Aurelia García es mi nombre.
1: Alicia García.
4: Aurelia.
1: Aurelia García, sí.
4: Hermano, sí. Yo pido oración porque tuve una operación en noviembre y se me ha hecho un bulto aquí por la parte de la herida. Me dijeron que es un seroma, líquidos. Sí. Pero yo, pues, no me han drenado y me han dado cita hasta noviembre. Yo quiero que oren para que Dios me saque estos líquidos y me reduzca. Hermano, tengo 75 años y tengo dolor en todo el cuerpo. Esto me estorba, no puedo acostarme, levantarme, darme vuelta. Yo tengo fe en Dios que Él me va a sanar y ya no voy a los médicos porque me dieron cita para noviembre. Estamos en julio. También quiero oración para un hijo que esté en los Estados Unidos para que él pueda lograr un buen trabajo, que Dios me lo ayude a él.
1: Qué bueno, hermano.
3: ¿Cómo se llama hijo, su hijo, hermano?
4: Mi hijo se llama Roberto Alarcón.
3: Vamos a orar por Roberto Alarcón, ¿verdad?
1: ¿De dónde nos llama?
4: La estoy llamando de aquí, de la Kennedy. Y también por mi hija Joycy Vance. Que un buen trabajo. Ella, que Dios me la ayude también a conseguir un apartamento. Hermano, por favor, yo tengo fe en Dios que Él me va a sanar. Este bulto que tengo aquí bajo la herida de la operación, estoy incómoda, pero mi Dios me va a sanar, hermano. Ore por mí. Mi nombre es Aurelia García. Tengo 75 años y dolor en todo el cuerpo, las rodillas. No puedo caminar, hermano.
3: En el nombre de Jesús estaremos orando en los próximos minutos por su vida.
4: Gracias, hermano. Dios lo bendiga. Usted también, hermano.
3: Ánimo. Sí, hermana, que Dios me la bendiga y me la fortalezca. Vamos a estar orando por su vida, ¿verdad?
4: Gracias
3: por su comunicación. Y les recuerdo que son las 8 de la mañana con 14 minutos. Está en sintonía de su programa Jesucristo el Libertador. Y que en brevísimos momentos estaremos orando. Y sí, dale lectura a ese mensajito, hermano José. Vamos a ver. Bueno, que María Rivera, comunicación. Dios le bendiga, buenos días.
5: Donde quiera que vaya, con la presencia de Dios sale. Y quería pedir oración por mi hijo, que siempre anda en el alcoholismo.
3: ¿Cómo se llama ella?
5: Él se llama Elvin Fernando Mairena.
3: Elvin Fernando Mairena.
5: Mairena.
3: Bueno, vamos a orar para que Dios trate con él, hermana, por conversión primero, hermana. Y por liberación, ¿verdad? ¿Usted cómo se llama?
5: María Argentina Andino. Bendiciones para el hermano José y para los que usted que trabaja ahí en la emisora también. Que Dios me lo guarde donde quiera que vaya, donde quiera que salga, con la presencia de Dios va. Y muchas bendiciones. Y ore también por mí y por todos mis hijos, Lester, Elvin y Vilma.
3: Gracias, hermana, por sus bendiciones. Que Dios la bendiga. Vamos a hacer demos lectura de mensajitos, siervo.
1: Dice, doy gracias al Señor, dice, porque ya sus hijos tienen sus documentos de residencia. Dice,
3: qué
1: en Estados
3: lindo.
1: Unidos, nos llama la hermana y también los escribe, y también la hermana Rosas Canales, nos escribe la hermana Rosita Canales de allá, de aquí de Villa Cristina.
3: Qué bueno.
1: Escribe, dice, Colonia Villa Cristina, Rosita Canales, Dios me los bendiga. Siempre dice, pide oración por sus hijos, por su familia, por su mamá, para que busquen del Señor, para que el Señor los guarde de todos los problemas de la vida, y por los niños, dice, y por los padres de ellos, ¿verdad? Que respondan pues a sus obligaciones y que tengan una vida recta delante del Señor. Es el deseo de mi hermana. Y también darle lectura a otro mensaje. Bueno, aquí están estos mensajes.
3: Bueno, gracias,
1: bendiciones,
3: hermano José.
1: Dice, los estoy escuchando. No tenemos el nombre de ella, pero dice que, Denia Flores.
3: Sí.
1: Dice que nos está escuchando.
3: Bueno, la voy a anotar también para orar por Denia Flores. Y así, José Berrío, damos gracias al Señor por este día que nos ha regalado. Nuestro hermano Santini, siempre en sintonía del programa Jesucristo el Libertador. Que Dios lo siga bendiciendo y, por cierto, que siga bendiciendo a todo nuestro auditorio, donde quiera que se encuentre.
1: Y a la hermana Margarita Romero, que ayer nos predicó un mensaje que produce vida, un mensaje que lo invita al cambio aún.
3: Sí, claro, José.
1: Mensaje que nos predica. Bueno,
3: y precisamente ese es el mensaje que me manda José, el hermano Tini, que dice que la palabra de Dios no regresa vacía, y es cierto. Sí. Bueno, gracias, muchas gracias por sus llamadas telefónicas. Y aquí, en su programa Jesucristo el Libertador, entramos en un momento especial de oración.
1: Santo, suya es la honra, la gloria, la victoria y el honor. Es digno de que le adoremos, Padre bueno, misericordioso, fiel y justo, y digno de suprema alabanza. Padre, en el nombre poderoso de Jesús le presento a la hermana María Otilia Ortega para que usted tome control de su cuerpo, que le sane toda dolencia en sus huesos, Padre, en su espalda, en su cabeza, Señor, y en todo la parte de su cuerpo adolorida, que haya descanso, Padre. También a sus hijos, a su familia, que les bendiga con toda bendición del cielo y de la tierra. Nos llamó desde la brisa del Carrizal. También al hermano Lorenzo Rodríguez, protéjalo, guárdelo, bendígalo, dele sabiduría, que ninguna arma forjada prevalezca contra su vida. Por un camino vendrá el enemigo y por siete caminos subirá. Bendígalo, libérelo, desátelo, Padre, por favor, al enemigo, en el nombre poderoso de Jesús. También bendiga la vida, Padre, en el nombre de Jesús, de Elvin, que se convierta, Señor, este hombre. Átalo, Señor, a su redil, por la palabra, en el nombre de Jesús, a la hermana Domitila Reyes. También manténgala con salud, con apetito, y que duerma tranquila. Padre, a la hermana María Reyes, bendiga su vida con toda bendición del cielo, sanidades y liberaciones y paz en la familia. Padre, a Leslie Rodríguez, proteja la vida de esta joven en nombre de Jesús. También a su niño Javi. Padre, por favor, proteja a este niño de virus, de bacterias, infecciones y de caídas. Dios bendígalo. También a Jeffrey, a Daneri, bendígalos allá donde se encuentran ellos. También, Padre, a los hijos de mi hermana, en el nombre de Jesús, Marita Reyes, en el nombre poderoso de Jesús. Nos llamó desde el Casitas Mazaguara, en el nombre poderoso de Jesús. También, Padre, le pido, Dios, por la hermana Ana Rosa Ortiz, bendiga su vida, Padre. A Wilmer Alexander, también tome control de la vida de Alexander Membreño, Padre, en el nombre de Jesús. Nos llamaron de la colonia Nueva Suyapa, Padre, que haya paz, amor y comprensión en la familia. También la hermana Saraí Padilla, bendiga la vida de ella, Padre, y de su familia. Que haya paz, que haya el bálsamo, que descienda el bálsamo de la consolación en esta familia. Yo le pido por la palabra, en el nombre de Jesús. Nos llamaron de Siguatepeque, la vida de Manuel Ramírez, Padre, esa presión, tome control, por favor, se lo pedimos, que lo sane, que normalice esta presión, Padre. en el nombre poderoso de Jesús. También a la hermana Aide Padilla, fortalezca su vida, Padre, y a su familia, se lo pedimos, Padre, en el nombre de Jesús. Al hermano Alex Santos también, Padre, que usted lo pueda visitar en esa cárcel, Padre, y hacer justicia en él, Padre, en ellos, a Sergio Santos y Alex Santos, Padre, que están detenidos, y que esa audiencia, Padre, sea en favor de la vida de ellos, la vida de la hermana Maura Mancía, Padre, en el nombre poderoso de Jesús, la vida de Iris, Padre, toma control, dele paz y descanso, Señor, en el nombre de Jesús. Nos llamaron desde San Francisco de Ocotepeque, en el nombre de Jesús.
0: Señor del cielo y la tierra, una vez más vengo ante tu presencia, Padre celestial, reconociendo que nosotros solo hacemos lo posible, que es orar. Y es más, no somos ni nosotros mismos, sino que hay una fuerza poderosa desde el cielo que nos ayuda, nos reanima y nos inspira a decir palabras de vida eterna, y es el Espíritu Santo de Dios. Por eso, en esta mañana, en el nombre de Jesús de Nazaret, vengo ante tu presencia, ante tu altar, Dios mío, para que la misericordia se extienda sobre la vida de mi hermana Yolanda Mesa, Padre. Toma control de ese malestar en sus pies, en su cuerpo, Dios mío. Restaura en el nombre de Jesús de Nazaret. Tú puedes y quieres que tu nombre sea glorificado a tus hijos, a en esta tierra. Oramos para que bendigas con fuentes de ingresos a Jenny, a Wilmer, a Claudia. Ábreles puertas como nunca, Dios mío, pero también convénceles de pecado. Vengo orando, Padre celestial, y te ruego, te pido, Dios mío, que te traslades a esa habitación donde se encuentra mi hermana Aurelia García, Padre celestial, que le hicieron esa cirugía, pero que ha quedado con líquido ahí en su cuerpo. Tú puedes hacer ese milagro. Por favor, tu palabra dice que los cojos andan, los ciegos ven, los sordos oyen, los mudos hablan, los cojos saltan, Dios mío, y los enfermos son sanos ahora mismo, con la autoridad y el poder y la pureza de la sangre del Cordero de Dios. Yo declaro en el nombre de Jesús de Nazaret que tú llegas y sanas a mi hermana Aurelia y le das paz, le das contentamiento ahí en su alma, en su mente, en su espíritu, en su cuerpo, Dios mío. Que tengo una confianza plena que nunca la dejarás, nunca la desampararás. Bendice la vida de Roberto Larcón. Bendícelo, Padre Celestial. Ábrele fuentes de ingreso juntamente con Joyce Iván. En el nombre de Jesús de Nazaret, bendice a Joyce, que ya puede encontrar ese apartamento. Oramos por la vida de Elvin Fernando. Mairena, Padre, tócalo, trata con él para que se convierta a tía María Andino y Denia Flores. Te ruego, te suplico que por favor, que tu mano poderosa, Padre Celestial, se manifieste ahí en la vida de mis hermanos, en el nombre de Jesús.
1: Padre, en esta hora preciosa también le presento, oh Dios amado, a la vida del hermano Santo Romero, Padre, su esposa, Padre Margarita de Romero, a sus hijos, a sus nietos, a toda su descendencia. Bendígales con toda bendición del cielo y de la tierra, y que ellos siempre hereden ese proyecto de la salvación, Padre, en el nombre poderoso de Jesús. También le pido, Padre Celestial, en el nombre poderoso de Jesús, que usted bendiga a la hermana Alicia, Padre Celestial, a sus hijos, a la hermana María Elena Montalbán, a ella, a su familia, a la hermana Marisol, bendígale con toda bendición del cielo, a la hermana Tania Díaz, Padre, a su familia, a la hermana Cristina Izaguirre, bendiga su vida, Padre, la vida de su hija, en el nombre de Jesús, allá en Italia, toda la familia Izaguirre, bendígales con toda bendición del cielo y de la tierra, a la hermana, Padre Celestial, Ercilia Orellana Lemo, bendiga su vida, Rafaela, Karen Gualdina, Dician, a Giovanni, Alexis, bendiga a Dariela, protéjalo de una manera especial, a toda la familia, Daniel, toda la familia Padre Celestial, en el nombre poderoso de Jesús. Bendiga a la hermana, Padre Celestial, Rudibinda Aguilar, con toda bendición del cielo y de la tierra. El hermano Fabio, Padre, que duerma tranquilo, coma tranquilo, que tenga paz y descanso, sanidad total en su cuerpo, que recupere esa fractura. Al hermano Luisito Aguilar, Padre, a Fabio, a la hermana Ana, allá en Estados Unidos, protéjalo, guárdelo. Bendiga a la hermana Noemí, Padre, a la hija. Padre, bendígales con toda bendición del cielo y de la tierra. También le pido, Dios, que bendiga a la hermana Suyapita Alvarado. Padre, en el nombre poderoso de Jesús, sánala de toda enfermedad, sea virus, bacteria, infección. Padre, toda enfermedad, toda palabra de maldición que haya venido contra su vida, bloqueele, que quede sin valor y sin efecto a su familia. Padre, en el nombre poderoso de Jesús, a Sherling, a Darling, bendígalos con sus hijos, sus hogares, y que usted tome control de la vida de cada uno de ellos, se convierta en la hermana Bertita. También, Padre, haga otro milagro más en su vida, que ella pueda caminar, que ella pueda hacer sus quehaceres. También le pido, Dios eterno, a la hermana Adita Wu, aquí en la residencial Los Robles, que usted bendiga a su vida, Padre, a sus hijos, a toda la familia, que haya sanidad total en el cuerpo de ella, sus oídos, Señor, que pueda dormir, comer tranquila, que pueda vivir en completa paz, así dice su palabra, porque tú, Jehová, harás vivir en completa paz aquel cuyo pensamiento en ti persevere. Bendiga a todo nuestro auditorio con toda bendición del cielo, en el nombre de Jesús. Padre, bendiga la vida, Padre Celestial, de la hermana Johanna, Padre, en su viaje a su papá, Santo Pedro. Padre, sánalo, por favor, se lo pido en el nombre poderoso de Jesús.
6: Amén.
1: Y amén.

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0: en HRBC, las 8, 28 minutos.
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6: Muy, pero muy buenos días. Hoy es día lunes 13 de julio del año 2026 y usted está en su programa El Consultorio Médico, un programa en radio que es como tener al médico en su casa. Saludamos a todos nuestros queridos seguidores de las redes, a nuestros oyentes de HRBC que por ya muchos años han estado con nosotros. Gracias, gracias por ser tan buena familia radial. Estamos aquí hoy es día lunes, comenzando la semana. Estamos contentos, más que alegres, porque Dios es bueno, misericordioso, tiene cuidado de nosotros siempre. Vamos a ver dónde, por aquí me mandó. Ah, gracias, mi querida. Solo una candelita le mando porque solo un año cumple. No, 25 estoy cumpliendo. 25, apenas estoy en la cuarta etapa de la vida, ¿verdad? 25. Ayer le dije yo a don Juan Pastor que 25 y me dijo una en cada, 25 en cada muela. Bueno, qué alegría tenerlos en esta mañana, qué bueno que está con nosotros aquí en el programa El Consultorio Médico. Le damos la más cordial bienvenida a nuestros queridos oyentes que nos están sintonizando en diferentes lugares del país. Saludamos a Ada Andino. Buenos días, Ada, ¿cómo amaneció usted? ¿Qué tal está? Nos alegra tenerla en esta mañana. El tema de hoy va a estar muy interesante, por lo que yo le suplico que si tiene usted algún amigo o algo, lo invite al programa, porque va a ser un tema en donde las opiniones van a contar muchísimo, muchísimo, ¿verdad? No lo quería tocar, le pregunté a mi hermana, a mi esposa si lo tocaba, te mandaron la carta, me dijo, por respeto a quien te la mandó, hay que tratarla. Entonces, saludamos a Ana Aguilar. Muchas gracias, Anita, por estar con nosotros. Don Denis, vámonos a un consejo para la familia.

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1: Saludamos también a Zulema Munguía, Laurita Juárez, saludamos a Katy Gómez en esta mañana. Saludamos a don Cristóbal Espinal. Buenos días, don Cristóbal. ¿Cómo amaneció usted? Saludamos a Sarita Andino en esta mañana, a Sarita Lefert. Dice la Biblia, el libro que tiene los consejos de vida eterna. Mira, hay un montón de libros. La Biblia no tiene nada sobre física nuclear, sobre tecnología celular, porque no fue escrito para eso. Hay gente que dice que todas las respuestas del hombre están en la Biblia, y es mentira. No todas las preguntas que hace el hombre van a tener respuesta en la Biblia, porque no es un libro de anatomía, ni es un libro de embriología, ni de cálculo matemático, es un libro de vida, ¿verdad? Entonces, las respuestas del alma están en la Biblia. Hay un pasaje que dice, un proverbio: instruye al niño en su camino, y aun cuando fuere viejo, no se apartará de él. Ese pasaje, ese proverbio, habla sobre la necesidad de educar desde pequeños a nuestros hijos en el buen camino, en el camino correcto. Y para educar se necesita presencia. Uno no educa de lejos, educa a sus hijos al lado de ellos. Uno les enseña a comer sentándose a comer al lado con ellos. Uno les enseña a hablar las palabras que uno dice. Por eso, si yo le enseño a mi hijo a decir, a yo me llamo Héctor, mis hijos van a repetir, a yo me llamo Carlos. No lo están haciendo por ignorancia, lo están haciendo por imitación. Entonces, el lenguaje, la forma de hablar, el deje al hablar, la forma de caminar de los padres, los hijos la imitan, ¿verdad? Somos una esponja, en realidad, que absorbemos lo que nuestros padres hacen o dicen, porque nosotros lo vemos y lo escuchamos. Instruye al niño. Por ejemplo, un padre borracho no puede ser un buen ejemplo respecto a no usar drogas, porque el padre ya es un adicto al alcohol. Una madre que ha engañado al esposo en múltiples ocasiones no puede ser una guía moral para que la hija sea una muchacha decente, que no tenga relaciones con sus novios. No es una guía. Entonces, instruye, la instrucción tiene que ver con ejemplo, con modelaje de la conducta de la persona. Uno no puede esperar de ninguna manera que de un padre borracho, de un padre golpeador, de un padre abusivo, salga una persona con una estructura emocional sana. No le digo que todos los hijos de padres borrachos son borrachos, porque no es así, pero la herida emocional que deja un padre alcohólico, drogadicto, abusivo, maltratador en sus hijos es una herida que durará toda la vida. Por eso la Biblia nos habla de instruir al niño, instruir al niño en su camino. Y qué interesante que los israelitas sí se tomaban muy en serio eso de la instrucción, porque los niños desde muy pequeños aprendían a leer su lenguaje en la Torá, ¿verdad? La Torá, que eran los primeros 5 libros del Antiguo Testamento, también conocido como Pentateuco: Génesis, Éxodo, Deuteronomio, Números, Levítico, Deuteronomio y Números de Deuteronomio. Esos 5 libros, los niños, era su abecedario. Ahí aprendían a leer, aprendían a memorizar los conceptos de la nación hebrea. Cuando nosotros éramos niños, a nosotros nos educaban en casa, nos educaban nuestros padres a ser respetuosos, educados, amables, abusivos. Salga una persona con una estructura emocional sana. No le digo que todos los hijos de padres borrachos son borrachos, porque no es así, pero la herida emocional que deja un padre alcohólico, drogadicto, abusivo, maltratador en sus hijos es una herida que durará toda la vida. Por eso la Biblia nos habla de instruir al niño. Instruir al niño en su camino. Y qué interesante que los israelitas sí se tomaban muy en serio eso de la instrucción, porque los niños, desde muy pequeños, aprendían a leer su lenguaje en la Torá, ¿verdad? La Torá, que eran los primeros 5 libros del Antiguo Testamento, también conocido como Pentateuco: Génesis, Éxodo, Deuteronomio, Números, Levítico, Deuteronomio y Números, Deuteronomio. Esos 5 libros, los niños, era su abecedario. Ahí aprendían a leer, aprendían a memorizar los conceptos de la nación hebrea. Cuando nosotros éramos niños, a nosotros nos educaban en casa. Nos educaban nuestros padres a ser respetuosos, educados,

Éxodo, Deuteronomio, Números. A ver, Levítico, Deuteronomio y Números de Deuteronomio. Esos cinco libros, los niños, era su abecedario. Ahí aprendían a leer, aprendían a memorizar los conceptos de la nación hebrea. Cuando nosotros éramos niños, a nosotros nos educaban en casa. Nos educaban nuestros padres a ser respetuosos, educados, amables, honestos. O, en algunos casos, que eran muy pocos, un padre ladrón le enseñaba a sus hijos a robar. Recuerdo un tipo que era ladrón, que vivía ahí por la orilla del río. Ese hombre, si miraba una manguera mal puesta, cualquier cosa, y fíjese que los niños, cuando el papá pasaba y miraban que el papá no se había llevado algo, se lo llevaban ellos. El mal ejemplo también se imita. Como el buen ejemplo se imita, el mal ejemplo también se imita. Y si usted, como padre, no les ha dado un buen ejemplo a sus hijos, hay un refrán popular en Estados Unidos que dice que no le pida peras al olmo. El olmo es un árbol que no da peras. Por eso, si usted ha sido una persona indecente, si usted ha robado, si ha sido un alcohólico, si ha sido una persona sin principios morales, sus hijos van a imitar lo que usted ha hecho. Es triste tener reconocer. Muchos padres se vienen a dar cuenta tarde de que ellos fueron el gran motivo de que sus hijos fueran gente sin provecho, sin beneficio. La educación es en el hogar, es con amor, es con ánimo, es con consejo, y cuando se necesita, en muy raros casos, con castigo físico. La psicología moderna habla mucho del castigo restrictivo, que significa quitarle al niño algo que le gusta para que el niño entienda. En mi caso, mi mamá solo necesitó darme 3 veces con una faja cuando yo era pequeñito, y yo aprendí que cuando yo rompía las reglas que mi mamá había establecido, había un castigo, y que ese castigo era doloroso. Entonces, mi mente de muchachito inteligente me dijo, si haces lo malo, te van a castigar. Pues la gente aprende en casa precisamente eso, que lo malo tiene castigo. Es en casa, y lo vuelvo a repetir, y lo sigo diciendo a través de más de 30 años en la radio, todo lo que el hombre siembra, eso mismo cosecha. Si usted dio mal ejemplo a sus hijos, con sus actitudes, con sus acciones, sus hijos van a devolverle hoy lo que usted hizo mal. Lástima, ¿verdad? Lástima, porque eso conlleva mucha maldición para un país. Un país en donde no se respeta la vida, en donde no se respeta la salud física, el derecho de las otras personas, es un país triste. Mira, ayer tuve que ir a Tigo. Ah, no sé si le conté, me hackearon el teléfono de WhatsApp de la clínica, el 9581-3083, y estaban vendiendo dólares en internet a mi nombre, ¿verdad? No sé si le habrá llegado a ustedes, a alguno de ustedes, venta de dólares, $8,500 estoy vendiendo. Era mentira, no era yo. Bendito sea Dios que pude recuperar mi WhatsApp y ya lo tengo otra vez al servicio de la gente en mi teléfono. Pero imagínense, estos individuos que hacen esto, aprendieron en algún lugar a ser deshonestos. Pues fui yo ahí a Tigo y había una silla donde la gente se sentara, pero había bastante gente esperando. Había un anciano de bastón caminando que no encontraba dónde sentarse, un señor de más de 80 y tantos años. Había como 2 o 3 señoras de pie y habían 3 cipotes sentados en la silla viendo televisión. Esos niños eran adolescentes, 13, 14, 11 años. Vieron que había un anciano parado, no le dieron el asiento. Vieron 2 señoras ya mayores, no le dieron. Se tuvo que levantar una muchacha joven, se levantó y le dijo al anciano, siéntese, le dijo. Y el señor se sentó. Pero aquellos 3 holgazanes no aprendieron en su casa el respeto por los ancianos ni por las mujeres. No les enseñó su mamá que cuando alguien necesitaba la silla, porque era viejo, estaba embarazada, era una señora anciana, había... Bueno, yo a los años que tengo, si una muchacha llega y no hay silla, yo le digo, siéntese. A veces me dicen, no, quédese sentado, me deben de ver viejito, ya, ¿verdad?
No, siéntese. A mí me enseñaron a ser caballeroso, me enseñó mi mamá.

más ser caballerosa. Por eso creo que las personas tienen que tener siempre mucho cuidado. Cuando están creando hijos, deben tener el cuidado de que esos hijos siempre aprendan cosas buenas y no cosas malas. Es usted, mamá. Es usted, papá, el que le da las directrices a sus hijos de qué clase de personas ellos deben ser. Bueno, ese es el consejo. Me mandaron una pregunta. No sé qué tan enterado usted está del acontecer nacional. Me mandaron una pregunta, se la voy a leer. Dice: estimado doctor Castellanos, lo sigo en las redes. Quiero hacerle una consulta de opinión a usted, me dice. Recientemente hubo un hecho que sacudió la opinión nacional. Una maestra en Lloro fue, ¿no?, le pegó en la cara a una joven estudiante, le amenazó y le trató con palabras groseras. Otra estudiante que estaba filmando el hecho recibió un golpe en el pecho y un insulto también. Varios de los niños de ese colegio testificaron que la maestra hacía eso ya no una vez, sino muchas veces, y que una niña le había pedido autorización a su mamá para llevar el teléfono y filmar cuando la señora volviera a hacer algo así. Esto salió en las redes sociales, doctor, y causó indignación. A la maestra la denunciaron y la fueron a traer la policía, y se la llevaron y la exhibieron públicamente. Unos empezaron a defender a la maestra, diciendo que era una maestra, que cómo le podían hacer eso, que qué barbaridad. Otros se pusieron del lado de la niña y dijeron que no tenía derecho a pegarle. Aparecieron unos en los medios de comunicación, que son gente conocida, diciendo que a ellos así los educaron sus profesores, a golpes, y que por eso eran buenos hombres o buenas mujeres. ¿Qué opinión tiene usted de esto? No quería yo tratar el tema porque es un tema conflictivo y cada quien tiene sus propias opiniones, ¿verdad? Entonces, como son opiniones personales, esas opiniones son diversas, no es una sola forma de pensar. Yo le quería preguntar, ¿qué opina usted? Le voy a dar libertad, mientras lo haga con un lenguaje correcto, que exprese su opinión, ¿verdad? ¿Qué opina usted de lo que la maestra hizo? Y si en el video en ningún momento se mira que la niña le falte respeto, ¿verdad? La niña más bien tiene una actitud de temor, de miedo. La niña está amedrentada con sus brazos pegados al cuerpo y con la cabeza abajo, esperando recibir castigo, un golpe. Parece que ya tenía malos antecedentes la profesora de hacer eso. De hecho, yo fui maestro de educación secundaria. Por varios años fui maestro de educación secundaria, y una de las cosas que yo siempre traté de hacer fue mantener el respeto hacia los alumnos. Bueno, aquí hay una. ¿Fue planeado porque la amiga ya la estaba grabando? No puede usted asegurar eso jamás, porque usted no estaba allí. Usted no estaba, si se planificó eso, no estaba usted ahí escuchándolo. Eso es nada más una suposición que usted la presenta como un hecho que no es cierto, ¿verdad? Presuponer algo es una equivocación. Lo único que se mire, lo que se mira es que la maestra se para enfrente de la niña, le dice que si se va a callar la jeta, le pega con la mano en la cara, ¿verdad? Y le sigue denigrando. Después se mira en el otro teléfono cuando la maestra se acerca a la otra niña, la empuja y le pega un golpe en el pecho, y está el testimonio de dos menores, ¿verdad? Eso es los hechos. Lo demás son suposiciones, puntos de vista particular. No, yo le pregunto qué opina usted sobre lo que se ve en el video. Porque si usted dice, los niños de ahora son retadores y creen que pueden hacer todo. O sea, que porque un niño reta a un maestro, el maestro le puede quebrar los dientes. Eso es suposición caijuno, dice ahí. Esa es su posición entonces. O sea, si su hijo o su hija en algún momento reta al maestro, el maestro puede darle un puñetazo en los dientes y romperle los dientes. Es su posición. Bueno, tenemos ya una posición respecto al tema. Quiero saber qué otras. Dice por aquí Claudia, no podemos justificar eso,
violencia. Y ese nunca debe ser el actuar del maestro. No, Caijuno, yo le digo a usted en forma personal que si un hijo o hija suya, el maestro le quiebra los dientes, está bien. No digo yo que eso fue lo que hizo la maestra. Aclaré que la maestra le había dado una cachetada en la cara, yo no estoy presuponiendo nada, y a la otra niña le pegó en el pecho, y está en el video. Lo de los dientes se lo digo yo, ¿verdad? ¿Qué haría usted si un maestro, usted tiene un niño adolescente de esos rebeldes, y el niño le reta al maestro, el maestro le da una trompada y le rompe los dientes de enfrente? ¿Está bien para usted? Bueno, esa es la pregunta. Pero volvamos a la maestra. Dice, puede llamar la atención con palabras, pero no puede agredir. Otra. En los tiempos de antes, pero ya no estamos en los tiempos de antes. En los tiempos de antes no existían las leyes que existen en los tiempos de ahora. Por ejemplo, en los tiempos de antes, el abuelito de Juan andaba en burro. Y cuando llegaba al pueblo no había un semáforo que lo detuviera. ¿Verdad que no? Entonces el abuelito de Juan pasaba por la calle sin pararse porque el burro no tenía por qué pararse. Pero hoy, en esa misma calle hay un semáforo. Y ahora es el nieto de don Juan el que anda en carro o en moto. Y si ese muchacho se pasa la luz en rojo, va a causar un accidente, ¿verdad? O la muerte de alguien. Dice por aquí, ¿saben? La maestra la hubiera expulsado. Bueno, de hecho, se lo voy a poner como maestro. Los maestros no pueden expulsar a un alumno. Es la dirección del colegio, la parte de consejería. Lo que se hace cuando un alumno comete un tipo de malcriadeza, se lleva al alumno a la consejera del colegio. Se traen dos o tres testigos, porque la voz del maestro es un lado de la historia, la voz de los estudiantes es el otro. Entonces se hace una investigación de lo que ocurre, y si el niño ha cometido una infracción, hay una norma establecida de expulsión por día, por 3 días, o una expulsión definitiva. No todas las penas son iguales, porque no todas las faltas son iguales. O sea, por ejemplo, si alguien se roba un pan, no lo condenan a 100 años de prisión. Se roba un pan, lo llevan a la cárcel, se compromete a pagar el pan y sale libre, ¿verdad? Entonces lo mismo ocurre en los colegios. Solo para aclarar lo de las expulsiones, no es el maestro del aula el que expulsa, es la dirección del colegio, ¿verdad? Doctor, dice, estoy de acuerdo que el maestro corrija, pero no pegarle en la cara, dice Miriam Quintero. Bueno, yo sigo esperando sus opiniones, porque creo que este tema está dividiendo la opinión pública. La maestra abusó de su autoridad. No se debe pegar a nadie por ningún motivo. La violencia no es una opción, dice Cindy Carías. Bueno, Cindy, esa es su opinión. Un maestro estudia para tratar con diferentes características de los niños y adolescentes. Muy bien, Lisbeth. Uno estudia pedagogía para ser maestro. Y en la pedagogía se mira parte de psiquiatría y psicología infantil. Entonces uno entiende que un adolescente es un ser humano muy retador. Bueno, si usted tiene hijos adolescentes, se va a dar cuenta de que sus hijos son retadores. No dejes eso ahí. ¿Por qué no? Lo está retando. Y yo fui maestro de estudiantes de secundaria y eran retadores. ¿Cómo logré yo que ese reto se le volviera más bien el deseo de estudiar? Con inteligencia, sin maltrato físico, ganándome su amistad y su respeto. El maestro debe tener el respeto de los estudiantes, no el miedo de los estudiantes. El cariño de los estudiantes, no una obediencia miedosa al maestro, ¿verdad? Buenos días, doctor, dice maestra que son malas. Malas, bueno, no quiero calificar, porque aquí el problema es que si hablamos así, entonces nosotros hablamos de maldad. Dice que mi hijo apenas de 8 años, una maestra me le alaba las orejas, le retorcía y lo hincaba y lo amenazaba con que iba a pegarle más fuerte que otra, miró y me contó. Bueno, esta maestra cayó en el mismo tipo de abuso, porque si su hijo es un niño de 8 años y ella osó, mire usted, violentar la ley de la Constitución hondureña, ya vamos a ver eso, al jalarle las orejas. Usted, doctor, pero a mí me criaron así, porque es en el tiempo de burros. En el tiempo de los burros, en ese tiempo era trompada, patada y pescozón. Así aprendía la gente. Con golpe entra, con sangre entra la letra, decía la gente. Los tiempos cambiaron, la pedagogía moderna no permite eso. Hay leyes que protegen a los menores de edad, ¿verdad? Ya no se pueden hacer esas cosas. Vaya,
Yo me acuerdo que antes, cuando uno iba al doctor y el doctor no le hacía caso, le daba un coscorrón. Vaya, cipote, estate quieto. Y le pegaba. Dele un coscorrón a un niño ahora. Lo demandan. Lo demandan. No puede usted hacer eso. Dice por acá, más adelante, para mí que se castigue con regla. Bueno, vamos a ver si es permitido bajo las leyes de Honduras castigar a un menor de edad con una regla. Vamos a ver. Dice, por supuesto que no está bien. Dice, la maestra debió usar otro método, dejar aseando o recogiendo basura en la escuela. Hay que ver que si eso está permitido o no en la ley escolar. ¿Puede un maestro, en forma de castigo, dejar a sus alumnos haciendo oficios en la escuela como castigo? Porque un maestro puede pedir colaboración de los estudiantes. Ahora, si yo vengo y le digo a un maestro, te vas a quedar limpiando el aula porque te portaste mal, ¿eso es legal o es ilegal? Pensemos. Ya no estamos en el 1970, estamos en el año 2026, las leyes han cambiado. Vamos a seguir leyendo. Dice, doctor, no estoy de acuerdo con las faltas de respeto, pero tampoco estoy de acuerdo con la agresión física. Para mí hubiese sido correcto usar una vara o regla. Nuevamente hay alguien que dice que se puede usar vara o regla por parte del maestro. Vamos a ver si eso es correcto. Los niños, los adolescentes y los niños son lo que son en la casa, pero ningún maestro ni maestra está obligado a maltratar a los niños y adolescentes. Si es maestra, tiene que tener la educación, por eso es educadora. Posiblemente ya estaba cansada de trabajar. Que descansen un año todos los maestros. Buen día, que Dios lo bendiga. De hecho, los maestros deben tener vocación, como los médicos. ¿Por qué hay tan mala atención a los pacientes hoy en los hospitales públicos? Porque hay médicos sin vocación. ¿Por qué hoy hay tantas iglesias en donde no se va a visitar a los miembros? Porque hay pastores y sacerdotes sin vocación. Es trabajo, y eso es incorrecto. Dice por acá, doctor, ya pasó su cumpleaños. Ayer cumplí años, muchas gracias. Dice por acá, doctor, los niños, a ver, doctor, la maestra tenía que llamar a los padres, buen día. Ahí volvemos al punto. Cuando un adolescente falta respeto en un aula, se va al departamento de consejería, el maestro, y hace una nota de que un alumno hizo, son los directivos del colegio, los que llaman al padre, no el maestro. ¿Por qué? Porque el maestro está involucrado en el problema. No puede ser juez y parte del problema. No puede hacer eso. Antes se pasaba eso, a la profesora llamaba a la mamá después de haberle dado una tunda al niño y le explicaba por qué le había dado una tunda y la mamá le daba una tunda en la casa. Esos tiempos pasaron ya. Eso es historia. Eso ya no funciona. Eso es penado por la ley. Bueno, sigamos viendo. Buenas tardes, doctor. Dice, para mí está muy mal de parte de la maestra. No debe pegarle así de feo. Es abusiva la maestra. Es un abuso realmente. Ya vamos a ver por qué. Buenos días, doctor. Yo opino que los maestros tienen que ser como los alumnos y grabar cuando un niño en su rebeldía, porque ahora los jóvenes son rebeldes y mucho. No existe necesidad de grabar este tipo de cosas. La voz del maestro es creíble por ser un adulto y ser un guía. Entonces, si un maestro dice, hay un niño que está haciendo tal cosa, va a la dirección. En este caso, en particular, habían presentado ya varios niños quejas de que la maestra los había golpeado. La niña le dice a la mamá, mamá, pasa esto, y la mamá le dice, yo oí el testimonio de la mamá, grábala cuando vuelva a hacer algo así, por eso la grabó. ¿Verdad? Porque normalmente le van a creer a la maestra, no a los alumnos. Pero con ese video puesto en la internet, se volvió un escándalo. Si ese video hubiera llegado a la dirección, ahí hubieran arreglado las cosas. Pero como llegó a los medios de comunicación, se volvió escándalo, ¿verdad? Buen día, doctor. Feliz cumpleaños. Dios le bendiga. Gracias, Evelyn. Pienso que la maestra no fue la mejor manera de actuar. Muchas gracias. La maestra se equivocó, por eso existe un departamento de consejería y orientación para que la reportara y llevara a la alumna. Las leyes de ahora protegen al alumno. Es que no son solo las leyes, que no solo es al alumno, es al menor de edad. Es al menor de edad. Las leyes, por eso no meten presos en la cárcel a los menores de 18 años, lo mandan a centros correccionales. Por eso, si una persona tiene relaciones con una muchacha de 18 y es un mayor, lo meten preso por abuso de un menor. Protección al menor. No son leyes hondureñas, son leyes internacionales. ¿Verdad? Vamos a seguir buscando. El,
Buen día, doctor. Está bien que el maestro se amarre los pantalones. Bueno, yo preguntaría si es... Es que yo no sé, las personas hablan. Yo no sé cómo, si en mi caso, bueno, voy a poner mi caso personal. Vengo yo, llego a mi casa y me dice mi hija: papá, me pegó en la cara la profesora. Ay, qué linda la profesora, mi hija, que te siga dando. ¿Usted cree que sería mi reacción? Yo me voy al colegio y voy a hablar con... Perdone, mi hija dice que le pegó una profesora. La voy a demandar en los tribunales. No, no es en el colegio. La voy a demandar en los tribunales por maltrato a un menor. No es corrección, porque pegarle en la cara a un niño no es corrección. ¿O sí? ¿Usted corrige a sus hijos pegándoles trompadas en la cara? Pregunto yo, tal vez estoy yo equivocado, pero en mi vida le pegué yo una cachetada a mi hija cuando era niña para corregirla. Vení para acá, Sarita. Denny, ¿usted le pegó en la cara alguna vez a su hijo porque no hizo algo? Yo estoy preguntando. Pregunto. Los niños de hoy son malcriados, y los de ayer también, y los de antier, y los de hace 10 años también eran malcriados, pero en la casa los corregían los padres. Sí. Dice la Biblia, la necedad está ligada al corazón del joven. Eso dice la Biblia. Instruye al niño en su camino. A los padres les dice, corrige al niño con vara, pero en el tiempo del Antiguo Testamento. No tenemos las leyes del Antiguo Testamento hoy en día. No, mire que aquí en la Biblia dice, no, pero las leyes hondureñas no dicen eso. No, pero es que la Biblia, pero es que nosotros, no, el gobierno es laico, no es religioso. Vaya usted a decirle a un juez que le pegó a un niño 4 varazos porque la Biblia dice, lo vamos a meter preso con toda Biblia. Porque las leyes de Honduras no se rigen por la Biblia, se rigen por la Constitución de Honduras. Nosotros como cristianos tenemos que entender y ser sabios y prudentes con las cosas. Exactamente, dice, no podemos decir en los tiempos de antes, todo ha evolucionado. Todo ha evolucionado. La educación comienza en casa. Yo tengo 2 hijos y no permitiría que los violenten de esa manera. Bueno, ahí está. Yo no sé si a los papás les gusta que les peguen en la cara a los niños. No, dice, no, no, porque ahora no estamos igual que antes. Yo tengo mi hijo y no está bien de esa manera llamar la atención. Bendiciones, dice. Abusadora porque no era la primera vez. Bueno, es que está el antecedente, que ese es un problema grave. Ya habían presentado quejas otros niños de haber sido golpeados, porque no hizo algo la dirección con eso. Bueno, yo estoy viendo el lado del niño, ¿verdad? No me voy a poner del lado del maestro, porque el maestro es un adulto. Y yo como adulto, si llega un niño malcriado a mi clínica, no lo puedo agarrar a trompadas porque yo soy un adulto. En todo caso, le voy a decir a la mamá, mire, señora, no puedo atender a su hijo porque su niño no obedece. Por favor, váyase. Ahí se acabó el problema. Pero ¿cómo voy a levantar yo y voy a agarrar a trompadas a un niño en mi clínica? ¿Usted le permitiría a un doctor que le agarre a trompadas a un niño en la clínica? No creo. Dice el doctor, hoy vemos estudiantes que insultan al maestro, utilizan lenguaje obsceno y desafían a cualquier autoridad. Eso es lo que los jóvenes hacen y han hecho desde los años 60. En los años 60 comenzó la revolución de los jóvenes con el uso de las pastillas anticonceptivas, el uso de drogas. En Estados Unidos muchos muchachos llevan armas a los colegios. ¿Pero dónde está el problema? ¿En el colegio o en la casa? ¿Quiénes son los grandes responsables de que esos niños sean malcriados? ¿Los profesores? ¿O los papás? Entonces, ¿dónde está fallando el problema? ¿En los colegios o en las casas? Ahí está el problema. Vamos a seguir, dice por acá. Buen día, doctor. Yo pregunto si el caso hubiera sido un maestro hombre el que le hubiera dado esa cachetada a esa niña, creo que en general todo el mundo debería estar pidiendo cárcel, pero al ser una mujer, exacto. Ahora están diciendo que la pobre señora abusó, pero no es lo mismo una trompada de una vieja en edad que de un viejo en edad. Lo mismo. Entonces, uso la palabra viejo para que denote usted entre viejo y niño. Hay diferencia de edad, de fuerza, de poder. Y esta señora no solo le pegó, la insultó, la vejó con sus palabras, ¿verdad? Le dijo palabras peyorativas. Eso no está incluido dentro de lo que se puede hacer. Bueno, hay muchas opiniones. Doctor, dice, yo ¿cómo pasó su cumpleaños? Estoy muy bien, gracias, Carmencita. Pasé muy bien con mi esposa el cumpleaños. Doctor, dice, es un caso muy complejo. No. Es un caso muy sencillo. Le voy a decir por qué. No quería hacerlo ahorita, pero lo voy a hacer ahorita. Le voy a decir por qué es un caso muy, muy sencillo. Dice, la Constitución de la República de Honduras establece en su artículo 119
que es deber del Estado proteger a la infancia. Y los maestros son parte del Estado. Además, garantiza la Constitución que los niños gozarán de toda la protección prevista en los acuerdos internacionales, como la Convención sobre los Derechos del Niño, contra cualquier forma de maltrato o abuso. Artículo 119 de la Constitución hondureña. Ahí no hay nada más que decir. Le voy a leer, dice: la Secretaría de Salud de Educación sanciona disciplinariamente a los maestros que utilicen golpes, agresiones verbales o cualquier acción que violente los derechos de los estudiantes. Para conocer más protocolos disciplinarios está el portal de la Secretaría de Educación. Ahí está. Código de la Niñez y el Docente Hondureño establece como obligación de los educadores respetar la dignidad, la integridad física, psicológica y moral de los alumnos. Darle una cachetada a un alumno es una violación de la Constitución y del Código de la Niñez y el Estatuto del Docente Hondureño. Punto. No es para nada complejo lo que ocurre aquí. Es simplemente una transgresión de la ley hondureña. Como matar a alguien tiene pena, como robar tiene pena, golpear a un menor de edad tiene pena, más si es en un centro educativo. Por eso yo no logro entender, porque hay gente diciendo, le miraba yo ahí en internet, que Dios la va a sacar de este problema, y es que Dios la metió en ese problema. Pregunto yo, el Señor, hermana, la va a sacar de este problema, decía. Y es que Dios fue el que le puso la mano en la cara a la niña. Dios no se metió en eso. Fue el mal carácter de la profesora. Hablemos las cosas. Se levantó de mal genio la señora. La niña pudo haber hecho cualquiera de esas cosas tontas que hace un niño en el colegio. No prestar atención, distraerse, reírse. En ningún momento hay agresión de la alumna hacia la maestra. En ningún momento se mira a la niña gritándole o diciéndole obscenidades a la maestra. Es lo que miro yo en el video. Yo no puedo hablar nada más que lo que está en el video. Entonces, fue un abuso de menores. Por eso la ley fue por ella y la metió presa. Y por eso la ley la va a juzgar en un país donde un juez pagó una fianza para poderse defender en libertad. Pero el delito constitucional está hecho. No logramos entender el alcance de eso. Un maestro no puede golpear a un alumno nunca. A no ser que el alumno agreda físicamente al maestro y que él en defensa propia responda. Ahí es defensa propia, ¿verdad? Que los niños son malcriados. ¿Quiénes son los que tienen la culpa? Los profesores. Los maestros no tienen la culpa. Son los padres de familia los grandes responsables. Son los grandes responsables de que sus hijos se vuelvan así. Dice, doctor, la maestra hizo, no está bien. Yo tengo mi niña de 12 años, está en el colegio. Siempre que ella se va, le digo que se porte bien. Pero si una maestra me le pegara así como lo hizo ella, claro que no me gustaría, porque como madre jamás lo he hecho de esa forma. Entonces merece la maestra su castigo. Bueno, ese es mi pensar. Es que mire, yo le voy a poner algo. Si yo me paso una luz en rojo y me para un policía, y le digo yo, ay, mire que me pasé la luz en rojo por esta y esta razón. Mire, doctor, me va a decir, perdone. Yo solo le voy a poner la multa por haberse pasado la luz en rojo y usted explica en tránsito por qué se la pasó. Así es la cosa. El policía no me está pidiendo a mí la razón por la que me pasó la luz. El policía simplemente me está poniendo una multa por haberme pasado la luz en rojo. Si yo entro a un supermercado y agarro un bote de jalea y un pan y salgo por la puerta sin pagarlo y me agarran los vigilantes de ahí y llaman a la policía y me lleva el policía a la cuarta estación y yo voy diciendo, no, pero es que tenía hambre, me va a decir el policía, disculpe doctor, cuando llegue el juez usted le explica por qué robó, porque el juez va a determinar si hubo una causa criminal.
Robar es un delito, aunque tenga yo hambre. Así es la ley. La ley no contempla si usted tiene hambre o no tiene hambre o por qué robó. La ley contempla que usted robó porque robó. Punto. Entonces, yo creo, desde mi punto de vista muy personal y también como educador, que la señora nunca debió ponerle las manos encima a la niña. Eso es imperdonable, inexcusable, inaceptable. Y quienes se ponen a defender, que pobrecita, imagínense que cuando voy yo y me pasa la luz en rojo, 5 oyentes del programa empiezan a decirle al policía, no, pero mire que el doctor es buena gente, y lo oigo en la radio, déjelo ir. ¿Usted cree que el policía me dejaría ir? Señores, quítense por favor, que aquí no importa si él es una buena persona, se pasó una luz en rojo. La ley es la ley. ¿Cómo se llama? Los abogados dicen, dura es la ley, pero es la ley. Le voy a poner un ejemplo. Dios ama al ser humano, ¿verdad que sí? Y quiere que todos los hombres procedan al arrepentimiento, por supuesto. Tanto así que mandó a su Hijo Jesús a morir en la cruz del Calvario para que las personas pudieran tener vida eterna. Pero cuando esas personas mueren sin Cristo, ¿a dónde van? ¿Al cielo? ¿O están destinadas a ir al infierno? No, doctor, no creo que Dios sea tan malo. Dios es un juez justo. Y cuando en aquel día tenga que mandar al infierno a los que no quisieron acogerse al perdón dado por Jesús en la cruz del Calvario, se van a ir al infierno. Aunque Dios es bueno, Dios es justo. Aunque la ley es buena, la ley tiene que ser justa. Y si la profesora le pegó en la cara a esa niña, no existe justificación. El que tiene trastornos psiquiátricos, entonces no debe trabajar como maestra de educación, que busque tratamiento médico. Esa sería una de las pocas cosas, pero ya es reincidente en el delito de golpear a los alumnos. Eso no es aceptable. No es aceptable. Doctor, imagínese que el otro día un señor que trabajaba manejando un bus solo le tiró una pelota al niño y le pegó, lo metieron preso y le cantaban 50 años de cárcel. El niño es un niño autista. En Estados Unidos, no, es que mire, ahí me va a perdonar. Nosotros creemos que vivimos en un país civilizado, ¿verdad que sí? Honduras es un país, nosotros no somos un país civilizado todavía. Todavía tenemos un alto grado de salvajismo cultural. No, doctor, no diga eso. ¿Cómo tratan muchas mamás a los niños? ¿Se acuerda aquella que le pegó con un martillo en la cabeza a la hija? Yo me he parado muchas veces a decirle a una señora, no le pegues al niño, señora. Una señora pateando a un niño de 2 años porque dejó caer un fresco, pateándolo en la calle. Todavía tenemos cierto grado de salvajismo en nuestros países. Todavía no somos una sociedad evolucionada. En los países culturalmente evolucionados se protege al niño. Vaya Alemania, vaya Suiza. Ahí los niños son protegidos extremadamente. Bueno, en los Estados Unidos, que existe mucho abuso de menores porque hay un montón de locos, sí hay leyes que los protegen. Y este caso que se dio de que un chofer de un bus le tiró por detrás la pelota a un niño y se cayó, ese señor llegó a los tribunales. Cualquier delito en contra de un menor es altamente penado. Doctor, dice, la maestra no tenía por qué pegarle a la niña en el rostro. Lo extraño es que en los colegios y escuelas públicas está prohibido andar teléfono y los padres firmamos un acta de compromiso de matrícula y la educación y valores viene del hogar. No sé si es un colegio, no me interesa si es un colegio público o privado. Pero de contrabando metieron el teléfono, si lo metieron, ¿verdad?, al colegio, y firmaron un hecho detestable. Así está la cosa, ¿verdad? Dice, doctor, dice, un buen día. Ya que hay muchos padres que pasamos situaciones como esta, soy de una aldea cercana a Jutepeque. Mire que cuando tenía a mi hijo mayor en la escuela, viera qué lucha, él no era mal criado ni mal portado. Lo que él tenía era que le costaba memorizar. Si no podía hacer alguna tarea, no la hacía y era bien tímido porque el miedo que le tenía la profesora, ya que ella le daba en la cabeza con el lápiz o el marcador y le decía que ya viene el turista porque solo a pasear venís. Esas son palabras de ánimo. Eso es abuso verbal. O sea, no, un maestro no tiene que pegarle a un alumno para que sea abuso, con solo las palabras. Las palabras que un maestro usa para denigrar a un niño son abuso verbal. Dice, doctor,
Turita, dice, para un niño, yo fui varias veces a hablar con ella y la directora, pero no hacían nada, solo iban a arreglar el asunto. El cipote rudo le decían para qué mandarlo, mandaba para qué lo mandas a la escuela. ¿Qué derecho tiene un maestro de quitarle el derecho de educación a un niño? Debido a eso, el niño lloraba, me decía, mami me quiere, no me mande a la escuela. Y de quinto grado no lo volví a mandar y lo quise trasladar a otra escuela, a Sigotepec, que la directora no me quiso dar el traslado, imagínense. La directora, para que el niño no dijera lo que iba a decir, lo que le pasó en la otra escuela, pues tiene que dar una razón de traslado, no le dio el traslado. Qué terrible. Me dijo que no podía porque el niño era mal portado y que me iban a preguntar por qué lo trasladaba, aquí le estoy diciendo. Y que yo les iba a decir, hice 3 viajes a la casa y escuela de directora y no arregló nada. Lo saqué estando en quinto grado con dolor en mi alma. Todavía al ver a la directora me siento mal de haber hecho algo. Hoy mi hijo tiene 24 años, pero a veces como padres sentimos que no podemos hacer nada contra maestros. Eso no fue justo. Eso no fue justo. Estas profesoras le quitaron a este niño el derecho a estudiar. ¿Puede ser un maestro eso? ¿Es lícito que un maestro le quite el derecho a estudiar a un niño? No creo. ¿Y si los padres no los corrigen? ¿Cómo así? ¿Los van a corregir en la escuela? Los maestros no tienen la opción de pegarle a los niños. En todo caso, cuando uno estudia pedagogía, a uno le enseñan a aconsejar, a ganarse el respeto. No sé si tal vez algún alumno del colegio, cuando yo fui maestro, se me está escuchando, miren, mis alumnos son abogados, doctores, ingenieros, trabajadores sociales, y usted puede preguntarles cómo los trataba. Los trataba con cariño, con respeto, con empatía, los motivaba a ser mejores. Mis problemas personales no tengo por qué llevarlos yo al colegio. Imagínense que yo llevara mis problemas personales a la clínica y me desquitara con la gente que llegara. De la gente que ha llegado a mi clínica, si usted le preguntara a todos si alguna vez yo maltraté a alguien, salí de aquí, vieja loca, jamás. Escuchaba y escuchaba todas las cosas, y cuando la persona terminaba de decirme, bueno, vamos a hacer esto, porque tiene que haber vocación. Dice el doctor, cada acción tiene su reacción. Si hacemos cosas buenas, recibiremos cosas buenas, pero si hacemos cosas malas, recibiremos cosas malas. Sencillo, cuando hacemos las cosas mal, tenemos que pagarlas, y la maestra hizo un delito, correcto. Un delito, es que la gente no quiere entender eso. ¿Usted cree que un maestro golpea a un niño? No, es así, ¿cómo que es así? Ante las leyes del país, eso es un delito. Eso es un delito penado. El artículo 119 de la Constitución de Honduras habla sobre los convenios y los acuerdos internacionales contra cualquier forma de maltrato o abuso. El Código de la Niñez y del Estatuto Hondureño establece como obligación de los educadores respetar la dignidad y la integridad física y psicológica de los niños. El Código de la Niñez y la Adolescencia protege a los menores contra cualquier práctica que constituya maltrato o abuso dentro y fuera del entorno escolar. ¿Más claro? Más claro, no se puede. No se puede. No existe. No existe nunca. Buen punto el que toca María del Carmen. Tomás Alva Edison, en el colegio la profesora le dijo que no lo regresara nunca, porque era un niño que no iba a aprender, y la mamá lo educó en casa. ¿Sabe? A mi clínica llegan niños, el otro día estuvo un niño que tiene problemas en la escuela, le hacen bullying porque él tiene un problemita de falta de atención. La maestra, en vez de colaborar para que los otros niños no lo molesten, la maestra los incentiva. Eso es totalmente equivocado. Eso está totalmente equivocado. Y si hay maestros que me están escuchando, señores maestros, colegas, usted no tiene derecho a pegarle a los niños. De ninguna manera. No tiene derecho a llamarles por sobrenombres. Hey, bodientón, cabezón. No está. Usted dirá, doctor, pero es que en mis tiempos. ¿Y a quién le importa en qué tiempo usted estuvo si cuando los niños están en el tiempo de ahora? Por eso, en los tiempos de antes, dice la gente, los niños eran mejores. No, no eran mejores los niños, era porque los papás los educaban.
correcta, porque los papás los educaban. Me acuerdo, bueno, mi mamá nunca dejó que un maestro me pegara. Me acuerdo que me dieron alguna vez un coscorrón o algo así. Yo le contaba a mami, me dio un coscorrón la profesora. ¿Y por qué? Ah, porque estaba platicando en clase. ¿Qué me decía mi mamá? No platiques para que no te den otro coscorrón. Pero me acuerdo que en cierta ocasión yo me había caído y me luxé el coxis. Niño, estaba en sexto grado. Y no me podía sentar, no podía estar sentado. Me dijeron que tenía que estar de pie, porque no podía apoyar el coxis en el asiento. Entonces llegó un profesor de música nuevo a la escuela y me dijo, siéntese. No puedo, le digo yo. Que te sentés, me dijo. No puedo, le digo. No. Entonces me dice, ¿te vas a sentar o te voy a sacar? Entonces me acuerdo que había, no había dónde sentarse, había un galón de esos de manteca y le habían puesto una tabla. Entonces en un lado se sentó un compañero que se llamaba Saúl y yo me tuve que sentar en el otro. Y en eso el profesor preguntó algo y Saúl se levantó para contestar. Claro, yo me caí, voló por ahí a la tabla, rodó el barril. ¿Sabe qué? Ustedes dos son unas manzanas podridas, nos dijo. Y nosotros éramos los dos mejores alumnos junto con Mario Oliva de la clase, de los varones, no, y nos sacó. Entonces, no, ahí mismo estaba mi mamá, la mamá de Mario, la mamá, preguntando que por qué nos había dicho el profesor frutas prohibidas. Pero mire que la vida no se tarda mucho. Ese señor andaba con una señora de raza negra y parece que le pegó. La siguiente vez que llegó a clase, lo estaban esperando los hermanos de la señora fuera de la escuela. Le han pegado una tunda que no regresó el profesor por haberle pegado. Entonces, él era un abusador, ¿verdad? Pero no se puede permitir que una maestra le pegue a un niño. Hay que sentar un precedente sobre esto. Y para mí, lo que más me revela que somos un país todavía muy atrasado es que hay gente apoyando a la profesora. Pobrecita, y pobrecita, ¿por qué? Si ella no recibió ningún golpe. Es que está sufriendo las consecuencias de lo que hizo. Es que no merece eso. ¿Por qué lo hizo? Mire, uno debe pensar antes de hacer las cosas. Uno debe pensar. La vez pasada, yo vi una situación bastante fea. Un muchacho joven, no sé qué fue lo que pasó, y estaba un señor como de unos 50 años, ¿verdad? El muchacho como de unos 20. Entonces vino el señor mayor y empezó a empujar al cipote. Entonces le decía el cipote, no, mire don, no quiero problemas con usted, vaya, vení, que no sos hombre. El cipote, ¿verdad? El hombre al cipote. Ay, dije yo, este señor no ha aprendido que los años cuentan y que 50 no se puede parar ante 20 porque hay diferencia de edades. Entonces en una de esas se cansó el cipote y le pegó una trompada y quedó tirado el señor. Y el muchacho se fue. Es que uno debe conocer sus límites. Uno debe conocer sus límites. Dice, la educación está en la casa, ya que ni los maestros están educados. No generalizo eso. Conozco maestros muy buenos. Creo que la mayoría de los maestros cumplen con la función de ser maestro. Y la mayoría de los estudiantes tratan de ser buenos estudiantes. Hay casos aislados, ¿verdad? En donde hay estudiantes drogadictos, malcriados, rebeldes, y donde hay maestros locos, golpeadores, malcriados. O sea, no se puede generalizar, todos los maestros son malos, todos los estudiantes son malos. Por ejemplo, don Denis tiene un hijo. ¿Cuántos años tiene su hijo, don Denis? 19. ¿Y su hijo alguna vez lo han llamado a usted porque es malcriado, agarró a patadas a un profesor? Nunca. Muchacho, un buen muchacho. Entonces, hay que tener mucho cuidado. Doctor, dice, en desacuerdo con su forma de ver en este caso. Bueno, su opinión. La niñez que hoy tenemos es diferente. Acá en mi pueblo los sicarios son de 14 y 15 años. ¿Y los papás? ¿Y los papás de los sicaritos? Porque es que usted está en desacuerdo, no sé en qué. Pero usted no va a mandar sicarios a la escuela, ¿o sí? Que yo sepa, los sicarios no van a la escuela. Los delincuentes drogadictos son menores de edad y por el tipo de educación que tenemos en nuestro país, tanto en los hogares como en las escuelas. En las escuelas los muchachos reciben información académica. En la casa los muchachos reciben formación moral. No confundamos las cosas. El maestro no está en el deber de formar el carácter moral de los niños. No está en el deber. Puede ayudar a hacerlo. A mí en la escuela un maestro me pegó en el brazo con una regla porque yo estaba platicando con una compañera, pero solo me pegó. No puede hacer eso. No puede. Es que tenemos que entender, ya salgamos de las cavernas, hombre.
Ya dejemos lo primitivo en nuestro país. Usamos celular última generación, pero todavía no entendemos que hay leyes que protegen al menor de edad. Leyes que hacen que la vida de los niños sea más segura. Ay, los sicarios, doctor. O sea que los maestros sí deben aguantar. ¿Aguantar qué? Pregunto de nuevo, ¿aguantar qué, Nelly? ¿Para qué estudiaron magisterio si se iban a enfrentar con muchachos en edad de rebeldía? Cuando yo daba clases entendía que mis alumnos estaban en la edad de la rebeldía, y estoy seguro que todos pasamos por la edad de la rebeldía, ¿o no? Todos pasamos por la edad de no querer hacer caso, eso es normal. Ahora, ¿le da eso derecho a un maestro a pegarle a un alumno? La ley dice que no. Usted tal vez dice que sí. Ahora, a los oyentes y los seguidores que les gusta que los maestros les peguen a sus hijos, manden una nota a la escuela aceptando que los niños pueden ser abusados física o emocionalmente. Y usted se convirtió en un copartícipe de la violación del artículo 119. Así es, así. No sé, todavía creo que nuestros pueblos viven en un grado de incultura espantoso, porque creemos que nosotros dirigimos el mundo y no es así. Hay convenios internacionales donde se protege la infancia. Y nos los han impuesto, ni siquiera salieron de aquí, nos los han impuesto por el alto grado de violencia que se ejercía contra los niños. Antes golpeaban los maestros, pero nunca pegaron en la cara una cachetada. Es que no puede pegar en ninguna parte un maestro. Yo soy maestro, yo entiendo desde el punto de vista de la docencia que no está permitido a un maestro proporcionar castigo físico a los niños. Los padres holgazanes no tienen tiempo para educar a los niños y los envían a la escuela para que los maestros los eduquen en la sociedad, cuando este trabajo es de los padres. Correcto, Zaira. Muchos papás quisieran que sus hijos se los corrigieran en la escuela y no los corrigen ellos en la casa. Si usted no corrige a sus hijos en la casa, nadie los va a corregir. Doctor, no comprendo quién les dijo lo que los maestros tienen que enseñar la educación moral, y la lástima más grande es que a los niños ya no los educa. A los niños los educan los teléfonos móviles. Hay toda una serie de eventos que han cambiado la educación de nuestro siglo. Por ejemplo, muchos maestros ya usan el celular para dejar tareas. Eso no ocurría cuando yo era niño. Uno iba a clases y repetía como loro lo que le decían. ¿Se acuerda que uno memorizaba? Los niños no memorizan ahora. Dígame el punto. La ganadería es la ciencia que se encarga. Ya, me acuerdo de esto, hasta de los dibujos que hice. Ese tiempo ya pasó, no va a volver. En Honduras ya no va a regresar. Eran tiempos más primitivos, más rudos, más rústicos. Doctor, pero eran tiempos mejores. Pero es que eran mejores padres. No dependía solo de los maestros, dependía de los papás, que eran buenos papás. Ahí es donde caemos otra vez en grave problema. Gracias, doctor. Gracias a Dios por su vida. Feliz cumpleaños. En mi aldea hubo una maestra que borraba la pizarra con la cara de los niños. Nos pegaba con una vara de guayabo y todo no nos dudaba, nos jalaba las orejas. Que Dios guarde, cuando no sabíamos hacer las multiplicaciones. Se llama, me da el nombre, pues no la puedo leer, ¿verdad? Esa era terrible, la señora, y no perdonaba ni a los hijos de los señores donde ella vivía. Creo que un maestro debe ser evaluado antes de que le den la opción de trabajar en un centro de educación, a ver si no tiene algún grado de traumatismos emocionales, ¿verdad? Igual que con los policías, debe hacerse eso. Doctor, dije, yo conozco una maestra que la alumna la sacó del colegio, la amenazó de muerte solo porque ella no le puso la nota que la alumna quería. Ahora, ¿qué debería hacer esa maestra? Ir a la policía. Porque, ¿qué hizo la alumna? Amenazas de muerte. Es que, mire, los hondureños no sabemos usar la ley, ¿verdad? Una niña que amenaza de muerte a una maestra, en primer lugar, esa niña se expulsa del colegio. Ya no puede regresar al colegio. Y se le pone una demanda para asegurar que no vaya a hacer nada. Bueno, quiero terminar porque hay muchas y diferentes opiniones. Los maestros, según la ley hondureña, en la Constitución, en el artículo 110, no pueden golpear a un niño, no pueden maltratar verbalmente a un niño. Punto. Eso no se discute, no se negocia. No importa si es Santa Teresa de Calcuta, San Juan Martín de los Pozos Helados, no importa qué maestro es. Si el maestro
pasa la línea y golpea a un niño, violó la ley hondureña, el estatuto del docente y los convenios internacionales. Por lo que, con el perdón de los que todavía creen que la letra entra con sangre, cambió el tiempo. Pasó eso a la historia. Maestro que golpea a niños va a la cárcel. Punto. Maestro que golpea a niños va a la cárcel. Que tenga usted un muy buen día. Analice, busque el artículo 119 de la Constitución para asegurarse, busque el código de la infancia, el código del docente, para que usted mire que lo que le acabo de decir está allí. Ahora, si usted está satisfecho con que le peguen a sus niños, no diga nada, porque usted es cómplice del maltrato. Así es la vida. La ley es dura, dura es la ley, pero es la ley. Que tengan ustedes un muy buen día.

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0: en HRBC, las 9:29 minutos.
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0: en HRBC, las 10. 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

sanados para seguir el camino correcto. Sanados para seguir el camino correcto. Son procesos. Son situaciones que Dios quiere tratar en nuestras vidas. Y es claro, cuando habla a través del proverbista, que dice en Proverbios 23, 26, dame, hijo mío, tu corazón, y miren tus ojos por mis caminos. Dos cosas dice aquí. Primero, el corazón, porque de él mana la vida. Y miren tus ojos por mis caminos, no tus caminos. Porque hay caminos que al hombre le parecen derechos, pero su final es camino de muerte. Y Dios quiere que nosotros persistamos en darle nuestro corazón y mirarlo siempre a él. A ninguno, el proverbista dice 12, puesto los ojos en Jesús, el autor y consumador de la fe. Si usted se quiere mantener en Dios en tiempo de la angustia, de la adversidad, de la tempestad, tiene que estar no solo conocer a Dios, sino caminar con Dios. Eso es lo que tenemos que hacer en estos tiempos. Hay muchos corazones enfermos hoy en día, y Dios no quiere eso. Hay personas que guardan muchas cosas adentro de sí, y Dios no quiere eso. Por eso nos dice que le demos el corazón. Su corazón le pertenece al Señor. Mi corazón le pertenece al Señor. Nuestro corazón le pertenece al Señor. Eso tiene que ser así. Y después, cuando usted examina, como dice el salmista, que le examina el corazón, ¿qué es lo que hay en el corazón de nosotros? ¿Todavía hay resentimiento? ¿Hay rencor? ¿Hay odio? ¿Hay amargura? Porque somos buenos actores. A veces nos sentimos mal con alguien y casi nos tropieza y pasa y no nos saluda. Hay que examinar el corazón. ¿Qué es lo que hay ahí? Y decirle al Señor, ayúdame Dios, porque a eso, como seguidora tuya, seguidor tuyo, no puedo estar así. Una de las cosas que yo aprendí hace mucho tiempo es lo que decía el salmista: pongo un guarda en mi boca, para que cuando yo hable sea para bendecir y no ser piedra de tropiezo para nadie. La boca no solamente, hay que regularla, hermano. Y hay que pedirle al Señor que nos ayude, para que al hablar sea para animar al que está desanimado. No decir, a ver, ¿en qué pecado anda usted? Y tal vez la persona necesita una palabra de aliento, de esperanza. Entonces nosotros, una de las cosas que hay que cuidar es el hablar. El hablar. Yo oro mucho por las hermanas. ¿Por qué? Porque científicamente se ha comprobado que las mujeres hablan más que los hombres. ¿Sí o no? Sí. Sí. Y ojalá que cuando hablen, y si hablan más está bien, pero que hablen para bien, para construir, para hacer el bien en su casa. Son las que hablan más en la casa, atendiendo a los niños, atendiendo al esposo, arreglando la casa, hablan más. Y uno dice, ya está la comida. Los varones solo eso decimos, ya está la comida, ya está todo listo, nos vamos. Entonces, yo siempre he dicho que quien maneja las relaciones públicas en la casa son las mujeres, son las mujeres. El Señor restaura mi corazón, me guía por sendas de justicia por amor de su nombre. Eso hace el Señor. Dice el Salmo 23 de lo que hace el Señor. Dice, confortará mi alma. Mire lo que hace Dios. Cuando le ponemos nuestro corazón a Él, dice, confortará mi alma. Me guiará por sendas de justicia por amor de su nombre. Usted se pregunta, ¿y por qué me va mal? ¿Por qué no? Porque vive su vida a su manera y no a la manera de Dios. Es tiempo que nosotros decidamos entregarle nuestro corazón al Señor. Y que haya disposición para que Él haga lo que sea necesario para guiar nuestras vidas por las sendas correctas por amor de su nombre. Porque hay gente que está en una situación difícil, medio sale, entra otra y otra. Algo está sucediendo en su interior.
Algo está sucediendo en mi interior y que no le doy cabida al Señor que haga. Y las cosas se van acumulando. Y muchas veces ya antes sentíamos la presencia de Dios, ahora no sentimos nada. Porque si nosotros insistimos en hacer las cosas a la manera nuestra y no a lo que Dios demanda y requiere. Eso es crucial e importante. Es tiempo de ponernos a cuentas con Dios y ser transparentes con Él y con nosotros mismos. El Señor lo sabe todo. El Señor conoce sus pensamientos. Antes de que usted lo diga, el Señor ya lo sabe. Él conoce el estado del corazón de cada uno de nosotros. Es tiempo de ponernos a cuentas con Dios y ser transparentes con Él. Al Señor le gusta que usted le diga: mire, Padre, yo tengo estos problemas. Yo quiero tener una nueva vida en ti, oh Dios. Te entrego mi corazón y lo que soy. Y usted se evitará muchos problemas, muchas situaciones, luchas internas, porque Dios estará ahí. Dice Isaías, capítulo 1, verso 18. Mire lo que dice el Señor. Venid luego, dice Jehová, y estemos a cuentas. Si vuestros pecados fueren como la grana, como la nieve, serán emblanquecidos. Y si fueren rojos como el carmesí, vendrán a ser como blanca lana. Mire, la disposición de Dios está ahí, sí, pero yo tengo que estar dispuesto para que Dios haga la obra en mí. No son los años de venir a una iglesia que dice y mide mi grado de madurez. Son mis hechos y mis acciones que hablan de mí. 5 minutos para hablar con alguien y usted se dará cuenta todo lo que hay. Las medias verdades y las medias mentiras. Somos actores para decir las cosas. No, ya estoy bien. Ya estoy bien. Pero su reflejo, hay tristeza, hay dolor. ¿Por qué? Porque no seguimos los patrones establecidos por Dios en su palabra. Dice, venid, hay disposición. El Señor nos invita a venir a Él para sanar, sacar cargas en el corazón. ¿Cómo está ese corazón? ¿Cuántas cosas tiene acumulado usted? ¿Cuántos tienen una bodega en su casa? Yo les he preguntado muchas veces. ¿No cree que es tiempo de limpiar? Entonces es necesario que nosotros nos presentemos delante del Señor y limpiar y decir: Señor, esto que causa daño lo saco, renuncio a ello, rechazo todo ello. Si hay herencias ancestrales, si hay herencias de mis antepasados, renuncio a ello y mi corazón te pertenece a ti. Cuando usted hace eso, usted va a sentir paz. Al venir a la casa del Señor vendrá con gozo, con regocijo y no con tristeza. El primer aspecto que vamos a ver en esta hora es, en lugar, algo que nos cuesta, es reconociendo las heridas del corazón. Y eso asfixia al corazón, eso trae tristeza al corazón. ¿Cuáles son las heridas que usted guarda ahí? Hay personas que guardan cosas desde su niñez. Fui una hija no deseada, fui un hijo no deseado. Mis papás miraban una manera de uno o el otro y al otro, habían privilegios, no los miraba a todos por igual. Pero vamos a vivir con ellos. La palabra de Dios tiene que cumplirse en nosotros, que dice 2 Corintios 5, 17, de modo que si alguno está en Cristo, pero somos nuevas criaturas en el Señor, pero seguimos siendo los mismos de antes. Pero tenemos que entregarle todas esas heridas, todos esos resentimientos, todos esos rencores con familiares, con alguien. Y aquí, hermano, nadie se puede llevar nada. Solo sabe lo único que usted se puede llevar, lo que yo me puedo llevar, es lo que tengo en Cristo Jesús. Y ahí nada más, todo se pudre.
Del polvo fuiste tomado y al polvo volveremos. Y el último que termina en desaparecer es el pelo. Bueno, los que tienen pelo. Pero nada nos podemos llevar, hermano. Entonces, ¿reconoce usted cuando está mal y busca ayuda, busca de Dios?

No, yo no me dejo con esos hermanos, son hipócritas, todos son iguales, igual que el mundo. ¿Y entonces para qué viene a la iglesia? La iglesia es el hospital del alma, donde está Cristo esperándolo para sanarlo, para liberarlo de todas esas situaciones que están en su corazón. Decirle a la gente que me pregunta, si es que en la iglesia hay un montón de gente con cosas, si le digo, ¿y a dónde van a ir? No hay un hospital del alma, es la iglesia. Que si depende de la disposición que nosotros hagamos, Dios va a ir haciendo la obra en nosotros. Yo quedo con la boca abierta cuando me presento delante de Dios y le digo, wow, Señor, cuánto has hecho, Dios. Sé que te he costado mucho, por eso estoy aquí. Porque tú has tenido misericordia, tu gracia, tu amor sobrepasa todos mis errores. Y por eso estoy aquí. Es reconocer entonces que lo que yo no puedo hacer, Dios puede hacer. Sanar su corazón. No, es que ese hombre tal por cual, y acá, acá, y acá, para acá, y acá. Entréguele esos corazones, esas quejas al Señor para que viva una vida plena en Cristo. Estamos en Cristo, pero estamos viviendo en el pasado. No puede ser. Dios hace cosas nuevas en su vida como en mi vida. Y es el tiempo de hacerlo. Es tiempo de disfrutar esa vida. No esperar que venga el Señor, sino que disfrutemos, porque Cristo hace cosas nuevas en la vida de cada uno de nosotros. Siempre y cuando haya disposición en usted y en mí, Dios cambiará nuestro presente y nuestro futuro. ¿Sí? Eso tiene que ser así. Salmo 147:3. ¿Qué dice la palabra? Mire lo que hace Dios. A la cuenta de 2, 1, 2. Él sana a los quebrantados de corazón. ¿Y venda qué? Sus heridas. Ya lo hizo el Señor. No, yo no he perdonado a mi papá. Yo no he perdonado a mi mamá. Yo no he perdonado a mi hermano, se quedó con todo. Todos tenemos historia de eso. Todos tenemos historia. Él trae descanso al cargado. Hay gente que en su rostro se ve tristeza, congoja. Buenos días. Ahora nadie saluda. Tal vez para usted que ya comió puede decirle a alguien. O sea, el ser humano se queja de su situación. Entonces hay que venir al Señor para que el Señor nos ayude a perdonar. Dice Mateo 11:28-30, venid a mí todos que estáis trabajados y cargados, que yo os haré descansar. Llevad mi yugo sobre vosotros y aprended de mí, que soy manso y humilde de corazón, y hallaréis descanso para vuestras almas, porque mi yugo es fácil y ligera mi carga. ¿Usted está cargado? ¿Qué le preocupa? Hay gente que se preocupa qué va a comer la otra semana. Hermano, si Dios cuida de las aves, ellas no siembran ni hilan. ¿Y quién las alimenta? Dios. ¿Acaso no valemos nosotros más que las aves del campo? Dios tiene cuidado de nosotros. Si Él hizo cosas maravillosas en el pasado, las hará hoy solamente.

hacer lo que Dios demanda para nuestras vidas, para ser hombres y mujeres de bien que van a marcar este mundo. El siglo XXI tiene que ser marcado por la iglesia y por los redimidos por Cristo el Señor. Tenemos que marcar la diferencia. Así tiene que ser. Él vino para rescatar lo perdido. Y eso todos nosotros tenemos que dar cuenta, saber. Que no por méritos personales, no por buenas obras. No, sino porque Él vino a rescatar. Había un personaje pequeño y el Señor le hace ver que Él vino. Saqueo quería ver al Señor, mirá que la multitud estaba ahí. Y vemos lo que dice la palabra, Lucas 19:10. Porque el Hijo del Hombre vino a buscar y a salvar lo que se había perdido. Y hoy viene la salvación a tu casa. La gente decía, pero ese es malo, cobrador de impuestos, estás aquí, estás allá. Hoy ha venido la salvación a nuestra casa. Hoy debe de ser un comienzo de un nuevo estilo de vida, que no sea una cuestión que lo hagamos por costumbre de venir a la iglesia, sino decir, Dios, ¿qué vas a tratar conmigo en esta mañana? Tú preparas tu iglesia, tú vienes por una iglesia sin manchas, sin arrugas ni cosas semejantes. Señor, yo quiero estar en ese proyecto, y lo que tenga que renunciar, todo lo que tenga que poner a tus pies, estoy dispuesto, porque quiero ser parte del reino de los cielos. Quiero vivir contigo, adorándote y bendiciéndote por la eternidad, porque en ti encontré una razón de ser y de existir. Y cuando usted y yo reconozcamos eso, vamos a vivir una nueva vida. Una nueva vida en Dios. Jesús nos recuerda que hace una sanidad integral en cada uno de nosotros. Él hace una sanidad completa en nosotros. En primera de Tesalonicenses 5:23 dice, y el mismo Dios de paz os santifique por completo, y todo vuestro ser, espíritu, alma y cuerpo sean guardados irreprensiblemente para la venida de nuestro Señor Jesucristo. Él nos sana integralmente, alma, cuerpo y espíritu. El Señor es capaz de hacer órganos nuevos, de hacer cosas nuevas en su vida. Porque si somos diseño y creación de Dios, como dice Lucas, ¿habrá algo imposible para Dios? Para Dios, iglesia, para Dios, amigos televidentes, oyentes, no hay nada imposible para Dios. Dios todo lo puede. Dios todo lo puede. Eso es correcto. Eso es correcto. Dice el Salmo 103, 2 al 5, dice, bendice alma mía Jehová, y no te olvides ninguno de sus beneficios. Él es quien perdona todas tus iniquidades, el que sana todas, que sana el Señor, todas tus dolencias, hermano, hermana, que sana todas tus dolencias, y Él lo va a hacer, el que rescata del hoyo tu vida. El que te corona de favores y de misericordia. El que sacia de bien tu boca, de modo que te rejuvenezcas como el águila. El que permanece en Dios y vive para Dios, aún en su vejez, sigue dando frutos. Sigue gozoso, sigue alegre, sigue contento. Porque el Señor lo es todo. Él lo llena todo, nuestra alma y todo nuestro ser. Cristo perdona, sana, restaura y transforma nuestras vidas. Pero muchos ni hemos comenzado a hacer a la disposición y decirle al Señor, aquí estoy, Dios, para que hagas la obra en mi vida. Y el Señor lo va a hacer. Dice en su palabra 4:18, el Espíritu del Señor está sobre mí, por cuanto me ha ungido para dar buenas nuevas a los pobres. Me ha enviado a sanar a los quebrantados de corazón. Tiempo de soltar esto. Tiempo de sanar su corazón. Hay algo guardado ahí, solo usted lo sabe. Ni su esposo, ni su esposa sabe, sus hijos no saben. Pero si hay algo guardado ahí, entrégueselo al Señor. Y dígale, Señor, yo quiero tener un corazón para bendecir, no para atar a nadie. Quiero liberarme de todo eso.

0: y el Señor lo va a hacer. Entonces, el Señor quiere que nosotros... Y el tercer aspecto para ir terminando en esta hora es importante que entendamos. Renovando la mente para vivir una vida transformada. No es que somos perfectos, el proceso no se ha terminado. Se va a terminar cuando Cristo venga, pero algunos nos, ni hemos comenzado. Otros están a mitad de camino. Pero es importante que como iglesia entremos al proceso de Dios y que vivamos hoy como que si fuera el último día. Aunque hagamos planes por un futuro, pero vivamos hoy. Porque no sabemos qué día de estos el Señor podrá venir. Él lo transforma todo, Él lo hace todo y Él lo va a hacer. Romanos 12:2, conocido por todos nosotros, dice: no os conforméis a este siglo, sino transformaos por medio de la renovación de vuestro entendimiento, para que comprobéis cuál sea la buena voluntad de Dios, agradable y perfecta. La voluntad de Dios es buena, es agradable y es perfecta. ¿Realmente conocemos al Señor? Vivamos para el Señor. Renunciemos a nuestro estilo de vida. Reconozcamos nuestros errores. Reconozcamos. Andemos buscando. Mire, yo aprendí hace mucho tiempo, y lo digo con propiedad, aprender del maestro, conductas y comportamientos del maestro. Digo, yo estoy entre vosotros como el servidor de todos. Y si alguno quiere ser el primero, comience a servir a los demás. A veces nosotros como seres humanos tenemos problemas. Queremos que nos reconozca lo que hacemos. Pero si usted y yo lo hacemos para el Señor, Él se va a encargar de retribuir a usted en su tiempo y en su momento. Dios se va a encargar. Mire, solo un amén. Porque siempre andamos, y a mí nadie me reconoce lo que hago. ¿Y para quién lo hace? ¿Para usted o para Dios? Es para Dios. Amén. Y así tiene que ser, hacer las cosas para Dios. Y saber que nuestras armas en Dios son poderosas. Y que derriba todo argumento y toda altivez que se levanta contra el conocimiento de Dios. Nuestras almas son poderosas en Dios. Dios nos ha dado herramientas: la oración, el ayuno, la palabra, el nombre de Cristo. Él nos ha dado autoridad para poder contrarrestar todo eso. Señor, mi corazón no me pertenece a mí. Mi corazón tú lo transformas y está en el hueco de tu mano, Señor. Y tú vas a operar para vivir un nuevo estilo de vida. Eso es importante, que la gente y la sociedad diga que algo ha sucedido en cada uno de nosotros. Y otras las cosas que tiene que haber en nosotros, tiene que haber en nosotros un mismo sentir que hubo en Cristo. Hay el mismo sentir en nosotros que hubo en Cristo. Filipenses 2:5 dice: haya pues en vosotros este sentir que hubo también en Cristo Jesús. El mismo sentir de Cristo. Queremos ser como Cristo. Andemos como Cristo, hablemos como Cristo, no el otro yo en nuestras vidas, sino por el Señor. Llevando todo pensamiento a la obediencia de Cristo. Si sabemos que eso no es de Dios, o rechazarlo. Saber y discernir cuando algo procede de Dios y cuando procede de la oscuridad. Y usted y yo dispuestos a hacer lo necesario para que Dios trabaje en nuestras vidas. 2 Corintios 10:5 dice: derribando argumentos y toda altivez que se levanta contra el conocimiento de Dios y llevándolo cautivo a los pensamientos a la obediencia de Cristo. Carne, tú te sujetas. El Espíritu Santo toma el control de nuestras vidas y la carne tiene que sujetarse. ¿Sí? En nuestras vidas, para vivir un cristianismo que realmente exalte y glorifique al Señor. Voy a ir a la conclusión. Esto es hermoso y me inspiré y vi que puse muchos versículos, pero para que ustedes vean lo interesante que es revisarnos de la disposición del Señor, porque algunos ni leen la Biblia. Entonces, Entonces es importante recordarles la Biblia. Digo yo, en conclusión, en esta hora, Dios nos sana solamente para aliviar el dolor, sino para restaurar nuestras vidas. Dios quiere vidas restauradas y guiarnos por el camino correcto. ¿Cuántos estamos dispuestos a someternos para caminar en el camino correcto como Dios manda? Él sana nuestros corazones, nos permite dejar atrás el pasado. Él ya no se acuerda de su pasado. ¿A dónde tira sus pecados y mis pecados? A lo profundo del mar. Ahí lo tira Dios, a lo profundo del mar tira el Señor nuestro pecado, para renovar nuestra mente y que caminemos. Esto nos cuesta a nosotros, y que aprendamos a caminar ¿en qué? ¿Somos obedientes? ¿O todavía hay rebelión? ¿O todavía no hay? Entreguémosle al Señor. Mejor ser guiados que decidir por nosotros mismos. Por eso nos metemos en problemas, en conflictos con personas, con familia. Los más cercanos es la familia. Nos metemos en problemas. ¿Por qué? Porque queremos sobresalir. No tarda. Mejor que haga como dice la Biblia, ¿verdad? Si usted no lo han invitado, no se siente adelante. Si lo invitan a sentarse adelante, siéntese. Porque de repente lo van a mover y le va a decir, eso ya estaba reservado, váyase para atrás. Entonces nosotros somos así. Queremos llamar la atención de la gente. Pero como hijos de Dios tenemos que vivir un nuevo estilo de vida. Entonces el Señor quiere que caminemos por la ruta correcta. Entonces lo que tenemos que hacer es permitirle al Señor que haga la obra en nuestra vida. Bendito Dios, te damos gracias, porque tú eres bueno y para siempre es tu misericordia. Bendito y alabado sea tu nombre, Dios. Gracias por tu fidelidad. Gracias, Dios, por todo que tú has hecho. Gracias, Padre. Tú has sido fiel. Bendice a los televidentes y a los que están aquí. Si hay alguien aquí o por la televisión que no ha conocido a Cristo, haga esta oración conmigo. Diga, Señor Jesús, reconozco mis faltas, mis errores y lo que soy. Vengo delante de ti entregando mi corazón y mi vida. Quiero caminar en manera correcta que tú has trazado de acuerdo a tu palabra y vivir en ella. Perdona mis pecados, límpiame de toda maldad y encamíname por el camino de la salvación y de la vida eterna. En el nombre de Jesús, amén.
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0: en HRBC. Las 10, 30 minutos. 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

0: en HRBC, las 11, un minuto. 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
17: Si se humillare mi pueblo, sobre el cual mi nombre es invocado, y oraren, y se arrepintieren de sus malos caminos, entonces yo oiré desde los cielos, perdonaré sus pecados, y sanaré.

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0: aquí. Es increíble, julio.
1: ¿Ya se está yendo?
0: Sí, aunque dicen que en julio, bueno, hay muchas, ¿cómo podemos decir, Jackie? Hay muchas predicciones o cosas, ¿qué podemos decir?
1: Sí, sí.
0: Para este mes de julio,
1: sí,
0: ¿verdad?
1: Sí, sí.
0: Bueno, una persona estaba hablando de que iba a pasar un impacto fuertísimo en Estados Unidos, estaban hablando de la ONU, el 19 de julio.
1: Ajá.
0: ¿Verdad? Una decisión que le va a cambiar el rumbo a muchos países.
1: Mire, qué interesante.
0: Entonces, hay que estar orando.
1: Hay que estar orando.
0: ¿Verdad? Porque una mala decisión te puede marcar para toda tu vida.
1: Ah, Jackie, claro. La vez pasada lo hablábamos, ¿verdad?
0: Es que una mala decisión te marca toda tu vida. Y esa marca es más difícil, te voy a decir por qué. Porque entran un montón de factores.
1: Uh-huh.
0: Por ejemplo, entra la culpabilidad. ¿Por qué no lo hice? ¿Por qué lo hice? ¿Por qué aquí? ¿Verdad?
1: Sí.
0: Entonces, entran un montón de factores. Una mala decisión te puede cambiar el rumbo de tu vida, Jackie. Te lo puede cambiar y te lo cambia de una manera que uno dice, Dios mío, ¿en qué momento metí las patas?
1: Es cierto.
0: ¿O no, Jackie?
1: Sí, totalmente.
0: ¿Va?
1: Uh-huh.
0: ¿En qué momento no me dejé aconsejar? ¿En qué momento pude desconectarme de la bendición de Dios? Qué tremendo, ¿verdad, Jackie?
1: Sí, sí, bastante.
0: O sea, no es que es una mala decisión y ya, y todo bien lindo, bien. No, es que esa mala decisión puede cambiarte el rumbo de tu vida.
1: Es cierto.
0: Entonces, uno tiene que tener cuidado con las malas decisiones. Una mala decisión puede arruinarte cosas grandes que Dios quiere hacer. Te las puede arruinar, Jackie.
1: Así es.
0: ¿Verdad? Te las puede arruinar. Entonces, hoy vamos a hablar acerca de esto, de cómo se llama, de una mala decisión. Cómo las malas decisiones, así como dice la Biblia, ¿verdad? Que las malas compañías corrompen, ¿cómo dice?
1: Las buenas costumbres. Es cierto. Ah. Ahí está el adagio popular.
0: Ajá.
1: Dime con quién andas y te diré.
0: Ese es un dicho popular, adagio o dicho popular.
1: Pero la Biblia dice que las malas las malas compañías, ¿verdad?
0: Corrompen
1: las buenas costumbres.
0: O sea, hay personas que dice usted, ¿qué le pasó a este muchacho? Si su familia es una familia que no han andado en esas cosas, pues. ¿Qué sí, pasó ahí?
1: Es cierto.
0: ¿Y qué ocurrió? ¿Qué ocurrió? Que nos dejamos influenciar por malas compañías.
1: Compañías.
0: Y las malas compañías corrompen las buenas
1: costumbres.
0: Costumbres. Entonces yo hoy te invito a que tengamos. ¿Vos sabías, Jackie, que hay gente de Dios que te puede influenciar para que no vayas a conquistar tu propósito?
1: Uh-huh.
0: ¿Vos sabías eso?
1: O sea que ahí sería como manipular, ¿verdad?
0: Hay personas que pueden dañarte, estorbarte para que no logres el propósito por el cual tú buscas al Señor.
1: Amén.
0: Uh-huh. Y yo me he quedado así como
1: pensativa.
0: ¿Verdad? Pensativa, porque fíjate que yo posteé en mis redes sociales que si ya Dios te habló y tú no obedeciste, el problema ya no es de Dios.
1: Ah, claro.
0: El problema es tuyo.
1: Uh-huh.
0: Porque quien con una luz se pierde, dice, ¿va?
1: Exactamente.
0: Entonces, ya no es problema. Entonces, hay cosas en el corazón del ser humano que no le permiten, por ejemplo, los cambios no son fáciles, Jackie. ¿Verdad? Yo le digo a la gente cuando viene a la iglesia y me dice que me voy a cambiar de iglesia y me voy a venir para esto. Piénselo muy bien.
1: Uh-huh.
0: Porque eso significa empezar de cero.
1: Sí.
0: ¿Ah?
1: Sí, sí.
0: Pero si es el Dios quien le está ordenando que haga eso. Que se mueva, es porque lo que aprendió no le ha servido para nada.
1: Uh-huh.
0: Entonces Dios quiere hacer cosas nuevas.
1: Uh-huh.
0: Y ahí es donde cabe la palabra que dice cosa que ojo no vio ni oído yo, ni han subido a corazón de hombre, es la que Dios tiene preparada para los que le aman. Así es. ¿Verdad? Entonces, esa preparación es como cuando vos cambias de un trabajo a otro y vos querés en el trabajo hacer lo que hacías en el otro trabajo, aunque sean similares. Mm-mm. Pero las políticas son diferentes.
1: Por eso siempre le dan una inducción para que
0: y
1: conozca.
0: Y le dicen, vamos a tener 2 meses de prueba.
1: Exactamente.
0: Y yo siempre he creído que la persona que tiene conocimiento, pero que pasa a otro lugar, más bien le puede servir de estorbo a la persona que, o vos podés estorbarle al diseño original por el cual Dios ha llamado. Uh-huh. No es que, es que allá donde yo estaba, lo hacíamos así.
1: Es cierto. ¿Ah? Y lo mismo también cuando se pasa de una relación a otra, ¿verdad? Que dice, no, es que él me trataba así.
0: Es que la comida, los huevitos los hacían así.
1: A él le gustaban, dice.
0: A él le gustaban, pero es que eso ya pasó.
1: Ya pasó.
0: Ya pasó. Entonces, ese punto es el que muchas mujeres, esa transición es lo que muchas mujeres no quieren pasar. Uh-huh. ¿Verdad? Y yo siempre le he dicho, mire, el Señor quiere hacer cosas grandes y maravillosas. Pero hoy vamos a hablar de una mujer que a mí siempre me ha llamado la atención, la mujer del flujo de sangre. Uh-huh. Siempre me ha llamado la atención, pero hoy encontré un código nuevo.
1: Ajá.
0: Los códigos, ¿va? Los códigos secretos.
1: Sí, sí, sí.
0: ¿Verdad? De la Biblia. Y que yo creo que nos sirven a todos. Porque amén. Cuando Dios viene y trasciende en esa situación, no es por nada malo, Jackie. Sino porque Dios nos quiere enseñar. Porque muchas personas te pueden decir, ya no molestes al maestro.
1: Ajá. Uh-huh. Uh-huh.
0: Sí. Ya deja de insistir en esa posición.
1: Sí. Ya se cerró la puerta.
0: Ya esa puerta ya está cerrada.
1: Ya no toque.
0: Pero y el Señor no es de puerta cerrada, fíjate. Uh-huh. Ahora, cuando te lleva de un ciclo a otro, Él cierra esa puerta y te abre otra.
1: Uh-huh.
0: Por eso yo le digo, seamos como los monos. Cuando usted tiene un trabajo, no suelte trabajo si no tiene otro trabajo, le digo.
1: Que el mono llega a un momento que está agarrado de las dos ramas, va, pastora, para balancearse y pasarse a la otra.
0: Y tirarse más allá. Entonces, es bien, ajá, importante, yo le digo a las personas, ¿verdad? No te dejes partir de la primera. Si algo pasó de malo, no es eso no es el todo de lo que Dios quiere hacer. Uh-huh. A mí me gusta aprender de mis errores. Porque los errores te hacen sentarte. A veces andamos muy a la carrera ya aquí. Y para aquí, para allá. Entonces, Dios permite cosas para que nos detengamos un
1: es
0: poquito.
1: Uh-huh.
0: Entonces, la gente no lo entiende así, pero cuando vos tenés madurez espiritual, vos te das cuenta que hasta los errores que cometiste te sirven de bien.
1: Ah, claro, son lecciones. Son lecciones.
0: ¿Verdad? ¿Verdad? Y entonces, ¿verdad? Te fuiste tal vez engañada, lo que sea, pero cuando tú regresas, regresas con una nueva dimensión.
1: Amén. Así es.
0: ¿Verdad? Sí, regresas sí. Con un nuevo ciclo. Así que hoy vamos a hablar acerca de esta mujer, ¿verdad? Con un enfoque a la realidad. A me la gusta realidad. La realidad.
1: Ah, claro.
0: A mí me gusta tener los pies sobre la tierra. Uh-huh. Y no me gusta decir de otras personas. Me gusta hablar de lo mío. Que lo mío yo lo puedo manejar con mayor facilidad, como decía Giselle el viernes, ¿va? No hablemos de los demás, hablemos de nosotros mismos.
1: Así es.
0: Porque uh-huh. Nosotros somos el testimonio. Y yo te puedo decir, Jackie, sí se puede. ¿Por qué? Porque yo lo superé.
1: Uh-huh.
0: Yo salí de ahí.
1: Amén.
0: Así que vamos a evacuar primero, porque después, Jackie, quedamos con un montón de cosas encima.
1: Así es.
0: Alejandrina dice, bendiciones, pastora y hermana Jackie. Les amamos en el amor de Jesús. Dionisia Fuentes, Erling Alemán, Leila Vanega, nos están mirando, ¿verdad? Karen Montoya allá, Patti Vindela allá. Yo no sé si estás en Italia o estás en Colombia, pero pronto será la victoria en Italia. Ahí está tu victoria, Patti. La larga espera es tormento para el corazón, Patti, pero árbol de vida, dice, son las peticiones concebidas.
1: Amén.
0: A veces el Señor nos tarda un poquito, pero aparentemente. Pero realmente lo que Dios está haciendo es que está trabajando. Leila dice, buen día, hermana, bendiciones, saludos. Son de bendición para mi vida, ¿verdad? Qué bueno, amada. Karen Montoya, allá en Nueva Armenia, tuvimos la oportunidad de tenerla el sábado aquí, y su esposo, pues, abrir la reunión. Vieras qué bonito, ¿verdad? Me sentí satisfecha porque, pues, hemos estado trabajando con esta familia y estamos viendo cómo Dios les ha salido al encuentro.
1: Amén.
0: ¿Verdad? Así,
1: sí, sí, sí.
0: Tuvimos un sábado muy bonito, los niños comieron hamburguesa, los niños y los grandes, pues comimos hamburguesa con papa, riquísimo. Y pero yo le dije, no, pero yo no me quito lo indito, le doy un par de chorizos ahí con tortilla. Erling Alemán dice, saludos, bendiciones, y aquí pues tenemos, evacuemos ahí, Jackie.
1: Sí, decirle a los hermanos que ya estamos listos también por nuestro número de WhatsApp, 9471-2038. Por acá tenemos la petición de la terminación 32, que hermanas, pido oración por cobertura, paz y salud para toda mi familia, que esta semana que empezamos tengamos la cobertura total de nuestro Padre Celestial, de parte de nuestra hermana Norma Rodríguez. También amén. Por acá tenemos, Dios les bendiga, pastora Ena y hermana Jackie, Dios les bendiga grandemente, aquí en sintonía, que el Señor me las bendiga. Creo que es nuestra hermana Rosita Cerritos, muchísimas gracias, hermana Rosita, gracias al Señor, dice, y por hacer su voluntad perfecta para mi padre. También bendiciones, hermana Jackie y pastora Ena, siempre escuchando su programa Clamor por Honduras. Pido que me ayuden en oración por la compra de un terreno, que sea Dios dando la mejor decisión. Soy Claudia Cantillano desde Charlotte, en Carolina del Norte. También aquí está nuestro hermano Julio, el hermano Julio, siempre estamos orando por las finanzas, por el negocio de nuestro hermano Julio. Un fuerte abrazo hasta la ciudad de San Pedro Sula. También muchísimas gracias a la terminación 65, que nos dice, hermanas, aquí está mi ofrenda para apoyar la misión compartida. Muchísimas gracias.
0: Que Dios se bendiga, amorcito.
1: Que Dios le bendiga grandemente. También tenemos por acá la terminación 99, bendiciones, siervas del Señor, apóyeme en oración por mi pastora Marixa Valladares de la iglesia Monte de Sion del Divino Paraíso, que nos prohíbe que llevemos agua para tomar, que los niños no los dejen dormir, dice que la iglesia es un lugar santo. Varias almas se han ido de la congregación, dice. Bueno, qué problema.
0: Un problema, bueno, eso, ¿verdad?
1: Bueno, y por acá tenemos otra, vamos a ver, dice, buen día, el número.
0: No entran, okay, en mi iglesia, entonces, porque ahí en la iglesia nosotros damos comida.
1: No, hombre.
0: Botellones de agua y todo.
1: Así es, y no, ¿y por qué no va a permitir eso? ¿Verdad? O bueno, que los niños duerman, no, y que hay niños que les vence el sueño, pues.
0: Ay, pues sí.
1: Sí, que el niño es niño. Bueno, vamos a orar para que Dios ponga su mano de poder. Sí, para Dios no hay nada imposible. Exactamente. Listo, pastora. Bueno, siempre decirles también a los hermanos que estamos allí en la página de Facebook de HRBC, siempre como se lo pedimos, por favor, comparta este programa, que sé que muchas personas en horas de la tarde, noche, mañana, o ahí queda el programa, van a ser bendecidos con esta poderosa palabra. También díganos su petición allí en la cajita de comentarios, donde nos está observando. Salúdenos, por favor, que la pastora Ena Ligia siempre lee los mensajes, y por supuesto, póngale ahí corazoncitos, señalando que le encanta este programa de Clamor por Honduras. Sus oraciones para nosotros como familia, dice la hermana Rosita Cerritos. Muy bien, hermana, muy bien.
0: Aquí quiero que nos vayamos en el libro de Marcos 5. Quiero que nos vayamos a esta mujer 26, desde el 26, ya que tal vez me deja ayudar a leerlo, ¿verdad?
1: Sí, acá.
0: Desde Marcos, el 26.
1: Marcos 5.
0: 26.
1: 5:26. Marcos 5:26 dice, vamos a ver por acá. Vamos a ver. Uh-huh. 26 dice, y había sufrido mucho de muchos médicos y gastado todo lo que tenía y nada había aprovechado. Antes le iba peor. Cuando oyó hablar de Jesús, vino por detrás entre la multitud y tocó su manto, porque decía, si tocare tan solo su manto, seré salva. Y enseguida la fuente de su sangre se secó, y sintió en el cuerpo que estaba sana de aquel azote. Versículo 30.
0: Sí.
1: Luego Jesús, conociendo en sí mismo el poder que había salido de él, volviéndose a la multitud, dijo, ¿quién ha tocado mis vestidos? Uh-huh. Sus discípulos le dijeron, ¿ves que la multitud te aprieta y dices, ¿quién me ha tocado? Pero él miraba alrededor para ver quién había hecho esto. Entonces la mujer, temiendo y temblando, sabiendo lo que ella había sido y hecho, vino y se postró delante de él y le dijo toda la verdad. y él le dijo, hija, tu fe te ha hecho salva. Ve en paz y queda sana de tu azote.
0: Fíjate, Jackie, que llega un momento en nuestra vida personal que lo que necesitamos es ser salvos, no ser sanos.
1: No, es cierto.
0: ¿Verdad?
1: Es cierto.
0: Esta mujer oyó hablar de Jesús y dijo, bueno, si realmente este hombre, porque ¿qué es lo que predicaba Jesús? El arrepentimiento.
1: El arrepentimiento. La salvación.
0: Y que había una vida eterna.
1: El perdón de pecados.
0: El perdón de pecados y que había una vida eterna.
1: Sí.
0: Que había una segunda oportunidad. ¿Verdad? Uh-huh. Una segunda oportunidad. ¿Vos sabés que Dios es un Dios de segundas oportunidades?
1: Claro.
0: Pero muchas veces nosotros nos desanimamos, nos desalentamos y nos caemos de la primera. ¿Verdad? Porque imagínate que esta mujer, Jackie, en aquellos tiempos, una mujer con flujo de sangre era una mujer inmunda. Y el que la tocara se volviera inmunda también.
1: Inmundo, sí.
0: Entonces, esta mujer entra en un escenario y dijo, en estos momentos yo soy inmunda. Y esta inmundicia, mira Jackie, qué lindo, me va a abrir paso para tocar el borde de su mano. Porque la mujer se vino por la parte de atrás de él, ¿verdad?
1: Sí.
0: Entonces, yo me imagino que esa mujer, por todo el contexto, digo, yo soy. Fíjate que a veces la confesión ya que nos abre puertas. Yo soy la mujer del flujo de sangre. ¿Qué hizo la gente? Se apartó.
1: Se apartó.
0: ¿Por qué? Porque el que la tocara era inmunda. Era inmundo, ¿verdad que sí?
1: Sí.
0: Entonces, porque una mujer con 12 años de periodo menstrual, si vos y yo cuando teníamos, va, yo vos sé que yo todavía lo tenés, pero yo ya no, va. Es más, lloré desde los 22 años que alguien me habló de Jesús, que yo no quería pasar por
1: la perimenopausia.
0: No, no.
1: Ni
0: no.
1: La menopausia.
0: Y cuando miré lo que mi mamá se desmayaba, que mi mamá aquí.
1: Sí.
0: No, no, no, no. Eso no lo que. Y empecé a orar en mi ignorancia.
1: Uh-huh.
0: Y fíjate que cuando a mí me pasé esa transición, ni supe a qué horas.
1: Mire, qué bendición.
0: ¿Se me quitó?
1: Sí.
0: Y no pasó. Pero yo estaba orando anticipado. Cada vez que me venía mi periodo menstrual, no, señor, yo no quiero estos sufrimientos. No, no, no, no, no. En el nombre de Jesús, yo me quito esto, me sacudo de esto. Padre, mi cuerpo es templo y morada del Espíritu Santo. Y como estudié en una escuela evangélica, la de Berto Pisley, allá en Choluteca, entonces me enseñaron principios. Entonces yo dije, no, yo me voy a adelantar a los acontecimientos.
1: Amén.
0: Y cuando me pasó eso, ni supe qué hora. Yo no tuve ni sudores, ni altores, nada de eso. Nada.
1: Ni ansiedad, ni depresión.
0: Nada, solo se me quitó. Y sombras nada más acariciándome.
1: Sí.
0: No pasó nada más. ¿Verdad? Entonces, cuando esta mujer escucha, ¿sabe qué, Jackie? Hay personas, y me duele mi corazón decirlo, que escuchan hablar de Jesús, que Jesús en la cruz del Calvario nos dio la oportunidad de poder, de dejarnos un testamento. Vos sabés que Jackie, el Señor nos dejó un testamento de beneficiarios a los hijos de Dios,
1: uh-huh,
0: a los que aceptáramos a Cristo. Nos dejó ¿cómo es que le da? Un testamento.
1: Sí.
0: Porque dijo, por mis llagas seréis
1: sanados.
0: ¿Verdad? ¿Qué dijo?
1: Sí.
0: Yo me hizo pobre
1: para que ustedes fueran ricos.
0: ¿Es herencia o no es herencia?
1: Claro, esa? Claro.
0: ¿Es testamento o no es testamento,
1: sí,
0: eso?
1: Sí, sí, sí.
0: ¿Verdad?
1: Uh-huh.
0: Pero oímos hablar de Jesús, aceptamos a Jesús en nuestro corazón, y no estamos haciendo uso de lo que Dios nos dejó como beneficiarios. Es como que Dios te deja un testamento y te dé una casa y la dejas abandonada.
1: Uh-huh.
0: ¿Verdad?
1: Sí.
0: Pero el Señor nos dejó ahí un testamento.
1: Ah, claro.
0: ¿Verdad? Y en ese testamento nos dejó como herederos a nosotros. ¿Verdad? Entonces, alguien me decía ayer, el sábado, perdón, pastora, qué joven que la veo. Y le digo yo, no, es que yo hice uso de la herencia. Le digo.
1: Uh-huh.
0: Yo no uso Botox ni nada de eso, le dije yo.
1: Uh-huh.
0: Yo uso que él me dio las fuerzas como las del búfalo y que él me rejuvenecerá como las águilas. Pero, ¿qué sucede con las águilas, Jackie? Tenemos que quitarnos el plumaje viejo.
1: Uh-huh.
0: el pico.
1: El pico.
0: Nuestra forma de hablar. La garra. Sí. Nuestra forma de capturar las bendiciones. Porque no es en nuestra fuerza. Hasta que vos no lo entendés, vos no te haces beneficiario de eso. Mira, reconocer que hemos fallado no es fácil, Jackie. No es fácil. Y cuando vos tomás una decisión que aparentemente estás yendo en contra de todo lo que está a tu alrededor o de todo lo que te rodea, se va a levantar los gigantes, se van a levantar. Pero al final te van a dar la razón.
1: Amén.
0: ¿Ah? ¿Pero por qué? ¿Y por qué hiciste esto? ¿Y por qué hiciste lo otro? Pero al final te van a dar la razón. ¿Por qué? Porque cuando el ok de Dios está en tu vida, todo va a ser éxito.
1: Así es.
0: Entonces viene esta mujer, escucha hablar de Jesús, y se vino por detrás y tocó su manto. ¿Cómo lo tocó? Si era una mujer que estaba con 12 años. Entonces cuando uno analiza el texto con el contexto, esta mujer era inmunda. Entonces al decir yo soy la mujer del flujo de sangre, confesar su pecado, todo el mundo se apartó y le abrieron el paso para tocar el manto de Jesús. Qué lindo, ¿verdad, Jackie?
1: Sí.
0: ¿Cuántas veces, Jackie, tu situación más bien te va a abrir paso?
1: Claro. Es una oportunidad.
0: Es una oportunidad para poder ver la manifestación de Dios aquí en la tierra. Somos el testimonio vivo de que para Dios no hay nada imposible. Jackie, hay una decisión que yo tomé hace poquito, que no lo voy a decir obviamente, pero Jackie, fíjate que desde que tomé esa bendición, solo bendiciones me han venido. Solo bendiciones. Hasta promesas que estaban como en el aire, que no se habían cumplido, se están viniendo a hacerse realidad, ¿verdad? Yo digo yo, no. Entonces, ¿qué me dijo el Señor? Tomaste esta decisión y esa decisión te abrió estas puertas. Qué lindo, vaya.
1: Amén.
0: Pero fíjate que cuando tomé la decisión, todo el mundo, el dedo acusador, los señalamientos, pero cuando es Dios quien está en el asunto, las cosas son totalmente diferentes. Y entonces vos entras en una etapa de, wow, ¿por qué no lo hice antes? ¿Verdad?
1: Sí.
0: Pues, ¿por qué no lo hice antes, Señor? Lloraba tal vez por un novio yo, y el novio final me dejó porque era la voluntad de Dios. Y cuando yo me doy cuenta que una vez fui a una reunión a Choluteca, y yo era bien noviera, ya que bien noviera era yo. Y cuando voy a la reunión, no es que estaban las mujeres que se casaron con los exnovios míos. Y yo dije, Dios mío, tengo que pedir perdón. Y yo empecé, ¿verdad?, pidiendo perdón, ¿verdad?, las cosas de la juventud. Yo traté de maquillar bien la situación. Y pues todas recibieron el mensaje y muchas fueron tocadas, fueron sanadas. Y al final me dijeron, viera vos qué problema que tengo con mi marido, que es un mujeriego, que es un bolo, que no me da nada. Y en mis adentros dije yo, que cómo me dolió a mí cuando me dejaron, Jackie. Pero fíjate que fue la mejor decisión que Dios tomó.
1: Amén.
0: Por eso dice la Biblia, tus caminos no son mis caminos.
1: Así
0: ni
1: es.
0: Tus pensamientos son mis pensamientos. Y nos ama tanto Dios que prefiere que lloremos hoy, no que vayamos a llorar mañana. Ya.
1: Exacto.
0: Qué amén, lindo, ¿va?
1: Amén, amén.
0: Entonces dice que la tocó porque decía, imagínate cómo habrá sido lo que ella escuchó de Jesús, que estaba tan convencida, primero, que si lo tocaba iba a ser salva, porque lo que le predicaban era lo que Jesús había venido a hacer, a salvar a este mundo, a que nosotros fuéramos libres del pecado, ¿verdad?
1: Amén.
0: Entonces vino la mujer, dice, si tan solo tocara, seré salva. No digo seré sana. O sea que lo que a él le testificaron, sea que poderoso, fue la salvación.
1: Amén.
0: Y a ella ya no le interesaba ser sana, sino ser salva.
1: Amén.
0: Porque el diagnóstico de esta mujer era un diagnóstico de muerte.
1: De muerte, sí.
0: ¿Verdad?
1: Sí.
0: Y dijo, bueno, por lo menos si muero,
1: soy salva.
0: Soy salva. Y tocar al Señor es más que aceptarlo, Jackie. Porque cuando esa mujer decide tocar a Jesús, esa mujer no solamente lo aceptó, sino que ese toque a ella le daba la garantía de ser salva. ¿Ah? Qué lindo, ¿ah?
1: Sí.
0: Y a veces nosotros no nos damos cuenta cuán importante es la salvación en nuestra vida. Y predicar de la salvación más que la sanidad. Más que Dios te va a proveer, más que Dios te va, aunque Dios, nunca le vamos a ganar a Dios cuando se trata de dar. Nunca. Él siempre nos va a salir
1: al encuentro.
0: Adelante, al encuentro. Bueno, es que tantas sorpresas, ¿verdad? Hace poco mi hijo me decía que tuvo un problemita con la construcción, ¿verdad? Y me decía, mami, que es que me voy a hacer sentir, o sea, la gente va a creer que yo soy mal ingeniero. Y yo lo quedé viendo y le dije, no, la gente va a saber que reconociste tu error y que lo vas a enmendar. Que es muy diferente, le dije. Porque hay muchas personas, Jackie, que cometemos errores y no los confrontamos. Uh-huh. Y por eso perdemos muchas bendiciones que tenemos delante de nosotros. Porque él dijo, o sea, esta mujer dijo, porque decía, si tocar eso, o sea, y enseguida, dice, oíme, Jackie, enseguida. Dice, la fuente de su sangre se secó. Y sintió que el cuerpo estaba sana de aquel que era Jackie. ¿Qué era para esa mujer? ¿Era una enfermedad o era un azote?
1: Azote. Mire que hay que identificar eso también. ¿Verdad?
0: Porque ella podía seguir caminando, pero imagínate qué feo es andar con un periodo menstrual,
1: vaya. Uy, sí.
0: Uno no quiere ir a ningún lado.
1: No, y ya con tanto tiempo me imagino que tenía anemia.
0: No, es que esa anemia mujer estaba, ni fuerza tenía esa
1: debilidad,
0: mujer.
1: Debilidad, no tenía dinero porque
0: no, pero fíjate que gastado. Cuando uno andaba con esos periodos menstruales, uno andaba incómodo.
1: Sí.
0: Porque uno se levantaba y decía, mírame si no estoy manchada.
1: No, y más ahí, que si le echaban de ver, que andaba, se apartaban. O sea, era objeto de desprecio.
0: En aquellos tiempos no había toalla sanitaria, lo que me imagino que la gente se ponía era un montón de...
1: De trapos.
0: De trapos, ¿va?
1: Uh-huh.
0: Entonces dice que sintió. Luego Jesús, conociendo en sí mismo. O sea, dijo, esta mujer no me tocó para ser sana, para ser salva, porque el Señor conoce el corazón, Jack. Esta persona que me tocó, no me tocó para ser sana, sino para ser salva. ¿Va?
1: Sí.
0: Y dice que un poder sobrenatural salió sobre él, de él. Y dice, ¿quién me ha tocado? Y sus discípulos, que miran lo tangible, ¿cuántas personas ya aquí del cuerpo de Cristo no entienden qué fue lo que sucedió? ¿O por qué esta persona que es nueva en la iglesia recibe el milagro y yo que tengo tanto tiempo? ¿No te ha pasado eso, Jackie?
1: Sí.
0: ¿Va? Y dice, ¿quién me ha tocado? Y la pregunta que hace es hasta ridícula. Porque la multitud te agolpa. Entonces le digo, pero él miraba alrededor para ver quién lo había hecho. ¿Qué? Esta mujer tenía dos opciones, Jackie. Irse a escondidas, ¿verdad? Y solo recibir su milagro como los leprosos, ¿va? ¿A dónde están los otros? Le dijo el Señor. Porque solo uno, Jackie. Se vino con él, ¿va?
1: Sí.
0: ¿Y dónde están nosotros? Le dijo. Entonces la mujer, temiendo y temblando, sabiendo lo que en ella había sido hecho, vino y se postró delante de él y le dijo, ¿qué? La verdad.
1: La verdad.
0: ¿Cuál era la verdad, Jackie? Que no era una enfermedad, sino era un azote. ¿Te imaginabas todos los días golpeada a esa mujer por esa situación de salud? Ya no lo miraba ella como una enfermedad, sino como un azote. Hay cosas, Jackie, que vos la sentís como un azote, ¿va? Yo he platicado con gente que es diabética y dice, ya no soporto tanta inyección.
1: Es cierto.
0: ¿Ah?
1: Y lo denominan así como un azote.
0: Uh-huh. Un hombre me dijo a mí, esta enfermedad es como un cáncer en la sangre. ¿Verdad?
1: Sí, sí, sí.
0: Entonces, y él le dijo, hija, mira, ella oyó hablar, ella no aceptó a Cristo ya aquí, verbalmente, pero lo aceptó con la actitud. Hay personas ya aquí que sus actitudes las hacen ver más cristianos que los cristianos cristianos. ¿Sí va?
1: Sí.
0: Dice que hay impíos que se portan mejor que los hijos de Dios. Qué feo eso, va, ya aquí. Qué feo, va. pero lo dice la palabra, ¿verdad? Entonces, dice que tu fe te ha sanado, te ha hecho salva. Mira, tu fe, mira, sabía que, mira, esto me encanta, este código me encantó ya aquí. ¿Sabía Jesús que ella lo que andaba buscando era la salvación más que la sanidad? Sí, va. Uh-huh. Porque, ¿qué le dijo Jesús en el 20, en el 34, ya que? ¿Qué le dijo?
1: En el 34.
0: Hija, le dice.
1: Vamos a ver acá, permítame.
0: ¿Tu fe?
1: Sí, y él le dijo, hija, tu fe te ha hecho salva. Ve en paz y queda sana de tu azote. Y fíjese, pastora, que aquí dice que la palabra azote se refiere no solo a una enfermedad física, sino que también expresa sufrimiento continuo. Hablando de ella, por el dolor físico de 12 años andar con esa hemorragia, por el desgaste emocional al no encontrar una cura, por una ruina económica, pues había gastado todo lo que tenía en médicos, y el rechazo social y religioso, ya que según la ley de Moisés era considerada ceremonialmente como impura, y eso la aislaba de la comunidad.
0: ¿Qué te parece?
1: O sea, estaba como
0: vetada la mujer.
1: Reventada.
0: Sí. Pero hay veces, Jackie, que nosotros no queremos confesar. ¿Vos sabías que la confesión te puede sanar? El confesar. Cuando usted le dice, va, ¿y cómo está su alimentación? No, pues yo estoy comiendo bien. Y tal vez le encanta. Así como ayer me eché una banana split. Yo ya, ay, qué día no me le echaba.
1: Y lo
0: yo.
1: Peor que le dice al doctor. Y el doctor sabe que está mintiendo.
0: Exacto, porque aquí le dice que esto es imposible. No le pueden salir los niveles a ustedes tan altos comiendo verduras.
1: Comiendo verduras, pero le da la oportunidad que usted se confiese.
0: Pero le da la oportunidad de ser libre. Uh-huh. El que confesare su pecado prosperará, más el que no lo confesare. Fíjate que hay cosas que usted no. La negación, ya que el estar en un estado de negación te puede llevar a enfermarte más.
1: Sí, porque no avanza.
0: Porque no hay avance.
1: Rumea lo mismo.
0: O sea, y está maquillando algo que realmente está ahí.
1: Está ahí.
0: ¿Verdad? Yo miro hombre bien fuerte, ya que, pero fuerte. Pero cuando
1: Moisés era considerada ceremonialmente como impura, y eso la aislaba de la comunidad.
0: ¿Qué te parece?
1: O sea, estaba como
0: vetada la mujer.
1: Reventada.
0: Sí. Pero hay veces, Jackie, que nosotros no queremos confesar. ¿Vos sabías que la confesión te puede sanar? El confesar. Cuando usted le dice, va, ¿y cómo está su alimentación? No, pues yo estoy comiendo bien. Y tal vez le encanta. Así como ayer me eché una banana split. Yo ya, ay, qué día no me le echaba.
1: Y lo
0: yo.
1: Peor que le dice al doctor. Y el doctor sabe que está mintiendo.
0: Exacto, porque aquí le dice que esto es imposible. No le pueden salir los niveles a ustedes tan altos comiendo verduras.
1: Comiendo verduras, pero le da la oportunidad que usted se confiese.
0: Pero le da la oportunidad de ser libre. Uh-huh. El que confesare su pecado prosperará, más el que no lo confesare. Fíjate que hay cosas que usted no. La negación, ya que el estar en un estado de negación te puede llevar a enfermarte más.
1: Sí, porque no avanza.
0: Porque no hay avance.
1: Rumea lo mismo.
0: O sea, y está maquillando algo que realmente está ahí.
1: Está ahí.
0: ¿Verdad? Yo miro hombre bien fuerte, ya que, pero fuerte.

0: Y pero le da la oportunidad que usted se confiese.
1: Pero le da la oportunidad de ser libre. El que confesare su pecado prosperará más. El que no lo confesare, fíjate que hay cosas que usted no. La negación, ya que el estar en un estado de negación te puede llevar a enfermarte más.
0: Sí, porque no avanza.
1: Porque no hay avance.
0: Rumea lo mismo.
1: O sea, y está maquillando algo que realmente está ahí.
0: Está ahí.
1: ¿Verdad? Yo miro hombres bien fuertes, ya que, pero fuertes. Pero cuando miran una liberación, salen de estar talados. Uh-huh. Son débiles.
0: Son débiles.
1: ¿Va?
0: Sí.
1: Dijo un hombre, yo cuando oigo hago gritaciones de amor, yo algo corriendo. Pues que me da cosa. Así me dijo. Y le digo yo, ¿cómo, bolillero? Y no te miras tan fuerte cuando andas de bolillero. Ay, es que. Pero ya me da miedo, me dijo. Yo cuando miro que están dice, yo sal mejor me voy, dice. ¿Va? Entonces, si nosotros, porque la mujer le dijo la verdad, pero el sello de garantía que Dios le pone fue lo que realmente la hizo libre, cuando le dijo la verdad. Mira, ya esta enfermedad yo no la veo como una enfermedad, sino como un azote. No puedo ir ni a visitar a mis amigas, mis hijos no me pueden visitar porque soy inmunda, soy impura. La consideraban, ¿va? ¿Qué dices? Un azote es algo que se considera impuro.
0: Un sufrimiento.
1: Sufrimiento impuro. Yo no, mis hijos no me pueden visitar. Es como que estoy en una cárcel sin barrotes. Uh-huh. Pero estoy en una cárcel. ¿Verdad? Comprar comida. ¿Cómo compraría comida esa mujer? Si todo el mundo sabía que era la mujer del flujo de sangre. Es más, esta mujer no tiene ni nombre, Jackie.
0: Estaba etiquetada.
1: Tenía un ticket, le digo yo, en la frente que decía impura.
0: Impura.
1: Inmunda. Y vino y le dice, esto es un azote para mí. Más que la enfermedad, es el aislamiento que tengo. Te había azotada. ¿Ah? Lo perdí todo para ser sana y no soy sana. Pero en este momento me encuentro en esta condición. Y viene el Señor y le dice, no te preocupes por haber dicho la verdad, ¿verdad? Tu fe te ha salvado, de hecho salva, ve en paz, porque esta mujer no tenía paz aquí, ¿verdad? Ingredientes, códigos secretos, salvación, paz, y le dijo, no le dijo enfermedad, le dijo de tu
0: azote.
1: Hoy te quito las cadenas, hoy te quito el señalamiento, hoy te quito el rótulo de impura. Hoy es que sucedieron muchas cosas ya que ahí. No solamente fue el que fuese sana. Ojalá solo fuera sido eso. Es todo lo que conlleva. Porque la mujer ni nombre tenía. Yo soy la mujer del flujo de sangre. Ya que no tenía nombre. Había una mujer que estaba como, yo no sé, mi mamá llegó un momento que los dedos habían perdido la huella, Jackie.
0: Sí.
1: Y no le podían tomar porque la vejez le borró las huellas de los dedos. ¿Va? ¿Ah? ¿Qué cosa, vaya?
0: Sí.
1: Le borró las huellas de los dedos. O sea que no podíamos ni sacarle tarjeta de identidad, Jackie. Entonces, yo no sé, usaron un mecanismo, no sé cuál era, de otro mecanismo que no eran las huellas, porque ya no tenía huellas. ¿Qué cosa, ma? Uh-huh. Entonces le digo, mamá, o sea que vos no tenés identidad, le dije yo.
0: Yo no tengo huellas tampoco.
1: ¿No tengo huellas?
0: Yo no tengo huellas.
1: Ah, ¿vos, de verdad?
0: No.
1: Ay, aquí, contame eso.
0: A mí me tienen que dar un código para poder entrar en los lugares donde hay huellas. Porque yo me pintaba el cabello yo sola y con el polvo de colorante no usaba guantes, entonces borré mis huellas. Mm. Entonces cuesta bastante. Entonces lo que hacen es que me dan un código para poder entrar mejor.
1: Ah, vaya, y el código que te estoy dando aquí. Entonces, y mientras aún hablaban con él, vinieron, dice, de la casa del principal de la sinagoga diciendo, tu hija ha muerto.

0: ¿Para qué molestas al maestro? Y aquí, ¿cuántas veces te han dicho, ¿para qué? ¿Para qué seguís orando?
1: Ajá, sí.
0: ¿Para qué molestas? ¿Para qué haces esto?
1: A mí me decían, ya estás vieja, ¿para qué seguís estudiando? No vas a conseguir trabajo. Mira que los trabajos son hasta cierta edad.
0: ¿Verdad?
1: Ya no estudies, mejor dedícate a tu hijo. Así me decían.
0: Pero qué lindo que ahora tu hijo tiene una mamá con título.
1: Así es.
0: ¿Ah?
1: Sí.
0: Entonces, vale la pena.
1: Así es.
0: Vale la pena.
1: Y cerrar los oídos a esas cosas.
0: Y cerrar los oídos a esas voces.
1: A esas
0: porque
1: voces.
0: No solamente había la voz para la mujer del flujo de sangre. ¿Cómo va a tocar al maestro?
1: No, y me imagino la pared humana que le hicieron.
0: La pared humana.
1: Uh-huh.
0: Pero ella dijo, bueno, yo voy a entrar, si ustedes se dejan tocar, van a ser inmundos.
1: Ajá.
0: Impuros.
1: Y por bajo, ¿verdad?
0: ¿Eh?
1: No lo hizo ni de frente.
0: No, por la parte de atrás.
1: Por la parte de atrás.
0: Qué cosa, ¿verdad?
1: Sí,
0: ya
1: sí.
0: Que... Y entonces a veces nosotros por no ser agresivos con el Señor,
1: sí.
0: No, vos no cualificás,
1: uh-huh.
0: Vos no tenés esto. Cuando a mí me decían que yo iba a ser pastora y que iba a predicar la palabra, ya que yo lo primero que tuve, el primer encontronazo, ¿y cómo va a ser esto? Porque yo tenía una oñi, ñi, ñi, ñi, ñi. Yo decía, ¿pero esto cómo va a ser? Me dio una amigdofaringitis.
1: Y
0: nunca
1: le cambió.
0: Me puso el micrófono incorporado el Señor.
1: Le desarrolló la voz.
0: Sí, y las primeras prédicas, ay, qué feo predicas, me dice. Así me decían ya.
1: Qué voz tan desagradable.
0: Ay, no, qué vocecilla esa, me decía. Ni por eso vas a poder. Y ahora es que todo el mundo me reconoce porque tú boté un vozarrón.
1: Ah, porque tocó al maestro por atrás.
0: Troqué al maestro por la parte de atrás. Y le dije la verdad. Señor, mira, todo está bien, pero con esta vocecita, le dije yo. No.
1: Nadie me va a creer.
0: Nadie. Estoy arruinada, pues, le dije yo. Y mis compañeros me decían, no pongan a Analigia, no la pongan. ¿Por qué le...? Es que mira, voz tan fea que tiene, decía.
1: Mm.
0: ¿Ah? Y de paso... No.
1: Se atoraba.
0: Me atoraba.
1: Y ahora la reconocen.
0: No, y cuando te cambió la voz, volme. Pero es que fue el maestro.
1: No, o cuando llega al lugar y le dicen, ¿verdad que usted sale en la radio?
0: Sí, y esa voz yo la conozco.
1: Sí, es cierto. Ahora es conocida.
0: Ahora está...
1: De despreciada, ahora es conocida.
0: Ahora es conocida.
1: Amén.
0: ¿Cómo es?
1: Entonces, qué lindo.
0: Ya no moleste más al maestro. Pero Jesús luego que oyó, yo quiero decirte algo. Dios te está oyendo.
1: Amén.
0: Dios te está oyendo. Y dice, lo que decían, dijo el principal de la sinagoga, no temas, cree
1: solamente. Amén.
0: Y no permitió que lo siguiese nadie, sino Pedro, Jacobo, Juan, hermano de Jacobo. Yo no sé, pero el Señor siempre persiguió a Pedro, fíjate, aunque para los otros no cualificaba.
1: Uh-huh.
0: Siempre lo persiguió, porque había algo en Pedro que tal vez nadie de ellos lo podía haber visto,
1: uh-huh.
0: ¿Verdad? Y vino a la casa del principal de la sinagoga y vio el alboroto y a los que lloraban y se lamentaban mucho. Y entraron, les dijo, ¿por qué alborotáis y lloráis? La niña no está muerta, sino duerme.
1: Duerme.
0: Y aquí una confesión de esas, a cualquiera le bota el cerebro ya.
1: Sí,
0: que...
1: sí, sí.
0: Pero si ha venido el médico, ya le chequeó los signos vitales.
1: Ya la declaró muerta.
0: Y dice mi esposo que cuando había un funeral en aquellos tiempos y la gente no lloraba, el funeral algo pasaba.
1: Uh-huh.
0: Entonces le pagaban para llorar a la gente.
1: Uh-huh.
0: Sin conocer al maestro. Pero fíjate que Jackie, que a mí me pasó algo bien raro. Yo fui a un funeral porque yo era amiga de la que se murió.
1: Uh-huh.
0: Pero yo nunca la conocí.
1: Uh-huh.
0: Y cuando entro en el funeral, empiezo a llorar, ¿vo?
1: Ajá.
0: Y me dicen, ay, usted era amiga. No, yo no la conocía. ¿Y por qué lloró? Yo no sé, porque todos estaban llorando.
1: Uh-huh.
0: Era como una histeria colectiva, ¿va?
1: Sí, sí.
0: ¿Y por qué llora Jackie? Ay, yo no sé, fue como, te digo yo, bueno, y ahí saqué la palabra, yo lloro con lo que lloro.
1: Así es, sí, sí, sí.
0: Pero sinceramente ni sé quién es, ni nada.
1: Sí.
0: Pero hay histerias colectivas, ¿sí,
1: uh-huh,
0: o no? Entonces... si no duerme. Y se burlaron más de él y echando fuera a todos, tomó al padre, a la madre de la niña y a los que estaban con él, y entró donde estaba la niña y tomando la mano de la niña le dijo: Talita Kumi, yo quiero creo ya que este mensaje tiene dos cosas. Número uno, no te detengas por ver tu milagro.
1: Amén.
0: Y número dos, no escuches la gente que está a tu alrededor.
1: Amén.
0: Cuando Dios te está oyendo. Dios te está oyendo. Mira, Jackie, si hay cosa más terrible para la vida personal de cualquier persona, valga la redundancia, es escuchar las voces externas, fíjate. Te separan de tu milagro, Jackie.
1: Totalmente.
0: Te separan de tu bendición. Te separan del propósito de Dios en tu vida. Y en esto que yo encontré, dije yo: Señor, pero es que tú oíste a este principal de la sinagoga cómo lo estaban queriendo sacar del milagro. Y fíjate que este hombre no habló hasta que llegó a donde la hija. No, se llenó del creer.
1: Del creer.
0: Al que cree, todo le es posible. Y yo quiero hablar con gente aquí que de repente algo ha sucedido. ¿Para qué lo molestas más? Ya no miras que el diagnóstico es este, el diagnóstico es el otro, el diagnóstico. Pero ¿sabes qué? Para Dios no hay nada imposible.
1: Amén.
0: Y lo que es imposible para los hombres es posible para Dios. Y Dios hoy está sacando de tu vida la mejor esencia, el mejor perfume, para que tú puedas tocar al maestro.
1: Amén.
0: No importa de qué manera, pero el tocar al maestro va a provocar que tengamos garantizada la salvación, Jackie. Que eso es lo más importante, porque en cualquier momento el Señor nos puede llamar a su presencia.
1: Amén.
0: ¿Verdad? Y la otra es poder ver la mano de Dios en lo que tú ya ni siquiera orabas. Porque la mujer ya no estaba orando para ser sana, Jackie.
1: No, no dice que ya había perdido todo, pues, la esperanza.
0: Todo. Ella lo había perdido todo.
1: Todo.
0: Todo. Pero fíjate que esa salvación le provocó su sanidad.
1: Amén.
0: No, no sabemos, a veces oramos y no recibimos porque no oramos, Jackie, como nos conviene. Porque es que la mujer era rea de muerte, Jackie. La mujer era rea de muerte. No tenía pisto, mira. Había perdido todo. Había ido donde los mejores médicos, no había habido solución. Pero ella lo que le interesó más es que lo que le transmitieron a esta mujer fue la salvación.
1: Amén.
0: Y esa salvación le trajo su milagro.
1: Así es.
0: Vamos a ver las peticiones. Bueno, no, aquí en la solo tenemos gente conectada. Celeste Aida, Ernesto Núñez, allá en Nicaragua. Ernesto, Neto, ¿cómo estás? Rosa Cerritos, Marisol Tomé, Iris Amador, Juana María Ladines de Rodríguez y Graciela Meladis Trigueros. ¿Qué peticiones tenemos aquí?
1: Amén. Por acá tenemos, para la terminación 91, bendiciones, hermanas, que Dios les bendiga grandemente. Quiero pedir oración por cobertura en cada uno de mis hijos, nietos y nueras, y también por mi hija María, por su embarazo, que este mes va a nacer el bebé, que sea Dios guardando la vida de ella y también del bebé, por su salud y fuerzas cada día en la salud de su hijo Ángel, y también por cobertura. Nuestra hermana Rixi desde Mazaguara, Intibucá, nos está pidiendo oración por su familia Hernández Portillo. Buenos días, que el Señor les bendiga. Bendiciones, pido oración por mi sobrino Josué, que tiene 7 años. Él es un excelente estudiante de segundo grado, pero le hacen bullying. Quiero que oren, por favor, para que le aleje a los niños que lo molestan y también coma su merienda. También pido oración por mi padre. Dios siempre le brinde salud y fuerza, y que Dios le guarde y le provea más trabajo. Terminación 06. Dios les bendiga, hermanas. Pido oración por mi salud dental en mi vida, de mi esposo, Rafael Raudal. Que Dios le provea también un trabajo o negocio que Dios quiera, por una casa propia y provisión económica. Somos de Choluteca. En general, que el Señor Jesús provea y abra puertas de trabajo. También la terminación 95, bendiciones, lindo programa. Soy Johnny Aguilera, les escucho en España y pido oración por mi familia. Muchísimas gracias, hermano Johnny. La terminación 38, bendiciones, me alegra escucharlas. Quiero pedir oración por cobertura de mi familia. familia Mejía Alvarado, por la vida de mi hijo Eric Mejía, por mi vida, salud, finanzas. Gracias porque nos manda las bendiciones de repente. Estoy sorprendida porque Dios es bueno y bello. Feliz día, hermanitas.
0: Amén.
1: La terminación 13 también nos está sintonizando. Bendiciones grandemente. Mire, pastora, mi pastor era igual, tenía una voz baja y él le dijo al Señor que quería una voz fuerte y Dios le cambió la voz. Hoy tiene una voz de trueno. Dios es bello y cambia todo. La hermana Elvia Rivera.
0: Amén, amén.
1: Buen día, pastora. Bendiciones. Linda palabra. Pido oración ya que estoy mal. Me he apartado de la iglesia. Tengo deudas. Estoy pasando por una ansiedad horrible y me siento bien estar haciendo y no me siento bien estar haciendo lo incorrecto. Me da vergüenza orar, por favor, para que porque yo le he fallado al Señor.
0: Vuelva a la iglesia, vuelva a las cosas de Dios, reivindíquese con Dios, no tenga ningún paradigma sobre en su mente, regrese, vuelve a casa.
1: Amén. Aquí estamos orando también. Bendiciones. Dice, pido oración para tener ventas en mi vivero y todo espíritu de envidia que sea cancelado en el nombre de Jesús.
0: Amén.
1: La terminación 27, que Dios le bendiga. Me gusta predicar, pero yo voy 2 días que estoy enferma de mi garganta o por un dolor extraño, dice, que me aflige. Mira, ese es un azote. Dios me la bendiga. Hermosa palabra. Sigan adelante, nos dice. Por acá, nuestra hermana Marixa Ortega.
0: Amén, qué lindo. Esas palabras lo animan a uno a seguir adelante.
1: Amén.
0: Y por no detenerse en el camino que Dios ha trazado.
1: Así es.
0: Pero vuelvo y le repito, no se detenga. A veces la burla, ¿verdad? Porque se burlaban de Jesús.
1: Ah, claro.
0: Pero Jesús no dejó de hacer lo que tenía que hacer por la burla, ¿va? Y Dios está buscando gente entendida en los tiempos.
1: Amén.
0: Para que podamos caminar con nuestra mirada puesta en Jesús, el autor y consumador de todas las cosas. Que el Señor haga pronta la morada de nuestra justicia. Y aquí vamos a orar rápidamente.
1: Amén. Oramos al Señor y le damos gracias a Dios por esta semana, por este inicio de semana, por este día de clamor por Honduras, donde hemos escuchado la palabra del Señor, sabiendo que esta palabra no caerá en tierra y no volverá vacía, sino que al contrario, vamos a recibir todo lo que hemos escuchado a través de esta palabra. Señor, gracias te damos por cada uno de nuestros hermanos que hoy están conectados a través de Clamor por Honduras. Señor, hoy oramos para que tú, oh Dios, puedas tomar en cuenta cada una de estas peticiones que hoy levantamos, Señor, delante de tu presencia. Señor, oramos para que tú, oh Dios, puedas tomar, oh Dios, y puedas escuchar las peticiones de cada uno de nuestros hermanos. Padre, gracias por esta palabra, oh Dios, que nos infunde aliento. Gracias, Señor, por esta palabra, Padre, que nos infunde esperanza. Gracias, Señor, por esta palabra que nos levanta la fe, Señor, creyendo, Señor, que tú eres un Dios poderoso, que puedes quitar cualquier azote de nuestra vida, Señor. Hoy oramos, oh Dios, por cada una de las peticiones de nuestros hermanos, oh Dios, que están pidiendo por una sanidad en su vida, Señor. Señor, en el nombre de Jesús, hoy venimos delante de tu presencia, Señor, recordando este pasaje, Señor, de esta mujer de flujo, Padre. Hoy venimos delante de tu presencia, Señor, para que tú, oh Dios, nos des la oportunidad de acercarnos a ti, Señor, de tocar ese manto, Señor, y creer, Padre, que con solo entrar delante de tu presencia, Señor, vamos a ser sanos. Padre, en el nombre de Jesús, hoy venimos delante de ti, oh Dios, orando por cada una de las peticiones de nuestros hermanos, por la finanza, Señor, por la falta de recurso económico, Señor, en el nombre de Jesús. Hoy oramos para que tú desates un milagro financiero, Señor, en la vida de cada uno de nuestros hermanos. Oramos, Señor, por cada una de las personas que tienen miedo, que tienen ansiedad, Padre, que tienen depresión por el poder de tu palabra. Hoy oramos, Señor, para que ellas puedan ser libres, Padre, de este azote en el nombre de Jesús. Hoy oramos, Señor, para que primeramente, oh Dios, tú, oh Dios, salves nuestra alma, Señor, para que tú, oh Dios, nos brindes la salvación, Padre, así como esta mujer, Señor, en la cual Jesús le dijo, vete, porque tu fe te ha hecho salva, ve en paz y queda sano tu cuerpo de todo azote en el nombre de Jesús. Hoy nos ponemos delante de ti a cuenta, Señor. Padre, escudriña nuestro corazón. Aparta todo aquello, Señor, que impide, Señor, que podamos servirte, que podamos estar cerca delante de ti, Señor. Sana primeramente, oh Dios, nuestro corazón. Sana primeramente nuestra alma de cualquier herida del pasado, Señor. Sana, Padre, en el nombre de Jesús, todo aquello que impide, Señor, que tu Espíritu Santo more en nuestro cuerpo y que esto pueda ser reflejado, Señor, Señor, en nuestro cuerpo físico. Señor, te damos gracias por esta palabra, porque sabemos, Señor, que una vez más tú nos has hablado en nuestra vida, Señor. Tu palabra es vida y tu palabra dice, Señor, que la verdad nos hace libre, Padre, en el nombre de Jesús. Hoy oramos, oh Dios, y bendecimos la vida de la pastora Ena. Señor, venimos delante de tu presencia para pedirte, oh Dios, que tú la guardes, para que tú la cubras con tu sangre preciosa, los lugares donde ella se mueva, para que tú puedas, oh Dios, guardar su entrada y su salida y que la pueda guardar de todo mal, Señor. Hoy oramos, Señor, por su salud, para que tú, oh Dios, le brindes, Padre, fuerza, Señor. Tú le brindes fuerza, Señor, como la del búfalo, Señor, que cada día, Padre, ella se levante con nuevas fuerzas, así como dice tu palabra, Señor. Hoy bendecimos toda obra, Señor, que hace desde lo más íntimo de su corazón y que se refleja con sus manos. Bendecimos, oh Dios, a cada persona que se acerca a ella para hacer un canal de bendición. Bendecimos, oh Dios, cada proyecto, Padre, que ella ejecuta, Padre, en el nombre de Jesús, para bendecir tu nombre, Señor, y para mostrar, Señor, ese plan de salvación a través de esas cosas tangibles, Señor, que la gente necesita, Padre. Hoy bendecimos su vida, bendecimos, Padre, sus finanzas, bendecimos su familia, bendecimos la iglesia, Señor, y cada uno de los proyectos, Señor, donde ella se mueve, creyendo, Señor, que tú la tienes en el hueco de tu mano, Señor. Padre, gracias por la sabiduría que le brindas. Gracias, Señor, por el entendimiento, amén, oh Dios. Gracias, Padre, por la salud que cada día le renuevas en su cuerpo, Señor, para que ella siga predicando tu palabra. Bendecimos a HRBC, Señor, este canal de bendición que llega a muchas personas, Señor, por la cual escuchan tu palabra, y así como lo dice tu palabra, Señor, que la fe viene por el oír, y el oír esta palabra. Sé que hoy nuestra fe ha aumentado, y oraremos diferente, Señor, creyendo, Padre, que así como la mujer de flujo, Señor, que así como la hija de Jairo, Señor, fue levantada por el poder de tu palabra, Señor, hoy nosotros también recibimos nuestro milagro, Padre. Padre, en el nombre de Jesús, toda honra y gloria sean a ti, Jesús de Nazaret. Amén y amén.
0: Amén y amén. Que el Señor me lo bendiga. Y recuerde, no se detenga, no escuche voces, para que nada interfiera en su propósito.

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0: en HRBC, las 12, 3 minutos.
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13: Se marcan ya las 12:06 en HRBC Noticias. Gracias a usted por continuar con la programación de la Voz Evangélica de Honduras y a esta hora poderse informar sobre noticias nacionales, internacionales y también las actividades que realiza nuestra Iglesia Evangélica en nuestro país. A esta hora, cuando se marcan las 12:06, le doy la bienvenida para este inicio de semana de hoy lunes. Hoy el calendario marca día lunes 13 de julio de este año 2026. A esta hora le doy a conocer los titulares.
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13: Le contamos que onda tropical dejará lluvias con actividad eléctrica en gran parte del territorio nacional. ¿Cuánto ingresarán estas dos ondas tropicales a Honduras? También le contamos acerca de información que advierte el riesgo de inundaciones por fuertes lluvias en Gracias Lempira. Estas y otras notas ahora mismo en detalle a través de HRBC Noticias.
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Se marcan ya las 12:08 en HRBC Noticias. A esta hora le informamos acerca de que la UMAPS advierte que desperdiciar el agua tendrá cero tolerancia en la capital. Previo a lo que ha sucedido o lo que está sucediendo aquí en Ciudad Capital, en cuanto a los niveles que registran actualmente la represa La Concepción y Los Laureles, la UMAD advierte que el desperdiciar esta agua tendrá cero tolerancia justamente en la capital. El gerente de la Unidad Municipal de Agua Potable y Saneamiento, Gustavo Boquín, advirtió que se mantendrá una política de cero tolerancia contra el despifarro o el desperdicio del agua en Tegucigalpa, recalcando que las multas van desde 2,500 lempiras hasta 20,000 lempiras para las personas que desperdicien este vital líquido. Nuevamente un llamado para los buenos ciudadanos de Tegucigalpa a seguir ahorrando agua. Esto para apoyar a los malos ciudadanos. Los vamos a agarrar, los vamos a sancionar según lo que ha dicho esta ordenanza municipal. Así que necesitamos ponernos la camiseta por Tegucigalpa, hacer estas acciones y estamos en una política de cero tolerancia.

0: Ya hemos avanzado a las 12 con 10 minutos, siempre en este mismo tema sobre la capacidad del agua de las represas. Cuentan con 600 mililitros. Atenciones, pues se están pues haciendo a través de la UMAD, y esto con el llamado importante para poder recuperar el agua. Ojalá que con estas ondas tropicales pues pueda haber ya la recuperación de estas represas, ya que en Ciudad Capital pues estamos con este racionamiento de agua potable y en algunas colonias pues ni siquiera llega el agua. El llamado también para todas aquellas personas a que puedan ahorrar, que sean también prudentes con el gasto del agua, y también que demostremos el amor al prójimo, ya que si en una zona llega el agua y mientras usted no cierra la llave o no llena lo que tiene que llenar, no le llega a otros vecinos que tal vez pues viven en las partes más altas de las colonias capitalinas. Así que hay que demostrar también allí el amor al prójimo, en saber que necesitamos que todos nos llegue el agua. Ahora mismo en algunos lugares, colonias, está llegando cada 8 días. Es importante entonces que usted economice esa agua, siempre y cuando también esté verificando. Recuerde que en las aguas almacenadas se puede crear o criar el zancudo Aedes aegypti. Entonces es bien importante que usted de igual manera esté lavando la pila, esté lavando los barriles, todos aquellos depósitos donde usted está almacenando esta agua, porque la necesita, y de igual manera poder también limpiar todo el jardín, limpiar esos solares baldíos para poder minimizar las estadísticas de personas que están padeciendo dengue, y pues más en esta temporada de lluvia. Se marcan las 12 con 12 minutos con capacidad para atender personas. Se abre una buena noticia: el Hospital Católico Universitario acá en Tegucigalpa. Un nuevo capítulo para la salud en Honduras. Este viernes abre sus puertas, este próximo viernes abre sus puertas el Hospital Católico Universitario Nuestra Señora de Suyapa, con capacidad para brindar hasta 6,000 atenciones al año. El moderno centro médico cuenta con tecnología de punta y está ubicado junto al campus Sagrado Corazón de Jesús de la Universidad Católica de Honduras. Así que esta es una nueva oportunidad para todas las personas que vivimos acá en Tegucigalpa, una nueva alternativa para poder buscar atención médica de una manera gratuita, gracias a la inauguración de este próximo hospital aquí en Tegucigalpa. Se marcan las 12 con 13 minutos. Ya suena el servicio militar obligatorio en Honduras. Esto dice la ley vigente. Mientras varios países de Sudamérica mantienen el modelo del servicio militar obligatorio, en Honduras fue abolido en el año de 1994 por considerarse violatorio a los derechos humanos. Pero ahora vuelve a tomar fuerza esta medida, aunque algunos sectores afirman que debe ser por vocación, no a la fuerza. Por su parte, el artículo 276 de la Constitución de la República establece que en tiempos de paz el servicio militar es voluntario para los ciudadanos entre los 18 y 30 años, y declara que en caso de conflicto armado o una emergencia que pongan en riesgo la soberanía nacional, el Estado puede convocar a los ciudadanos para la defensa del país. Ya hemos avanzado a las 12 con 14 minutos. La Alcaldía Municipal del Distrito Central destaca que esta onda tropical abastecerá represa, pero advierte riesgo de inundaciones. Una onda tropical dejará lluvias esta semana en la capital, lo que podría ayudar a recuperar el nivel de las represas. Sin embargo, la Alcaldía Municipal advierte que también aumenta el riesgo de inundaciones, deslizamientos, mientras persiste la amenaza de una escasez de agua entre agosto y septiembre si las precipitaciones no mejoran. Ya hemos avanzado a las 12 con 14 minutos en HRBC Noticias.
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0: Ya hemos avanzado a las 12:16 en HRBC Noticias. La Cámara de Comercio e Industrias de Cortés impulsa formación de talento para fortalecer el empleo. El presidente de la Cámara de Comercio e Industrias de Cortés, Karim Cubaín, destacó la necesidad de fortalecer la formación de talento humano en Honduras para responder a las demandas del sector productivo y ampliar las oportunidades de empleo para la población. En este contexto, anunció que la Cámara de Comercio de Puerto Cortés participará en la cumbre de empleabilidad programada para el próximo 17 de julio en las instalaciones de la Cámara de Comercio e Industria de Cortés. Cubaín ha explicado que este encuentro va a reunir a representantes del sector privado, la academia y el gobierno con el propósito de identificar los perfiles profesionales técnicos que actualmente requiere el mercado laboral hondureño. Así que el dirigente empresarial felicitó al Ministerio de Educación y al Ministerio de Trabajo por impulsar esta iniciativa, al considerar que esto va a fortalecer la coordinación entre las empresas, los centros educativos y las instituciones públicas para preparar a los hondureños en las áreas con mayor demanda de mano de obra calificada. Como referencia, mencionó el caso de Costa Rica, país que ha apostado por la formación de su población en sectores como la tecnología y la inteligencia artificial, lo que han permitido elevar la especialización de su fuerza laboral y mejorar los ingresos de las familias. También ha subrayado que el objetivo principal es formar profesionales y técnicos con competencias que necesiten las empresas, facilitando su incorporación inmediata al mercado laboral como empleos y salarios competitivos.

se marcan ya las 12:18, advierten riesgo de inundaciones por fuertes lluvias en Gracias Lempira. Las autoridades emitieron una alerta preventiva, esto para el norte del departamento de Gracias Lempira, debido a las lluvias acompañadas de actividad eléctrica que se registran en la zona y que podrían intensificarse durante las próximas horas. La Comisión Permanente de Contingencias COPECO advirtió que existen riesgos de crecidas repentinas de ríos y quebradas, así como de inundaciones en sectores vulnerables, por lo que exhorta a la población a mantenerse en estado de alerta. Ante las condiciones meteorológicas, las autoridades recomiendan evitar cruzar ríos, quebradas o corrientes de agua, ya que el incremento repentino de los caudales podría poner en riesgo la vida de las personas. Asimismo, pidieron también a los habitantes alejarse de zonas propensas a inundaciones y permanecer atentos a los avisos emitidos únicamente a través de los canales oficiales para conocer la evolución de las condiciones climatológicas.

Ya se marcan las 12:19. ¿Cuándo van a ingresar estas dos ondas tropicales a nuestro país? Bueno, según el Centro de Estudios Atmosféricos, Oceanográficos y Sísmicos de Senaos, ha informado que dos ondas tropicales van a ingresar al territorio hondureño durante esta semana, generando lluvias en gran parte del país y vientos rachados que podrían provocar incidentes. El pronosticador de turno, Jorge Castellanos, ha explicado que la primera onda tropical va a ingresar este día lunes, aunque los mayores acumulados de lluvias se esperan para el día martes. Asimismo, ha indicado que una segunda onda tropical va a ingresar en los días posteriores, manteniendo las condiciones inestables sobre el territorio nacional. Castellanos también ha advertido que ambos fenómenos estarían acompañados de vientos fuertes, por lo que existe la posibilidad de levantamiento de techos y otros daños menores, especialmente en zonas vulnerables. Ante este panorama, el especialista recomienda a la población tomar todas las medidas preventivas necesarias para poder evitar durante el paso de las ondas tropicales. Según Senaos, las precipitaciones se registrarán en la mayor parte del territorio nacional. Estas van a representar una noticia positiva para las regiones que actualmente enfrentan una emergencia hídrica, esto debido a la prolongada sequía, ya que van a contribuir a mejorar las reservas de agua y las condiciones del suelo.

marcan las 12:20 en HRBC Noticias. Ya hay material disponible para emitir licencias de conducir. La Dirección Nacional de Viabilidad y Transporte comunicó este día que ya tiene disponible el material para emitir las licencias de conducir. Así lo ha comunicado el portavoz de esta dirección, la subinspectora Rixi Montoya, quien dijo que los hondureños pueden ya reclamar la licencia de conducir en físico. Para aquellas personas que han realizado la solicitud de las licencias de conducir en los meses anteriores, que solamente tienen la boleta en digital, pueden abocarse a la Dirección Nacional de Viabilidad y Transporte en cualquiera de sus sedes, así lo han mencionado. Así que ya está la atención a los conductores por parte de la Dirección Nacional de Viabilidad y Transporte ante un comunicado que ha sido emitido, ya que tienen disponible el material para emitir las licencias de conducir.

0: Se marcan las 12:22 en HRBC Noticias.
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0: ¿Sabía que la ansiedad puede manifestarse a través de estas enfermedades en la piel? El cortisol liberado por la ansiedad estimula las glándulas sebáceas y crea el ambiente ideal para la proliferación de bacterias, esto reflejándose en el acné en la cara. La urticaria. La propia ansiedad puede activar el sistema inmunológico y provocar manchas y picazón incluso sin ningún alergénico externo. Herpes labial. El estrés puede debilitar el sistema inmunológico lo suficiente como para reactivar el virus que permanece latente en el organismo. La psoriasis. La ansiedad puede alterar la respuesta inmunológica y acelerar la producción de células de la piel, intensificando las placas. La alopecia. La alopecia también, pues la ansiedad, puede desencadenar una respuesta autoinmune que ataca los folículos pilosos y provoca la caída del cabello en placas. La dishidrosis son aquellas ampollas en las manos y los pies que pueden causar picazón, descamación y resequedad asociadas a picos de ansiedad. La piel no solo refleja lo que ocurre por fuera, en muchas ocasiones también puede reflejar cómo se encuentra nuestro organismo por dentro. Diversas investigaciones han demostrado que el estrés y la ansiedad pueden influir en la salud de la piel. Durante periodos de tensión emocional, el cuerpo libera hormonas como el cortisol, que pueden alterar distintos procesos biológicos y favorecer el desequilibrio en la barrera cutánea. Como consecuencia, pues algunas personas pueden experimentar mayor inflamación, alteración de la barrera protectora de la piel, incremento de picazón o irritaciones, empeoramiento de afecciones como el eczema de las psoriasis o el acné en personas predispuestas. Así que es importante aclarar que el estrés y la ansiedad no son la única causa de los problemas dermatológicos. Sin embargo, la evidencia científica indica que pueden actuar como factores desencadenantes o agravantes de síntomas ya existentes. Es por eso que cuidar la piel emocional o la salud también forman parte del cuidado de la piel. Dormir bien, realizar actividad física, dedicar tiempo al descanso y buscar apoyo profesional cuando sea necesario. Esto puede beneficiar tanto el bienestar mental como también el bienestar cutáneo. Nuestro cuerpo envía señales constantemente para aprender a reconocer cómo pueden ser o cómo paso a paso es importante cuidar la salud de forma integral. Así que esto es nuestra sección de Salud para Vivir. Se marcan ya las 12:26 en HRBC Noticias.
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0: En noticias a través de la red, hijos de hondureños podrían permanecer legalmente en el país hasta los 21 años. El Instituto Nacional de Migración reactivó el sello especial de permanencia, un beneficio dirigido a los hijos de padres o madres hondureños nacidos en el extranjero, permitiéndoles residir legalmente en Honduras hasta los 21 años sin tramitar de inmediato la doble nacionalidad. La medida busca garantizar los derechos de la niñez y reducir las dificultades que enfrentan las familias para presentar documentos apostillados desde el extranjero, agilizando los procesos migratorios y evitando situaciones de irregularidad. Para acceder a este beneficio, los padres deberán presentar la solicitud correspondiente junto con el pasaporte del menor, documento de identificación, certificado de nacimiento legalizado o apostillado, el comprobante de pago y, en caso de representación legal, la documentación que acredite dicha facultad. Se marcan ya las 12:29 en HRBC Noticias.
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0: Se marcan ya las 12:31 en HRBC Noticias. Gracias por continuar en esta segunda media hora de noticias a través de este espacio noticioso. Jerusalén fue reconocida entre las mejores ciudades del mundo para visitar en este año 2026. Con una historia de más de 3.000 años, Jerusalén fue reconocida entre las mejores ciudades para visitar este año 2026. Pocas ciudades reúnen en un mismo lugar tanta historia, espiritualidad, cultura y vida. Sus calles milenarias, sus mercados, su gastronomía y sus sitios sagrados la convierten en un destino único que recibe a millones de visitantes cada año. Jerusalén es un punto de encuentro entre el pasado y el presente, donde cada rincón cuenta una historia. Es una ciudad eterna que nunca deja de sorprendernos.

0: Se marcan ya las 12:33. Quiero darle la bienvenida en este espacio a nuestros hermanos que están a través de nuestra página de Facebook de HRBC, La Voz Evangélica de Honduras. Ya estoy por acá con mi invitada del día de hoy y me refiero a la licenciada Yajaira. La licenciada Yajaira es parte de Dejando Huellas, en el cual hoy vamos a hablar acerca de la inclusión en un proyecto con sabor, con un espíritu que nace Pot 21, una marca de palomitas gourmet dulces y saladas, elaboradas con dedicación y entusiasmo por jóvenes con síndrome de Down de la asociación Dejando Huellas. Más que un producto, Pot 21 representa una oportunidad para demostrar que las personas con síndrome de Down pueden desarrollar habilidades, participar activamente en procesos productivos y contribuir a la sociedad cuando cuentan con los espacios adecuados. Pot 21 ofrecerá una selección de sabores gourmet, pensando para satisfacer todos los gustos: barbacoa, caramelo, queso cheddar y crema con cebolla, combinando opciones dulces y saladas, elaboradas con altos estándares de calidad, y la marca ya trabaja en el desarrollo de nuevas propuestas que serán presentadas próximamente. Además de ofrecer un producto de excelente calidad, las ventas de Pot 21 van a permitir fortalecer los programas y proyectos que impulsan la asociación Dejando Huellas en beneficio de niños y niñas y jóvenes y familias. Yo por acá ya tengo, ¿verdad? Ustedes no me van a ver, pero me van a escuchar. Mire, escuche, ya tengo por acá mi bolsita de palomitas que me ha regalado la licenciada Yajaira. Ella es parte de esta organización, Dejando Huellas, una mujer que está trabajando mucho con todo lo de que tiene que ver con la inclusión. Muchas madres han encontrado, licenciada, una respuesta esta organización de Dejando Huellas, y hemos visto mucha inclusión ahora. Vemos más jóvenes con síndrome de Down. Ya no hay lo que antes creíamos que no se podía. Ahora así vemos que sí se puede, con dedicación, con amor y con esta inclusión. Licenciada, bienvenida.
1: Gracias.
0: Primera vez a La Voz Evangélica. Aunque ya hemos visto entrevistas,
1: sí,
0: ¿verdad?
1: Sí, sí, así es. Agradecida, es nuestra casa radial, nosotros la amamos, tanto Estereoluz como HRBC. Aquí estamos todos los sábados a través de Estereoluz.
0: Sí.
1: Y nos sentimos en casa y muy arropados por ustedes. Gracias, mi querida Jackie, porque usted siempre nos abre esos espacios. Y en muchas ocasiones, cuando hemos hecho la pasarela, usted ha estado ahí presente.
0: Así es.
1: Haciendo entrevistas, tomando fotografías, publicándola a través de estas importantes redes. ¿Y qué nos da a conocer? Más que más personas puedan sensibilizarse y puedan conocer acerca de esta condición de síndrome de Down, que con mi esposo justamente la adoptamos desde que nuestro hijo Eliazar Daniel nació hace 5 años, y donde nosotros le dijimos a Dios: ok, tenemos un hijo con síndrome de Down, no nos vamos a poner a llorar, no vamos a preguntarle a Dios por qué, sino el para qué. Amén. Que hay propósito, y justamente así nace Dejando Huellas. Y cuando nace Dejando Huellas, sentimos que la pasarela solamente fue una excusa, una excusa, mi querida Jackie, para todo lo que Dios ha venido como dándonos, revelándonos paso a paso, y nosotros pues diligentemente actuando.
0: Así es, licenciada, ustedes, con igual que el hermano Lázaro, pues sí, están al frente de esta organización.
1: Sí.
0: ¿Cómo ha sido la apertura en cuanto al cambio de mentalidad, como usted lo dice?
1: Sí.
0: Muchos niños veíamos antes que estaban encerrados, no había oportunidad, las escuelas eran más escasas, pero ustedes, con esta información que están llevando a través de los medios de comunicación, la inclusión, principalmente actividades hermosas donde los vemos a ellos que participan, y siempre destacando también todas las cualidades que tienen ellos. ¿Ha sido fácil, licenciada?
1: No, no ha sido fácil. Y siento que todavía estamos en pañales. Hay mucho todavía por hacer, pero nos encanta saber que poco a poco, paso a paso, en estos años hemos venido rompiendo paradigmas, en el sentido que muchas veces la inclusión no se da desde la casa.
0: Sí.
1: A veces, muchas veces escondemos a nuestros hijos cuando tienen un diagnóstico, nos da pena. ¿Y por qué? Si ellos fueron creados. Ahí dice en Primera de Samuel, que es uno de nuestros textos remas, fuiste creado, yo te diseñé desde el vientre de tu madre, te creé para propósitos grandes. Entonces, si Dios nos creó, simple y sencillamente hay propósito en él, y él no hace cosas imperfectas.
0: Así es.
1: Entonces, nosotros hemos venido trabajando con las familias. Nos encanta saber que muchos de ellos no estaban de repente en las escuelas y nosotros uh-huh. motivándoles, diciéndoles, bueno, son capaces. Y allí, ¿verdad? El sistema educativo todavía hay mucho por hacer. Hay muchos maestros lindos que mandamos saludos si nos están escuchando, porque aún sin ser capacitados, ellos aceptan niños con diagnóstico, ya sea un síndrome de Down, un autismo u otras condiciones, y ellos los aceptan con amor, pero la currícula se tiene que adaptar a ellos. Sí. Nosotros con Eliazar Daniel, él ya está en pre-K, va al kinder, nuestro hijo, estuvo en estimulación temprana, nosotros no hemos parado. Lo vemos como un niño neurotípico, pero siempre buscamos lugares inclusivos. Si usted me pregunta, ¿ha sido fácil? No. No, porque es muy fácil solamente decir, bueno, Dios me proveerá, e ir a un centro educativo para matricularlo y usted puede escoger el que desee. En nuestro caso, no. Lo primero que preguntamos ¿es inclusivo? ¿Van uh-huh. a adaptar la currícula para Eliazar? A Dios gracias, nos ha abierto las puertas del CEN, que es donde él estudió en sus primeros años de formación, y ahora donde él está, agradecemos a Dios también porque su maestra, desde que lo matriculamos, dijo, va a hacer las mismas actividades que el resto de chicos.
0: Así es.
1: Pero ¿qué pasa, mi querida licenciada, con aquellos niños que son tierra adentro, uh-huh. que están en lugares donde desde la familia tienen que tener la aceptación hasta un centro educativo, y un centro educativo que tiene un gran número de estudiantes y que si viene un niño con diagnóstico es un reto más y que muchas veces no lo quieren aceptar? Porque nosotros en Dejando Huellas, que nació, ¿verdad? Exactamente hace 4 años, nuestro hijo tiene 5 años ya, pero Dejando Huellas 4, cuando madres de Choluteca nos escriben, nos dicen, yo solo llevo a mi hija 1 o 2 veces a la semana porque la maestra me dijo, no puedo, no sé qué hacer con ella los 5 días. Entonces, pero ahí está, por lo menos está en la escuela, su mamá es muy inteligente y la lleva a terapias, a centros educativos, sí. donde o lugares o centros que son gratuitos en nuestro país, y tiene esa opción. Entonces, nos encanta saber que paso a paso se va abriendo esta nueva umbral y donde estamos tomados de la mano de Dios.
0: Así es, licenciada Yahaira, ¿qué rol juegan los padres? Usted mencionaba algo bien importante y decía, la inclusión tiene que estar desde casa.
1: Así
0: yo
1: es.
0: Veo las actividades suyas con su esposo,
1: sí.
0: de cómo tratan a su hijo,
1: sí.
0: lo tratan
1: normal
0: y es un niño súper inteligente.
1: Sí, claro. Y le ponemos también un reglas.
0: Sí.
1: Porque a veces, y eso qué bueno que lo dice mi querida Jackie, porque muchas veces nosotros creemos que porque tenemos un hijo con condición vamos a ser permisivos,
0: sí,
1: y no,
0: sí, sí.
1: Porque entonces cuando somos permisivos le estamos haciendo un daño a él. Eliazar, un niño con diagnóstico es un reto más y que muchas veces no lo quieren aceptar, porque nosotros en Dejando Huellas, que nació, ¿verdad? Exactamente hace 4 años, nuestro hijo tiene 5 años ya, pero Dejando Huellas 4, cuando madres de Choluteca nos escriben, nos dicen, yo solo llevo a mi hija 1 o 2 veces a la semana porque la maestra me dijo, no puedo, no sé qué hacer con ella los 5 días. Entonces, pero ahí está, por lo menos está en la escuela, su mamá es muy inteligente y la lleva a terapias, a centros educativos,
0: sí.
1: donde o lugares o centros que son gratuitos en nuestro país, y tiene esa opción. Entonces, nos encanta saber que paso a paso se va abriendo esta nueva umbral y donde estamos tomados de la mano de Dios.
0: Así es. Licenciada Yahaira, ¿qué rol juegan los padres? Usted mencionaba algo bien importante y decía,
1: sí.
0: La inclusión tiene que estar desde casa.
1: Así
0: yo
1: es.
0: Veo las actividades suyas con su esposo,
1: sí.
0: de cómo tratan a su hijo,
1: sí.
0: lo tratan
1: normal
0: y es un niño súper inteligente.
1: Sí, claro.
0: Y le ponemos
1: también un reglas.
0: Sí.
1: Porque a veces, y eso qué bueno que lo dice mi querida Jackie, porque muchas veces nosotros creemos que porque tenemos un hijo con condición vamos a ser permisivos,
0: sí,
1: y no.
0: Sí, sí.
1: Porque entonces cuando somos permisivos

0: juegan los padres. Usted mencionaba algo bien importante y decía, la inclusión tiene que estar desde casa.
1: Así
0: yo
1: es.
0: Veo las actividades suyas con su esposo, de cómo tratan a su hijo, lo tratan
1: normal
0: y es un niño súper inteligente.
1: Claro. Y le ponemos también un reglas.
0: Sí.
1: Porque a veces, y eso qué bueno que lo dice mi querida Jackie, porque muchas veces nosotros creemos que porque tenemos un hijo con condición vamos a ser permisivos.
0: Sí,
1: y no.
0: Sí, sí.
1: Porque entonces cuando somos permisivos le estamos haciendo un daño a él. Eliezer Daniel, lo amamos con todo nuestro corazón y usted sabe, ¿verdad?
0: Sí, sí.
1: Nosotros publicamos mucho en redes sociales porque lo que queremos es demostrar lo que ellos pueden alcanzar y lo que podemos hacer con ellos si otro papito tiene un hijo con la misma condición. Pero en el caso de Eliezer sí le ponemos límites porque ellos son muy astutos.
0: Sí, sí, sí.
1: Tienen
0: sí.
1: una condición, pero Dios los ha creado con una sabiduría y una inteligencia propia. Y ellos son muy astutos y saben hasta dónde llegar. Entonces tenemos que aprender como papás, en primer lugar, a aceptarlos tal cual son.
0: Uh-huh.
1: Dos, a darles esa confianza. Porque si usted en casa le da a su hijo esa confianza de que otra persona, porque ya hemos recibido miradas incómodas cuando entramos a centros comerciales o lugares que lo quedan viendo de pies a cabeza,
0: sí,
1: a él.
0: Sí, sí.
1: Y nosotros no pasa nada. Y es esa seguridad, ¿verdad?, de que el problema lo tiene la otra persona
0: la otra
1: o la
0: persona,
1: sociedad y
0: sí.
1: no nosotros. Pero queremos enseñarle a Eliezer Daniel que él sea un niño que aunque tenga miradas diferentes, él los ame a todos por igual.
0: Qué lindo.
1: Y sepa que más bien está ahí para darles un abrazo a las personas que lo necesitan.
0: Amén.
1: Porque Eliezer significa el ayudado por Dios y el que consuela.
0: Ay,
1: y
0: qué
1: hemos
0: lindo.
1: Visto muchas veces que él llega y abraza a las personas y nosotros decimos, no, aquí hay propósito.
0: Amén, amén, amén.
1: Sí, entonces los papás juegan un papel importante eso, de darles esa de no generar lástima. Ay, cuando escuchamos a una mamá dentro de la asociación que viene con lástima, con mucho amor, venimos y le inculcamos y le decimos, no, nosotros no vamos a inspirar lástima.
0: Uh-huh.
1: Tienen que acercarse a nosotros simple y sencillamente y nosotros vamos a educar, pero educar con amor. Entonces eso, inspirar esa confianza en nuestros hijos. Número dos, si es necesario poner disciplina, así como pone usted a un hijo neurotípico, hágalo, porque es necesario que ellos también vayan creciendo en una sociedad que sean amados. Cuando no ponemos un hasta aquí o cuando no ponemos disciplina, entonces no van a ser aceptados. Y
0: uh-huh.
1: hemos tenido casos donde observamos, ¿verdad?, de niños más grandes, donde los papás pues han sido disciplinados y qué lindos cómo se ven ellos y qué educados son. Porque a veces tendemos, mi querida Jackie, a decir, ah, es que los niños de síndrome de Down son muy enamoradísimos. No es cierto, son muy amorosos. Pero si usted no le pone un hasta aquí, pues va de repente, ¿verdad?, a hacer cosas indebidas. Pero si usted le dice, mi amor, a esta persona se saluda con respeto, se abraza con respeto, si usted quiere, saluda, si no solamente con la manito, tener esa también, ¿verdad?, de esos límites que ellos y dejarlo ser, ¿verdad?, no obligarlo, sino todo en el respeto, pero también en el respeto y en el amor, pero también un hasta aquí. Si vemos que ellos de repente a alguna persona hacen algo indebido, no, eso no estuvo correcto, ¿verdad?
0: Sí, sí, sí.
1: Hacer simple y sencillamente crearlos, Dios los creó, pero criarlos con ese amor, pero también con esa disciplina. Las maestras, nosotros siempre le decimos, trátelo al igual que el resto de chicos. Y nos encanta saber que su Miss Tati no tiene una diferencia entre Eliezer Daniel y el resto de compañeritos.
0: Uh-huh, uh-huh.
1: Solo hay dos niños con diagnóstico dentro de su aula y él hace las actividades, claro, a su paso.
0: Ah, claro.
1: Porque mientras los demás de repente van cortando con tijeras de manera acelerada, él todavía rasga con papel. Y le tenemos esa paciencia. ¿Qué tenemos que hacer como papás? No compararlos.
0: Uh-huh.
1: Si usted tiene hijos neurotípicos o primitos o amiguitos, jamás va a decir, ah, ok, quiero que seas como él. No, disfrúteselo. Porque ellos sí tienen más desarrollado el hemisferio derecho. Eso significa que ellos están, todos los chicos con síndrome de Down, se les da más las artes, la música, aman lo que es la música, aman pintar, aman todo ese tema y obviamente tienen más reto con la motricidad fina, motricidad gruesa y ahí es donde nosotros vamos a entrar, ¿verdad?, a apoyarlos. Entonces todo lo van a hacer un poquito más despacio que el resto de chicos, pero sí lo van a lograr.
0: Así es.
1: Nunca compararlos, siempre decirle, tú puedes ayudarlos. Y con ellos no nos podemos dar el lujo de dejar toda la escuela. Tenemos que dar la mía extra. La escuela va a ser un 20%, pero los papás en casa vamos a hacer el 80%. Y eso está comprobado. Por ejemplo, Eliezer Daniel le deja una tarea, yo hago dos más con él.
0: Sí.
1: Porque sé que su reto es la motricidad fina. Él entiende más de lo que puede expresar.
0: Uh-huh.
1: Porque su lenguaje

0: Y en todos, el tema del lenguaje es un reto porque la mayoría de ellos, su lengua es un poquito más gruesa. Y por todo lo que ellos están diseñados, les cuesta un poquitito más hablar. Pero ¿qué pasa? Tenemos que llevarlos a terapia de lenguaje. Si no tenemos acceso a una terapia de lenguaje, pues hacerlo en casa. Si usted va a comprar, simple y sencillamente no se puede dar el lujo de decir, ah, ok, lo llevo y yo calladita. No, yo voy comprando y le digo, Eliezer, esto es leche. Repita conmigo, leche. Y él va repitiendo. Vamos por el auto y vamos cantando. Vamos, Eliezer, repitiendo. Entonces, tenemos que hacer de ellos personas que puedan perfectamente comunicarse. ¿Lo van a hacer más despacio que el resto de niños? Sí. Pero nosotros tenemos que dar esa milla extra con nuestros chicos.
1: Así es. Me encanta Dejando Huellas, porque como usted lo dice, licenciada, pues ustedes quizás no estudiaron, ¿verdad?
0: No,
1: Para
0: no, no, no.
1: trabajar con niños. Son padres.
0: No estamos preparados para ese
1: Son
0: reto,
1: padres
0: no.
1: que se han lanzado
0: Sí.
1: No solo
0: Sí.
1: a ayudar a su hijo, sino que también a otros niños
0: Así
1: que
0: es.
1: estaban encerrados y
0: Sí,
1: todos.
0: sí.
1: Para todos. La voz evangélica se escucha a nivel nacional, licenciada
0: Sí, de
1: Yahaira.
0: niña yo escuchaba la voz evangélica por mi tía Esther, que está
1: Me
0: en la presencia del
1: encanta.
0: rey, pero me acuerdo perfectamente y sé la capacidad de las ondas
1: El
0: radiales hasta dónde
1: alcance.
0: puede llegar.
1: Sí, entonces quiero que usted rápidamente, antes de entrar al objetivo de la visita del día de
0: Sí.
1: hoy, pueda explicar a toda nuestra audiencia qué ofrece Dejando Huellas, porque sé que muchos de Choluteca nos
0: Sí.
1: van a escribir de
0: Claro.
1: gracias. Entonces, ¿cómo pueden comunicarse quizás con ustedes a través de las redes sociales?
0: Sí.
1: ¿Cómo ustedes pueden guiar? Porque Dejando Huellas empezó con la pasarela. En
0: Ajá.
1: la pasarela
0: Sí.
1: descubrimos el talento. Uf, que tienen todos. Yo he visto
0: Sí.
1: sombreros, pinturas hermosas,
0: Sí.
1: modelos,
0: Cuadros.
1: cuadros.
0: Ellos en la pasarela es el momento donde es un momento donde las mamás y ellos reciben una autoestima única
1: Sí.
0: y donde muchas veces fueron mamás que recibieron miradas donde las juzgaron,
1: Claro.
0: palabras donde le dijeron, hiciste algo mal, Dios te castigó, cuando no es cierto, ¿verdad? Y nosotros trabajamos esa parte también con ellas, donde muchas veces se le dijo, ah, es por tu edad, porque como hasta grande tuviste, y eso no es cierto, eso son simple y sencillamente paradigmas. ¿Por qué? Porque tenemos chicas de 20, 18 años en Dejando Huellas, que también tienen niños con síndrome de
1: Es
0: Down,
1: cierto.
0: entonces no es la edad. Pero perfectamente todas aquellas que quieran ser parte y nos están escuchando, me pueden escribir al 8817-9146. Y allí inmediatamente nosotros las colocamos en un chat que se llama Mamitas con Propósito. Y en Mamitas con Propósito nació solamente con tres mamás, ¿verdad? De acá de Tegucigalpa, que todas ellas que tienen hijos con esta condición. Y ahora somos 180, 180 mamás de a nivel nacional. Y allí es como una red de apoyo, es
1: Claro,
0: hermoso, porque si una
1: sí.
0: mamá dice, yo necesito un médico y estoy en Choluteca, entonces la de Choluteca le dice, ah, mira, lleva lo que yo llevé a mi hija a este médico. Otra mamá pregunta, necesito escuelas inclusivas y entonces manda la lista. Es algo tan hermoso. Y allí pues yo paso también informando cuando tenemos estas actividades. ¿Qué actividades tenemos? Pues la pasarela y no importa de qué parte del país. Y si usted dice, ah, es que no tengo dónde quedarme, nuestras casas están abiertas.
1: Qué
0: Es algo
1: linda,
0: hermoso
1: sí.
0: porque tanto la nuestra como la de muchas mamás, las abrimos para que si mamás se quieren quedar, son más que bienvenidas, no hay excusa.
1: Qué lindo.
0: Es hermoso y hacemos talleres previos de pintura, donde los niños van a una academia de alto rendimiento acá en el país, donde todos los años nos dan de 12 a 15 becas para que los chicos antes de la pasarela vayan y hagan unos cuadros hermosos que luego después, algunos se comercializan para poder generar fondos, pero todos sí o sí se llevan uno a casa
1: Qué
0: para que lo
1: lindo.
0: puedan tener.
1: Qué lindo. Y hoy nuestro objetivo, licenciada, es poder hablar de impulsar la inclusión
0: Sí,
1: laboral con
0: así
1: POT
0: es.
1: 21.
0: Así es. Pues la inclusión también tiene sabor.
1: Qué linda.
0: Y justamente mi esposo es un emprendedor, ¿verdad? Él se dedicó muchos años a este tema. De hecho, estuvimos con estas palomitas gourmet en algunos centros comerciales. Después de pandemia ya no. Pero ahora resurgió. y me dice, Yahaira, quiero que resurjamos lo de las palomitas gourmet, pero ya no solamente como algo nuestro, sino con ese componente social, donde todos aquellos jóvenes con síndrome de Down de nuestra asociación y están en casa haciendo nada, porque generalmente a veces tienen una vida activa hasta que van a la escuela, al colegio, y luego están en casita absolutamente solo viendo televisión, cuando son tan productivos y pueden dar tanto. Y me encantó la idea, me enamoré de la idea. Le dijo, hagámoslo. Y la verdad es que los dos somos par de locos.
1: Sí.
0: A veces yo lo arrastro a él a mis actividades, o él me arrastra, y yo le dije, me encantó. Y luego, al día siguiente me dijo, se va a llamar Pop 21. Pop justamente por las palomitas, y 21 por el trisonomía 21 chicos. Ajá. Y me encantó porque es un nombre corto y tiene un significado. Y algo hermoso cuando llamamos a las mamás, obviamente nosotros ahorita nos encantaría como hacerlo con todas, pero es un plan piloto donde vamos a comenzar con 4 chicos, ¿verdad? Que los vemos muy comprometidos y justamente que cumplen con esos requerimientos, que están solo en casa. Y ellos van a estar haciendo el proceso en nuestra casita con todas las medidas de inocuidad bajo nuestra supervisión. Y por ahora solamente van a estar empacando este lindo empaque que usted ve por acá, y donde vamos a tener 3 presentaciones, y donde luego los vamos a ir incorporando para que luego ellos participen del proceso desde cero.
1: Así es. Así que, ¿cómo nosotros entonces podemos apoyar?
0: Sí, estas ricas palomitas gourmet, por ahora vamos a estar en el City Mall, no sabemos si de manera indefinida, porque todavía estamos, ¿verdad?, socializando la idea con mercadeo y con el área, que sabemos que hay un área social también dentro de City Mall, pero por ahora vamos a estar los jueves desde la 1:00 p.m. hasta las 8:00 p.m. y donde los chicos van a estar allí y van a recibir un bono salarial por el trabajo que realicen.
1: ¿Qué
0: queremos nosotros? Que ellos se sientan validados. Porque claro, en otros países ellos están trabajando, se lo va a ver en un supermercado, en una oficina, y es un derecho, no es una situación de que vamos a decir, ay, pobrecitos, no, es un derecho que tienen, es justicia que les vamos a hacer, y lo que queremos es visibilizarlo para que la empresa privada o pública lo vea y digan, okay, están haciendo este proceso, los podemos tener con nosotros también.
1: Así es, así que en el City Mall, ¿en qué área?
0: Vamos a estar en el área del food court.
1: Ajá.
0: Y este jueves los invitamos para que usted pueda llegar
1: ahí, vamos
0: con su
1: a llegar
0: familia. Desde la 1:00 p.m. vamos a estar hasta las 8:00 p.m. y bueno, vamos a tener degustación, como es la apertura, vamos a tener degustación, fotografías, es algo hermoso, va a ser un derroche así, tal vez no como la pasarela, pero más o menos así,
1: sí.
0: Donde las familias van a llegar y vamos a disfrutar. Y por supuesto, también las pueden pedir en línea y podemos enviarlas a todas partes del país.
1: Ah, claro.
0: A través del número que les acabo de dar, que es el 88179146, o a través de nuestras redes sociales, dejando huellas para que le den ahí like.
1: Así es. Sí. Bueno, ahí está toda la información.
0: Gracias.
1: Licenciada, muchísimas gracias por traernos esta bonita invitación. Así que todos nuestros hermanos, a que podamos ir este próximo jueves a apoyar.
0: Sí.
1: Y de esta manera, pues ellos se puedan sentir, ¿verdad?, apoyados, valga la redundancia
0: así
1: de palabras.
0: Es.
1: Y poder llevar este proyecto, así como lo dicen ustedes, es piloto, pero sabemos que va a ir a grandes cosas.
0: Y nuestra misión, mi querida, ya que ya para terminar, es poder estar en todos los supermercados.
1: Amén.
0: A nivel nacional.
1: Amén.
0: ¿Y qué pasa? No solo beneficiar a nuestros chicos que están en Tegucigalpa, sino llegar. Esta es nuestra visión.
1: Sí.
0: Y le hemos apuntado como Habacuc, y lo que pedimos es que oren por nosotros para que este proyecto se haga realidad, porque queremos eso, que cuando usted elija una bolsa de palomitas gourmet de Poi 21, sepa que está apoyando a muchas familias con síndrome de Down.
1: Así es. Bueno, muchísimas gracias, licenciada. ¿Algo más que usted quiera dirigirse a nuestros seguidores y
0: claro,
1: también nuestros oyentes?
0: Sí, solamente decirles que la inclusión no solamente se habla, se construye, y es lo que estamos haciendo, y gracias a ustedes como medios de comunicación inclusivos, bendecimos desde la directora a cada uno de ustedes, porque dan esta apertura, y es una verdadera bendición para nosotros.
1: Amén.
0: Y donde vean Pop 21, por favor, a comprarla.
1: Amén, así es, claro que sí, muchísimas gracias a la licenciada Yahaira, que yo sé que ella ha andado para arriba y para abajo, sin embargo, ha apartado este tiempo para poder estar con nosotros. Con esto culminamos nuestro noticiero del día de hoy, será hasta el día de mañana, a través de HRBC Noticias.
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0: en HRBC, las 12:55 minutos.
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5: Dios usa a gente común. No necesitamos habilidades o credenciales especiales. Dios se deleita en usar a personas imperfectas para que todos sepan que es Él quien merece todo el crédito y toda la gloria. Bienvenido a través de la Biblia, el programa en el cual conocemos a Dios en su palabra. Soy su anfitrión, Heyel Ortiz. Hoy conoceremos a tres hombres comunes y corrientes y una mujer sobresaliente a quienes Dios nombró jueces sobre la tierra de Israel. En nuestro programa anterior, iniciamos nuestro viaje a través del libro de Jueces del Antiguo Testamento. Y hoy vamos a estudiar el capítulo 3, versículo 1, hasta el capítulo 4, versículo 5. El estudio de Jueces, como el estudio de cada libro de la Biblia, está apoyado por unos pequeños libritos que llamamos las notas y bosquejos. Fueron escritos por el Dr. J. Vernon McGee especialmente para usted, el oyente de este programa. Fue el deseo del Dr. McGee, y es nuestro deseo también, ayudar a aquellos que buscan una comprensión más profunda y completa de las Escrituras. Cada mes enviamos las notas y bosquejos electrónicamente, junto con noticias del ministerio y artículos de interés. 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Antes de comenzar el estudio de hoy, voy a compartir una carta de un compañero nuestro en el autobús bíblico. Su nombre es Johnny y vive en Costa Rica. Él nos dice: cuando encontré este gran ministerio, decidí probar estudiar la Biblia de principio a fin, libro por libro, y no he podido parar. Siento la edificación para mi vida personal y creo que la gente a mi alrededor lo nota, porque comparto lo que aprendo. También queda la invitación para que sigan mi ejemplo. Complemento mi estudio de a través de la Biblia con mi tiempo de oración y reflexión y ha sido fabuloso. Mil gracias. Al fin me animé a escribir. Sé que centenares son beneficiados y aún no han escrito. Muchas gracias, Johnny, por compartirnos tu testimonio. Alabamos a Dios por su obra a través del estudio de su palabra. Ahora oremos para iniciar. Padre Celestial, tu palabra trae luz y vida a un mundo perdido y moribundo. Deja que brille intensamente durante este tiempo de enseñanza, bendiciendo a todos los que escuchan en todos los rincones del mundo. Que el estudio de tu palabra produzca fruto en nuestras vidas, que podamos aprender y entender lo que tienes para nosotros en el día de hoy. En el nombre de Jesús oramos, amén. Y ahora iniciamos nuestro recorrido bíblico de hoy con las enseñanzas del Dr. Magui en la voz de nuestro maestro Samuel Montoya.
6: Continuando nuestro estudio en el libro de los jueces, nos corresponde hoy el capítulo 3. Y en realidad en nuestro programa anterior llegamos hasta las puertas de este capítulo 3 y hablamos de los tres primeros jueces en Israel. Dijimos que Otoniel fue el primer juez y que su única cualidad parecía ser que era sobrino de Caleb y que se había casado con Aksa, la hija de Caleb, lo cual le había colocado también en la posición de yerno de Caleb. Luego mencionamos a Ahod, el segundo juez, quien libertó a Israel de la esclavitud de Eglón, rey de Moab. Su cualidad fue la de ser zurdo, lo cual le permitió lograr la entrada a la presencia del rey de Eglón sin ser descubierta su daga escondida. Finalmente mencionamos a Samgar, el tercer juez, quien era experto con la aguijada de bueyes, o sea, una vara larga con punta de hierro que los boyeros usan para estimular o aguijonear a los bueyes. Y dijimos que Samgar la usó como instrumento de guerra contra los filisteos y libertó a Israel. Ahora dijimos que todos los jueces tenían algún defecto, alguna característica particular o impedimento que Dios usó. Y esto revela que Dios puede usar a cualquier hombre que esté dispuesto a ser usado por él. Vamos a leer los primeros tres versículos de este capítulo 3 de Jueces. Estas pues son las naciones que dejó Jehová para probar con ellas a Israel, a todos aquellos que no habían conocido todas las guerras de Canaán. Solamente para que el linaje de los hijos de Israel conociese la guerra, para que la enseñasen a los que antes no la habían conocido. Los cinco príncipes de los filisteos, todos los cananeos, los sidonios y los heveos que habitaban en el monte Líbano, desde el monte de Baal Hermón hasta llegar a Hamat. Tenemos aquí que los israelitas se habían casado con los cananeos, con los heteos, los amorreos, los fereceos, heveos, jebuseos y hasta con los ateos. Se casaron con personas de todas las tribus de esta tierra, aunque Dios les había prohibido que se casaran con ellas. Ahora, los cinco príncipes de los filisteos y las otras tribus que son mencionadas aquí en este pasaje eran enemigos de los israelitas. Al continuar nuestro estudio por el Antiguo Testamento, estos enemigos aparecerán repetidas veces, y ciertamente fueron una aflicción para la nación de Israel. Pasemos ahora al versículo 5 y leamos hasta el versículo 7 de este capítulo 3 de Jueces. Así los hijos de Israel habitaban entre los cananeos, heteos, amorreos, fereceos, heveos y jebuseos, y tomaron de sus hijas por mujeres, y dieron sus hijas a los hijos de ellos, y sirvieron a sus dioses. Hicieron pues los hijos de Israel lo malo ante los ojos de Jehová, y olvidaron a Jehová su Dios, y sirvieron a los Baales y a las imágenes de Acera. En lugar de expulsar a los cananeos de la tierra, fíjese usted que Israel la compartió con ellos. En lugar de mantener sus propias creencias y su adoración al Dios verdadero, se casaron con los cananeos y adoptaron ellos sus creencias religiosas. Es decir que los hijos de Israel cayeron en un período de apostasía. Veamos ahora lo que nos dice el versículo 8 de este capítulo 3 de Jueces. Y la ira de Jehová se encendió contra Israel y los vendió en manos de Cusán-Risataim, rey de Mesopotamia. Y sirvieron los hijos de Israel a Cusán-Risataim 8 años. La idolatría de Israel trajo el castigo como resultado. Dios los vendió a la esclavitud por 8 años y fueron oprimidos hasta el punto que tuvieron que clamar al Señor por ayuda. Note usted lo que dice aquí el versículo 9 de este capítulo 3 de Jueces. Entonces clamaron los hijos de Israel a Jehová, y Jehová levantó un libertador a los hijos de Israel y los libró, esto es, a Otoniel, hijo de Cenaz, hermano menor de Caleb. Si no fuera porque Otoniel era sobrino de Caleb y se había casado con la hija de Caleb, él probablemente nunca habría sido conocido. Sin duda fue bien conocido a causa de la popularidad de Caleb. Cuando los hijos de Israel clamaron al Señor por liberación, Dios levantó a Otoniel para servir de primer juez. Continuemos leyendo los versículos 10 y 11 de este capítulo 3 de Jueces. Y el Espíritu de Jehová vino sobre él, y juzgó a Israel, y salió a batalla, y Jehová entregó en su mano a Cusán-Risataim, rey de Siria, y prevaleció su mano contra Cusán-Risataim. Y reposó la tierra 40 años, y murió Otoniel, hijo de Cenaz. Otoniel fue el primer juez y uno de los mejores jueces. No hay ninguna crítica lanzada en su contra. Salvó a su pueblo de la opresión de Cusán-Risataim. Lo único es que no era capaz en sí mismo. No se constituyó en líder de Israel por su habilidad sobresaliente, sino debido a que era sobrino de Caleb y además se había casado con su hija, es decir, con Axa, la hija de Caleb. Sin embargo, Dios lo usó. Y es asombroso, amigo oyente, ver el tipo de hombre que Dios usa. Tal vez esa es la razón por la cual Él nos usa a usted y a mí. Este libro de los jueces debe animarnos, amigo oyente. Ahora, todos los jueces son hombres insignificantes. No hay ningún hombre importante entre ellos. Estos hombres fueron usados por Dios a causa de que eran, tenemos que decirlo, eran tipos extraños. Su misma peculiaridad hizo posible que Dios les usara. Ahora, Otoniel era hijo de Cenaz, quien era hermano de Caleb. Se nos dice que libertó a los israelitas de la opresión y murió. En muy pocos versículos tenemos relatada la vida y la muerte de este hombre. El Espíritu del Señor vino sobre él. No fue cosa de algún encanto ni de algo espectacular relacionado con su vida. Y la mayoría de las biografías son así como esta. Hace años, un hombre que había escrito muchas buenas biografías de algunos líderes cristianos del pasado, estaba escribiendo un libro acerca de un líder cristiano de la actualidad. Y al preguntársele cómo le iba en su trabajo, dijo que tenía dificultad en evitar que la primera página tocara la última. Aparte del nacimiento y la muerte del hombre, había muy poco que decir en cuanto a él. Y creemos que muchas lápidas en las tumbas expresan con exactitud este pensamiento cuando se lee: aquí descansa fulano de tal, nació en tal año y murió en tal año. Y esa es la historia de Otoniel. Otoniel era un hombre común y corriente, pero Dios vino sobre su vida y la hizo ilustre y sobresaliente. Su único mérito para la grandeza humana fue el ser pariente de Caleb. Y amigo oyente, Dios también puede tocar nuestras vidas comunes y corrientes y hacer que sean dignas de mención. Consideremos ahora el segundo juez, Ahod. Leamos el versículo 12 de este capítulo 3 de Jueces. Volvieron los hijos de Israel a hacer lo malo ante los ojos de Jehová. Y Jehová fortaleció a Eglón, rey de Moab, contra Israel, por cuanto habían hecho lo malo ante los ojos de Jehová. Aquí va rodando otra vez el ciclo de la historia de Israel. Los israelitas sirvieron a Dios, y luego volvieron las espaldas a Dios e hicieron lo malo delante de él. Leamos ahora el versículo 13. Este juntó consigo a los hijos de Amón y de Amalec, y vino e hirió a Israel, y tomó la ciudad de las palmeras. Cuando los israelitas iban en dirección opuesta a la voluntad de Dios, Él los entregaba a la servidumbre. ¿Y luego qué les pasó? Versículos 14 y 15 de Jueces capítulo 3 dicen: y sirvieron los hijos de Israel a Eglón, rey de los Moabitas, 18 años. Y clamaron los hijos de Israel a Jehová, y Jehová les levantó un libertador, a Ahod, hijo de Gera, benjamita, el cual era zurdo. Y los hijos de Israel enviaron con él un presente a Eglón, rey de Moab. Aquí van de nuevo. El ciclo está girando. Israel clamó al Señor y él levantó a otro libertador. ¿Quién fue? fue a Od, hijo de Gera Benjamita, un hombre zurdo. ¿Cómo le parece, amigo oyente? Lo único que este hombre tuvo a su favor es que era zurdo. ¿Cómo le parece? Era zurdo. Bien podría ser un buen lanzador en uno de los equipos de béisbol de las ligas mayores hoy en día. Pero en aquel entonces, amigo oyente, no tenían los equipos de las ligas mayores ni tampoco los de las ligas menores. Continuemos pues leyendo los versículos 16 al 23 de este capítulo 3 de Jueces. Y a Od se había hecho un puñal de dos filos, de un codo de largo, y se lo ciñó debajo de sus vestidos a su lado derecho. Y entregó el presente a Eglón, rey de Moab, y era Eglón hombre muy grueso. Y luego que hubo entregado el presente, despidió a la gente que lo había traído. Mas él se volvió desde los ídolos que están en Gilgal y dijo: Rey, una palabra secreta tengo que decirte. Él entonces dijo: Calla. Y salieron de delante de él todos los que con él estaban. Y se le acercó a Od, estando él sentado solo en su sala de verano. Y a Od dijo: Tengo palabra de Dios para ti. Él entonces se levantó de la silla. Entonces alargó a Od su mano izquierda, y tomó el puñal de su lado derecho, y se lo metió por el vientre, de tal manera que la empuñadura entró también tras la hoja, y la gordura cubrió la hoja, porque no sacó el puñal de su vientre, y salió el estiércol. Y salió a Od al corredor, y cerró tras sí las puertas de la sala, y las aseguró con el cerrojo. Lo que tuvo lugar aquí es algo muy crudo, muy brutal, y no tenemos en realidad ninguna explicación para esto. El acto que realizó a Od no tiene nada de heroico ni romántico. Su nombre significa pelo rojo, y él era zurdo. Llevó un regalo a Eglón, rey de Moab. Hizo una daga de dos filos y la escondió debajo de sus vestidos a su lado derecho. Ahora, tenga en cuenta eso. Era zurdo y tendría que alargar la mano a su lado derecho para sacar la daga. En aquel entonces, ¿sabe usted? Casi todo el mundo usaba la mano derecha y les revisaban el lado izquierdo para ver si llevaba arma o no. La policía secreta del rey le buscó el arma a Od al lado opuesto al que debió haber buscado. Ahora, Eglón, dice aquí, era un rey grande y gordo. Después de que a Od le había dado un regalo, aparentó tener un secreto que revelarle. El rey entonces hizo salir de la sala a todos, menos a Od. Creía que iba a escuchar un mensaje muy secreto. Pero en lugar de eso, una cosa sanguinaria estaba por ocurrir. En el momento oportuno, a Od sacó su daga y se la hundió al rey. Entonces a Od trancó las puertas y salió. La realidad es que a Od no fue cobarde. Requirió valor hacer lo que él hizo. Habría sido difícil para un hombre que estaba acostumbrado a usar la mano derecha lograr entrada con una daga a la presencia del rey. Ahora leamos los versículos 24 y 25 de este capítulo 3 de Jueces. Cuando él hubo salido, vinieron los siervos del rey, los cuales, viendo las puertas de las salas cerradas, dijeron: Sin duda él cubre sus pies en la sala de verano. Y habiendo esperado hasta estar confusos, porque él no abría las puertas de la sala, tomaron la llave y abrieron, y he aquí su señor caído en tierra, muerto. Los siervos de Eglón, rey de Moab, esperaban afuera. Vieron que las puertas de la sala estaban trancadas y creían que el rey estaba dormido, y no querían molestarlo. Pero esperaron tanto tiempo que ya les dio hasta vergüenza. Seguían creyendo que se iba a despertar, pero ¿qué pasó? Por fin decidieron abrir las puertas con una llave y encontraron entonces muerto al rey Eglón. Ahora el versículo 26 dice: Mas entre tanto que ellos se detuvieron, a Od escapó y, pasando los ídolos, se puso a salvo en Seirat. Todo ese tiempo que los siervos estaban esperando a que el rey se despertara, le dio a Od una buena oportunidad de escapar. Salió de la tierra de Moab y se fue a otro lugar llamado Seirat, donde ya no lo podían encontrar. Continuemos ahora con los versículos 27 hasta el 30. Y cuando había entrado, tocó el cuerno en el monte de Efraín, y los hijos de Israel descendieron con él del monte, y él iba delante de ellos. Entonces él les dijo: Seguidme, porque Jehová ha entregado a vuestros enemigos los moabitas en vuestras manos. Y descendieron en pos de él, y tomaron los vados del Jordán a Moab, y no dejaron pasar a ninguno. Y en aquel tiempo mataron de los moabitas como 10,000 hombres, todos valientes y todos hombres de guerra. No escapó ninguno. Así fue subyugado Moab aquel día bajo la mano de Israel, y reposó la tierra 80 años. Aod era uno de los jueces que Dios había levantado para guiar a Israel. Tenía muy poca habilidad. En efecto, no encontramos que haya hecho alguna cosa excepto matar a Eglón. Simplemente sucedió que era zurdo y se le presentó una oportunidad maravillosa para acabar con un hombre que hacía que entrara toda clase de tragedia en la vida de los israelitas. Ahod fue el instrumento que Dios usó para libertar a Israel. Su acto de matar a Eglón logró su fin. Dios, amigo oyente, muchas veces usa este método para cortar un cáncer de pecado con el objeto de poder salvar el cuerpo del pueblo. Miles de vidas fueron salvadas por lo que hizo Ahod. Ahora muchos dirán, bueno, nuestra civilización no permitiría que sucediera algo así como esto. Sin embargo, amigo oyente, no estamos seguros de poder decir esto porque recuerde usted la caída de la bomba atómica sobre el Japón, la cual mató a millares de hombres, mujeres y niños. ¿Y qué de las guerras que hay en la actualidad? La guerra es cosa terrible, amigo oyente. La muerte de Eglón libertó a Israel y salvó las vidas de multitudes de personas. Y el logro supremo fue el hecho de que el único talento que tenía Ahod era el ser zurdo. ¿No le parece extraño eso? Dios hoy en día usa a los hombres de pocos talentos. En los Estados Unidos, por ejemplo, hay muchos almacenes que llevan el nombre de un señor J.C. Penney. Ahora, J.C. Penney fue hijo de un predicador. Cuando murió su padre, la iglesia no proveyó ninguna pensión para su familia y por tanto este muchacho, J.C. Penney, tuvo que salir y ponerse a buscar ropa para que su madre lavara. Este joven solía decir, «Algún día, cuando llegue a ser hombre, voy a ganar un buen sueldo y cuidaré de mi madre y de los pobres predicadores y sus viudas». Pues bien, hoy en día hay un lugar allá en el estado de Florida que se llama Penney, donde solamente los predicadores jubilados y las viudas de predicadores pueden vivir. O sea que J.C. Penney llevó a cabo su propósito. También el doctor G. Campbell Morgan, famoso predicador y escritor de muchos libros de estudio, cuando él predicó su primer sermón en una iglesia, el comité de púlpito se reunió y le rechazó como su pastor. Le dijeron que no creían que jamás podría llegar a ser predicador. Bueno, ahora sabemos cómo Dios lo usó, como gran predicador y escritor de libros que han servido de mucha ayuda al pueblo de Dios. Sí, amigo oyente, Dios usa a los hombres de poco talento que estén dispuestos a dejarse usar por Él. Y así concluimos nuestro estudio de este capítulo 3 de Jueces. Llegamos ahora al capítulo 4. En este capítulo, Débora y Barak libertan a Israel de Jabín y de Sísara, y Jael mata a Sísara. Leamos los primeros 3 versículos de este capítulo 4 de Jueces. Después de la muerte de Ahod, los hijos de Israel volvieron a hacer lo malo ante los ojos de Jehová. Y Jehová los vendió en mano de Jabín, rey de Canaán, el cual reinó en Azor, y el capitán de su ejército se llamaba Sísara, el cual habitaba en Aroset Goim. Entonces los hijos de Israel clamaron a Jehová, porque aquel tenía 900 carros cerrados y había oprimido con crueldad a los hijos de Israel por 20 años. Después de la muerte de Ahod, Israel una vez más cayó en la idolatría y un nuevo período de opresión comenzó. El Señor vendió a Israel en mano de Jabín, rey de Canaán. Sísara, capitán del ejército de Jabín, tenía 900 carros de hierro. Ahora estos carros infundieron temor entre los israelitas que todavía no habían entrado en la edad de hierro. Y por 20 años Jabín oprimió a Israel. Ahora los versículos 4 y 5 de este capítulo 4 de Jueces dicen, gobernaba en aquel tiempo a Israel una mujer, Débora, profetisa, mujer de Lapidot. Y acostumbraba a sentarse bajo la palmera de Débora entre Ramá y Betel, en el monte de Efraín, y los hijos de Israel subían a ella a juicio. Se describe aquí a Débora como profetisa y juez. También se nos dice que fue esposa de Lapidot, pero nos gusta cambiar eso para decir que Lapidot es el esposo de Débora. Ella sí era una mujer extraordinaria. Durante un tiempo de opresión y desesperación, ella movió a Israel a luchar. Y vamos a tener que detenernos aquí, amigo oyente, porque se nos ha agotado el tiempo por hoy. Continuaremos, Dios mediante, nuestro estudio de este muy interesante capítulo 4 de Jueces en nuestro próximo programa. Contamos, pues, con su fiel sintonía. Mientras tanto, deseamos a usted las incontables bendiciones del Señor en su vida.
5: Todos los jueces tenían algún defecto, característica particular o impedimento que Dios usó. Los jueces revelan que Dios usa a cualquier hombre que esté dispuesto a ser usado por Él. Esto es una buena noticia para mí, Y me imagino que para usted también, ¿no? Muchas gracias al maestro Samuel Montoya por guiarnos y dirigirnos en el estudio bíblico de hoy. El tiempo de los jueces estuvo marcado por la rebelión abierta de la gente, pero también hay algunos puntos brillantes, momentos en los que Dios liberó a su pueblo. En nuestro próximo programa escucharemos más sobre esto. Prepárese para nuestro próximo encuentro leyendo Jueces capítulo 4 hasta el capítulo 5. De esta manera usted podrá sacar un mayor provecho a nuestro tiempo de estudio en la palabra de Dios. 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Agradecemos que nos acompañara en el estudio de hoy. 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

0: en HRBC, la 1:29 minutos.
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6: Es verdad que la ley establecía como pena para el adulterio el apedreamiento, pero observa que la primera cosa extraña que observamos es que la mujer llega sola. Si ella cometió adulterio, ¿dónde estaba el hombre?
7: 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Estamos explorando el libro de Juan y hoy nos vamos al capítulo 8 con una historia de perdón y amor. Nuestro tema será Queremos la libertad. Querido oyente, ya sabrás que muchas veces vivimos bajo mucha presión, sin rumbo ni dirección. ¡Qué agobio! ¿Cómo volver a encontrar la libertad en un mundo de falsedad? Busquemos la respuesta que dio Jesús.
6: La libertad, ese anhelo del ser humano. Seguramente estarás de acuerdo con nosotros en que uno de los valores más importantes es la libertad.
7: Yo me animaría a decir que la libertad está en la cumbre de la escala de valores del ser humano.
8: Sí, al punto que tenemos poemas, canciones, himnos nacionales, monumentos y memoriales que la representan en todas las culturas.
6: Pero a pesar de cantarle tanto a la libertad, podríamos pasarnos el programa entero escuchando con gran consternación las historias de esclavitud que suprimieron las libertades individuales a millones de personas a lo largo de la historia humana. Pero aquí vamos a ver que esta cuestión de la libertad tiene raíces más profundas que las decisiones políticas, económicas o sociales. Su origen es espiritual. Así que vamos al capítulo 8 para ver lo que está pasando. Llegamos al primer texto, la primera parte que va hasta el versículo 12, aunque en realidad empieza con el versículo 53 del capítulo 7, el último del capítulo anterior con aquella historia tan discutida y bastante conocida por todos.
7: La Biblia nos dice que los escribas y los fariseos le llevaron a una mujer que había sido sorprendida cometiendo adulterio. La pusieron en medio y le dijeron:
8: Maestro, esta mujer ha sido sorprendida en el acto mismo del adulterio. En la ley, Moisés nos ordenó apedrear a mujeres como esta. ¿Y tú, qué dices?
7: Ellos decían esto para ponerle una trampa y así poder acusarlo.
6: Recordemos que en el capítulo anterior ellos estaban intentando encontrar la manera de cómo matar a Jesús y sacarse un problema de encima. Jesús sabe por dónde viene la mano, así que de manera muy tranquila y calmada se inclina y empieza a escribir en el suelo con el dedo. ¡Qué respuesta para la inquisitoria de los maestros de la ley!, ¿no?
7: Y como ellos lo acosaron con preguntas, Jesús se incorporó y les dijo:
8: Aquel de ustedes que esté sin pecado, que le arroje la primera piedra.
7: Y Jesús, con total calma, volvió a inclinarse y siguió escribiendo en el suelo. Ellos, al oír esto, se fueron retirando uno a uno, comenzando por los más viejos y siguiendo por los más jóvenes. Solo se quedó Jesús, y la mujer permanecía en medio. Entonces Jesús se enderezó y le dijo:
8: ¿Y mujer, dónde están todos? ¿Ya nadie te condena?
7: Nadie, Señor.
8: Tampoco yo te condeno. Vete y no peques más.
6: Fíjate, mi querido oyente, la gran verdad es que el pecado es la principal señal de falta de verdadera libertad en la vida de una persona. Esa mujer vivía en una situación de necesidad de liberación espiritual. Sin embargo, no había ninguna solución para su problema. Solo había acusación y constatación de su fallo.
7: La escena es horrible, Johnny. Imagino el momento, la condena y humillación total de esta mujer frente a todos y a punto de ser ejecutada por estas personas.
6: ¿Cuántas veces habrá ocurrido esto en la historia? Muy triste. Pero aquí vemos que Jesús vino a traer libertad genuina, liberación verdadera para esta mujer, sentando un precedente. Jesús no estaba allí para acusar a la mujer ya sobrecargada por su pecado. Y por supuesto que aquellos acusadores no estaban siendo sinceros, porque si esa mujer fue encontrada en un acto de adulterio, ¿dónde estaba la otra parte del acto adúltero? ¿Dónde estaba el hombre involucrado en este asunto? Así que vemos que Jesús no se deja influenciar por la postura incorrecta de aquellos hombres religiosos de su tiempo que no tenían realmente a Dios, y Jesús los confronta con su propio pecado, que acusó sus conciencias.
8: Johnny, llama la atención que no hay moraleja en el texto.
6: Bueno, porque no es una fábula, es una historia real, y a través de ella, de lo que pasó, se nos invita a reflexionar en cómo actuaríamos en situaciones así. Prosigamos. En la secuencia de los próximos textos de Juan 8, vemos que Jesús va a confirmar una vez más que es el enviado especial de parte del Padre. Él dice esto en el versículo 12.
7: Yo soy la luz del mundo. El que me sigue no andará en tinieblas, sino que tendrá la luz de la vida.
6: Enseguida, los religiosos ponen en duda el testimonio de Jesús, pero él afirma una vez más que su testimonio es verdadero, dado por el propio Dios, y que ellos no entiendan nada. En el versículo 18 dice claramente:
7: Yo soy quien da testimonio de mí mismo, y el Padre que me envió da testimonio de mí.
6: Ellos rechazan una vez más esa declaración preguntando quién es el padre de Jesús. Y Jesús entonces sigue confirmando la gran verdad.
7: Él dice: Ustedes son de aquí abajo, yo soy de allá arriba. Ustedes son de este mundo, yo no soy de este mundo. Por eso les dije que morirán en sus pecados, porque si ustedes no creen que yo soy, en sus pecados morirán.
6: Mi querido oyente, observa que Jesús muestra con claridad que la razón de tanto odio y de tanto rechazo hacia su persona es el pecado. El pecado es aquello que perjudicaba a la mujer que fue encontrada en adulterio. El pecado es lo que trae problemas a la vida de esos religiosos que no se disponen a reconocer quién es Jesús. El pecado es la verdadera razón de la prisión del ser humano, de la falta de libertad. Jesús entonces se presenta como el enviado de Dios, como la luz del mundo, como aquel que vino a resolver esa gran dificultad que el ser humano presenta en su existencia y vida espiritual, que es la esclavitud al pecado. Y prosiguiendo, desde el versículo 31 en adelante, vemos esta apelación.
7: Entonces Jesús dijo a los judíos que habían creído en él: si ustedes permanecen en mi palabra, serán verdaderamente mis discípulos y conocerán la verdad, y la verdad los hará libres.
6: Queremos ser libres. Este es el grito de los pueblos democráticos que no quieren la dictadura, que no quieren la opresión. Pero la mayor opresión afecta a nuestro corazón cuando no conocemos al Dios de la salvación. Y Jesús presenta la gran verdad. Entonces, entre los judíos empiezan a decir: ¿cómo puedes decir que seremos liberados? Quizás te estés preguntando, ¿qué clase de libertad es esta? Yo ya tengo libertad. Voy a donde quiero, vuelvo cuando quiero, hago lo que me da la gana. Ellos pensaban de esta manera:
8: nosotros somos descendientes de Abraham y jamás hemos sido esclavos de nadie. ¿Por qué puedes decir, ustedes serán libres?
6: Jesús entonces contesta directa y objetivamente:
7: de cierto les digo que todo aquel que comete pecado, esclavo es de el pecado. Y el esclavo no se queda en la casa para siempre. El Hijo sí se queda para siempre. Así que si el Hijo los liberta, serán verdaderamente libres.
6: Es interesante ver cómo muchas personas se creen libres, pero están aprisionadas por un vicio, sujetas a un hábito perjudicial, encarceladas en su propia maldad, dominadas por sus propios pecados. ¿Cuántas personas tienen una vida infeliz porque no son capaces de liberarse de cosas aparentemente sencillas? Jesús dice claramente que si el Hijo los liberta, serán verdaderamente libres. Y fíjate cómo continúa Jesús:
7: yo sé que ustedes son descendientes de Abraham, pero intentan matarme porque mi palabra no haya cabida en ustedes. Yo hablo de lo que he visto con el Padre, pero ustedes hacen lo que han oído de parte de su Padre.
6: Mi estimado y querido oyente, fíjate cómo se está complicando la conversación en esta historia. Jesús continúa y nos muestra dónde está la raíz de esa falta de libertad. Él empieza entonces a investigar la genealogía de sus interlocutores. Ellos entonces dicen:
8: ustedes serán libres.
6: Jesús entonces contesta directa y objetivamente:
7: de cierto les digo que todo aquel que comete pecado, esclavo es de el pecado. Y el esclavo no se queda en la casa para siempre. El Hijo sí se queda para siempre. Así que si el Hijo los liberta, serán verdaderamente libres.
6: Es interesante ver cómo muchas personas se creen libres, pero están aprisionadas por un vicio, sujetas a un hábito perjudicial, encarceladas en su propia maldad, dominadas por sus propios pecados. ¿Cuántas personas tienen una vida infeliz porque no son capaces de liberarse de cosas aparentemente sencillas? Jesús dice claramente que si el Hijo los liberta, serán verdaderamente libres. Y fíjate cómo continúa Jesús:
7: yo sé que ustedes son descendientes de Abraham, pero intentan matarme porque mi palabra no haya cabida en ustedes. Yo hablo de lo que he visto con el Padre, pero ustedes hacen lo que han oído de parte de su Padre.
6: Mi estimado y querido oyente, fíjate cómo se está complicando la conversación en esta historia. Jesús continúa y nos muestra dónde está la raíz de esa falta de libertad. Él empieza entonces a investigar la genealogía de sus interlocutores. Ellos entonces dicen:

0: desde Abraham, pero intentan matarme porque mi palabra no haya cabida en ustedes. Yo hablo de lo que he visto con el Padre, pero ustedes hacen lo que han oído de parte de su Padre.
1: Mi estimado y querido oyente, fíjate cómo se está complicando la conversación en esta historia. Jesús continúa y nos muestra dónde está la raíz de esa falta de libertad. Él empieza entonces a investigar la genealogía de sus interlocutores. Ellos entonces dicen, a ver, ¿qué estás diciendo? ¿Nuestro padre no es Abraham? Jesús dice, a ver, en el fondo no sois hijos de Abraham, porque si fueran hijos de Abraham, harían lo mismo que él hizo. Ustedes, en cambio, quieren matarme. Las obras de ustedes son como las de su padre. Ellos entonces dicen, ¿qué estás diciendo? Nosotros no somos hijos ilegítimos. Nuestro padre es Abraham. O lo que es lo mismo, espiritualmente hablando, nuestro padre es Dios. Jesús, entonces, añade lo siguiente.
0: Si su padre fuera Dios, ciertamente me amarían, porque yo he salido y he venido de Dios. No he venido por mi propia cuenta, sino que Él me envió.
1: Entonces Jesús señala dónde está la gran raíz de la falta de libertad y por qué no podían escuchar su palabra.
0: Ustedes son de su padre el diablo y quieren cumplir con los deseos de su padre, quien desde el principio ha sido un homicida. No se mantiene en la verdad porque no hay verdad en él. Cuando habla mentira, habla de lo que le es propio, porque es mentiroso y padre de la mentira. Pero a mí, que digo la verdad, no me creen. ¿Quién de ustedes puede acusarme de haber pecado? Y si digo la verdad, ¿por qué no me creen? El que es de Dios escucha las palabras de Dios, pero ustedes no las escuchan porque no son de Dios.
1: Mi querido oyente, fíjate qué verdad más estremecedora. Una simple persona religiosa o una simple persona común que sufre por la falta de la verdadera libertad, quizás no entiende que su cautiverio y que su cárcel tenga un inicio y origen espiritual. Hay una fuerza espiritual diabólica que impide que la persona se interese realmente por las palabras liberadoras de Jesús. Es importante que observemos y evaluemos nuestra vida para saber si no estamos en una situación diferente. Debemos gritar, queremos ser libres. Y esa libertad espiritual solo viene a través de Jesús. A pesar de este gran anuncio, los religiosos quedaron indignados. Dijeron que Jesús era un samaritano y un endemoniado, y él entonces mantiene la compostura afirmando claramente su origen. Jesús les dice,
0: Abraham, el padre de ustedes, se alegró al saber que vería mi día, y lo vio y se alegró.
2: Ellos se indignaron diciendo, ni siquiera tienes 50 años, ¿y has visto a Abraham?
1: Entonces Jesús, para enseñar que Él es la verdadera fuente legítima de libertad, va a decir algo estremecedor.
0: De cierto les digo, antes de que Abraham fuera, yo soy.
1: Imagínate el escándalo para estos maestros de la ley. Al decir eso, Jesús se hizo igual a Dios.
2: Literalmente tomaron piedras para arrojárselas.
0: Y tuvo que esconderse saliendo apurado del templo para no ser apedreado por sus enemigos.
2: En la que nos metimos, dirían los discípulos.
1: Como vemos en estas escenas, Jesús lleva la discusión a puntos totalmente confrontativos con estos líderes religiosos. Pero, mi querido oyente, más allá de eso, recordemos que el gran clamor del alma humana es por la verdadera libertad. No te puedes olvidar de la gran realidad aquí descubierta en Juan 8. Si el Hijo, es decir, si Jesús te libera, serás verdaderamente libre.
0: ¿Y tú quieres la libertad que ofrece Jesús? Déjanos saber tus pensamientos a nuestro número de WhatsApp +1 847 857 8029. Repito, +1 847 857 8029. O al correo electrónico misión66@transmundial.org. misión66@transmundial.org. Y cuéntanos qué opinas del programa. 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Vamos a nuestro tiempo de preguntas.
2: Queridos amigos, hemos escuchado la exposición de Juan capítulo 8.

0: 8. Y ahora vamos a por las dudas para aprender un poco más sobre el texto. Johnny, el capítulo 8 empieza con una historia que parece un poco fuera de contexto. ¿Por qué aparece ese texto en medio de esta historia?
1: Bueno, como ves, esa cuestión es bastante discutida. Esa historia de la mujer sorprendida en adulterio es un poco rara porque parece interrumpir una secuencia que aparece en el versículo 52 del capítulo 7 y que es retomada en el 12 del capítulo 8. Leemos en el 7:52 así.
2: Escudriña y verás que de Galilea nunca ha surgido un profeta.
1: Y en el 8:12 leemos.
2: En otra ocasión Jesús dijo, yo soy la luz del mundo. El que me sigue no andará en tinieblas, sino que tendrá la luz de la vida.
1: Da la impresión de que hay una secuencia normal en la argumentación y ese texto interrumpe esa secuencia. La verdad es que algunos manuscritos del Evangelio de Juan no traen ese texto en ese sitio. Algunos lo ponen al final o lo sitúan en otra parte. Así que sabemos con certeza que ese texto no es parte de la narrativa normal. Algunos incluso piensan que no es legítimamente de Juan. Pero pese a ello no podemos desecharlo y considerarlo como un texto indigno de la Biblia. Si está en las Escrituras, es por inspiración divina y el texto debe ser considerado como palabra de Dios. Pero se debe entender que, de hecho, no está en la secuencia estructural en la que esperaríamos que estuviese. De cualquier forma, el texto tiene valor y se debe estudiar.
0: Es que es tan fuerte que hasta el día de hoy se utiliza como dicho popular. Aquel de ustedes que esté sin pecado, que le arroje la primera piedra. Todos conocemos esta frase y la hemos repetido en diferentes ocasiones. ¿Por qué Jesús no condenó a la mujer adúltera? ¿Es que consideraba el adulterio un pecado menor? ¿Cómo se resuelve una cuestión así?
1: Mira, esa cuestión es un poquito más compleja y necesita ser evaluada adecuadamente. Lo que ocurre es que lo que están tramando los religiosos no es el procedimiento legítimo. Es verdad que la ley establecía como pena para el adulterio el apedreamiento. Pero observa que la primera cosa extraña que observamos es que la mujer llega sola. Si ella cometió adulterio, no es algo que se haga solas. Así que, ¿dónde está la otra parte involucrada? ¿Dónde está la otra persona? No aparece nadie. Así que la motivación de esa gente no era la justicia. Ellos lo que quieren es hacer que Jesús caiga en una trampa. Sabemos después que los romanos tampoco permitían que los judíos practicasen la pena de muerte. Los romanos permitían el judaísmo como religio lícita, como religión permitida. Los judíos tenían sus juicios, sus procedimientos aceptables, pero no podían ejecutar de ninguna forma una pena de muerte sin el permiso romano. Así que, ¿qué es lo que ocurre en realidad? Si Jesús dijera, eso es, vamos, hay que apedrearla. Ellos llamarían a la autoridad romana y dirían, ¿lo ven? Él quiere realizar una pena de muerte sin la autorización del gobierno romano. Así que la cuestión no era justa. Además, no había testigos. Todo se estaba haciendo sobre la marcha, con métodos equivocados. Estaba totalmente fuera de lugar. Por lo tanto, vemos que Jesús deja bastante claro que él no acepta esa forma de hacer las cosas. En realidad, Jesús también presenta la gran verdad. Escuchen, el que esté sin pecado, que tire la primera piedra. ¿Es que esa mujer es única? Esto de sin pecado no significa alguien que nunca pecó, sino el que no tiene un pecado específico, que no tiene ningún pecado relacionado con esa área concreta. Jesús entonces no disminuye el pecado de la mujer ni lo empequeñece. Tanto es así que él dice, vete y abandona tu vida de pecado. Jesús establece allí la verdad del perdón, la verdad de la liberación del pecado y se libra de esa trampa preparada por los religiosos de su tiempo.
0: En los versículos 12, 18, 24 y 58 del capítulo 8 del Evangelio de Juan, Jesús siempre afirma esa expresión, yo soy, cuando habla con los judíos. Pero, ¿qué es él? ¿Por qué esa frase no aparece completa? ¿Qué significa yo soy a secas?
1: A primera vista miramos esto y decimos, vaya, aquí falta algo. Dice, yo soy, pero no sabemos el qué. Da la impresión de que falta una parte, pero en realidad no es así. Yo soy es una forma de referirse al propio Dios. Cuando el Dios verdadero se presenta en la Biblia, él lo hace como el que dice, yo soy. Así que ante esa verdad, ante esa realidad, ¿qué está diciendo Jesús aquí? Bueno, que él es tan poderoso y tan grande como el propio Dios del Antiguo Testamento. Él se hace igual a Yahvé, a Jehová o a Jehová del Antiguo Testamento. Cuando lo hace, vemos al final del capítulo que la gente toma piedras para apedrearlo. ¿Cómo se atreve? ¡Ha blasfemado! Está diciendo que es igual a Dios. Así que en realidad Jesús está haciendo dos cosas. Él está provocando a aquellos que están rechazando su palabra y está diciendo claramente: yo soy el Verbo de Dios hecho carne. Yo soy el verdadero Dios entre vosotros. Yo soy aquel que se hizo carne y habitó entre los seres humanos.
0: Otra pregunta. ¿Cómo puede Jesús afirmar que él y Abraham ya se conocían desde hacía tiempo? ¿Cómo es posible? Es lo que dice en el versículo 56 del capítulo 8. ¿Qué relación existe? ¿Cómo podemos vincularlos a tantos años de diferencia?
1: David, todas las referencias principales de aquellos religiosos de los tiempos de Jesús tenían que ver con Moisés, Abraham o David. Y sin lugar a duda, hay un vínculo más significativo cuando pensamos en la vida de Abraham, a quien llamaban padre Abraham. Así que, cuando Jesús se sitúa en posición semejante a Abraham, él va a dejar a esa gente en auténtico estado de shock, totalmente consternados, porque ellos se vanagloriaban de su genealogía. Y es que Jesús dice claramente que antes que Abraham existiese, yo soy. Es decir, él enseña que es preexistente a su vida humana, que él de hecho no es un hombre común y que, por lo tanto, debían entender esa realidad.
0: Al hacerlo insistentemente, ¿en qué está poniendo énfasis Jesús?
1: En su divinidad.
0: Pero aclaremos, ¿cómo es que puede conocer a Abraham?
1: Mira, por supuesto que Jesús no vivió en cuerpo humano en la época de Abraham. Claro que no era un personaje de la historia de aquella época. Aquí el texto no está hablando de reencarnación, ni de Melquisedec, ni de nada por el estilo. Está hablando de la preexistencia de Cristo, que es en realidad el Hijo de Dios.
0: Acabas de mencionar la divinidad de Jesús. Ya se ha dicho que el Evangelio de Juan surgió mucho tiempo después, más adelante en la historia. ¿Qué sentido tiene? Da la impresión de que solo aquí, especialmente en el capítulo 8, Jesús es presentado como divino.
1: Mira, esa discusión es muy interesante. Sabemos que el Evangelio de Juan se escribió después de los demás. Sabemos que es más o menos de los años 90 después de Cristo, mientras que los demás evangelios son de antes de los años 70. Pero muchos estudiosos, debido a ese énfasis en la divinidad de Jesús, intentaron sugerir que el Evangelio habría sido una creación posterior, que solamente después empezaron a creer que Jesús era Dios. Nosotros no podemos estar de acuerdo con esa afirmación, porque queda bastante claro que los demás evangelios también afirman la divinidad de Jesús. Y también es obvio que encontramos ese tipo de afirmación también en los escritos del apóstol Pablo. Así que no es verdad lo que dicen. De hecho, es interesante que un erudito, John Robinson, que era muy liberal en su manera de entender la Biblia, afirmó que seguramente el Evangelio de Juan es muy antiguo. Así que el Evangelio de Juan, pese a poner tanto énfasis en la divinidad de Jesús, no se debe considerar distinto de los demás como si fuese una creación del cristianismo en una etapa posterior, como si eso no viniese de la propia época de Jesús. No hay dudas. En todo el Nuevo Testamento, Jesús es visto como divino.
0: Muchas gracias. Y para ti, que nos acompañas, no te imagines cosas, sino acércate a la conclusión y aplicación de nuestro programa, una parte característica de nuestra singular Misión 66, que vendrá enseguida.
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1: En el programa Misión 66 de hoy, hemos estudiado el capítulo 8 de Juan. Nuestro tema ha sido: queremos la libertad. Jesús proclamó libertad y liberación a una mujer que fue sorprendida en adulterio. Jesús confirmó su origen en Dios hablando de la libertad, de la liberación que trajo a todos nosotros, y discutió con los líderes religiosos explicándoles lo que era la verdadera libertad. Mi querido oyente, no hay nada peor que vivir en algún tipo de prisión. Lo peor es vivir dominado por hábitos que nos esclavizan, por el pecado, en una verdadera esclavitud. Por eso, nuestro consejo es que pruebes la liberación que viene de Jesús, la libertad que libera el corazón.
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0: en HRBC, las dos.
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2: Alguien diga conmigo, aleluya.
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2: Esta noche vamos a dejar que su unción fluya en este lugar. Cuando dicen amén, amén, amén. Ahora yo quiero preguntarte hoy, ¿cuántos

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Una vez más quiero ver cuántos trajeron sus manos. ¿Cuántos trajeron sus pies? ¿Cuántos?

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Señor. Démele fuerte ese aplauso a Él.

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2: Una familia puede tener miembros decentes y otros incivilizados. Ambos grupos podrán influenciar a los nuevos miembros. En un barrio hay diversas clases de gente. Unos le dan buena reputación a la comunidad y otros la desprestigian. Lo mismo en un gobierno, en una nación y en un grupo étnico o religioso. A todo nivel existe lo bueno y lo malo, lo positivo y lo negativo, lo provechoso y lo despreciable. Es la extensa presencia del mal que hace que algunos piensen que Dios ha perdido control sobre el mundo. Otros, aunque no lo expresan verbalmente, lo mantienen internamente como una silenciosa reserva. La queja es que si Dios verdaderamente estuviese en control, no habría maldad, injusticia o sufrimiento. Pero en un país, el que algunos violen sus leyes y hasta escapen castigo, no indica que necesariamente el gobierno ha perdido su control o autoridad sobre la nación en general. Muchos otros ciudadanos sí obedecen y coexisten con los malhechores en la sociedad. Dios, en su plan, permite hoy que lo bueno y lo malo existan uno al lado del otro. Pero nos preguntamos si así será todo el tiempo. En el primer siglo, Judea estaba bajo la ocupación y opresión romana. Años antes, Julio César había instalado procuradores como representantes del gobierno. El primero fue Antípater, padre de Herodes. El Herodes que estableció una dinastía caracterizada por su crueldad. A ese Herodes, César lo nombró rey. Después de su muerte, sus descendientes tuvieron varios cargos en administrar Judea. Mientras uno de ellos, llamado Antipas, era tetrarca de Galilea y Perea, Poncio Pilato era el procurador o gobernador de Judea. En ese contexto de poderío imperial, de crueldad herodiana y de la insensatez de Pilato, se hicieron presentes en el mismo lugar Juan y Jesús, y muchos otros que siguieron sus enseñanzas. Aunque había opresión y sufrimiento, Dios no había abandonado el poder sobre la nación o el mundo. Fue así que Jesús enseñó esta parábola. El reino de los cielos es semejante a una red que, echada en el mar, recoge de toda clase de peces. Una vez llena, la sacan a la orilla y, sentados, recogen lo bueno en cestas y lo malo echan fuera. Así será el fin del siglo. Saldrán los ángeles y apartarán a los malos de entre los justos y los echarán en el horno de fuego. Allí será el lloro y el crujir de dientes. No, Dios no ha perdido el control. Él, en su plan perfecto, permite que lo bueno y lo malo existan juntos, pero no será así todo el tiempo.
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2: Ambos, Juan y Jesús, declaraban: arrepentíos porque el reino de los cielos se ha acercado. La palabra reino habría hecho que los judíos pensaran en la idea de gobierno o autoridad. Aunque Roma gobernaba en esos momentos, al decir otro reino, la implicación era que Roma estaba por perder su autoridad o poderío. Los judíos así lo entendieron, pues al rechazar a Jesús le acusaron delante de Pilato diciendo que se había hecho rey en oposición a César. Pero lo que Juan y Jesús anunciaban era el reino de los cielos, significando con ello reino de Dios, y la preparación para recibir ese reino era el arrepentimiento de pecados. El gobierno de Dios sobre los suyos sería diferente de los reinos humanos. El reino de los cielos posee una dimensión espiritual, mientras que lo que caracteriza a los gobiernos de los hombres es el aspecto puramente físico, social y político. Fue con sus parábolas que Jesús enseñó varios aspectos y detalles acerca de la autoridad gubernamental de Dios. Las parábolas son ilustraciones que comparan el reino con situaciones comúnmente conocidas por la gente. Comparaciones que hacen resaltar la forma en que Dios ejerce su autoridad sobre los hombres, su relación con ellos y a menudo ilustran la responsabilidad humana hacia el gobierno divino. La pesca, por ejemplo, era una ocupación muy común en Galilea y Jesús usó lo que la gente sabía acerca de eso para enseñarles acerca del gobierno de Dios sobre ellos. Al lanzar y sacar la red del mar, ésta recoge todo lo que encuentra a su paso, tanto lo de provecho para los pescadores como lo que es inservible. Luego, los pescadores separan los buenos peces de los que no sirven. Lo bueno va en cestas y lo inservible es descartado. Jesús hace la comparación diciendo, el reino de los cielos es semejante a una red, y luego añade, así será el fin del siglo, explicando acerca de los hombres. Al ejercitar su autoridad sobre los hombres, dice Jesús, Dios gobierna sobre justos y malos. Los justos han conscientemente aceptado la autoridad divina y sometiéndose, conducen su vida en obediencia a Dios. Estos son los que son aceptables a Él y le placen. Pero los malos han rechazado a Dios. Ellos no son de ningún provecho ni para Dios, ni para el reino, ni para nadie. Por un tiempo, ambos, justos y malos, permanecen juntos en el mundo, en la esfera de lo que Dios gobierna. Pero como con la red y los peces, llegará un momento en el que se hará una separación. Jesús lo describe como el fin del siglo, o sea, el fin de la edad de la historia. Los que son aceptables a Dios serán guardados, pero los considerados inservibles serán echados fuera al horno de fuego, un lugar de sufrimiento que causa lloro y crujir de dientes. Los judíos rechazaron a Jesús, no entendiendo el aspecto temporal del reino de Dios, en el que Él permite la coexistencia de lo bueno y lo malo. Muchos hoy tampoco entienden que no es que Dios ha perdido control de su creación y que no es que Dios sea injusto permitiendo maldad, opresión y sufrimiento. Su plan es que los justos y sumisos, junto con los malos y rebeldes, permanezcan en el mundo ahora para un día hacer la separación definitiva. ¿En qué grupo estás tú ahora? ¿Hacia dónde apunta tu destino eterno? Jesús también les preguntó a sus oyentes, ¿habéis entendido todas estas cosas? Ellos respondieron, sí, Señor. Y Él les dijo, por eso todo escriba docto en el reino de los cielos es semejante a un padre de familia que saca de su tesoro cosas nuevas y cosas viejas. Un escriba estudiaba y concentraba su vida en las escrituras. La palabra docto significa instruido como discípulo. Un escriba docto entonces es alguien dedicado a las escrituras e instruido como discípulo de Jesús. Tal persona es como un padre de familia cuyo tesoro consiste de cosas antiguas y nuevas. Quien entiende la enseñanza de Jesús acerca del reino de Dios, posee como tesoro toda la escritura, tanto el Antiguo Testamento como las enseñanzas de Jesús y de los apóstoles en el Nuevo Testamento. Ese entendimiento le ayuda a someterse a la presente autoridad de Dios sobre el mundo, aún en medio de todo lo malo que hay a su alrededor. Esa sumisión será determinante cuando Dios separe a los hombres y manifieste su reino en forma eterna. Los judíos necesitaban aceptar la autoridad divina de Jesús aún en medio de la ocupación considerada mala e injusta. Toda persona hoy, cualquiera que sean sus circunstancias, necesita someterse a la autoridad de Dios demostrada en Jesucristo. Dice la Biblia que Jesús enseñaba con autoridad y antes de ascender al cielo, Él dijo, toda autoridad me es dada en el cielo y en la tierra. Ni la presencia de lo malo ni su muerte en la cruz indican que Él haya perdido su poder o autoridad. Él murió en demostración de su amor, sufriendo en sustitución nuestra lo que nosotros merecíamos. Su autoridad y poder se demostraron en su resurrección y exaltación. Dios Padre le ha dado un nombre que es sobre todo nombre, para que ante Él se doble toda rodilla y todos confiesen que Él es el Señor. Entiende que, mientras Jesús permite la presencia del mal en el mundo, te está dando la oportunidad de que te arrepientas de tus pecados y que recibas por fe a Jesucristo como Salvador y Señor. Sometiéndote a Él, podrás vivir en forma aceptable a Dios y cuando el momento se llegue de separar lo malo, lo injusto y lo pecaminoso, tú en Cristo serás preservado. Aparte de la sumisión a Cristo hoy, lo que espera al hombre en el futuro es fuego eterno, lloro y crujir de dientes.
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0: en HRBC, las 2:59.
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0: Hola, hola, hola, ¿qué tal? Bendiciones. Bienvenidos a Melodías de Bendición. Gracias, gracias, gracias a todos los que el día de hoy están en nuestra fiel sintonía a través de La Voz Evangélica de Honduras, y este es su programa. Comenzando el programa, hasta este momento estábamos en algunos arreglos técnicos por acá, solucionando algunos impases técnicos, pero ya estamos para llevarles Melodías de Bendición a las 3 de la tarde, que estamos acompañándole las 3 de la tarde, ya unida una de las tres que no estaba, pero gracias a Dios ya estamos, vaya. Ya llegamos, gracias al Señor. Y esperando las comunicaciones telefónicas del 94-71-2038 para que usted ya se comunique con nosotros y esté más que sintonizado, disfrutando el programa y compartiendo esos saludos, esos servicios sociales y, por supuesto, la música, que esperamos que haya disfrutado de esa música que hemos estado colocando mientras estaba solucionando este impasse técnico que teníamos acá en nuestra cabina. Por supuesto, siempre atentas a recibir las comunicaciones suyas a través de nuestro WhatsApp. Ya está aquí la maestra, la directora Jackie Espinal, la maestra Francis García. Hoy entramos las tres. A ver, ¿qué tal, hermana directora?
1: Muy bien, en este inicio de semana, gracias al Señor, porque ya hemos visto que muchos hermanos se están comunicando a través del 94-71-2038. Queremos invitarlo de igual manera para que usted pueda seguir.
0: Sí, a ver si pueda seguir escuchando y también escribiéndonos a nuestra línea 94-71-2038.
1: Así es, y de esta manera también invitarle Patty y Francis para que nos pueda acompañar hasta las 5 de la tarde. 5 de la tarde, donde vamos a estar, y hágalo rápido, hágalo temprano, porque de repente ya nos envían ya casi a las 5 de la tarde y nos dicen: hermanas, no me complacieron, por favor, hágalo durante este tiempo, porque a las 5 de la tarde, pues damos la finalización de este programa que sabemos que es de mucha bendición. Así que le invitamos para que usted ya se comunique. Vamos a pedirle a la maestra Francis que nos pueda poner acá la pantalla para empezar a darle la lectura a los mensajes. Muchísimas gracias a cada uno de nuestros hermanos que siempre están pendientes de poder sintonizar Melodías de Bendición y a esta hora poder siempre estar en contacto con este su programa para que usted pueda disfrutar de estos cantos bonitos. Fíjese, Pati, que el día viernes estábamos hablando acerca de las quejas.
0: Ajá.
1: ¿Verdad?
0: Ajá.
1: Que hay gente que se aprovecha de los libros de queja.
0: Ah,
1: ¿se ha fijado?
0: Ay, sí, pero que hay para persona, todo agarra, ajá, fíjese usted. Pero mire, es impresionante, no insultan así, pero en el libro de quejas.
1: Usted ha visto, ¿verdad? Es un testamento el que deja.
0: Es un testamento y unas palabras terribles, hirientes.
1: Mire, ¿y sabe por qué lo dije? Porque, ajá, mire que los hermanos estaban diciendo: ay, que no me complació. Y como tres, no, yo que no me complació y que no sé qué. Entonces le digo yo al final, y fíjate que yo quiero poner dos quejas, le digo, ajá, a la maestra.
0: Ajá.
1: Ajá. Una le digo yo, que no, nunca dicen el nombre del canto. Y a veces uno lo anda buscando, buscando, buscando, y no lo encuentra. Otra queja tengo, ajá, me dice la maestra, que se matriculan con el mismo canto.
0: Ese sí es un problema serio. Para mí ese es uno de los problemas más serios.
1: Entonces, ¿qué pasa? Todos los días el mismo canto, ajá.
0: Y si usted lo agarran por un mes completo, no, y todos los días el mismo.
1: Pati, y entonces, ¿qué pasa? Los demás escuchan el programa y dicen: ah, ya sé que después de la lamparita viene Jeremías.
0: No, y ya no, y el problema no es ese, sino que el problema es que algunos nos dicen, y ahí vienen las otras quejas de los otros, cuando dicen: ay, no, hermana, ya la misma música todos los días.
1: Es
0: la
1: cierto.
0: Misma música.
1: A mí me han dicho.
0: No, a mí también.
1: A mí me han dicho cuando también. Sí encuentro pastor y me dicen: Jackie, ¿qué pasa? Que solo los mismos cantos.
0: Solo los mismos cantos.
1: Sí, que el programa es bonito, me dice, pero solo los mismos cantos. Y le digo yo, es que son los oyentes que piden los mismos cantos.
0: Imagínese. Y cuando uno quiere pasar a otro canto, entonces ya no le gusta.
1: Ya no escriben.
0: Ya no escriben. Y ya no le gusta.
1: Entonces, ¿sabe qué dijo el alumno Oscar?
0: Ajá, ¿qué dijo?
1: Que
0: el
1: yo
0: alumno
1: estaba bélica.
0: Dijo. Alumno Oscar, ¿qué es ese vocabulario?
1: Que yo estaba enojada porque, digo, ya, y eso que vamos bien regañados para el fin de semana, pero no, yo les digo, por eso es que, o a veces, yo le puedo poner el canto una vez, dos veces a la semana, pero toda la semana el mismo canto. Igual usted se va a aburrir.
0: No toda la semana, todos los días también.
1: Sí.
0: Y otros todos los días.
1: Vaya, usted que tiene conocimiento, alrededor de cuántos cantos están en la computadora.
0: Ay, Pati. No, Dios mío, no, 50. Pero 50 que usted ya no tiene ni la cuenta de tantos miles que hay.
1: ¿Verdad?
0: O sea, hay muchísimos cantos, y no solamente así, sino que también hay unos que hasta los colocamos por acá y aún así las personas nos siguen.
1: La maestra Francis el otro día incluyó también música nueva.
0: Exacto.
1: Hay tanto música como clásico.
0: Pero no le gusta.
1: No, solo lo mismo.
0: Con lo mismo.
1: Entonces yo estaba poniendo esas dos quejas.
0: Vaya,
1: ¿qué le parece a usted?
0: Vaya, mire, directora, si lo hizo de manera correcta, si lo hizo respetuosamente.
1: No estaba alterada.
0: Solo
1: un poco.
0: Bueno. Los alumnos lo sabrán, entonces. Si fue así, es válido, ¿verdad? Es válido. ¿Sabe por qué? Porque de repente, pues, la gente tiende solo a molestar y a molestarse, y a veces hasta tratar mal a la gente.
1: Sí.
0: Y también a despreciarse, y dicen, ah, es que como no soy de los preferidos de ustedes. Oígame
2: usted, ¿cómo puede decir algo así? No es correcto que empieza usted a sentir.
0: Que empieza usted a sentirse como que usted no es importante para nosotros.
1: Exactamente.
0: No es así.
1: Ajá, porque de repente puede decir, no, es que ustedes solo a ciertas personas le complacen.
0: Es que ya nos han escrito.
1: Nada
0: y nos
1: que
0: han
1: ver.
0: Dicho.
1: No, eso no pasa.
0: Qué queja, ¿verdad? La que tiene.
1: Sí,
0: directora,
1: sí.
0: No, tiene razón. A ver qué dicen los alumnos. Pero sí, vamos a pedirles que nos soliciten música variada, por favor. Yo sé que hay gente que le gusta, pero ¿sabe qué pasa? Hay algunos que hasta lo tienen grabado en el celular el canto y dicen, póngame aquí, y hasta le mandan el canto a usted que ya lo tienen grabado.
1: Sí, sí, sí.
0: Entonces, sí, si está esa oportunidad, usted ya lo tiene. Entonces hay que dejar que otras personas también puedan escuchar otro tipo de música.
1: Exactamente, y hay mucha música acá en la Voz Evangélica de Honduras donde usted puede un día pedir una para que el programa sea
0: tríos,
1: variado. Porque imagínese que tocáramos el mismo tema todos los días.
0: Mire, hasta lo que más gusta aburre.
1: Exactamente.
0: Yo tengo mis platos preferidos, pero si los como todos los días, yo me voy a aburrir.
1: Exacto,
0: aquí.
1: Sí, sí, sí.
0: Porque aburre, aunque sea delicioso y aunque sea bonito un canto todos los días, va a cansar. Así que no es correcto.
1: Así es.
0: Aquí tenemos tríos, cuartetos,
1: marimba. Mariachi.
0: Tenemos mariachi, tenemos cumbia.
1: Cumbia.
0: Tenemos de todo, vallenato, tenemos música de los 70, 80, 90, de los 2000, ¿verdad? 2005, 2010. Pero agarramos una y hasta que la deshacemos totalmente. Ya después ya no la queremos ni ver. Y ay, hermanos, que mire que con ese canto ya no me lo ponga, porque con el proceso que yo tenía solo ese ponía y ahora ya estoy en otra temporada ya. No,
1: ¿A usted
0: no
1: le ha pasado eso?
0: Así.
1: De que quizás en algún proceso de su vida haya agarrado un canto.
0: Fíjese que yo no lo agarré, sino que hubo una persona que lo tomó ese canto. Y solo ese ponía, ay, Dios mío, yo dije, padre, voy a aborrecer este canto después, dije yo, porque yo también estaba en el proceso, ¿no?
1: Claro.
0: Y definitivamente, ay, ahora que lo escucho, ya no me gusta escucharlo.
1: Sí, sí,
0: porque me hace recordar ese momento.
1: Sí.
0: No debería de ser
1: a
0: así.
1: A mí me pasó con un canto también.
0: Sí,
1: que
0: no debería.
1: Un proceso de enfermedad. Yo tomé ese canto y ahora fíjese que yo evito escucharlo. Porque me trae a memoria justamente ese tiempo de desierto.
0: De desierto, de dolor. Yo no sé a cuánta gente le pasa lo mismo también.
1: Sí.
0: Pero a mí en lo personal sí me ha sucedido. Mire, vamos a
1: disfrutar. A la pausa.
0: Vamos a la pausa, vamos a disfrutar de más música. Y ya vamos a regresar aquí con la maestra que todavía está detallando la productora, algunos menesteres ahí técnicos para resolver la situación que hemos tenido y ya vamos a regresar con más. Esto es Melodías de Bendición.
3: En HRBC, las 3:35 minutos.
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0: No es fácil perdonar cuando nos han lastimado, pero si no perdonamos, nos llenamos de amargura y el dolor consumirá todas nuestras fuerzas. Si no perdonamos, matamos el amor que nos une, establecemos distancia entre nosotros y caemos en reclamos interminables. El perdón nos permite eliminar el odio, la ira y la amargura. Nos libera del pasado y nos ayuda a recobrar la paz. Conceder el perdón requiere el tiempo necesario para enfriar las emociones. No se apresure si no está listo. Tome tiempo a solas para reflexionar y alimentar el pensamiento correcto. Es lo que nos guía a la reconciliación y a disculpar el error cometido. Perdonamos para alcanzar la paz y recobrar la alegría de vivir. Le habla Sixto Porras de Enfoque a la Familia.
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0: Ya hemos llegado a las 3:49 y por acá ya tenemos comunicaciones a nuestro número de WhatsApp 9471-2038. Mire, por acá tenemos ya la comunicación. Mire qué bonito.
1: Mire qué manta, qué bastante, bastante, iba a decir.
0: Mire qué bonito. Mire qué dice, vamos a ver, allí el alumno Oscar dice, nuevamente aparece la maestra titular, porque ya se cansó de descansar.
1: ¿Qué?
0: Y por eso llegó a trabajar. Después de unas largas vacaciones, llega renovada, complaciendo canciones a los solicitantes. Bienvenida, hermana Pati. Mire, primero le tira la pedrada
2: y después me soba.
0: Sí, mire, después la soba.
2: ¿Cómo es eso, alumno? Mire,
0: de ahí les
2: yo le digo, como que, y de vacaciones, lo peor, yo de vacaciones diría que me fui a viajar
0: allá,
2: a algún lugar.
0: A la Ceiba.
2: Para componerme, para restaurarme mi salud, por eso agarré vacaciones, alumno.
0: ¿Y de, cómo se llama, y de al 10 cuánto anda?
2: ¿Al 10?
0: Sí, ¿anda al 10 ya o le falta todavía?
2: Creo que ando en 7.
0: En 7
2: todavía.
0: Sí, sí.
2: Porque ando todavía un poquitito ahí media tocadita.
0: Gangosa. Dígalo, gangosa.
2: Sí, no, y con dolor así, ¿verdad? Que me pega.
0: O sea, que le dio como constipado.
2: Ah, sí,
1: anda
2: algo
1: un poco
2: así,
1: delicada.
0: Sí, sí,
1: todavía.
0: Sí.
1: Anda frágil como un
0: vaso. Si mi abuelita estuviera viva, le hubiera recetado infunde de gallina, le decía ella.
2: Así yo comía el infunde.
0: Pero yo le dije, ¿y por qué infunde? Infunde de gallina.
2: Ajá.
0: Que para el constipado,
2: para
0: ¿verdad?
2: Para el constipado,
0: ay,
2: decía.
0: No, qué feo.
2: No, no, pero era rico usted.
0: Ah.
2: Es
0: el
2: como,
0: aceite, ¿va?
2: Sí, no es como los.
1: La grasa.
2: La grasita.
0: Ay,
2: y
0: no.
2: La hacía. No, no, no. A usted le hubiera encantado con tortilla, se lo come porque es como chicharroncito.
0: Mire, es que lo que pasa es que
2: es
0: como
2: chicharrón.
0: Mi abuela lo utilizaba
2: nada
0: para remedio, entonces por eso es que yo, ay, no.
2: No, no, nada que ver.
1: Lo aborreció.
0: Aborrecí.
1: Por el contexto
2: así
1: al que
2: me lo
1: conoció.
2: Daban a mí, con una tortillita y usted creía que era un chicharrón.
1: Sí,
2: y era delicioso.
1: No.
2: Miren, no digan nada porque no lo han
1: comido.
2: No,
1: es que a mí la gallina no me gusta.
2: Ah, vaya, y a esa
0: a
2: esa es
0: le
2: otra
0: gusta
2: cosa.
0: El pollo.
1: El pollo, pero el pollo ya bien
2: el
1: ya
2: pollo,
1: bien saturado
0: el pollo
1: de químico.
2: Bueno, ahí está el hermano de la actriz Iris.
0: El hermano Ramón Robles de San Salvador.
2: Ahí está, sobre ruedas.
1: Saludos también al hermano Patrocinio Munguía. Dice que Dios me la bendiga, hermana Patty, hermana Jackie,
2: amén,
1: hermana Francis. En esta tarde de hoy, lunes, que Dios guarde y cuide siempre de sus vidas. Cada día le pido a mi Dios, dice por acá. Ay, qué lindo, que le
2: qué
1: pide
2: lindo.
1: Que nos guarde.
0: Mire. Amén, amén.
1: Hicieron una alabanza, nos dice por acá, de Oscar Medina. Saludos hasta Texas.
2: Texas. Saludos.
0: Ahí está, mire, creo que es la tía Hilda. No,
2: vamos,
0: ¿verdad?
2: Vamos a ver.
0: No,
2: la hermana María
0: Rodríguez. Mire, Rodríguez.
2: Vaya, ahí está.
0: Dice la hermana María Francisca Rodríguez. Ah, ella quiere inscribirse.
2: Porque solo hay ya 40
0: ay, sí,
2: cupos.
0: Yo ahorita
1: fíjese
0: fui corriendo.
1: Que, hermana María, si nos está escuchando, le voy a mandar
2: mándele.
1: El texto. Usted solo seleccione el número que está por ahí para poder mandar sus datos. Y ahí le va a aparecer que tiene que enviar su nombre completo, su número de identidad, su teléfono y la iglesia donde usted asiste en caso de que asista.
2: Mándeselo, Francis, porque ya se está cerrando
0: ya
2: los
0: casi
2: cupos.
0: No hay
2: ya
0: cupos.
2: Ya
0: sí,
2: casi no hay cupos, así que ya solo quedan como 40 cupos en este día y creo que ya se están anotando más. A ver, ¿quién más por acá? Vamos a saludar rápidamente. Bendiciones, dice mis estimadas hermanas, amigas de la tarde, queridas maestras. Aquí estamos en sintonía del programa Melodía de Bendición y la Escuelita de Bendición. Por favor, complázcame con un canto. Les deseo que pasen una feliz y hermosa tarde. El hermano Marvin Contreras desde Aldea San Juan, Belice.
0: Saludos.
2: Saludos a la hermana Suyapa, que saluda a su mami Yoyo y quiere un canto. Gracias, hermanitas. Linda tarde. Gracias por la rosa. Bendiciones de parte de su hermana Noemí para Dayana Alvarenga, deseándole que esté pasando una feliz y hermosa tarde.
0: Qué
2: hermano
0: lindo.
2: Edgar, sobre ruedas. ¿Qué dice? A ver, no, a ver, no. Si escuchamos.
0: Ay, no, no.
1: No avanza.
2: No avanza.
0: No le
2: Ay, Dios
0: creo.
2: Mío, no nos manden notas de voz. Mire que ya
0: no puede
2: estamos
0: ser.
2: Ahora mismo solucionando problemas técnicos.
1: ¿Qué
2: por
1: está
2: favor.
1: Pasando?
2: ¿Qué está pasando aquí, Dios mío? Bueno, vamos a irnos con la siguiente persona que nos está
0: Ahí está.
2: Saludando. A ver.
0: Ahí está.
1: No, verdad que no,
2: no se oye nada.
1: Vamos a escuchar.
2: No se oye nada. Vamos a ver.
0: Pero el volumen sí está bien, ¿verdad?
2: Sí.
0: Sí, sí, está activado el volumen.
2: Está activado y no se escucha. Vamos a resolverlo mientras vamos leyendo los otros saludos que tenemos muchos por acá. Feliz tarde, ¿cómo están las 3:00 de la tarde? Saludos para ustedes. Muchísimas gracias. Gracias por estar con nosotros. Saludos al hermano Denis Lanza. Bendiciones, maestras, ¿cómo están? Y la directora, ¿cómo está? El viernes sí se quejó, dice. Ahora la canción que pedí se llamará Yo soy testigo que la directora se quejó, dice. Pero tiene mucha razón, hay que escribir bien el nombre del canto. Saludos. Bueno,
0: saludos,
2: bueno.
0: Mire, ese es bonito.
2: Vamos a ver quién más. Buenas tardes, la paz del Señor, les estoy escuchando. Saludos cordiales, terminación 40. Saludos también para la terminación 23. Por acá nos dice, soy Hermosinda Ramos de Cuevitas, Morazán, Lloro, y son de mucha bendición, nos pide un canto. Qué muchísimas lindo. Gracias, hermana Hermosinda, bendiciones. Saludos, quiero que me complazcan un canto, soy, fíjese que ese canto sí no lo tenemos, hermana Fátima Miranda, sino con todo gusto. Saludos a hermana Ogla Nolar, allá en San Pedro Sula, que también nos está saludando y solicitando un canto en esta tarde. Y muy buenas tardes para Terminación 41, que nos está saludando. Saludos para la hermana Digna que nos ha enviado un mensaje de voz, y bueno, vamos a ver, hermana Digna, si puede escribirnos, por favor, háganoslo a escribir, porque tenemos problemas para reproducir el sonido. Saludos también, bendiciones, saludos desde Sioux Falls, dice, estamos en sintonía. ¿Cómo está? Es la hermana Anita, ¿verdad?
0: La hermana Anita, sí.
2: Saludos, hermana Anita Villatoro, Anita Villatoro. Que la pase muy bien en esta tarde. Y aquí está nuestro hermano Ramón. Así es,
0: Rufino
2: Robles, ¿verdad?
0: Sí, sí, sí.
2: Ah, vamos a escuchar. Ay,
0: no, no
2: si es
0: se
2: que
0: puede.
2: Tenemos problemas, Dios mío.
0: No, no se puede
2: no,
0: escuchar.
2: No, no se puede. No nos manden audio,
0: ahí
2: por
0: está,
2: favor.
0: Ahí está, hermana Juanita. Mire, buenas tardes. Complázcame con una alabanza de María y Marta, dice la hermana Juanita.
2: Saludos. Ahí está el hermano. Mire que... Ay, no,
0: hermano.
2: Dios mío. Tenemos problemas con los audios, así que por favor escríbanos.
0: Saludos a la hermana Noemí Aguilar, que nos está sintonizando allá en Tel Atlántida. Muchas bendiciones. Vamos a ver, ese canto ya lo escuchamos, hermana. Al inicio, a ver si nos solicita otro. Saludos a mis amadas hermanas, quiere el canto de parte de Jesús.
2: Uy,
0: con
2: canto.
0: Ricardo Rodríguez. Terminación 41, Dios les bendiga, hermosas, que Dios les bendiga. Quiero la alabanza, acuérdate, oh Señor, de Marcos Witt. Entra, Pati. Siempre les escucho aquí en la Lucerna Ocotepeque, muchas bendiciones. Saludos también a la terminación 36 que nos dice, Dios les bendiga. Escuchándoles, un saludo a los hermanos de la Iglesia Bautista Rosa de Sarón y un saludo también al hermano en Cristo, el hermano Eddie. Ahí está en el mercado y quieren alabanza de los voceros de Cristo, oh alma mía.
2: Ahí está el hermano San,
1: hermano Samuel.
2: El hermano Samuel, ¿verdad?
0: Desde sí. Campamento Lancho. Aleluya, dice el pastor, mire.
2: ¡Aleluya! ¡El hermano Rufino! ¿Quieres? Ahí está el hermano Rufino Lima. ¡Qué bueno! Saludos, hermano Rufino. A usted y a toda su familia y a su amada esposa también allá hasta los Estados Unidos, esperando que estén muy bien.
0: Ahí ¡saludos! Está el alumno Luis Janser.
2: ¡Eso!
0: Hermana, bendiciones, hermana Francis. Dice Iselia Padilla que ya están nuevamente con nosotros. Con la alabanza, no dejes pasar los días. Como dice, bendiciones, muchas bendiciones a mis hermanas.
2: Francis.
0: Yo pensé que nos estaba saludando a nosotras.
2: No, es otra ya, Francis.
0: Ya nos cambió el nombre. A mí me puso Celia y a Pati Padilla. Ay, Dios mío, bendito. O sea que no, el saludo no era para nosotras.
2: Es para otra Francis.
0: Es otra Francis.
2: Y Celia Padilla.
0: De
2: ¿y el María de dónde lo agarró usted?
0: ¿Ah?
2: El María de dónde
1: Padilla,
2: lo agarró.
1: Padilla.
0: Padilla. Yo soy Celia y usted Padilla. Mire, terminación 08. ¿Qué nos dice? Buenas tardes. Qué bien sus comentarios, apoyos. Dice. su molestia en los oyentes, para que no pidan las mismas canciones. A él le gustaría escuchar el himno No Te Rindas de Nancy Ramírez. Saludos desde Guatemala. Creo que ya me tienen identificado como oyente de la radio.
2: En Cobán, Alta Verapaz, Guatemala. Ahí hermano está, Oscar. Saludos, hermano Oscar. Qué bonito.
0: Ahí está, bendiciones, hermanas. Dios les bendiga grandemente. Ya días no les escribo, pero siempre les sintonizo. Quiero que me hagan el favor de complacerme con el del himno de Más Allá del Sol, la hermana Rosalina, desde el municipio de San José de las Colinas, allá en Santa Bárbara. Nos vamos a una pausa mientras usted sigue disfrutando de su programa Melodías de Bendición.
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2: 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Recuerdo que me decía, no más preguntas hasta mañana. Por supuesto, esa noche intentaba hacer una pregunta de último minuto sobre Dios para prolongar la hora de acostarme. Algo como, mamá, ¿cómo es Dios? Esto es Pautas para Vivir. Cuando un amigo me preguntó una vez, ¿Dios tiene brazos? Respondí, sí. Existen al menos 40 referencias bíblicas al brazo o brazos de Dios. El brazo de Dios se usa para simbolizar fuerza y poder, como cuando Jeremías escribió, ah, Señor mi Dios, tú con tu gran fuerza y tu brazo poderoso has hecho los cielos y la tierra. Para ti no hay nada imposible. También se dice que el brazo de Dios proporcionó nuestra salvación que vino a través de Jesús. Pero hay más. Cuando estamos en necesidad, podemos invocar el brazo fuerte y poderoso de Dios y que la Biblia dice, no es demasiado corto para satisfacer nuestras necesidades. El brazo de Dios no solo es poderoso para salvar, sino que también nos sostiene con seguridad. ¡Qué hermoso cuadro nos da Isaías 40:10-11 sobre los tiernos brazos de Jesús! Con su brazo gobierna, como un pastor que cuida su rebaño, recoge los corderos en sus brazos, los lleva junto a su pecho. Dios no tiene manos humanas. Jesús dijo, Dios es espíritu. Pero Él es, en verdad, poderoso para salvarnos y anhela sostenernos con seguridad cuando venimos a Él.
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0: Continuamos cuando se marcan las 4:22. Patty, qué rápido va avanzando el tiempo, pero de aquí de inmediato leemos sus comentarios que recibimos al WhatsApp 9471-2038. Hoy les solicitamos que nos escriban, que no nos manden un audio, porque tenemos un problemita con los audios, no se reproducen. Entonces escríbanos. Saludos a la terminación 97. Saludos, escríbanos. La terminación 25. Muy buenas tardes, bendiciones desde Juticalpa. Una pregunta hice por acá.
1: Vamos a mandar ese reporte.
0: Saludos para las 3 de las 3, dice acá. Escucho melodías de bendición, nos dice por acá la terminación 25. ¿Quién será por acá? La hermana Fanny. Un fuerte abrazo, hermana Fanny. También la terminación 21. A Abigail, saludos.
1: Saluditos.
0: Josué Martínez. Nos dice saludos, por acá,
1: hermano.
0: Saludos.
1: Josué, saluditos. ¿Quién más por acá? Saludos, quiero un tema, nos dice. Saludos cordiales y gracias por estar en sintonía. Vamos a ver. Mire.
0: Hoy comió fingers, no, dice.
1: Yo creí que hoy estoy comiendo fitness.
2: No,
1: creí que decía. Y es fingers.
2: No, yo leí, este es el pollo fingido.
1: Vaya.
2: Pollo finge.
1: Que finge que es pollo, dice. Óigame. O sea, ¿cuál dieta?
2: El pollo está bueno, pero es de aderezo.
0: No, sí está todo frito.
1: No,
0: usted.
1: Todo, ¿verdad? Frito.
2: Y más la, sí. Mire que
1: tiene. Y las papas, que es lo que más engorda.
2: Tiene una cama de papas.
1: Qué esa delicioso. Cama de papas. Ay, es lo que más engorda.
0: Usted Dios no mío. Sabe cómo me dio hambre en este momento. Bueno, y más que yo no almorcé
1: bien. Esas bueno, cosas. Bueno. Eso es lo que
2: dice
1: pasa.
2: Que ahí anda sobre ruedas. Y este fue su almuercito, dice.
1: Bueno, así, almuercito.
2: Un poco sencillo, dice el hermano Antonio.
1: O sea.
2: Pollo fingers.
0: Lo mire, bueno que hoy no comió tortillas.
1: Bueno, y un poco sencillo, dice. Bueno, ¿cómo será lo extravagante?
0: Digo, no me lo quiero imaginar.
1: No me lo quiero imaginar. A ver, ¿quién más?
0: Dice por acá la terminación 94. Yo quería que me complacieran con una alabanza, dice por acá. Hoy está cumpliendo 15 años para mi hermana que estuvo ayer cumpliendo años. 15.
1: Saludos.
0: Qué lindo cumplir 15.
1: Dayana Alvarenga.
2: Las 15 primaveras.
0: Uy, qué belleza, ¿verdad?
1: Qué bonito, mucha felicidad.
0: ¿Y qué canto sería para aquí una quinceañera?
1: Ahí hay un canto que se llama Quinceañera. Hay uno de Manuel Bonilla, hay uno de Rudy. Hay varios que cantan de quinceañera.
2: Ponga quinceañera.
0: Yo solo conocía una.
1: No sabía.
0: No, es más, ni una conozco.
1: Ah, bueno. Bueno, pero sí, ya sabe que hay. Mire, por acá también la hermana.
2: Ahí está, la hermana María,
1: María Vidal.
2: Vidal
1: con, uy, mire qué lindura.
0: La hermana María Vidal. Qué guapa.
1: Es la sobrina. La sobrina Jocelyn Rapa, lo que también está de cumpleaños. Qué guapa.
0: Qué linda foto, ¿verdad?
1: Y mire ese lindo campo de girasoles. Qué hermoso.
0: Belleza.
1: Bueno, para las cumpleañeras les vamos a decir, no, vamos a leer todas porque creo que hay más cumpleañeros.
0: A ver, exacto. A ver. Por acá la terminación 54 nos dice, bendiciones hermanas, ¿cómo están? Les pido que me complazcan con una alabanza de Agustín Amador, dice por acá, desde La Iguala Lempira. También la terminación 20 nos comparte, mire, qué belleza, la hermana Eva. Dios me la bendiga.
2: Mire qué hermosura
1: usted.
2: De cabello.
1: Y... ¡qué guapa!
2: La hermana Eva, mire.
1: Uy, mírele la carita, bien guapa.
0: Linda,
1: la hermana.
0: ¿Verdad?
1: ¿Eh?
0: Lo hermana, que me encanta es la chaqueta también.
1: También, me gusta esa chaqueta, sí, de sí, Shein. Sí. Me gusta la mezclilla.
0: Sí, me gusta. Saludos, me gusta, se ve muy guapa. La terminación dice. 38 también, bendiciones, hermanas. Quiero un saludo para mi madrecita María Alvarado y para mi hijo Eric Mejía. Les saluda Elizabeth Mejía y quiero que me complazcan con un tema, nos dice por acá. Muchísimas gracias.
1: Ya iba a preguntar
0: tarde.
1: Yo por ese alumno.
2: Ah,
1: fíjese.
2: No, ahí está, mire.
1: ¿Qué dice, nos dice?
2: Hola, hermanas. Hola. Mire, feliz lunes en la escuelita de bendición. ¿Cómo está la hermana Jackie, Francis y Patty?
0: Bien, gracias.
1: Bien,
0: a Dios.
2: Qué
1: gracias
2: gusto
1: a Dios.
2: Escucharla. Saludos a toda la audiencia y a la tía Hilda también.
1: Saludos.
2: Vamos ya a mitad de año, dice el hermano Jesús Humberto, y estamos a unos días de celebrar a una cumpleañera, dice.
0: Oh,
2: una sigue a otra.
1: Es
2: cierto, fíjense que vamos seguidas.
0: Vamos seguiditas.
1: Como dicen, seguidías.
0: Seguidías. Como diría la hermana Patty. Vamos de seguidías.
1: Tenemos seguidías.
2: Sí.
1: Mire, julio, agosto.
2: Sí.
1: Y vamos seguiditas.
0: También la terminación 49 nos dice por acá, si no me equivoco, es el hermano Joel.
1: Saludito a Joel.
0: El hermano Marcia. Joel, fíjese que yo nunca digo el apellido porque digo Marcia. Mi mente yo cada
2: también,
0: vez.
2: Yo también.
0: Cada vez es una lucha decir sí. Marcia.
1: Es cierto. Marcia.
2: Marcia, yo digo Marcia. Igualala con la igual.
1: Vaya.
0: Con la iguana.
2: Igualala con la igual.
1: Y con la iguana también. ¿Ah? Bueno, saludos cordiales. Y por acá también tenemos terminación 81 que nos está. Ah, dice, Dios les bendiga aquí en sintonía disfrutando de esta semana de receso académico.
0: Es cierto,
1: los estudiantes esta semana se les dio la semana del estudiante. Correcto.
0: Están felices.
2: Ay, qué bonito.
0: Hoy desperté queriendo ser estudiante.
1: Ay, yo también, porque mi hija no fue yo. Conmigo, ya quiero quedarme calentando.
0: Sí, yo miré a mis sobrinitos y bueno, mis sobrinitos ayer me contaron. Mañana dormimos hasta tarde.
1: Qué lindo.
0: Ay, qué rico. Entonces desperté queriendo ser estudiante.
2: Sí.
0: La terminación 52 nos dice por acá, Dios me la bendiga, mis hermanas de las tres, siempre con el gozo de Dios, quiero una alabanza, nos dice por acá de los voceros de Cristo. También la terminación 28, muy buenas tardes, que Dios me la bendiga. Sí, por favor, me pueden complacer con un canto, nos dice por acá desde San Lorenzo Valle. El hermano Santos Oseguera.
1: Saludos, hermano Santos. Saludos, buenas tardes, terminación 62 también que nos está escuchando en esta hora. Muchas bendiciones. Saludos también, nos dice hermana buenas tardes. Mis bellas amadas hermanas, que Dios les bendiga. Hermana Carlita, les saludamos desde Tegucigalpa. Anda en vacaciones,
2: aprovechándolas,
1: Lucas.
2: Tráigalo.
1: Tráiganos a Lucas,
2: sí,
1: hermana
2: por favor,
1: Carlita.
2: Es Lucas. Para que nos diga, hermanas, aquí estoy escuchando a Cody Mami.
1: Miren, ya no estoy metido en la paila de agua.
2: Sí. Y que nos dará el radio ahí que le regaló el abuelo, fue, ¿verdad? De carrito.
0: Sí, no, es que la hermana Patty no estaba ese día.
2: Ah, no estaba, póngalo ahí, a ver, Francis, a ver, ahí está la foto toda. Mire
1: Francis, ay, Patty, Dios mire. Mire qué lindura.
2: Mire qué lindo ese radio que le regalaron.
1: Qué bonito, ay, detalle. Escucha.
0: Lindura.
1: Ay, qué lindura. Saludos, bendiciones de Cristo. Espero estén siempre rodeadas del favor de Dios y la misericordia de Dios. Muy bien, sí, a veces tenemos algunos cantos, mi querido hermano Cornelio Díaz, y otros que a veces no los tenemos, porque todo tiene que pasar por la producción de radio. Entonces, es importante que sepamos de repente con tiempo para ver si logramos encontrar ese canto. Pero lo importante
2: es poder cambiar.
1: Bueno,
0: no todos,
1: ese canto
0: están.
1: De Fuego Celestial, no sé si estará,
0: no
1: porque
0: está.
1: De los, creo que de uno de los que no está. Pero es importante por eso. Así que desde Charlotte, saludos, hermano Cornelio.
0: Saludos.
1: Que Dios me lo bendiga y gracias por estar con nosotros. Vamos a irnos con más música. Bueno, y
0: a pausa,
1: porque ya llegó el momento para irnos a una breve pausa y regresar con más.
3: En HRBC, las 4:31 minutos.
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0: las 3, las 4, las 5.
1: No,
0: míreme,
1: no,
0: retrocedí al mediodía.
1: No. ¿Qué
0: son
1: pasó
0: las
1: allí?
0: Las 4:45.
1: No, pero mire, yo le soporto que sea 3, 4 de la tarde.
2: Pero las 12.
1: Pero las 12 de la tarde.
2: Eso quiere decir que no ha sentido el día.
1: Ay, mire. ¿Será eso? ¿O será que creyó que no almorzó, que tiene
2: también
1: hambre?
2: Y yo creo
0: que son las 12. Es que con eso, ¿cómo es?
2: Ese pollo finger. Con eso finge.
0: Ese pollo finge.
1: El pollo que finge, el hermano.
0: El pollo
1: que finge
0: que mandó el hermano Antonio.
1: Que finge. Mira, que está en dieta.
0: Ajá, correcto. El pollo que finge que está en dieta.
1: Saludos. ¿Quién más nos está escuchando por acá? Saludos, hermanas lindas, muchas bendiciones. Les saludo desde Siguatepeque. Mi nombre es Cecia Abigail Martínez Cálix y soy fiel oyente de su programa, pero es primera vez que les escribo. Muchas bendiciones a las 3 de las 3. Nos pide un canto. Muchas gracias, mi querida Abigail. Que la pase muy bien y gracias por escribirnos.
2: Saludos.
0: Amén.
2: También el hermano Manuel Cantarero.
0: ¿Qué dice?
2: Nos dice: muy buenas tardes, hermanas. Que Dios me las bendiga en esa potente radio, La Voz Evangélica de Honduras. Hermanitas, aquí escuchándoles en el taxi 0278. Les saludo desde Puerto Cortés y quiero que me complazcan con una melodía, nos dice por acá. Soy el hermano Manuel Cantarero desde Puerto Cortés.
0: Mire, anda sobre ruedas.
2: No, es que no reproduce.
0: Nada.
2: Ni video, pero ni audio.
0: Pero ahí lo vimos, mire, ahí lo vimos.
2: Ahí lo imaginamos.
0: Sí, ahí anda sobre ruedas.
2: También a terminación 20. Saludos, hermanas, aquí en Santa Bárbara. No, saludos.
1: Ok, vamos.
2: Muchas gracias.
1: Vamos a enviar estos reportes. Muchas gracias por escribirnos. Mire qué lindura, Dios mío, qué guapura.
2: La quinceañera.
1: Sí, mire, la quinceañera. Qué bellas. Qué caritas tan hermosas.
0: Las dos hermosas, mire, qué bonitas.
1: Serán de Santa Bárbara.
2: Sí, yo creo que sí, fíjese.
1: Sí, parecen santa barbarenses. Pero qué bonita, saludos. Y bueno, vamos a desearles bendiciones porque no hemos cantado
0: todavía.
1: No hemos
0: cantado.
1: Vamos a decirles.

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1: ¿Qué le pareció?
2: Ahí está el canto, ¿está? De quinceañera.
1: Mira, al estilo vals. Vals.
2: ¡Saludos!
0: ¡Ay, Dios mío, mire! ¡Saluditos! Ay. ¿Quién más nos escribe? El hermano Francisco Villanueva. Muchas gracias, hermano Francisco.
2: Hermano Josué Martínez, no podemos escuchar los audios.
0: ¡Ay, sí! ¡Vamos, mire! Ahí está la amiguita.
2: La amiguita de la tarde.
1: Ay, ¿qué dice la amiga de la tarde?
2: Mire, que escribió temprano, pero no habíamos leído su mensaje. Dice,
0: ¿qué será que se pasó para otro lado del mensaje? Porque no lo podíamos leer.
1: Dice la amiga de la tarde, las tres Marías y yo cuatro. Aquí va mi nueva, la viuda sin nada, con Gladys Muñoz. No me diga que no cabe en el formato, dice. Y tenemos ese canto de Gladys Muñoz.
0: No tenemos ese canto. Ese, o sea, es otro detalle.
1: Tal vez cabe en el formato, amiga de la tarde, pero no lo tenemos. El nombre dice, ha empezado.
0: No, ha puesto todos los cantos que ella ha solicitado.
1: Y todas, Dios me la bendiga mucho más abundante. Gracias, amiguita de la tarde. El hermano Francisco Villanueva también nos está saludando. Sobran razones para dar gracias al Señor, dice.
0: Gracias, hermano Francisco.
1: Qué lindo, que Dios le bendiga grandemente.
0: Igual, hermana Fanny Betancourt, que nos está mandando hasta Colonia 3 de Mayo. Un abrazo, bendiciones, hermana Fanny Betancourt, que nos está enviando abrazos también a nosotros. Y bueno, ya estamos casi llegando a la recta final de este programa. Qué alegría poder saludar a cada oyente y saber que están en sintonía total de Melodías de Bendición. A ver, ¿qué? ¿Quién más? ¿Ya no hay más?
2: Por acá estamos, bueno, por acá yo creo que ya saludamos. Hermana Carlita, no podemos escuchar los audios.
0: Sí.
2: Seguramente era Luquitas mandándonos saludos.
0: Sí.
2: Saludos y que disfrute esas vacaciones de no hacer tareas.
1: Aquí en la bella Tegus.
2: Saludos, que por cierto, a veces a los niños los mandan de vacaciones para que disfruten la semana del estudiante, pero le dejan muchas tareas.
1: No, yo creo que ahora no, ¿verdad? No,
0: ahora creo que ya ha bajado, pero antes.
1: ¿Quitaron eso?
2: Yo recuerdo que cuando.
0: Demasiado, mire, lo mandaban a uno a vacaciones y una vez me recuerdo, usted sabe que.
2: Nada, disfrutó.
0: La maestra me puso a hacer hasta el número 1,000,000. Y yo, Dios mío, todas las vacaciones, mire, número, yo. Uy,
1: todo el cuaderno lo llené.
0: El cuaderno lo llené.
1: No, y hasta hace poco también con los niños, uno de mamá no podía salir porque estaba preocupado también, porque tenía que poner al niño a hacer tareas.
0: Sí.
1: Entonces no podía disfrutar.
0: ¿Qué
1: gracias
0: va a disfrutar
1: a Dios que
0: uno?
1: En algunos lados, pues ya han quitado hasta las de los fines de semana, ¿verdad?
2: O sabe que sí, otra cosa, por ejemplo, yo he escuchado que cuando es la semana del estudiante, la próxima semana es de exámenes.
1: Eso es otra cosa,
0: no, atención. Sí. No,
1: es como para que
0: favor.
1: Estudien adelantado.
0: No, pero es atención. Usted que va a estudiar.
1: Es como habían niños que se iban de vacaciones, llevaban los cuadernos, a arruinarlos iban.
0: Sí.
1: A mojarlos, al río, a la
0: todo
1: piscina.
0: Lleno de
2: mango y de mango.
1: De mango, de sandía. O lo dejaban botado y cuando venían, ¿cuál cuaderno?
0: ¿Cuál cuaderno? No. Yo creo que hay que ser un poquitito más sabios en algunas decisiones.
2: Sí, claro.
0: ¿No? Bueno, ya estamos casi en la recta final, así que nos vamos a ir despidiendo del programa por este día. Muchas gracias, mire, ya muchos alumnos aquí, directora, le hicieron caso a su petición.
1: Qué lindo.
0: Mire, muchos alumnos ahí le están diciendo, sí, maestra, estamos pidiendo otra música.
1: No, claro, sí, ahí está la música.
0: Bien.
1: Ahí está la música. Todo lo es que usted la pida y ahí le complacemos.
2: Exactamente.
1: ¿Verdad? Tampoco es que va a dejar de pedir los que le gusta, pero hágalo ya una vez al mes.
2: Tampoco es que va a decir, ay, no, la directora dijo esto, ya no voy a pedir.
1: No, tampoco. Más bien es para que nos animemos, para que podamos escuchar.
0: Resienta.
1: Mire, ese canto de Ricardo, ¿verdad? El que escuchamos
0: ay,
1: ahorita.
0: Ay, sí, qué lindo. Cuéntale.
1: Di de nueva vida.
0: Que mi vida yo di por él.
1: Es que no le quiero contar qué recuerdos me traen esos cantos.
2: Cuéntenos.
0: Pues yo peor. Todavía, ni le
1: ¿cómo?
0: Quiero contar.
1: Ah, porque en esa temporada estábamos adolescentes, ¿va?
0: Sí.
2: Ay, bueno, ¿a quién le dedicaban esos cantos?
1: Al señor.
2: Ah, bueno.
0: Al señor.
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0: sigue siendo fiel. 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
2: Se la cantaban al señor pensando en alguien más.
1: Al oír su tierna voz.
0: No, no, no, no, no. No era eso. Pero mire, mejor así dejémoslo.
1: No, no. Es que a mí me gustaba ver al vocalista me gustaba.
0: A mí también me gustaba ver al vocalista, pero el hondureño cantar.
1: Bueno, nos vamos.
0: Entonces mejor nos vamos. Nos
2: despedimos. Bendiciones.
0: Bendiciones a nombre de su hermana Patti Cerrato,
1: Jackie Espinal
2: y Francis García.

0: ¿Cómo sería, como en los 15 años las melodías son diferentes, ¿verdad? Ah. ¿Cómo sería el feliz cumpleaños en 15
1: años? Así como el del vals. Como un vals, sí. Que

0: en HRBC, las 5, 2 minutos.
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1: Gentiles oyentes, con el placer de siempre le damos la más cordial bienvenida a la Escuela Bíblica Transmundial. Mi nombre es Claudia Rosas y les saludo fraternalmente. Para hoy veremos una lección particularmente importante dentro de nuestro tema general, la función del Espíritu Santo en la Iglesia. El título de nuestra lección es El bautismo del Espíritu Santo. Interesante, ¿no le parece? Esperamos sinceramente que pueda ser edificado y también que toda duda en torno a este tema sea despejada. Y ahora dejo con todos ustedes a nuestro maestro, el pastor Eduardo Padrón.
2: Gracias, Claudia. Saludos, estimados oyentes. La lección que tenemos por delante, aunque no es nueva, no es la más comprendida tanto por creyentes en general como por muchos líderes en forma particular. Uno se pregunta, ¿por qué después de tanto tiempo que tiene la iglesia de existencia, aún se tienen confusiones en torno a esta doctrina? Paralelamente, es curioso y en cierto modo angustiante observar cómo la iglesia se llena de nuevas y extrañas posturas, mientras esta doctrina del bautismo del Espíritu permanece como detrás de una cortina, mirándose con cierta confusión. Muy personalmente, considero que esta enseñanza bíblica no termina de aclararse, primero, porque no se tiene un concepto adecuado del cuerpo de Cristo. Si no tenemos claro que la iglesia comenzó en Pentecostés, no podremos ver con claridad la necesidad de que el Espíritu bautice a las personas en el cuerpo de Cristo. Segundo, esta doctrina no se comprende adecuadamente por el uso de la misma palabra bautismo, que aparece en distintos contextos. Se habla de bautismo de arrepentimiento, bautismo ritual, bautismo en el Espíritu, bautismo de sufrimiento de acuerdo a Marcos 10:38 y Lucas 12:50, bautismo en la muerte de Cristo y bautismo en su cuerpo. E incluso se ha sabido de maestros que han enseñado que el Espíritu se recibe en el momento del bautismo o que el bautismo es la inclusión del creyente en la iglesia local. Otras veces se confunde la noción de bautismo del Espíritu Santo con la llenura del Espíritu Santo. Pero tal vez lo que más impide la comprensión de esta doctrina sean las experiencias. Si un creyente ha tenido alguna experiencia, llámese como se llame, en relación a lo que cree es el bautismo del Espíritu Santo, le dará tanto valor a ella que le será muy difícil hacer las correcciones bíblicas necesarias. Esto es porque tales vivencias hacen creer que se tiene la interpretación correcta. Esto hace que aumente la confusión. Entendemos, amigos míos, y esto lo digo como aclaratoria, que no siempre la confusión es malintencionada. Hay mucho creyente y líder sinceramente confundido, pero lo grave es que un gran sector de la iglesia se quede sin entender y sin disfrutar de una doctrina importante, liberadora y que toca un aspecto tan valioso como lo es nuestra unión con Cristo. Además, es fundamento para nuestra vida cristiana victoriosa y santa. Por tanto, al comenzar a ver esta función del Espíritu en la iglesia, nuestra recomendación es que deje a un lado toda postura que le impida escuchar. Amigos, el bautismo del Espíritu, como se conoce, es una función que pertenece a la presente edad, la de la iglesia, tal como lo es la morada del Espíritu Santo. Es posterior al Pentecostés, pues aunque fue predicha por Juan el Bautista, no fue experimentada, si se nos permite decirlo de esa manera, por ninguna persona, sino después del ascenso del Señor y del descenso del Espíritu en Pentecostés. Por tanto, ya podemos decir que esta es una de sus características. Solamente se efectúa en esta presente edad de la iglesia. Así lo señaló el Señor en Hechos 1:5. ¿Lo leemos, Claudia?
1: Porque Juan ciertamente bautizó con agua, mas vosotros seréis bautizados con el Espíritu Santo dentro de no muchos días.
2: Amigos, no entender bien esta doctrina ha promovido, por un lado, expectativas no satisfechas, frustraciones y hasta divisiones y malas relaciones. Conviene, pues, estudiarla adecuadamente.
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1: Gentil oyente, estamos viendo la lección número 9 del curso La Función del Espíritu Santo en la Iglesia. Si tiene alguna pregunta o si está interesado en el tema, escríbanos a la dirección que le daremos al finalizar este espacio. Ahora continuemos con nuestra lección, el bautismo del Espíritu Santo.
2: Veamos ahora lo que nos enseña el Nuevo Testamento sobre esta importante doctrina. Lo primero que vemos es que tanto Jesús como el Espíritu bautizan. Tal vez a muchos les parezca extraño que lo diga, pues solo señalamos que el Espíritu lo hace. Sin embargo, en Marcos 1:8 hallamos esta afirmación con claridad. En esa cita Juan se está refiriendo al Señor y dice: "Yo a la verdad os he bautizado con agua, pero Él os bautizará con Espíritu Santo". Amigos, que Cristo sea quien bautice es importante por varias razones. Primero, porque el significado de bautismo se refiere a cuando algo es traído bajo el poder transformador e influencia de otra cosa, lo que indica que el Señor, por su autoridad, pone al pecador arrepentido bajo el poder del Espíritu Santo. La pregunta que tal vez se estará formulando algún oyente es: ¿continúa el Señor bautizando? La respuesta es sí, pero como un ministerio especial. Leamos lo que nos enseña Juan capítulo 1, versículo 33.
1: Y yo, Juan, no le conocía, pero el que me envió a bautizar con agua, aquel me dijo: sobre quien veas descender el Espíritu y que permanece sobre él, ese es el que bautiza con el Espíritu Santo.
2: Notemos el tiempo en el que está el verbo bautiza. Está en presente activo, lo que nos da la idea clara de que el Señor no ha dejado de ejercer su autoridad en este sentido, aunque quien lo hace en forma instrumental es el Espíritu Santo. Pero es el Señor quien pone al creyente bajo el poder y guía del Espíritu. Pero definitivamente el acento está en la obra del Espíritu, por supuesto. Él es quien bautiza. Primero los Corintios capítulo 12, versículo 13 lo enseña. Porque por un solo Espíritu fuimos todos bautizados en un cuerpo, sean judíos o griegos, sean esclavos o libres, y a todos se nos dio a beber de un mismo Espíritu. Así que el bautismo del Espíritu es, para definirlo de una vez, la operación que realiza el Espíritu por la autoridad de Cristo de meter al hombre arrepentido en el cuerpo de Cristo. Aclaremos que no se trata de una segunda experiencia. Eso lo notamos bien en Hechos 2:4, donde se nos dice que todos fueron bautizados y porque no se nos da un mandamiento posterior para buscarlo. Amigos, ser bautizado con el Espíritu trae sus consecuencias. Una, nos hace miembros del cuerpo de Cristo, Gálatas 3:27. Dos, nos asocia con la muerte y resurrección del Señor, Colosenses 2:12 y Romanos 6:3. Y tres, crea la unidad de la iglesia, según Efesios 4, del 3 al 6. Solo nos resta mencionar que el bautismo tiene ciertas características. Una, que pertenece a la presente era, como ya lo mencionamos. Dos, es universal, pues le sucede a todos los creyentes. Tres, se repite cada vez que una persona se arrepiente. Y cuatro, no se basa en la experiencia. Aunque hubo manifestaciones inicialmente, quienes se arrepintieron después no las experimentaron. Dios les continúe bendiciendo, amigos.
1: En nuestra lección vimos. Vimos en esta lección que el bautismo del Espíritu Santo es la obra que realiza el Espíritu por la autoridad de Cristo de colocar a un pecador arrepentido en el cuerpo de Cristo. Esta obra pertenece a la era de la iglesia, crea la unidad, nos hace miembros del cuerpo de Cristo y nos asocia con su muerte y resurrección. Amigos, hoy el creyente puede estar seguro de que está en Cristo, que somos uno en Cristo, que hemos sido hechos cercanos en Cristo por el bautismo del Espíritu Santo, por el cual pertenecemos a la vid verdadera, al cuerpo maravilloso, la plenitud de aquel que todo lo llena en todo. Hasta una nueva lección, amigos.

Por el día de hoy hemos llegado al final de este programa, esperando que la lección no solo le haya edificado, sino que sea de mucha utilidad en su vida espiritual y en su formación teológica. Ahora escuche muy atentamente. Le daré nuestros puntos de contacto para que pueda comunicarse con nosotros. Para enviar sus comentarios, como para matricularse en uno de nuestros cursos, escriba a Escuela Bíblica Transmundial, apartado 47, Maracay, Estado Aragua, Venezuela. Escuela Bíblica Transmundial, apartado 47, Maracay, Estado Aragua, Venezuela. También puede enviarnos un correo electrónico a programasrtmb@gmail.com. Si desea enviar un mensaje de texto, puede hacerlo al 0416-739-6277. Repetimos, 0416-739-6277. Este es el mismo número para WhatsApp. Signo positivo 58416-739-6277. Repito, signo positivo 58416-739-6277. 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Hasta una próxima lección. Y por favor, ore por este ministerio a fin de que sea de edificación para muchos. Que la bendición de Dios esté siempre en su vida. 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

0: en HRBC. Las 6, un minuto. 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
3: Yo esperaría que dijera, cuando esto suceda, den gracias, levanten sus manos y alaben. ¿No esperarías eso tú también? Pero eso no es lo que dice. Él dice, cuando esto suceda, cuando te encuentres en la ciudad, cuando te conviertas en dueño de una propiedad, cuando veas que tienes un trabajo que te da ingresos, ten cuidado.
4: Soy Omar Jaramillo y quiero darles la bienvenida al programa Abre la Biblia con el pastor Colin Smith en la voz de Fausto González de Chávez. Colin, normalmente pensamos que las pruebas más fuertes llegan en los momentos difíciles, pero lo que estás diciendo es que el éxito también puede traer una tentación muy sutil, precisamente porque no siempre la reconocemos como una prueba.
3: Creo que es mucho más sutil porque no la vemos. Si pierdes tu trabajo, naturalmente dirías, bueno, ahora mi fe está siendo probada. Realmente tengo que confiar en el Señor, buscarle, orar más. Pero imagina que te busca una empresa importante y que te duplican el salario y que obtienes un gran ascenso. Vas a pensar en...